0: permite identificar a delincuentes y a la vez también permite liberar a inocentes, cuando queda demostrado de manera irrefutable con las muestras de ADN quién es culpable y quién no lo es. Y también, por supuesto, ha sido muy importante que esto quede en manos de la policía, porque es la policía la que realiza, de acuerdo a la ley 32.130, la investigación preliminar. Y es la policía en el Perú y en todas partes del mundo civilizado la que hace la investigación en la escena del crimen. Y nosotros tenemos, como sabemos, una muy buena unidad, que es la Dirección de Criminalística de la Policía Nacional, que desde hace muchos años ya viene desarrollando este trabajo y ahora tendrá a su cargo este Banco Nacional de Perfiles Genéticos. Yo espero que la Dirección de Criminalística desarrolle a partir de ahora, ya con este respaldo legal, un trabajo mucho mejor que el que ya ha venido realizando, porque ahora ya tienen todos los elementos normativos a su favor para seguir avanzando en esta muy importante labor en la lucha contra la delincuencia.
1: Los inspectores laborales de SUNAFIL son quienes velan por el cumplimiento de los derechos de los trabajadores en todo el país. Hoy su esfuerzo recibe el reconocimiento que merecen. El Congreso de la República aprobó la ley 32486, que autoriza una nueva escala remunerativa para los trabajadores de la SUNAFIL bajo el régimen laboral 728. ¿Y cuál es el objetivo de esta norma? Optimizar las condiciones laborales del personal e impulsar un sistema de inspección laboral más sólido y eficiente en todo el territorio nacional. Además, la ley señala que su financiamiento no demandará recursos adicionales al Tesoro Público, pues se ejecutará con el presupuesto institucional de la SUNAFIL, es decir, una mejora justa, planificada y sostenible. De esta forma, el Congreso reafirma su compromiso con los trabajadores del Estado y con la defensa de los derechos laborales en todo el Perú.
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3: Atención. El presidente del Congreso de la República, Fernando Rospigliosi, firmó la autógrafa de la ley que garantiza que los trabajadores que realizan actividades de pie en forma prolongada cuenten con sillas o asientos adecuados que les permitan alternar la postura durante la jornada laboral.
4: Esta norma establece obligaciones claras para los empleadores. Proveer condiciones ergonómicas, incorporar el descanso en sus reglamentos internos y coordinar con los sistemas de seguridad y salud en el trabajo. Pero también es una ley equilibrada. Considera excepciones razonables en aquellos casos donde la naturaleza del trabajo lo exige y permite esquemas proporcionales y rotativos de uso de sillas. Es decir, protege al trabajador sin afectar la operatividad de las empresas.
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Es para mí un alto honor, en representación del Congreso de la República, rendir homenaje con ocasión de su 475 aniversario a la Universidad Nacional Mayor de San Marcos, la más antigua de América, forjadora del pensamiento crítico, baluarte del saber humanista y semillero permanente de generaciones comprometidas con el destino del Perú. No es casualidad entonces que existe un vínculo profundo y simbólico entre esta casa de estudios y el Parlamento. Un vínculo que se remonta a los albores mismos de nuestra vida republicana. Recordemos que el primer Congreso Constituyente de 1822, piedra angular de nuestra institucionalidad, se instaló precisamente en la Capilla de San Marcos. El Congreso de la República no comenzó su historia en un palacio, sino en una universidad. Ese hecho expresa con claridad que la República Peruana nació al amparo del conocimiento, del debate de ideas y del espíritu académico que esta universidad encarna, y que San Marcos, como sostiene el insigne Raúl Porras Barrenechea, tuvo a los maestros y estudiantes que ennoblecieron la historia y la acción y el pensamiento crítico del siglo XIX. En nombre del Congreso de la República, expreso nuestro saludo institucional a la comunidad sanmarquina y nuestro reconocimiento a su aporte fundamental y permanente al desarrollo del país. Muchas gracias.

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1: Desde el Congreso hemos hecho todo lo posible por apoyar a la Policía Nacional y en particular la investigación. Una de las primeras cosas que yo hice cuando llegué al Congreso fue empezar a trabajar la ley 32.130, lo que después se convirtió en la ley 32.130, que devuelve la investigación preliminar a la Policía Nacional. Una ley que es fundamental, especialmente para ustedes. Ahora con esta ley, que recién, después de ser ratificada por el Tribunal Constitucional, está empezando a ponerse en funcionamiento, porque hemos escuchado críticas diciendo que qué pasaría si ahora entregan todas las carpetas fiscales a la policía, que la policía no podría. Claro, si durante muchos años esto ha estado fuera de la competencia de la policía, pero recién ahora se empieza a poner en movimiento toda la maquinaria. Y hay muchos policías que lamentablemente por todos estos años transcurridos han perdido la práctica de hacer el atestado, el informe policial. Entonces ustedes, que son personas con mucha más experiencia, tienen que educar a las nuevas generaciones de policías en este tema. Pero eso es una ley fundamental de respaldo a ustedes los investigadores, que hoy día tienen un papel central y clave en la lucha contra esta delincuencia que está aterrorizando el país. Las extorsiones, por ejemplo, son un tema de ustedes. Extorsiones, sicariato, todos estos delitos que ahora han aumentado de manera exponencial, tienen en ustedes la principal barrera para derrotar a este tipo de delincuencia.
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1: Hemos dado dos leyes que excluyen de responsabilidad penal a los policías que hagan uso de sus armas y abatan delincuentes, y prohíben lo que se había convertido desgraciadamente en una práctica común, la prisión preventiva para policías y militares que hacen uso de sus armas. Ahora eso está prohibido. En segundo lugar, en el Congreso hemos dado una norma, la 32.130, para devolver la investigación preliminar a la Policía Nacional. Es una facultad que siempre tuvo la Policía Nacional y que le fue quitada de manera completamente injusta e irregular. La policía es la que investiga los delitos y los fiscales son los que procesan a los delincuentes. Pero sin embargo, se le quitó esta facultad básica, fundamental a la policía, y se la pasaron a la fiscalía. Ahora la hemos devuelto nuevamente a la fiscalía y a la policía, y es la policía la que tiene la facultad de investigar los delitos, como siempre ha sido en el Perú y como es en todas partes del mundo. Eso es muy importante para la lucha contra la delincuencia. Una de las razones por las cuales la delincuencia ha crecido a los niveles que tenemos, aparte de la llegada de delincuentes extranjeros, una de las razones por las que creció la delincuencia es porque se le quitó a la policía la facultad de investigar. Y ahora ya la tiene nuevamente.
0: El
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4: En este caso hemos recibido al alcalde y a los delegados de varias comunidades de Pomata, que es un pueblo fronterizo, que como nos ha señalado el alcalde, desarrolla la industria de las truchas y que en esta oportunidad vinieron la semana pasada a impulsar este proyecto para crear la universidad, y como nos habíamos comprometido, hemos cumplido con poner a debate y a votación el proyecto que ellos pedían, y en esta oportunidad se ha aprobado. Así que estamos muy agradecidos por la visita del señor alcalde y todos los representantes de las comunidades de Pomata. Les deseamos el mayor de los éxitos. Muchas gracias.

En primer lugar, quiero dar gracias al señor presidente por esa predisposición de llevar adelante en este pleno de hoy día. Preocupado nosotros, tal vez no se va a llevar, pero gracias, señor presidente. También desde aquí quiero dar gracias a los congresistas que han sido parte de la ley, que han presentado el proyecto de ley. Gracias a ellos y gracias a mis hermanos autoridades, los presidentes, los alcaldes, los tenientes, y vecinos notables, quienes han llegado hoy, más de 150 personas a aplaudir. Todos escucharon, están en la parte de afuera, aplaudieron. Nosotros también hemos estado en el hemiciclo para escuchar la votación. Muchas gracias.

0: Miles de familias peruanas esperan años para obtener un título que les brinde seguridad jurídica sobre sus viviendas. La entidad encargada de esta labor titánica es el organismo de formalización de la propiedad informal, COFOPRI. Sin embargo, para que una institución funcione, necesita cuidar a su capital humano. Durante años, los servidores públicos de COFOPRI, específicamente los sujetos al régimen laboral del Decreto Legislativo 728, han mantenido escalas remunerativas desactualizadas, lo que muchas veces generaba fuga de talento técnico especializado. La Ley 32522 autoriza de manera excepcional la actualización de dicha escala remunerativa. ¿Por qué es importante esto para el ciudadano de a pie? Porque fortalecer las condiciones laborales de los ingenieros, arquitectos, abogados y técnicos que trabajan en el campo y en las oficinas garantiza que la entidad retenga al personal más capacitado. El Congreso de la República legisla para fortalecer las estructuras del Estado que sirven a la población. Con instituciones más fuertes y justas, cerramos las brechas sociales con mayor eficacia.
1: El Congreso ha reconocido a través de esta ley que acabamos de firmar a estos trabajadores esforzados de salud y del Ministerio de Salud, que como sabemos son trabajadores sacrificados que en los momentos más difíciles que ha vivido el Perú han estado ahí defendiendo la vida y la integridad física de todos los peruanos. Así que este reconocimiento es un reconocimiento merecido.
2: Estamos aquí presentes y dando gracias aquí al doctor Pibiosi, al congresista Revías y a todos los que nos apoyaron de un inicio. Muchísimas gracias con todos.
3: Decirles gracias, muchas gracias, porque realmente ahora sí el personal de salud siente que se han identificado con nosotros. Muchas gracias, de verdad, muchas gracias. Y que sigan más éxitos para salud y que sigan más buenas gestiones en el Congreso como esta.
4: Muy agradecidos, desde un inicio estuvieron con los héroes de la pandemia. El Congreso de la República siempre nos dio ese respaldo, siempre nos dio ese voto de confianza. Y aquí estamos también para apoyar y hacer frente y seguir trabajando por todos los ciudadanos del pueblo en el sector salud.
5: Se logró el objetivo, compañeros, tenemos estabilidad laboral y la lucha sigue. Gracias Congreso, gracias Congreso de la República y ¡viva la estabilidad laboral! ¡Viva!

0: el Congreso de la República aprobó la Ley 32489, que autoriza la incorporación progresiva de los servidores contratados bajo el régimen CAS al régimen laboral del Decreto Legislativo 728, una medida que brinda estabilidad, seguridad y derechos laborales a quienes durante años han sido parte esencial del sistema registral del país. Esta ley permitirá que en un proceso ordenado y justo los servidores de la SUNAR sean incorporados mediante concurso interno de méritos, garantizando la transparencia y el reconocimiento al desempeño. Durante los próximos 2 años, miles de trabajadores pasarán progresivamente al nuevo régimen, fortaleciendo la institución y brindando mayor estabilidad a sus familias. Con esta ley, el Congreso reafirma su compromiso con los derechos laborales, la meritocracia y el fortalecimiento de nuestras instituciones.
1: 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Te contamos que la nueva ley 32291 actualiza las reglas sobre el uso de la fuerza y el empleo de armas de fuego en el Perú. Aquí te contamos lo que cambió. Los policías deben usar sus medios letales o no para defender la vida y el orden público, pero el punto clave ocurre en el momento del crimen. Si un delincuente es captado en flagrancia y utiliza un arma, sea esta real, falsa o incluso una inoperativa, la percepción de riesgo del policía es fundamental. Si el efectivo policial presume razonablemente que su integridad o la de un ciudadano corre peligro, la ley establece que puede abatir al agresor de inmediato. Ese acto será calificado legalmente como defensa propia, brindando un escudo jurídico al uniformado ante posibles investigaciones posteriores. Recuerda, la ley 32291 busca que la Policía Nacional actúe con firmeza en situaciones críticas de delincuencia armada. Seguridad y respaldo legal para quienes nos cuidan.
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3: La creación, implementación y desarrollo del Sistema de Vigilancia Amazónico Nacional, así como el Sistema de Protección Amazónico, responde a la necesidad de contar con un marco legal claro y explícito que respalde la actuación del Ministerio de Defensa y de la Fuerza Aérea del Perú en las tareas de vigilancia, control y protección estratégica.
4: creo que este Congreso tiene la obligación, la responsabilidad de haber aprobado este proyecto de ley en beneficio de la Amazonía, que es algo fundamental para el Perú y la seguridad. Y agradecer también a todos los, a la FAP, por haber estado detrás de este proyecto de ley y que podamos haber este Congreso contribuido a ello.
5: Saludo y agradezco al presidente del Congreso, Cristian Rospigliosi, por asumir esta responsabilidad enorme, ¿no?, para con el país y dar este realce que necesita justamente este sistema de supervisión y protección, que estoy seguro que la Fuerza Aérea del Perú, nuestra Fuerza Aérea, va a saber cumplir con dignidad, con mucha responsabilidad y sobre todo con el profesionalismo que los caracteriza.
6: En realidad ese es un sueño que se está cumpliendo, nos da la Fuerza Aérea la responsabilidad de cumplir con lo que nos indica la Constitución y mediante esta autógrafa vamos a tener las herramientas necesarias para poder coberturar todo lo que es la defensa de nuestro país.
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0: noticia para quienes dedicaron su vida a enseñar. El Congreso de la República impulsó la ley número 32581, que establece una pensión equivalente a la remuneración íntegra mensual de la primera escala magisterial para los maestros jubilados y cesantes del país. Esta norma tiene como objetivo asegurar una pensión adecuada que cubra sus necesidades básicas y les permita mantener una vida digna. La medida beneficia a docentes de la educación básica regular, alternativa, especial y técnico-productiva, comprendido en los regímenes 19.990, 25.30, la ley 29.944 y el sistema privado de pensiones. La ley dispone que las pensiones se calculen en base a la remuneración íntegra mensual de la primera escala magisterial, garantizando un ingreso estable. Es una medida del Congreso de la República que reconoce el trabajo de los maestros del Perú y fortalece su seguridad social. ¿Sabías que puedes escuchar Congreso Radio desde cualquier parte del Perú y del mundo? 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

tenemos barcos muy grandes, se llama por eso Post Panamax, barcos más grandes que los que soporta el canal de Panamá, que llegan a nuestros puertos pero no tienen dónde hacer mantenimiento ni reparaciones, y entonces eso implica que se tienen que ir a otro lugar y que se pierde mucho dinero que podría ingresar al Perú. En este caso se va a construir ese dique que va a poner al puerto del Callao en un lugar preferencial en todo el Pacífico Sur. Y hay que resaltar que este proyecto fue aprobado por unanimidad en el Congreso y que va a traer muchos empleos de alta calidad, no solamente para el puerto del Callao, sino en general para el Perú.

0: trabajas en el Estado bajo el régimen CAS, esto te va a interesar. El Congreso de la República aprobó la Ley 32563, que modifica el Decreto Legislativo 1057 e incorpora nuevos beneficios laborales. Desde ahora, los trabajadores CAS tienen derecho a dos gratificaciones al año, una por fiestas patrias y otra por Navidad, cada una equivalente a una remuneración mensual. Además, se incorpora la compensación por tiempo de servicios, un respaldo económico que se calcula sobre el 100% de la remuneración mensual por cada año trabajado. La ley también establece reglas más claras sobre los contratos CAS. Define modalidades a plazo indeterminado, a plazo determinado y de confianza, diferenciando funciones permanentes y temporales. En el caso de los contratos temporales, estos pueden renovarse, pero tiene un límite máximo de hasta 5 años. Si se exceden esos plazos o existe irregularidad, el contrato es nulo y corresponde una indemnización. Con la ley 32.563, el Congreso de la República fortalece los derechos de los trabajadores CAS y mejora sus condiciones laborales.
1: Convierte a una escuela de educación superior en una universidad, la Universidad Nacional David Sánchez Infante, en el distrito de San Pedro de Yoc, Pacasmayo, La Libertad, que ha sido promovida por nuestro congresista.
2: El objetivo siempre es contribuir al desarrollo de nuestro país, especialmente en la parte de educación y especialmente en los jóvenes que más lo necesitan. La región La Libertad, especialmente el Valle de Jequetepeque, hoy nuevamente creo que damos un paso histórico en el desarrollo específicamente de esas potencialidades que nuestros jóvenes estudiantes de la región La Libertad, de San Pedro, de la provincia de Pacasmayo, hoy se ve plasmado ya con la autógrafa firmada por nuestro señor presidente, y desde acá yo quiero agradecer esa predisponibilidad que él ha tenido para ver concretizada este anhelo. Este es un paso más histórico que venimos haciendo en pos de la lucha que venimos encaminando en ese parlamento y que estamos dando la cara por la educación y por el desarrollo de nuestro país.
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0: El Congreso de la República aprobó la Ley 32570. Una medida que reconoce y fortalece una actividad tradicional que forma parte del día a día de millones de peruanos. ¿De qué se trata? Se reconoce como microempresas generadoras de autoempleo a la venta de bebidas naturales elaboradas con plantas medicinales y productos complementarios como sándwiches. También impulsa la capacitación gratuita para los expendedores y establece que los gobiernos locales bebidas naturales elaboradas con plantas medicinales y productos complementarios como sándwiches. También impulsa la capacitación gratuita.

conjunto de orientaciones que fortalecen la capacidad de las entidades para prevenir y enfrentar la corrupción y las prácticas contrarias a la ética. Este modelo se desarrolla a través de componentes clave: supervisión y monitoreo, compromiso de la alta dirección, gestión de riesgos, políticas de integridad, transparencia, controles, comunicación y capacitación y canal de denuncias. En el Congreso de la República, la Unidad Funcional de Integridad Institucional impulsa y articula la aplicación de este modelo, promoviendo la ética y servicio a la ciudadanía.

0: muchos profesores que trabajaban o que trabajan en el Instituto, en el INPE, en el Instituto Nacional Penitenciario, no tenían las mismas condiciones que el resto de profesores del país. Y en esta ley que acabamos de firmar y que ha sido promovida por el congresista Alex Paredes, se regulariza esta situación que estaba perjudicando a estos trabajadores que son, dicho sea de paso, muy esforzados.
1: No solamente es el cambio de régimen laboral, es la consecuencia económica muy fuerte de beneficio, pero sobre todo que ahora hay la progresividad profesional. Es decir, cualquiera de ellos puede concursar a un cargo de dirección de Tumbes a Tacna. ¿Por qué? Porque ya va a tener el requisito fundamental, que es escala magisterial. Esto es lo que trasciende en esta firma, y yo saludo el gesto que ha tenido el señor presidente, de esperar a los docentes que lleguen de sus centros de trabajo para ser testigos de esta partida de nacimiento, que es única.
2: Gracias por todo, por escuchar nuestras voces y respaldar nuestra justa causa. Esta vez sí se hizo justicia. Muchas gracias, y ahora sí sabemos que sí podemos. Agradecemos a los congresos, a Padre de la Patria, por todo esto, que ya realmente los derechos se nos han hecho justicia.

0: La salud mental no puede esperar. Cada diagnóstico a tiempo puede cambiar una vida. El Congreso de la República aprobó la Ley 32575, que fortalece la atención en salud mental en todo el país. Esta norma modifica el artículo 25 de la Ley de Salud Mental para precisar cómo se realiza el diagnóstico de los problemas de salud mental. ¿Cuál es la clave de esta norma? Antes, el diagnóstico estaba centrado principalmente en el médico psiquiatra. Hoy se amplía la capacidad de atención permitiendo respuestas más rápidas y oportunas, especialmente en zonas donde no hay especialistas. Con esta ley, el Congreso de la República mejora el acceso a la atención en salud mental y fortalece la capacidad de respuesta del sistema de salud. Porque cuidar la salud mental es una prioridad.
1: Esta ley es muy importante para la lucha contra la delincuencia. Permite identificar a delincuentes y a la vez también permite liberar a inocentes cuando queda demostrado de manera irrefutable con las muestras de ADN quién es culpable y quién no lo es. Y también, por supuesto, ha sido muy importante que esto quede en manos de la policía, porque es la policía la que realiza, de acuerdo a la ley 32.130, la investigación preliminar. Y es la policía en el Perú y en todas partes del mundo civilizado la que hace la investigación en la escena del crimen. Y nosotros tenemos, como sabemos, una muy buena unidad, que es la Dirección de Criminalística de la Policía Nacional, que desde hace muchos años ya viene desarrollando este trabajo y ahora tendrá a su cargo este Banco Nacional de

0: perfiles genéticos. Yo espero que la Dirección de Criminalística desarrolle a partir de ahora, ya con este respaldo legal, un trabajo mucho mejor que el que ya ha venido realizando, porque ahora ya tienen todos los elementos normativos a su favor para seguir avanzando en esta muy importante labor en la lucha contra la delincuencia.
1: Los inspectores laborales de SUNAFIL son quienes velan por el cumplimiento de los derechos de los trabajadores en todo el país. Hoy su esfuerzo recibe el reconocimiento que merecen. El Congreso de la República aprobó la Ley 32486, que autoriza una nueva escala remunerativa para los trabajadores de la SUNAFIL bajo el régimen laboral 728. ¿Y cuál es el objetivo de esta norma? Optimizar las condiciones laborales del personal e impulsar un sistema de inspección laboral más sólido y eficiente en todo el territorio nacional. Además, la ley señala que su financiamiento no demandará recursos adicionales al Tesoro Público, pues se ejecutará con el presupuesto institucional de la SUNAFIL, es decir, una mejora justa, planificada y sostenible. De esta forma, el Congreso reafirma su compromiso con los trabajadores del Estado y con la defensa de los derechos laborales en todo el Perú.
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3: Atención. El presidente del Congreso de la República, Fernando Rospigliosi, firmó la autógrafa de la ley que garantiza que los trabajadores que realizan actividades de pie en forma prolongada cuenten con sillas o asientos adecuados que les permitan alternar la postura durante la jornada laboral.
4: Esta norma establece obligaciones claras para los empleadores. Proveer condiciones ergonómicas, incorporar el descanso en sus reglamentos internos y coordinar con los sistemas de seguridad y salud en el trabajo. Pero también es una ley equilibrada. Considera excepciones razonables en aquellos casos donde la naturaleza del trabajo lo exige y permite esquemas proporcionales y rotativos de uso de sillas. Es decir, protege al trabajador sin afectar la operatividad de las empresas.
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Es para mí un alto honor, en representación del Congreso de la República, rendir homenaje con ocasión de su 475 aniversario a la Universidad Nacional Mayor de San Marcos, la más antigua de América, forjadora del pensamiento crítico, baluarte del saber humanista y semillero permanente de generaciones comprometidas con el destino del Perú. No es casualidad entonces que existe un vínculo profundo y simbólico entre esta casa de estudios y el Parlamento. Un vínculo que se remonta a los albores mismos de nuestra vida republicana. Recordemos que el primer Congreso Constituyente de 1822, piedra angular de nuestra institucionalidad, se instaló precisamente en la Capilla de San Marcos. El Congreso de la República no comenzó su historia en un palacio, sino en una universidad. Ese hecho expresa con claridad que la República Peruana nació al amparo del conocimiento, del debate de ideas y del espíritu académico que esta universidad encarna, y que San Marcos, como sostiene el insigne Raúl Porras Barrenechea, tuvo a los maestros y estudiantes que ennoblecieron la historia y la acción y el pensamiento crítico del siglo XIX. En nombre del Congreso de la República, expreso nuestro saludo institucional a la comunidad sanmarquina y nuestro reconocimiento a su aporte fundamental y permanente al desarrollo del país. Muchas gracias.

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1: Desde el Congreso hemos hecho todo lo posible por apoyar a la Policía Nacional y en particular la investigación. Una de las primeras cosas que yo hice cuando llegué al Congreso fue empezar a trabajar la ley 32.130, lo que después se convirtió en la ley 32.130, que devuelve la investigación preliminar a la Policía Nacional. Una ley que es fundamental especialmente para ustedes. Ahora con esta ley, que recién, después de ser ratificada por el Tribunal Constitucional, está empezando a ponerse en funcionamiento, porque hemos escuchado críticas diciendo que qué pasaría si ahora entregan todas las carpetas fiscales a la policía, que la policía no podría. Claro, si durante muchos años esto ha estado fuera de la competencia de la policía, pero recién ahora se empieza a poner en movimiento toda la maquinaria. Y hay muchos policías que lamentablemente por todos estos años transcurridos han perdido la práctica de hacer el atestado, el informe policial. Entonces ustedes, que son personas con mucha más experiencia, tienen que educar a las nuevas generaciones de policías en este tema. Pero eso es una ley fundamental de respaldo a ustedes los investigadores, que hoy día tienen un papel central y clave en la lucha contra esta delincuencia que está aterrorizando el país. Las extorsiones, por ejemplo, son un tema de ustedes. Extorsiones, sicariato, todos estos delitos que ahora han aumentado de manera exponencial, tienen en ustedes la principal barrera para derrotar a este tipo de delincuencia.
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1: Hemos dado dos leyes que excluyen de responsabilidad penal a los policías que hagan uso de sus armas y abatan delincuentes, y prohíben lo que se había convertido desgraciadamente en una práctica común, la prisión preventiva para policías y militares que hacen uso de sus armas. Ahora eso está prohibido. En segundo lugar, en el Congreso hemos dado una norma, la 32.130, para devolver la investigación preliminar a la Policía Nacional. Es una facultad que siempre tuvo la Policía Nacional y que le fue quitada de manera completamente injusta e irregular. La policía es la que investiga los delitos y los fiscales son los que procesan a los delincuentes. Pero sin embargo, se le quitó esta facultad básica, fundamental a la policía, y se la pasaron a la fiscalía. Ahora la hemos devuelto nuevamente a la fiscalía y a la policía, y es la policía la que tiene la facultad de investigar los delitos, como siempre ha sido en el Perú y como es en todas partes del mundo. Eso es muy importante para la lucha contra la delincuencia. Una de las razones por las cuales la delincuencia ha crecido a los niveles que tenemos, aparte de la llegada de delincuentes extranjeros, una de las razones por las que creció la delincuencia es porque se le quitó a la policía la facultad de investigar. Y ahora ya la tiene nuevamente.
0: El
3: 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Para acceder, ingresa a Flickr y búscanos como Congreso de la República Perú. 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
4: En este caso hemos recibido al alcalde y a los delegados de varias comunidades de Pomata, que es un pueblo fronterizo, que como nos ha señalado el alcalde, desarrolla la industria de las truchas y que en esta oportunidad vinieron la semana pasada a impulsar este proyecto para crear la universidad, y como nos habíamos comprometido, hemos cumplido con poner a debate y a votación el proyecto que ellos pedían, y en esta oportunidad se ha aprobado. Así que estamos muy agradecidos por la visita del señor alcalde y todos los representantes de las comunidades de Pomata. Les deseamos el mayor de los éxitos. Muchas gracias.

En primer lugar, quiero dar gracias al señor presidente por esa predisposición de llevar adelante en este pleno de hoy día. Preocupado nosotros, tal vez no se va a llevar, pero gracias, señor presidente. También desde aquí quiero dar gracias a los congresistas que han sido parte de la ley, que han presentado el proyecto de ley. Gracias a ellos y gracias a mis hermanos autoridades, los presidentes, los alcaldes, los tenientes y vecinos notables quienes han llegado hoy, más de 150 personas a aplaudir. Todos escucharon, están en la parte de afuera, aplaudieron. Nosotros también hemos estado en el hemiciclo para escuchar la votación. Muchas gracias.

Miles de familias peruanas esperan años para obtener un título que les brinde seguridad jurídica sobre sus viviendas. La entidad encargada de esta labor titánica es el organismo de formalización de la propiedad informal, COFOPRI. Sin embargo, para que una institución funcione, necesita cuidar a su capital humano. Durante años, los servidores públicos de COFOPRI, específicamente los sujetos al régimen laboral del Decreto Legislativo 728, han mantenido escalas remunerativas desactualizadas, lo que muchas veces generaba fuga de talento técnico especializado. La Ley 32522 autoriza de manera excepcional la actualización de dicha escala remunerativa. ¿Por qué es importante esto para el ciudadano de a pie? Porque fortalecer las condiciones laborales de los ingenieros, arquitectos, abogados y técnicos que trabajan en el campo y en las oficinas garantiza que la entidad retenga al personal más capacitado. El Congreso de la República legisla para fortalecer las estructuras del Estado que sirven a la población. Con instituciones más fuertes y justas, cerrar.

0: Congreso ha reconocido a través de esta ley que acabamos de firmar a estos trabajadores esforzados de salud y del Ministerio de Salud, que como sabemos son trabajadores sacrificados, que en los momentos más difíciles que ha vivido el Perú han estado ahí defendiendo la vida y la integridad física de todos los peruanos. Así que este reconocimiento es un reconocimiento merecido.
1: Aquí presentes y dando gracias aquí al doctor Pigliosi, al congresista Revías y a todos los que nos apoyaron de un inicio. Muchísimas gracias con todos.
2: Decirles gracias, muchas gracias, porque realmente ahora sí el personal de salud siente que se han identificado con nosotros. Muchas gracias, de verdad, muchas gracias. Y que sigan más éxitos para salud y que sigan más buenas gestiones en el Congreso como esta.
3: Muy agradecidos, desde un inicio estuvieron con los héroes de la pandemia. El Congreso de la República siempre nos dio ese respaldo, siempre nos dio ese voto de confianza y aquí estamos también para apoyar y hacer frente y seguir trabajando por todos los ciudadanos del pueblo en el sector salud.
4: Se logró el objetivo, compañeros, tenemos estabilidad laboral y la lucha sigue. Gracias Congreso, gracias Congreso de la República y ¡viva la estabilidad laboral! ¡Viva! ¡Viva!

0: el Congreso de la República aprobó la Ley 32489, que autoriza la incorporación progresiva de los servidores contratados bajo el régimen CAS al régimen laboral del Decreto Legislativo 728, una medida que brinda estabilidad, seguridad y derechos laborales a quienes durante años han sido parte esencial del sistema registral del país. Esta ley permitirá que en un proceso ordenado y justo los servidores de la SUNAR sean incorporados mediante concurso interno de méritos, garantizando la transparencia y el reconocimiento al desempeño. Durante los próximos 2 años, miles de trabajadores pasarán progresivamente al nuevo régimen, fortaleciendo la institución y brindando mayor estabilidad a sus familias. Con esta ley, el Congreso reafirma su compromiso con los derechos laborales, la meritocracia y el fortalecimiento de nuestras instituciones.
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0: Bienvenidos a una edición más de Congreso Noticias, edición central. Soy César Lescano y les voy a presentar un resumen de todas las actividades realizadas en el Congreso de la República. Pero antes vamos con nuestros titulares. El ministro de Justicia informó ante la Comisión de Fiscalización que no existe actualmente ninguna solicitud de indulto en trámite a favor del expresidente Pedro Castillo. El presidente del Congreso, Fernando Ros Pigliosi, escuchó a representantes de la familia policial que alertaron sobre la crisis del sistema de salud y plantearon retomar la reforma del Fondo de Aseguramiento. La Comisión de Transportes aprobó retirar licencias a condenados por delitos cometidos con vehículos y optimizar el uso de datos de telecomunicaciones. Además, informó sobre proyectos de infraestructura con énfasis en el retraso de chincheros. El Congreso impulsa la innovación y el desarrollo productivo en el norte del país. La Comisión de Ciencia aprobó medidas para promover la transferencia tecnológica y respaldó la creación de un parque científico tecnológico en Sullana, destacando su potencial productivo y ubicación estratégica. Vamos con el desarrollo de nuestra información y les comentamos que ante la Comisión de Fiscalización, el ministro de Justicia, Luis Jiménez, descartó que se encuentre en trámite una solicitud de indulto para el expresidente Pedro Castillo.
1: De esta forma se pronunció el ministro de Justicia durante su presentación ante la Comisión del Congreso, donde se presentó para detallar los lineamientos y procedimientos aplicables para la evaluación de solicitudes y estado situacional de los expedientes en trámite para el otorgamiento de la gracia presidencial, como el indulto.
2: En este momento no tenemos pendiente ninguna solicitud de gracia del presidente, expresidente Castillo. Todas las solicitudes previas que se han realizado fueron declaradas inadmisibles. Hay una que fue declarada recientemente y que todavía se encuentra en el plazo en el que no sabemos si será subsanada o no la situación por parte de la defensa del solicitante. Pero no existen más solicitudes en este momento que nosotros tengamos conocimiento en el ministerio.
1: La referida solicitud de indulto para el expresidente Castillo, presentada por su defensa, fue declarada inadmisible el pasado 30 de abril del presente año por la Comisión de Gracias Presidenciales.
0: Y por otro lado, el presidente del Congreso, Fernando Ros Pigliosi, recibió a representantes de la Asociación de Oficiales Generales de la Policía Nacional del Perú.
3: Durante la reunión, la delegación expuso las principales deficiencias que afectan a miles de efectivos policiales y a sus familias, entre ellas el desabastecimiento de medicamentos, la inoperatividad de equipos médicos, la insuficiencia de especialistas y los prolongados tiempos de espera para acceder a consultas y tratamientos.
4: Hay unos aspectos que debemos nosotros superar para evitar que la Policía Nacional, que la familia de la Policía Nacional pueda seguir sufriendo esas carencias que tienen. Actualmente no hay medicina, los equipos están en mal estado, no tienen mantenimiento, no existe la cantidad de personal médico suficiente para la atención, las citas son cada 6 meses, 4 meses.
3: El teniente general Julio Coamariño, presidente del Consejo Directivo de Adogen de la Policía Nacional, destacó la apertura y disposición del titular del Parlamento para escuchar las demandas del sector y calificó el encuentro como productivo.
5: De todo agradecer la factibilidad que tiene el señor presidente del Congreso en recibirnos, la amabilidad que él tiene, porque esta reunión ha sido muy fructífera, porque al menos se le ha explicado la problemática que existe en el personal de la Policía Nacional respecto al tema de salud. Y la respuesta que nos ha dado el señor presidente de que se va a reevaluar el proyecto de ley que se había presentado porque es necesario que la Policía Nacional de Perú administre sus propios recursos en el tema de salud. Es muy importante. El sistema de salud de la policía está ahorita en emergencia y es muy importante de que esta ley sea retomada a fin de que se dé la factibilidad de que la misma policía administre sus propios recursos en el tema de salud.
3: Por su parte, la general PNP Elizabeth Ginostroza Pereira, vocal de Adogen PNP, advirtió que más de 750.000 derechohabientes de la familia policial vienen siendo perjudicados por la falta de medicamentos, la inoperatividad de equipos médicos, la escasez de especialistas y las limitaciones en la realización de procedimientos quirúrgicos.
6: Son más de 750.000 derechohabientes de la familia policial que en este momento se encuentran sufriendo todas las inclemencias de la falta de medicamentos, inoperatividad de equipos, falta de médicos especialistas, falta de procedimientos quirúrgicos debido a que no están llegando los recursos destinados para salud a la sanidad policial.
3: Finalmente, los representantes de ADOGEN destacaron la disposición y apertura del titular del Parlamento, Fernando Rospigliosi, para escuchar las demandas del sector policial y calificaron la reunión como fructífera.
0: Y se promulgó la ley que crea el Banco Nacional de Datos de Perfiles Genéticos, que estaba a cargo de la Policía Nacional del Perú.
7: Ya es ley. Se publicó en el Diario Oficial El Peruano la norma que tiene por finalidad dotar al sistema de justicia penal de un instrumento especializado de identificación genética humana para fortalecer la investigación criminal y las capacidades de persecución penal en la lucha contra la criminalidad, coadyuvando en la prevención, esclarecimiento y sanción del delito. Se trata de la Ley 32.595, ley que crea el Banco Nacional de Datos de Perfiles Genéticos para la investigación criminal y la búsqueda de personas desaparecidas. De acuerdo con la ley, el Banco Nacional de Datos de Perfiles Genéticos es administrado por un consejo de administración nombrado por la Dirección de Criminalística de la Policía Nacional del Perú en su calidad de órgano rector del sistema criminalístico policial. Asimismo, señala que el Consejo de Administración del Banco Nacional de Datos de Perfiles Genéticos es presidido por el director de la Dirección de Criminalística y está conformado por dos expertos que acrediten competencia profesional, formación académica y experiencia científica en genética forense o en ciencias afines. En la sección de disposiciones complementarias transitorias indica que creará una comisión especial temporal encargada de elaborar y aprobar el proyecto de reglamento de la presente ley, la cual está integrada por los siguientes miembros: el ministro del Interior o su representante, quien la preside, el ministro de Justicia y Derechos Humanos o su representante, el defensor del pueblo o su representante y el director ejecutivo de la Dirección de Criminalística de la Policía Nacional del Perú o su representante. Como se recuerda, esta importante ley fue impulsado por el congresista Fernando Rospigliosi Capurro y el parlamentario Juan Carlos Lizarzaburo. Fue aprobado por la Representación Nacional en el mes de abril del presente año.
0: Y justamente tras la promulgación de la ley que le explicamos, que es el Banco Nacional de Datos de Perfiles Genéticos, en el siguiente informe.
7: Cuenta con una herramienta estratégica que ayudará en la lucha contra la criminalidad y el fortalecimiento de la persecución del delito. Estamos hablando de la ley que crea el Banco Nacional de Datos de Perfiles Genéticos para la investigación criminal y la búsqueda de personas desaparecidas. Para entender mejor de qué trata y cómo nos ayudará a combatir la delincuencia, quédate, que aquí te contamos. El Banco Nacional de Datos de Perfiles Genéticos es una base de datos de naturaleza técnico-científica, tiene carácter reservado y está destinado al registro y tratamiento de los perfiles genéticos obtenidos legalmente a través del análisis del ADN no codificante en el desarrollo de investigaciones policiales, fiscales y procesos penales. Contribuye a la identificación de personas involucradas en hechos delictivos mediante la comparación de muestras biológicas obtenidas en la escena del crimen o tomadas a víctimas, personas desaparecidas y sus familiares y otros con los perfiles genéticos almacenados. El Banco Nacional de Datos de Perfiles Genéticos es administrado por un consejo de administración nombrado por la Dirección Criminalística de la Policía Nacional del Perú en su calidad de órgano rector del sistema criminalístico policial. Pero ¿cómo funciona? La toma de muestras biológicas destinadas a la obtención del perfil genético de una persona se realiza a través de procedimientos no invasivos en cualquier etapa de la investigación policial, fiscal o proceso penal. Es importante mencionar que la toma de muestra es obligatorio para las personas que, en una investigación policial, fiscal o de un proceso penal, tengan la condición de investigados o imputados como presuntos autores o partícipes del delito. Los internos del establecimiento penitenciario con o sin sentencia condenatoria y los demás que señalen por ley. De esta manera, esta ley nos beneficia porque el uso sistemático del ADN permitirá esclarecer delitos complejos, identificar reincidentes, relacionar casos entre sí y brindar respuestas más rápidas a las víctimas, además de la identificación de personas desaparecidas y restos humanos.
0: Vamos a nuestra primera pausa en Congreso Noticias, edición central. Pero al volver les comentábamos que la Comisión de Transportes aprobó medidas para fortalecer la seguridad vial. Regresamos.

0: convierte a una escuela de educación superior en una universidad, la Universidad Nacional David Sánchez Infante, en el distrito de San Pedro de Yoc, Pacasmayo, La Libertad, que ha sido promovida por nuestro congresista.
1: El objetivo siempre es contribuir al desarrollo de nuestro país, especialmente en la parte de educación y especialmente en los jóvenes que más lo necesitan. La región La Libertad, especialmente el Valle de Jequetepeque, hoy nuevamente creo que damos un paso histórico en el desarrollo específicamente de esas potencialidades que nuestros jóvenes estudiantes de la región La Libertad de San Pedro de la provincia de Pacasmayo hoy se ve plasmado ya con la autógrafa firmada por nuestro señor presidente, y desde acá yo quiero agradecer esa predisponibilidad que él ha tenido para ver concretizada este anhelo. Este es un paso más histórico que venimos haciendo en pos de la lucha que venimos encaminando en ese parlamento y que estamos dando la cara por la educación y por el desarrollo de nuestro país.
2: El Congreso de la República aprobó la Ley 32570, una medida que reconoce y fortalece una actividad tradicional que forma parte del día a día de millones de peruanos. ¿De qué se trata? Se reconoce como microempresas generadoras de autoempleo a la venta de bebidas naturales elaboradas con plantas medicinales y productos complementarios como sándwiches. También impulsa la capacitación gratuita para los expendedores y establece que los gobiernos locales regulen, registren y supervisen esta actividad. Se crea además el Registro Nacional de Molienteros del Perú. Con esta norma, el Parlamento respalda a un sector que mueve la economía nacional.
3: Atención. El presidente del Congreso de la República, Fernando Rospigliosi, firmó la autógrafa de la ley que garantiza que los trabajadores que realizan actividades de pie en forma prolongada cuenten con sillas o asientos adecuados que les permitan alternar la postura durante la jornada laboral.
4: Esta norma establece obligaciones claras para los empleadores: proveer condiciones ergonómicas, incorporar el descanso en sus reglamentos internos y coordinar con los sistemas de seguridad y salud en el trabajo. Pero también es una ley equilibrada. Considera excepciones razonables en aquellos casos donde la naturaleza del trabajo lo exige y permite esquemas proporcionales y rotativos de uso de sillas. Es decir, protege al trabajador sin afectar la operatividad de las empresas.

0: Estamos de regreso en Congreso Noticias, edición central, y tal como lo habíamos indicado, la Comisión de Transportes aprobó medidas para fortalecer la seguridad vial y combatir la delincuencia.
1: Con el objetivo de fortalecer la seguridad vial y prevenir el delito, la Comisión de Transportes aprobó la ley de autoría de la congresista Jenny López Morales, que dispone la cancelación de la licencia de conducir a personas condenadas por delitos cometidos con vehículos motorizados.
2: En su versión original, la fórmula legal preveía la cancelación automática y definitiva de la licencia. Sin embargo, el texto sustitutorio contenido en el predictamen adecúa esta medida para que opere únicamente cuando existe sentencia condenatoria firme y bajo criterio de proporcionalidad, incorporando un esquema de gradualidad según la gravedad del delito, sin violencia, con violencia o que afecte la vida o la integridad.
1: Asimismo, se aprobó el dictamen que modifica los artículos 2, 3, 4, 5 y 6 del Decreto Legislativo 1182, que regula el uso de los datos derivados de las telecomunicaciones para la identificación, localización y geolocalización de equipos de comunicación en la lucha contra la delincuencia y el crimen organizado.
2: La reforma permite cerrar vacíos legales, modernizar el marco normativo y fortalecer la capacidad operativa de la Policía Nacional y el Ministerio Público. En cuanto a los beneficios, la norma permitirá mejorar la eficacia de las investigaciones, reducir la impunidad, facilitar la trazabilidad de comunicaciones ilícitas, fortalecer la seguridad ciudadana, incrementar la confianza en las instituciones y alinear la legislación peruana con estándares internacionales.
1: En la sesión participó el viceministro de Transportes y Comunicaciones, Juan del Carmen Haro Muñoz, quien informó sobre la adenda número 9 del aeropuerto Jorge Chávez, el aeródromo de San Lorenzo, el proyecto de hidrovía amazónica en el Datem del Marañón y el retraso en la ejecución del aeropuerto internacional de Chincheros, enfocándose en este último.
3: Este paquete completa contempla una inversión aproximada de 293 millones de dólares, son alrededor de 13 edificios en el lado tierra y incluye infraestructura clave para la operatividad aeroportuaria, ¿no? Ahí tenemos hangar, tenemos terminal de carga, edificio multipropósito, sistemas eléctricos, vías de acceso, estacionamientos, entre otros.
1: La sesión culminó con el informe de los representantes de diversas entidades del Estado y autoridades locales, quienes brindaron alcance sobre el retraso del aeropuerto de Chincheros y su impacto en la región. Ante ello, la comisión reafirmó su compromiso de continuar con la fiscalización y seguimiento del proyecto.
0: Asimismo, la Comisión de Defensa Nacional aprobó reconocer al Centro de Altos Estudios Nacionales como referente académico del pensamiento estratégico y regular la situación de los oficiales profesionales de la Reserva.
4: Por unanimidad, la Comisión de Defensa, presidida por la congresista Carol Paredes, aprobó declarar de interés nacional el reconocimiento del Centro de Altos Estudios Nacionales, CAEN, como el Centro Académico del Desarrollo del Pensamiento Estratégico del Perú. La propuesta obtuvo respaldo total con 12 votos a favor en el hemiciclo de sesiones.
5: El predictamen recaído en el PL 14303, contexto sustitutorio, ley que declara de interés nacional el reconocimiento del Centro de Altos Estudios Nacionales Escuela Posgrado como el Centro de Pensamiento Estratégico de la República del Perú, ha sido aprobado por unanimidad.
4: El autor de la iniciativa, el congresista Alejandro Muñante, sostuvo que la norma busca fortalecer y reconocer institucionalmente a ese espacio académico. El parlamentario destacó que durante décadas, el CAEN ha contribuido de manera fundamental a la formación estratégica de los profesionales del país.
6: Lo que busca finalmente es reconocer y fortalecer institucionalmente un espacio académico especializado que durante décadas ha contribuido a la formación estratégica del país en materias vinculadas con la seguridad, la defensa y el desarrollo nacional.
4: En otro momento, el grupo de trabajo aprobó el dictamen para regular la condición de los oficiales profesionales de la Reserva de las Instituciones Armadas. Este segundo texto sustitutorio del Ejecutivo fue respaldado con 12 votos a favor.
0: Y antes de la juramentación de senadores y diputados electos, se instalan 3 juntas preparatorias. Así lo señaló el oficial mayor del Parlamento, Giovanni Forno, quien además explicó que son fundamentales para viabilizar el tránsito del Congreso unicameral al bicameral.
7: Por supuesto, ha habido todo un trabajo intenso que empezó con la reforma constitucional y luego de ello vino el segundo paso, que es, como tú bien has dicho, la elaboración y aprobación de los nuevos reglamentos, ¿no? El reglamento del Congreso, el reglamento de la Cámara de Diputados y el reglamento del Senado. Normas que eran necesarias para recibir el Parlamento bicameral y que tengan unas reglas de juego claras desde el primer día. Obviamente, cada Cámara tendrá y tiene la autonomía para revisarlos, mejorarlos, hacer unos nuevos según sus propios criterios, pero sí era necesario que tuvieran una base sobre la cual iniciar, ¿no? Y eso ya se ha dado, ya están aprobados, están publicados y listos para entrar en funcionamiento con la nueva Cámara.
8: Y estos reglamentos, doctor, y la Constitución también establece unos plazos, un cronograma de acciones, un procedimiento. Vamos a explicar un poquito para que el ciudadano lo pueda conocer.
7: Claro,
8: ¿qué sigue de aquí en adelante?
7: Lo que tenemos es que se tiene, lo primero que va a pasar es que se va a conformar la Junta Preparatoria, que es una especie de interregno o de órgano que es la transición entre un Congreso y otro. La Junta Preparatoria no es un órgano nuevo, es un órgano que ha existido siempre. En este caso tiene una preponderancia porque estamos pasando de un Congreso unicameral a un Congreso bicameral. Entonces la labor de esta Junta Preparatoria, que son 3, la Junta Preparatoria del Congreso, la Junta Preparatoria del Senado y la Junta Preparatoria de la Cámara de Diputados. Es fundamental para poder viabilizar el tránsito de esta unicameralidad a la bicameralidad y fundamentalmente el objetivo de las juntas preparatorias es justamente incorporar a los congresistas, tanto a los diputados como a los senadores, y proceder a la elección de las mesas directivas de cada cámara, que son las que finalmente van a, durante el primer año, llevar a cabo los destinos de ambas cámaras.
8: ¿Estas 3 juntas, la del Congreso, la del Senado y la de la Cámara de Diputados, se instalan simultáneamente y en qué periodo?
7: De acuerdo al reglamento del Congreso, esta primera junta preparatoria se instalan simultáneamente a partir del 15 de julio, ¿no? La Junta Preparatoria de la Cámara de Diputados va a estar presidida por el diputado más votado del grupo parlamentario más votado y va a estar acompañado por el diputado de mayor edad y el diputado más joven. De la misma manera, en el Senado va a presidir la Junta Preparatoria el senador más votado del grupo político más votado. Y va a estar acompañado por el senador de mayor edad y el senador más joven. Y estas dos juntas preparatorias de ambas cámaras se van a constituir en la Junta Preparatoria del Congreso, que va a estar presidida por el presidente de la Junta Preparatoria del Senado y el vicepresidente va a ser el presidente de la Junta Preparatoria de la Cámara de Diputados. Los miembros de mayoría y menor edad de ambas cámaras van a conformar también esta Junta Preparatoria del Congreso en calidad de secretarios.
8: Claro está que primero se tiene que cumplir con la acreditación de los parlamentarios, en este caso los diputados y los senadores de la República electos.
7: Por supuesto, el primer paso, que no depende de nosotros, sino justamente de los órganos electorales, es que el Jurado Nacional de Elecciones cumple con la proclamación, la dación de los resultados y la proclamación de los diputados y senadores electos. El siguiente paso es, que también está en la esfera del Jurado Nacional, es que se les convoque para la entrega de credenciales. Una vez que sucede eso, que no tenemos una fecha todavía al menos, ya empieza el trabajo nuestro del Congreso. Porque los senadores y diputados que han recibido sus credenciales tienen que venir al Congreso, entregar sus credenciales y recabar una serie de documentos como declaraciones juradas, de bienes y rentas, de intereses, que son documentos que tienen que llenar para poder justamente estar expeditos para ser incorporados a través del juramento que les va a tomar la Junta Preparatoria.
0: En nuestro bloque Voces del Parlamento Peruano, personajes que hicieron historia, un espacio que nos permitirá recordar a figuras que marcaron el rumbo de nuestro país. En esta entrega conoceremos más sobre el diputado Miguel Grau Seminario.

0: Miguel María Grau Seminario, diputado por Paita. No solo fue almirante y héroe, fue también un gran legislador, hombre íntegro, voz serena en el debate y conciencia firme entre las decisiones. Nació en Piura, en 1834. Fue marino desde los 9 años. Forjó su carácter en la disciplina del mar y en el deber con la patria. Padre de 10 hijos, cultivó también una vida familiar marcada por la cercanía y el afecto. En 1876, fue diputado por la provincia de Paita con el Partido Civil. En una república joven donde el país aún buscaba su forma, Miguel Grau llegó al Congreso con el uniforme de la Marina y el corazón puesto en el país. Fue un político guiado por la equidad y el deber.
1: No reconozco otro caudillo que la Constitución.
0: Su prioridad era la estabilidad del país, en un contexto de creciente tensión institucional, reformas urgentes y amenazas externas. Respaldó la declaración de la patria en peligro ante el movimiento revolucionario iniciado por Piérola en el sur. Fue electo bajo la Constitución de 1860, que permitía a militares activos ser congresistas. Sus intervenciones eran breves, técnicas y humanas. Como integrante de la Comisión de Marina, participó activamente en debates sobre defensa y organización naval. Suscribió el dictamen que regulaba los ascensos por antigüedad y mérito, no por influencia, no por favoritismo, sino por justicia. Grau no buscó aplausos ni hizo de la política un espectáculo. Fue ejemplo de ética silenciosa. Cuando otros disputaban poder, él exigía justicia por Paita, defendía la permanencia de la capitanía del lago Titicaca y protegía a los trabajadores del mar. Participó en debates sobre reformas constitucionales, pidió mayor profundidad en la deliberación y se opuso a proyectos sin sustento técnico. Su respeto por el Congreso era total y su respeto por el adversario aún mayor. Apoyó reformas fiscales, denunció abusos del guano, pidió ayuda para damnificados y defendió la continuidad del personal técnico en buques como el Manco Cápac. Como militar promovía la paz y la eficiencia. Como ciudadano valoraba el diálogo. Su casa fue punto de encuentro, no para conspirar, sino para unir. En su mesa cabían marinos y civiles, senadores y trabajadores. En 1879, cuando estalló la guerra, Grau pidió licencia al Congreso y volvió al mar, pero se llevó consigo la misma ética que mostró como legislador. Tras el combate de Iquique, escribió cartas a las familias de sus enemigos caídos, rescató a náufragos y honró la vida incluso frente a la muerte. Su conducta humanitaria trascendió el ámbito militar. Su nobleza no terminó en el hemiciclo. Continuó hasta su último día. Miguel Grau no solo fue el caballero de los mares, fue también el caballero del Congreso. Hasta hoy, su curul permanece en el hemiciclo legislativo, como símbolo de su presencia permanente en la representación nacional. Cada 8 de octubre, el Perú conmemora su ejemplo y su sacrificio. Su imagen permanece en monumentos, instituciones y emisiones conmemorativas dentro y fuera del país.
2: Yo no soy sino un pobre marino que trata de servir a su patria.
3: En regiones vamos a destacar las leyes que impulsan la restauración de escenarios históricos en Cusco, refuerzan la vigilancia en la Amazonía y crean un fideicomiso para el desarrollo fronterizo de Loreto.

Hola, ¿qué tal? Soy Kazumi Ito y esto es Congreso en Regiones. Atención, Cusco. La promulgación de la ley número 32593 favorecerá a los pobladores del distrito de Langui, provincia de Canas, Cusco, al declarar de interés nacional la restauración, puesta en valor vivencial y promoción turística de los escenarios históricos y bienes materiales ligados a la gesta de Túpac Amaru II. Dicho patrimonio incluye el templo colonial, el puente colonial y el cerro Yanaorco, los cuales forman parte del circuito histórico-cultural Cuna de la Independencia Americana. Este circuito fue establecido mediante la ley que reconoce a Canas, Canchi, Acomayo, Chumbivilcas y Espinar como las provincias del prócer. Atención, Amazonas. Fue publicada la ley número 32592, norma que declara de interés nacional la creación, implementación y el desarrollo del sistema de vigilancia amazónico y nacional, así como del sistema de protección amazónico y nacional. Su objetivo es fortalecer la capacidad estatal en materia de seguridad, defensa y vigilancia fronteriza, además de impulsar el desarrollo sostenible, la defensa civil y la conservación de la Amazonía y el medio ambiente. Atención, Loreto. Recordemos que fue promulgada la ley número 32422, que dispone la creación del fideicomiso para el desarrollo fronterizo de Loreto. La norma busca cerrar brechas relacionadas con necesidades básicas y servicios públicos en localidades ubicadas en zonas de frontera de esta región, promoviendo además su incorporación y la dinámica del desarrollo económico y social del país. Bien, hasta aquí Congreso en Regiones. Hasta la próxima.

0: muchos profesores que trabajaban o que trabajan en el Instituto, en el INPE, en el Instituto Nacional Penitenciario, no tenían las mismas condiciones que el resto de profesores del país. Y en esta ley que acabamos de firmar y que ha sido promovida por el congresista Alex Paredes, se regulariza esta situación que estaba perjudicando a estos trabajadores que son, dicho sea de paso, muy esforzados.
1: No solamente es el cambio de régimen laboral, es la consecuencia económica muy fuerte de beneficio, pero sobre todo que ahora hay la progresividad profesional. Es decir, cualquiera de ellos puede concursar a un cargo de dirección de Tumbes a Tacna. ¿Por qué? Porque ya va a tener el requisito fundamental, que es escala magisterial. Esto es lo que trasciende en esta firma, y yo saludo el gesto que ha tenido el señor presidente de esperar a los docentes que lleguen de sus centros de trabajo para ser testigos de esta partida de nacimiento, que es única.
2: Gracias por todo, por escuchar nuestras voces y respaldar nuestra justa causa. Esta vez sí se hizo justicia. Muchas gracias, y ahora sí sabemos que sí podemos. Agradecemos a los congresos, a Padre de la Patria, por todo esto, que ya realmente los derechos se nos han hecho justicia.

La salud mental no puede esperar. Cada diagnóstico a tiempo puede cambiar una vida. El Congreso de la República aprobó la ley 32575 que fortalece la atención en salud mental en todo el país. Esta norma modifica el artículo 25 de la ley de salud mental para precisar cómo se realiza el diagnóstico de los problemas de salud mental. ¿Cuál es la clave de esta norma? Antes, el diagnóstico estaba centrado principalmente en el médico psiquiatra. Hoy se amplía la capacidad de atención permitiendo respuestas más rápidas y oportunas, especialmente en zonas donde no hay especialistas. Con esta ley, el Congreso de la República mejora el acceso a la atención en salud mental y fortalece la capacidad de respuesta del sistema de salud. Porque cuidar la salud mental es una prioridad.

0: Estamos de regreso en Congreso Noticias y les comentamos que la Comisión de Ciencia aprobó propuestas para fortalecer la transferencia tecnológica y además declaró de interés nacional la creación de un parque científico tecnológico en Sullana.
1: La propuesta legislativa aprobada promueve que los resultados científicos y tecnológicos puedan convertirse en bienes, servicios y soluciones aplicadas en beneficio del país. Entre sus principales medidas, destaca la creación obligatoria de unidades de transferencia tecnológica en universidades e institutos de investigación, las cuales estarán encargadas de gestionar la propiedad intelectual, fomentar emprendimientos tecnológicos y facilitar que las investigaciones lleguen al mercado. El proyecto también contempla incentivos económicos y reconocimientos para quienes estarán encargadas de gestionar la propiedad intelectual, fomentar emprendimientos tecnológicos y facilitar que las investigaciones lleguen al mercado.

0: tecnológica. Durante la sesión, la comisión también aprobó el proyecto que declara de interés nacional la creación, construcción e implementación del Parque Científico Tecnológico de la provincia de Sullana, en el departamento de Piura. La iniciativa busca fortalecer el desarrollo científico, tecnológico y agroindustrial de una de las provincias con mayor dinamismo económico del norte del país, destacando la ubicación estratégica de Sullana como eje comercial y de transporte entre Piura, Talara, Paita y la frontera con Ecuador. Asimismo, se resaltó el potencial agrícola y agroexportador de la provincia, especialmente en productos de alta demanda internacional como el mango, el banano orgánico y el limón.
1: Y con el fin de garantizar la protección de menores, la Comisión de la Mujer aprobó un dictamen que establece la adopción de niños y adolescentes.
2: La Declaratoria de Desprotección Familiar y Adoptabilidad de Niños y Adolescentes se establece mediante resolución emitida por la autoridad competente del Ministerio de la Mujer y Poblaciones Vulnerables, de acuerdo con el dictamen aprobado que modifica la ley que aprueba el nuevo Código de los Niños y Adolescentes y el Decreto Legislativo de Protección de este Grupo Humano.
3: Y con ello se busca reducir el tiempo, ordenar el procedimiento y permitir que los niños y adolescentes accedan más rápido a una familia adoptiva, cuando esta sea la medida de protección que corresponda. Debemos ser claros, esta propuesta no convierte la adopción en un trámite automático, tampoco elimina las garantías. Lo que hace es colocar en el centro al niño y sus derechos a vivir en familia.
2: El Ministerio de la Mujer y Poblaciones Vulnerables, a través de la Dirección General de Adopciones, ingresa al registro las resoluciones administrativas que disponen la adopción de niños y adolescentes según el dictamen aprobado por mayoría de 7 votos a favor y 3 abstenciones. Los procesos judiciales de declaración de desprotección familiar y adoptabilidad que a la fecha de entrada en vigor del nuevo régimen de adopción administrativa se encuentren en trámite ante el Poder Judicial continúan rigiéndose por la normativa vigente al momento de su inicio hasta su conclusión.
1: Y de otro lado, la Comisión de Cultura aprobó declarar de interés nacional la inscripción del Inti Raymi como patrimonio inmaterial ante la UNESCO.
4: La Comisión de Cultura, presidida por la congresista Susel Paredes, aprobó por unanimidad el dictamen que declara de interés nacional la postulación del Inti Raymi a la lista representativa del Patrimonio Cultural Inmaterial de la Humanidad de la UNESCO. La iniciativa, con 15 votos a favor, busca reconocer y preservar esta histórica festividad a nivel mundial.
5: Conforme al resultado de la votación, ha sido aprobado por unanimidad el predictamen del proyecto de ley que declara de interés nacional la inscripción del Inti Raymi en la lista representativa de Patrimonio Cultural de la Humanidad de la UNESCO.
4: La iniciativa, con 15 votos a favor, busca reconocer y preservar esta histórica festividad a nivel mundial. El grupo de trabajo también respaldó la protección y reforestación del árbol de la quina. Asimismo, se aprobó impulsar la danza del Auquis como yaulino, la festividad de la mamacha santa Ana en Chumbivilcas y el santuario Espíritu Santo en Pasco. Finalmente, la sesión contó con la participación de representantes de diversos gremios y sindicatos de las artes visuales y musicales. Los invitados informaron sobre las acciones que vienen realizando desde la sociedad civil para lograr la creación del Colegio Profesional de Artistas del Perú.
1: Y se publicó la ley que impulsa el desarrollo del sistema ferroviario a nivel nacional. Esto con el objetivo de fortalecer la infraestructura, mejorar la conectividad y optimizar el transporte de carga y pasajeros en todo el país.
6: Con el objetivo de impulsar el sistema ferroviario en el país, se publicó la ley número 32597, que promueve el estudio y fortalecimiento del desarrollo ferrovial para facilitar la ejecución de proyectos, así como el Plan Nacional de Desarrollo. La norma busca mejorar la conectividad y fortalecer el transporte de pasajeros y carga a nivel nacional. La ley impulsa los estudios técnicos y la planificación necesaria para el desarrollo de nuevas infraestructuras ferroviarias, promoviendo un sistema de transporte más eficiente, seguro y sostenible para las distintas regiones del país. Asimismo, la norma contribuirá a fortalecer la integración territorial y reducir las brechas de conectividad, facilitando el acceso a mercados y servicios, además de disminuir los costos logísticos y mejorar la movilidad. Con esta ley, el Congreso de la República reafirma su compromiso con la modernización de la infraestructura nacional y el impulso de medidas que fortalezcan el desarrollo económico y la conectividad en beneficio de todos los peruanos.

El distrito del INCE, ubicado en Lima Metropolitana, ha experimentado un importante proceso de transformación urbana y crecimiento poblacional, destacando por su actividad económica, espacios públicos y el permanente esfuerzo de sus autoridades y vecinos por impulsar el bienestar y progreso del distrito. Al conmemorar en la fecha el 90 aniversario de creación política, el congresista Alex Paredes González de Somos Perú saludó a las autoridades y población del distrito. El próximo 21 de mayo se conmemora el 147 aniversario del combate de Iquique, uno de los enfrentamientos más importantes de la campaña naval en la Guerra del Pacífico. En este nuevo aniversario, el congresista Jorge Montoya Manrique de Honor y Democracia recordó a todos sus miembros que ofrendaron su vida por la nación y dejaron un legado que continúa inspirando y guiando en la defensa de nuestros ideales y valores nacionales. El distrito de Santiago de Paucaray, provincia de Sucre, departamento de Ayacucho, a lo largo de sus 64 años de vida institucional, ha fortalecido su identidad cultural y social, destacando por el esfuerzo y dedicación de su población en actividades productivas como la agricultura, ganadería y artesanía, pilares fundamentales de su economía local. En el 64 aniversario de creación política, que se celebra el próximo 21 del presente mes, el congresista Germán Tacuri Valdivia, de Juntos por el Perú, Voces del Pueblo, Bloque Magisterial, saludó a las autoridades y población del distrito.

es importante, permite identificar a delincuentes y a la vez también permite liberar a inocentes cuando queda demostrado de manera irrefutable con las muestras de ADN quién es culpable y quién no lo es. Y también, por supuesto, ha sido muy importante que esto quede en manos de la policía, porque es la policía la que realiza, de acuerdo a la ley 32.130, la investigación preliminar. Y es la policía en el Perú y en todas partes del mundo civilizado la que hace la investigación en la escena del crimen. Y nosotros tenemos, como sabemos, una muy buena unidad, que es la Dirección de Criminalística de la Policía Nacional, que desde hace muchos años ya viene desarrollando este trabajo y ahora tendrá a su cargo este Banco Nacional de Perfiles Genéticos. Yo espero que la Dirección de Criminalística desarrolle a partir de ahora, ya con este respaldo legal, un trabajo mucho mejor que el que ya ha venido realizando, porque ahora ya tienen todos los elementos normativos a su favor para seguir avanzando en esta muy importante labor en la lucha contra la delincuencia.

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Continuamos en Congreso Noticias, edición central. Les comentamos que el Congreso impulsó la ley de extinción de dominio. Esto para fortalecer el derecho de propiedad, el debido proceso y la presunción de inocencia.

0: con el propósito de fortalecer las garantías constitucionales, así como proteger el derecho de la propiedad y evitar posibles abusos durante los procesos judiciales. El Congreso de la República aprobó una serie de modificaciones a la extinción de dominio a través del Decreto Legislativo 1373.
1: Lo que existía anteriormente era algo bastante injusto, y vamos a establecerlo por qué. La razón de la ley era no dejar en impunidad a aquellos que cometían delito y que por alguna razón no podían ser condenados. Por ejemplo, fallecían, ¿y qué pasaban con los bienes que habían dejado cuando morían? Simplemente lo gozaban sus familiares por un tema de herencia. Entonces, claro, ahí era algo pues que quedaba impune el delito y se beneficiaban con todos los bienes que habían sido obtenidos de manera ilícita. Entonces, se llega a establecer esto, que lo hemos importado de otros países, a decir, oye, pero se puede extinguir la propiedad de alguien para poder lograr también que no se beneficien de manera indebida.
0: Lo que se requiere es perfeccionar el mecanismo que utiliza el Estado para recuperar bienes que fueron incautados propios de una actividad ilícita. Por el otro lado, se busca que existan garantías para que el ciudadano no pierda sus bienes sin antes tener pruebas fehacientes y un veredicto judicial.
2: Como requisito principal, la extinción de dominio ahora necesita para su ejecución una sentencia judicial firme y consentida o un laudo arbitral previo. Es decir, antes que el Estado pueda incautar una propiedad, debe quedar corroborada la existencia de un delito, fortaleciendo así el principio de presunción de inocencia.
0: En el caso de delitos muy graves como extorsión, terrorismo, tráfico ilícito de drogas, trata de personas, secuestro, contrabando y minería ilegal, hay excepciones. En estos casos, el proceso de extinción de dominio podrá continuar sin esperar una sentencia firme, debido a la gravedad y urgencia que representan estas actividades criminales.
1: Nadie debería ser despojado de sus bienes mientras no seas vencido en un proceso penal que tiene todas las regularidades. Pero, por ejemplo, si tú hablas, por decir, de una fábrica de gaseosas, de alimentos, en la cual tú dices, ah, no, acá hay una contaminación de alimentos, incautemos, pues, los hornos que sirven para hacer el pan, por ejemplo. ¿Con eso ya quebraste en la empresa?
0: También la ley señala que la extinción de dominio tiene límites y no puede afectar bienes adquiridos dentro de la ley. Es así que los terceros que compraron propiedades o activos sin conocer que podrían estar vinculados indirectamente con actividades ilícitas, el juez deberá pasar a evaluar la buena fe de quienes acrediten derechos reales sobre el bien mueble o inmueble. Así lo confirma también el abogado en derecho penal, Vladimir Padilla.
1: Yo voy y adquiero un inmueble que veo que en registros públicos está a nombre de una persona, se la compro, pues compré de buena fe. Antiguamente podría inclusive yo haber sido procesado por haber colaborado con eso.
0: Desde que se inicia el proceso, el investigado deberá, además de ser notificado, tener el derecho a participar con abogado de las diligencias, que por cierto serán reservadas para terceros, pero no para las partes procesales, pudiendo así el investigado conocer el desarrollo procedimental desde un inicio, garantizando el derecho a la defensa. Será ahora el Ministerio Público el responsable de presentar las pruebas o indicios que acrediten el origen ilícito del bien. De otro lado, para evitar que los procesos se mantengan abiertos indefinidamente, la acción de extinción de dominio prescribirá en un plazo de 5 años desde la existencia de una sentencia firme.
1: Además, hay que recordar, los procesos penales duran muchos años. Entonces, ¿cómo tú te vas? O sea, ¿le vas a ranchar un bien? Y después vas a ver si en efecto eso no es delictivo. Pero cuidado con eso, ¿no?
0: Entonces, existe de todas maneras la posibilidad de inmovilizar o incautar bienes para evitar ocultamientos o transferencias fraudulentas. Será el juez quien deberá analizar la razonabilidad y proporcionalidad de la medida. Una vez inscrita una medida cautelar, no podrán realizarse nuevas transferencias o contratos sobre el bien hasta que culmine el proceso. En razón de ello, y para garantizar el debido proceso, las personas también podrán oponerse a dichas medidas cautelares, accediendo a una audiencia rápida que evite la transgresión de sus derechos. Al respecto, también procederán recursos de apelación y casación ante la Corte Suprema por malas interpretaciones de la ley, haciendo el proceso más ágil.
1: La casación, más que una instancia, es la posibilidad de rectificar la inaplicación o una incorrecta interpretación de la ley. Entonces, en esa medida, la Corte Suprema debe dar las pautas. Y en esa medida, ¿quién sino ellos a través de la casación para que la puedan establecer y evitar errores que se puedan dar, ¿no?
0: Por último, otro de los puntos que más destacan de la ley 32.326 es que el PRONAVI no podrá subastar los bienes incautados hasta tener una sentencia firme. Solo en casos graves el juez podrá ordenar la venta anticipada. En caso que la extinción de dominio sea rechazada por el juzgado, los bienes deberán ser devueltos en un plazo máximo de 72 horas, esto en caso de inmuebles ocupados. Esta reforma priorizó un detalle fundamental: el equilibrio entre la garantía de un debido proceso y la lucha contra la criminalidad.

0: cada 18 de mayo se conmemora en el Perú el Día Nacional de la Mujer Indígena u Originaria, fecha que reconoce el aporte de millones de mujeres en la preservación de culturas.
1: El Día Nacional de la Mujer Indígena u Originaria tiene como finalidad visibilizar, reconocer, valorar y promover la participación efectiva y aporte de la mujer indígena u originaria en el desarrollo social, económico, político y cultural del Perú. La fecha 18 de mayo fue establecida mediante la Ley 31.048 y rinde homenaje a Micaela Bastidas, símbolo de lucha y resistencia durante la rebelión de Túpac Amaru II. Además, destaca el rol de las mujeres indígenas como guardianas de lenguas, tradiciones y conocimientos ancestrales del país. La conmemoración busca destacar el rol de las mujeres indígenas como protectoras de la identidad cultural, artesanas y defensoras de la biodiversidad. Además, promueve el respeto de sus derechos y la lucha contra la discriminación y la violencia. En ese orden de ideas, las leyes peruanas protegen y promueven los derechos de las mujeres indígenas u originarias mediante normativas de empoderamiento, participación política, paridad comunal y prevención de la violencia. Por ello, el Congreso de la República aprobó la Ley 31.168 que promueve el empoderamiento, desarrollo integral e igualdad de oportunidades económicas y sociales de las mujeres rurales e indígenas, fortalecida tras las modificaciones aprobadas para ampliar su alcance y financiamiento. Además, fue aprobada la Ley 30.982 que modifica la Ley General de Comunidades Campesinas, estableciendo que la directiva comunal debe incluir un mínimo de 30% de mujeres en su conformación para asegurar su participación y voz. También fue aprobada la Ley 30.364 para prevenir, sancionar y erradicar la violencia contra las mujeres y los integrantes del grupo familiar. Cuenta con lineamientos que consideran factores de vulnerabilidad como el origen étnico o la lejanía geográfica. Y la Ley 28.983 de igualdad de oportunidades entre mujeres y hombres, que obliga al Estado a adoptar medidas para remover obstáculos que impiden el pleno desarrollo de las mujeres, incluyendo a las originarias.
0: Vamos con nuestro segmento Siminchis Cuna.
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0: Hemos llegado a la parte final de Congreso de Noticias, edición central. Nos reencontramos el día de mañana. Buenas noches, nos vemos. Chau, chau.

0: Te contamos que la nueva ley 32.291 actualiza las reglas sobre el uso de la fuerza y el empleo de armas de fuego en el Perú. Aquí te contamos lo que cambió. Los policías deben usar sus medios letales o no para defender la vida y el orden público, pero el punto clave ocurre en el momento del crimen. Si un delincuente es captado en flagrancia y utiliza un arma, sea esta real, falsa o incluso una inoperativa, la percepción de riesgo del policía es fundamental. Si el efectivo policial presume razonablemente que su integridad o la de un ciudadano corre peligro, la ley establece que puede abatir al agresor de inmediato. Ese acto será calificado legalmente como defensa propia, brindando un escudo jurídico al uniformado ante posibles investigaciones posteriores. Recuerda, la ley 32.291 busca que la Policía Nacional actúe con firmeza en situaciones críticas de delincuencia armada. Seguridad y respaldo legal para quienes nos cuidan.
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2: La creación, implementación y desarrollo del Sistema de Vigilancia Amazónico Nacional, así como el Sistema de Protección Amazónico, responde a la necesidad de contar con un marco legal claro y explícito que respalde la actuación del Ministerio de Defensa y de la Fuerza Aérea del Perú en las tareas de vigilancia, control y protección estratégica.
3: Creo que este Congreso tiene la obligación, la responsabilidad de haber aprobado este proyecto de ley en beneficio de la Amazonía, que es algo fundamental para el Perú y la seguridad. Y agradecer también a la FAP por haber estado detrás de este proyecto de ley y que podamos haber este Congreso contribuido a ello.
4: Saludo y agradezco al presidente del Congreso, Cristiano Pigliosi, por asumir esta responsabilidad enorme, ¿no?, para con el país y dar este realce que necesita justamente este sistema de supervisión y protección, que estoy seguro que la Fuerza Aérea del Perú, nuestra Fuerza Aérea, va a saber cumplir con dignidad, con mucha responsabilidad y sobre todo con el profesionalismo que los caracteriza.
5: En realidad ese es un sueño que se está cumpliendo. Nos da la Fuerza Aérea la responsabilidad de cumplir con lo que nos indica la Constitución y mediante esta autógrafa vamos a tener las herramientas necesarias para poder coberturar todo lo que es la defensa de nuestro país.
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0: justicia para quienes dedicaron su vida a enseñar. El Congreso de la República impulsó la ley número 32581, que establece una pensión equivalente a la remuneración íntegra mensual de la primera escala magisterial para los maestros jubilados y cesantes del país. Esta norma tiene como objetivo asegurar una pensión adecuada que cubra sus necesidades básicas y le permita mantener una vida digna. La medida beneficia a docentes de la educación básica regular, alternativa, especial y técnico-productiva, comprendido en los regímenes 19.990, 25.30, la ley 29.944 y el sistema privado de pensiones. La ley dispone que las pensiones se calculen en base a la remuneración íntegra mensual de la primera escala magisterial, garantizando un ingreso estable. Es una medida del Congreso de la República que reconoce el trabajo de los maestros del Perú y fortalece su seguridad social. ¿Sabías que puedes escuchar Congreso Radio desde cualquier parte del Perú y del mundo? 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

0: Amigos, ¿qué tal? ¿Cómo están? Bienvenidos a un nuevo episodio del Perú que Somos. En esta oportunidad les comento que la congresista Kira Alcaraz Agüero promovió el evento denominado Intercambio Cultural La India y Perú, un momento importante para conocer la historia, cultura y tradiciones de ambos países hermanos. Y así que no te muevas, porque de esa manera empieza el Perú que Somos, que yo sé que te va a fascinar. El Perú que Somos, un capítulo más, un episodio más para divertirnos. Y en esa oportunidad de la Plaza de la Constitución tenemos un intercambio cultural Perú y la India. Una cosa increíble, ¿eh? Organizado por la congresista Kira Alcaraz. Así que chequea, porque hay de todo. Música, hay comida, hay artesanía, hay de todo. Así que agárrate, porque esta cosa va a estar pero de locos. Y eso empieza en 3, 2, 1, ¡va! Iniciamos ahora sí el recorrido, ¿te parece? Comenzamos ya con el recorrido y vamos a hablar con la congresista Kira Alcaraz, quien organiza este evento que está 10 de 10. Ven. Congresista, un evento súper chévere donde reconocemos la cultura peruana y la cultura de la India también.
1: Sí, efectivamente, no solamente es tener las embajadas para actos protocolares. Yo creo que este intercambio cultural es para que más que nada vea la población, la ciudadanía, que todos los días pasa por el Congreso. Sus trajes típicos de allá, ¿no? En este caso, este es un sari que tienen ellos ahí, que es el tema, pues, ¿no?, de que para actos protocolares, cuando muy importante, y en este caso, en el Congreso teníamos que estar.
0: Vamos por acá. Chequéame todo ese tema, chequéame todo el tema de acá, que está impresionante, cómo la gente baila, cómo la gente disfruta, porque está impresionante. Ya dile 10. Conociendo un poco de la cultura de la India, la cultura peruana. Eso, eso, eso, eso, ahí está. Emprendedores, ¿cierto? Checamos por aquí qué es de la India, el tema de la vestimenta y todo ello. Por aquí, ceñito, deja el TikTok, deja el tiki tiki.
2: Ah, no, tiki,
0: ¿qué
2: tiki, no.
0: Tenemos por aquí? ¿Qué hay por aquí? Rapidísimo.
2: Mira, hay billutería de India, todos extras finos, hay de mármol, todo adornos y todo elefantes. Y aceite, eso, carteras y pashminas de India, todo de India.
0: Todo de India.
2: Todo es de India, son de buena material. En billutería también todo es finos, todo de calidad a uno.
0: ¿Y usted dónde es?
2: Yo soy hindú, pero vivo acá 30 años.
0: ¡Ay, Dios mío!
3: ¡Ah, caray! Eso sí me interesa.
0: ¿Puede, por favor, mandar un saludo para el programa El Perú que Somos?
2: Namaste, que así es.
0: ¿Ay, así, rapidito?
2: Sí.
0: O sea, yo me demoré un
2: le
0: ciclo.
2: Dije, hola, ¿cómo están todos? Así dije.
0: Ah, pero tiene que decir ahora un saludo para el programa El Perú que Somos.
2: Namaste, Sapko Meridarapse. Program El Perú que Somos. Os program que lies a Ponamaste.
0: Ahí está, palma, por favor. Qué bonito. ¿Cuál es el chisme? ¿Qué está pasando?
4: Acá tenemos lo que se llama churia, que son como unas cadenetas de la India.
0: ¿No te pesa?
4: ¿Eh?
0: ¿No te pesa?
4: No pesa, son súper livianas, son de vidrio. O sea, si se caen, se rompen. Hacemos tatuajes con henna y eso es nuestro hermoso arte que hacemos.
0: ¿Cuánto tiempo dura?
4: Dura una semana, es un arte milenario de la India. Tiene más de 5.000 años realizando. Bueno, esto de aquí es un arte que normalmente la religión hindú significa de buena suerte y buena fortuna.
0: ¿Te gusta tu tatuaje?
5: Sí, está bonito.
0: Está bonito, ¿no? Ahí está, qué chévere. Mira tú, enciende la camarita, por favor. Ahí está. No tiene la manicure, pero tiene el tatuaje. Una cosa increíble. Una cosa... Cuéntame, por favor, qué hay por aquí.
5: Claro, ¿qué tal? ¿Cómo están? Nosotros somos Lakshmi Boutique. Tenemos lo que son los cholis, las blusas cholis o blusas crop, que son muy usadas por las chicas que hacen danzas.
0: Okay.
5: Las tradicionales, Bollywood, semiclásicas también.
0: O sea, hay en todos los colores, por lo visto.
5: Sí, hay en todos los colores.
0: Y, por ejemplo, si es que una señorita por ahí dice, oye, quiero un color que no tienes, lo haces.
5: Nosotros lo importamos de India.
0: Ah, o sea, estamos agarrando material de la India.
5: Sí, esto es todo, se fabrica en India, somos importadores.
0: Chisméanos, ¿qué hay por acá?
6: Bueno, lo que tenemos hoy ya más o menos es papri, es un snack de la India.
0: ¿Qué? Okay.
6: Con sémola y tiene especias de la India. Tenemos aquí barfi, que es un dulce. Este dulce es bien blando, desea probarlo, es como un toffee.
0: Ok.
6: Que el ingrediente más fuerte es el cardamomo, que es una especie que se usa bastante en la India. También tenemos el garlic naan, que es un pan de la India con especias, con ajo y perejil, perdón, culantro. Y también tenemos este curry rojo, que es de frijoles rojos.
0: ¿Cómo está?
7: Bien, bien, buenas tardes.
0: ¿También de la India?
7: Sí, yo soy de la India.
0: ¿Cuánto tiempo vas radicando acá en el Perú?
7: 18 años.
0: 18 años. ¿Qué te parece Perú?
7: Muy lindo.
0: Lindo.
7: La gente es muy amable.
0: Ahí está. A ver, mi estimado, ¿qué danza es esta?
8: Esta es una danza de dandillas.
0: Haznos un paso, por favor. Ya, ok. Epa, ahí está, ahí está, ahí está, dándolo todo. Ahí va. Hombro, sonrisa, dame sonrisa. Dame vuelta, es... me golpea, si me pesa, no te pesa, me preocupa tus orejas. ¿Todo bien?
7: No, todo bien.
0: ¿Todo tranquilo?
7: Todo bien.
0: ¿Cuánto tiempo practicando esta danza?
7: Ya casi un año.
0: ¿Un año? ¿Te gusta?
7: Así
0: ¿Te encanta?
7: Me encanta.
0: Perfecto. Un pasito, Dana, por favor, deja que ya se pongan los ganchos. 3, 2, 1, ahí está. Estimado Iván, si ya conocimos un poco de la India, ¿cierto? La comida, la vestimenta, sus danzas. Ahora también te voy a conocer un poco más de lo peruano, ¿no? Un poco más de la cultura peruana, tu país, mi país. Así que ven por aquí, por favor. Coméntame, por favor, sobre esta lindura.
9: Ah, mira, son detalles hechos a mano, 100% hipoalergénicos. Y bueno, son detalles eternos, ¿no? Lo que buscamos es que quede el detalle preservado por tiempos. Y lo pueden tener en la sala, el comedor, la casa, en el cuarto, algún detalle especial que le puedan hacer en algún cumpleaños.
10: Vengo de la zona de Conchucos, donde ha habido esta influencia italiana y justamente donde mi madre ha aprendido a elaborar este tipo de productos. Y por suerte tuvo la gracia de conocer Italia también en su momento, así que aquí estamos con nuestros productos.
11: ¡Oh, my God!
10: ¡Wow! Y apuntamos a que sea 100% orgánico.
0: Lo máximo, ahí está, chócatela. Ahí está.
12: Somos de Carhuaz.
0: ¿Dónde queda Carhuaz? Cuéntame.
13: Bien, nos encontramos en la ciudad de Carhuaz. Carhuaz es una ciudad tradicional del Callejón de Huaylas, ubicado a la parte norte de la ciudad de Huaraz.
12: Tenemos vinos de tuna, vinos de arándanos, vinos de miel y el pomelo, licor tradicional de Carhuaz.
14: Nosotros somos Ayimishki, tenemos productos a base de aguaymanto, tanto néctares, licor de aguaymanto y mermelada de aguaymanto. Nosotros venimos del Callejón de Conchucos, Huari.
0: Oye, ya conocimos entonces. La India, cierto, por aquí Perú, bien, 10 de 10, baile de ambos también, o sea, una cosa impresionante, ¿qué pasa? Una cosa impresionante, así que ya saben, ¿eh? En el Perú que somos, estamos pero desatados, conociendo todo, pero todo, como tiene que ser. Ya conversamos con la congresista, con los emprendedores, está 10 de 10 y hasta aquí queda el Perú que somos. Para una próxima oportunidad continuaremos conociendo más regiones o países, porque estamos acostumbrados a eso. Cuídense mucho, chau, chau.
15: Amigos, y hasta aquí llegó el Perú que somos. Hemos conocido en ese breve tiempo la historia de la India, su cultura, comida, vestimenta, de todo un poco. Definitivamente este capítulo estuvo muy, pero muy bueno. Como siempre, conmigo serás una próxima oportunidad. Cuídense mucho. Chau, chau.

hoy día tenemos barcos muy grandes, se llama por eso Post Panamax, barcos más grandes que los que soporta el canal de Panamá, que llegan a nuestros puertos pero no tienen dónde hacer mantenimiento ni reparaciones, y entonces eso implica que se tienen que ir a otro lugar y que se pierde mucho dinero que podría ingresar al Perú. En este caso se va a construir ese dique que va a poner al puerto del Callao en un lugar preferencial en todo el Pacífico Sur. Y hay que resaltar que este proyecto fue aprobado por unanimidad en el Congreso y que va a traer muchos empleos de alta calidad, no solamente para el puerto del Callao, sino en general para el Perú.

0: trabajas en el Estado bajo el régimen CAS, esto te va a interesar. El Congreso de la República aprobó la Ley 32563, que modifica el Decreto Legislativo 1057 e incorpora nuevos beneficios laborales. Desde ahora, los trabajadores CAS tienen derecho a dos gratificaciones al año, una por fiestas patrias y otra por Navidad, cada una equivalente a una remuneración mensual. Además, se incorpora la compensación por tiempo de servicios, un respaldo económico que se calcula sobre el 100% de la remuneración mensual por cada año trabajado. La ley también establece reglas más claras sobre los contratos CAS. Define modalidades a plazo indeterminado, a plazo determinado y de confianza, diferenciando funciones permanentes y temporales. 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
1: Convierte a una escuela de educación superior en una universidad, la Universidad Nacional David Sánchez Infante, en el distrito de San Pedro de Yoc, Pacasmayo, La Libertad, que ha sido promovida por nuestro congresista.
2: El objetivo siempre es contribuir al desarrollo de nuestro país, especialmente en la parte de educación y especialmente en los jóvenes que más lo necesitan. La región La Libertad, especialmente el Valle de Jequetepeque, hoy nuevamente creo que damos un paso histórico en el desarrollo específicamente de esas potencialidades que nuestros jóvenes estudiantes de la región La Libertad de San Pedro de la provincia de Pacasmayo hoy se ve plasmado ya con la autógrafa firmada por nuestro señor presidente, y desde acá yo quiero agradecer esa predisponibilidad que él ha tenido para ver concretizada ese anhelo. Este es un paso más histórico que venimos haciendo en pos de la lucha que venimos encaminando en ese parlamento y que estamos dando la cara por la educación y por el desarrollo de nuestro país.
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4: Hemos dado dos leyes que excluyen de responsabilidad penal a los policías que hagan uso de sus armas y abatan delincuentes, y prohíben lo que se había convertido desgraciadamente en una práctica común, la prisión preventiva para policías y militares que hacen uso de sus armas. 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
6: En este caso hemos recibido al alcalde y a los delegados de varias comunidades de Pomata, que es un pueblo fronterizo, que como nos ha señalado el alcalde, desarrolla la industria de las truchas y que en esta oportunidad vinieron la semana pasada a impulsar este proyecto para crear la universidad, y como nos habíamos comprometido, hemos cumplido con poner a debate y a votación el proyecto que ellos pedían, y en esta oportunidad se ha aprobado. Así que estamos muy agradecidos por la visita del señor alcalde y todos los representantes de las comunidades de Pomata. Les deseamos el mayor de los éxitos. Muchas gracias.

En primer lugar, quiero dar gracias al señor presidente por esa predisposición de llevar adelante en este pleno de hoy día. Preocupado nosotros, tal vez no se va a llevar, pero gracias, señor presidente. También desde aquí quiero dar gracias a los congresistas que han sido parte de la ley, que han presentado el proyecto de ley. Gracias a ellos y gracias a mis hermanos autoridades, los presidentes, los alcaldes, los tenientes, y vecinos notables, quienes han llegado hoy, más de 150 personas a aplaudir. Todos escucharon, están en la parte de afuera, aplaudieron. Nosotros también hemos estado en el hemiciclo para escuchar la votación. Muchas gracias.

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0: Bienvenidos a un episodio más de Actualidad Parlamentaria. El día de hoy nos acompaña Leandro Gómez Torres. Él es comunicador audiovisual, docente universitario y especialista en eSports. Hoy día vamos a tratar justamente sobre un proyecto de ley que recientemente se ha presentado, el cual busca reconocer y regular los deportes electrónicos como disciplina deportiva en el Perú. ¿Cómo estás, Leandro?
1: Bienvenido. Muy bien, gracias, César, por recibirme. Todo bien.
0: Leandro, tengo entendido de que, bueno, eres especialista, tal como lo habíamos dicho, en eSports, y bueno, también es tienes bastante experiencia en esto, ¿no? Lo que nos habíamos, has escrito un libro, todo, bueno, más adelante nos vas a poder contar.
1: Claro que sí.
0: Pero coméntame, ¿crees que el Perú está llegando ya justamente a este reconocimiento de los eSports como deporte, o todavía quizás estamos un poco lejos de competir con otros países?
1: Creo que en cierta manera sí estamos algo lejos, porque hay otros países como Corea del Sur,
0: okay,
1: hay otros países como lo que es México o Estados Unidos, que invierten en infraestructura, invierten en instituciones que tengan la capacidad de administrar no solo un juego o equipos que pertenezcan a un solo juego, porque cuando hablamos de deportes electrónicos, muchas veces la gente piensa inmediatamente que estamos hablando de Dota, que es el juego, digamos, por excelencia hasta el momento en Perú, pero tenemos un amplio abanico, tenemos League of Legends, Valorant, Arena de Valor, tenemos Overwatch, tenemos una gran cantidad de juegos que no necesariamente tienen la misma apreciación aquí en el Perú. Entonces, si tomamos el tema de Dota como impulso inicial, vamos por buen camino, pero todavía hay mucho que hacer.
0: ¿Y cuáles son, en todo caso, los países quizás dentro de la región que están mucho más completos y que de una u otra manera han sido ya normados legalmente?
1: Bueno, creo que hasta donde yo entiendo, creo que no necesariamente han sido normalizados o regularizados,
0: okay,
1: pero por ejemplo países como Argentina tienen ya impulsos mucho mayores en lo que es crear equipos a profesionales que puedan participar. Perú tiene algunos, pero principalmente mediáticamente hablando, estamos hablando de cosas que están relacionadas con el Dota,
0: okay,
1: pero si hablamos de deportes electrónicos, estamos hablando de todo un ecosistema que esté relacionado con diversas instituciones que trabajen con diversos videojuegos y por ende los desarrolladores de dichos juegos, para poder contratar a jugadores profesionales y eventualmente llevarlos a torneos.
0: Leandro, ¿qué es lo que cambiaría en todo caso al reconocer o que el Estado reconozca, ¿no?, a los jugadores de estos juegos como deportistas profesionales, si es que fuese la palabra? ¿Qué es lo que cambia?
1: Creo que es importante entender en todo caso el tema de aceptar que el Perú todavía tiene una visión conservadora. Eso nunca se puede negar.
0: Okay.
1: Entonces, dentro de esta visión conservadora está el tema de que en muchas ocasiones, si hablamos de videojuegos, como podríamos hablar de las artes escénicas o de otro tipo de carreras no convencionales, dirían que pérdida de tiempo. Y eso obviamente hace que muchos jóvenes o población joven digan, no hay nada que hacer acá. Entonces justamente se trata de impulsar, de dar a entender que va a haber un soporte institucional detrás, pero que no basta solo con eso. Implica mucho profesionalismo, creo que en el Perú, no solo en el tema de deportes electrónicos o videojuegos en general, en el Perú hay mucha carencia de profesionalismo, lo que podríamos llamar el criollismo, lo cual dificulta que este tipo de proyectos no lleguen a solidificarse. Entonces creo que es importante empezar a ser transparentes. ¿Qué estamos buscando con este proyecto de ley? ¿Qué estamos buscando que se llegue a lograr? Y a partir de eso podremos ir de la mano con aquellas personas que forman parte de esta comunidad y preguntarles qué es lo que realmente necesitamos. Porque si no hay transparencia, no vamos a llegar muy lejos.
0: Leandro, acabas de decir algo profesional. La palabra que de una otra manera me lleva a preguntarte, ¿existe una preparación? ¿Cómo se da esa preparación?
1: Creo que sería importante en todo caso no diferenciar el ámbito de los videojuegos de otra cualquier industria.
0: Okay.
1: Porque al final, si te das cuenta, para ser un jugador profesional, ya sea en un deporte tradicional o un deporte electrónico, implica rigurosidad, implica crear un hábito, implica marcarse objetivos. Estas personas que juegan profesionalmente dejaron de ver a estos videojuegos como un tema de entretenimiento o un tema social. Es ya algo de entrenar, mejorar, perfeccionar y alcanzar a ser reconocidos en el estatus de deportistas profesionales. Entonces, si hablamos de profesionalismo, es entender de que, por un lado, necesitamos institucionalizar mejor esto, necesitamos regularizar y ser transparentes con los objetivos que querramos lograr, pero al mismo tiempo, para las personas que estén interesadas, no solo se trata únicamente de ser deportista profesional o ser streamer o programar informática, las cosas que puedan relacionarse con el tema de
0: las tecnológicas.
1: Exacto,
0: ¿no?
1: Que completo respeto a esas personas, como siempre. Pero estamos en una etapa en donde diversas carreras profesionales, como es mi caso, comunicaciones, tenemos la oportunidad de relacionarnos con esta industria.
0: Claro.
1: Pero al final no es que alguien va a abrirnos la puerta. Tenemos que forjar nuestro propio camino. Tenemos que ser profesionales y serios con esto.
0: Leandro, justamente quiero leerte un dato del proyecto, ¿no?
1: Por favor.
0: Que se ha presentado, el cual dice que plantea beneficios educativos para jugadores. ¿Tú crees en todo caso que los eSports podrían convertirse quizás en una puerta de acceso a becas y justamente lo que acabas de decir, a las carreras tecnológicas?
1: Por supuesto que sí. De hecho, para mi maestría, para mi tesis de maestría, yo justo hablaba sobre el estudio de videojuegos cooperativos para el desarrollo de habilidades sociales en niñas y niños. Entonces fue un arduo trabajo de investigación para entender a los videojuegos como actividades extracurriculares, y más allá de lo que mucha gente pueda creer, una actividad extracurricular está diseñada, según la teoría pedagógica, para presentarle al niño o a la niña que tiene ciertas cualidades o habilidades que pueden ser potenciadas o aprovechadas, no necesariamente en el sistema educativo tradicional, pero no por eso significa que sean personas sin talento o sin capacidad. Entonces yo creo que podemos usar los videojuegos, si los orientamos correctamente en un sentido pedagógico, sin dejar de lado lo lúdico, a empezar a enseñarles a apreciar lo que es el desarrollo social, empezarles a hacer apreciar lo que es el desarrollo profesional, y a partir de eso serán ellos o ellas mismos quienes digan, a partir de esto quiero seguir mi carrera profesional por otro lado. Yo empecé jugando videojuegos,
0: claro.
1: Jugué por mucho tiempo, y llegó un momento en que dije, ya no tengo tanto tiempo de jugar, ahora es momento, pero quiero seguir relacionándome con los videojuegos. Encontré el aspecto académico.
0: Y en todo caso, Leandro, justo acabas de decir algo, ¿no? Que de una otra manera, que los niños deberían tomarlo como una cosa más profesional. ¿Qué hacer con los padres, en todo caso, que todavía creen que es una pérdida de tiempo, vamos a decirlo así, los videojuegos?
1: Es bien gracioso porque imagina que encontré el aspecto académico.
0: Y en todo caso, Leandro, justo acabas de decir algo, ¿no? Que de una otra manera, que los niños deberían tomarlo como una cosa más profesional. ¿Qué hacer con los padres, en todo caso, que todavía creen que es una pérdida?

0: televisión. Podemos estar sentados, no necesitamos hacer nada, el contenido va a seguir. En los videojuegos, para que un juego pueda desarrollarse, para que la narrativa dentro de este pueda darse, requiere la participación de la persona que está jugando. Eso es lo que en el estudio de los juegos, el estudio académico de los juegos, se le llama agencia. Entonces, obviamente, yo sé que también habría personas que hablarían, pero la adicción, pero que esto que el otro, la OMS. Miren, la OMS ha marcado parámetros bien exactos para que una persona sea categorizada como una persona adicta al juego. Y los videojuegos no son el único caso en donde hay adicción. Incluso hay una palabra en inglés que se llama workaholic, que es aquella persona que está adicta al trabajo. Exacto. Y en teoría el trabajo es bueno.
1: Sí, sí, sí.
0: Entonces, con esto a lo que quiero ir es que si enfocamos nuevamente, si enfocamos un enfoque pedagógico, si enfocamos un objetivo profesional de trabajo, de seriedad, obviamente podemos evitar que una persona pueda malinterpretar el tema de los videojuegos como algo que sea una pérdida de tiempo. Creo que es importante entender que los videojuegos sí son un sistema de entretenimiento, pero al mismo tiempo hay que orientarlos.
1: Y podríamos decir que se podría convertir en nuestro país, porque supongo que en otros lugares ya es una industria económica.
0: Puede convertirse, siempre y cuando se hagan los pasos de la manera correcta, se sigan las regularizaciones y que las personas que estén involucradas en estas no traten de hacer un beneficio propio, porque es una comunidad a la que se está atendiendo. Si la comunidad no está feliz, créeme que la industria no va a llegar a ninguna parte.
1: Leandro, unas preguntas más antes de terminar. ¿Tú crees que el Instituto Peruano del Deporte sea el ente rector, y debería depender en todo caso los videojuegos del IPD?
0: Puede ser un primer paso,
1: okay.
0: Pero como muchas veces hemos aprendido, como lo hemos visto al estudiar el ecosistema de los deportes electrónicos, estamos hablando de que también hay que trabajar con las instituciones, o sea, las empresas que desarrollan estos juegos. Entonces, es un arduo trabajo. Y el IPD creo que está a la altura. Pero una vez más, si el IPD no está con las ideas claras y lo que quiere hacer con esta comunidad, no vamos a llegar lejos.
1: En este caso, yo supongo que ahorita hay asociaciones, grupos, comunidades.
0: Hay asociaciones, sí.
1: Y ustedes están trabajando de manera privada, no con el Estado. ¿Han trabajado con el Estado?
0: Por mi parte, no, pero hasta donde tengo entendido, las instituciones están en trabajos, en intentos independientes.
1: Okay.
0: Entonces creo que no está de más decir que un intento independiente en una gran industria no lleva mucho. Es importante entender que todas las personas, independiente del cargo, de la administración, de la comunicación, de jugar, de ser streamer, de lo que ustedes consideren, si no empezamos a realizar un trabajo unificado, no hay mucho que dar, porque las instituciones como el IPD hacen caso a aquellos pasos que ya están más centrados, aquellos grandes pasos que pueden llegar todavía más lejos.
1: Sí, Leandro, escribiste un libro. ¿De qué se trata? Coméntanos, rapidito.
0: Con el profesor Rodrigo Vázquez, con la UPC, con ayuda de la UPC, creamos un libro llamado El ecosistema de los eSports,
1: okay.
0: Que es un libro que trata de mostrar los diversos elementos que forman parte de este ecosistema y investigar de qué manera cada uno de ellos es igual de importante. Pueden encontrarlo en ciertas librerías, pueden comunicarse con la UPC y al mismo tiempo pueden comunicarse conmigo. Puedo hacer un...
1: Claro, sí, no hay problema.
0: Tengo una página en Instagram que se llama Dotero Licenciado, que principalmente es para atender a consultas, para demostrarle a ustedes, chicos y chicas interesados en la industria de los videojuegos, que hay formas de poder profesionalizarse. La pregunta es, ¿ustedes quieren profesionalizarse o quieren dejarlo como un hobby? Eso es lo que vamos a descubrir. Si tienen dudas, si creen que alguien no está ahí para ayudarlos, por favor, escríbame con total confianza a Dotero Licenciado.
1: Gracias, Leandro, por estar en Actualidad Parlamentaria. Definitivamente hemos aprendido algo más sobre este tema. Muchas gracias.
0: Muchísimas gracias.
1: Hemos estado con Leandro Gómez, él es comunicador audiovisual, y el día de hoy hemos hablado sobre el proyecto de ley que busca regular y reconocer los deportes electrónicos como una disciplina deportiva en el Perú. Nos vemos en otro episodio.

0: el Congreso ha reconocido a través de esta ley que acabamos de firmar a estos trabajadores esforzados de salud y del Ministerio de Salud, que como sabemos son trabajadores sacrificados, que en los momentos más difíciles que ha vivido el Perú han estado ahí defendiendo la vida y la integridad física de todos los peruanos. Así que este reconocimiento es un reconocimiento merecido.
1: Aquí presentes y dando gracias aquí.

0: al doctor Rospigliosi, al congresista Revías y a todos los que nos apoyaron de un inicio. Muchísimas gracias con todos.
1: Decirles gracias, muchas gracias, porque realmente ahora sí el personal de salud siente que se han identificado con nosotros. Muchas gracias, de verdad, muchas gracias. Y que sigan más éxitos para salud y que sigan más buenas gestiones en el Congreso como esta.
2: Muy agradecidos. Desde un inicio estuvieron con los héroes de la pandemia. 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
3: Se logró el objetivo. 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

0: Gracias, señorita secretaria. Señores congresistas, buenos días. Bienvenidos a la 17ª sesión ordinaria de la Comisión de Fiscalización y Contraloría, siendo las 11 horas con 12 minutos del lunes 18 de mayo del 2026. Se va a pasar asistencia para comprobar el quórum reglamentario. Se ha dejado constancias de las licencias presentadas por el congresista Elvis Vergara. Colegas congresistas, contando con el quórum reglamentario, damos inicio a la 17ª sesión ordinaria de la Comisión de Fiscalización y Contraloría, correspondiente al periodo anual de sesiones 2025-2026 y al desarrollo de la agenda programada para el día de hoy. Sección de aprobación de actas, colegas congresistas, se ha remitido a sus correos institucionales el acta de la 21ª sesión extraordinaria del 8 de mayo del 2026. Se consulta a los señores congresistas si existe alguna observación. No habiendo observaciones, el acta se tendrá por aprobada. Sección de despachos. La presidencia da cuenta que ha cumplido con remitir a sus correos institucionales el despacho de la comisión que comprende reporte de documentos recibidos y remitidos desde el 8 de mayo y el 13 de mayo del 2026. Si algún congresista tuviera interés en un documento en especial, lo puede solicitar a través de la Secretaría Técnica. Sección informes, se deja constancia que mediante resolución suprema de número 099-2026-JUS de fecha 15 de mayo del 2026, se designa al señor Raúl Timoteo Inga Garay en el puesto de presidente del Consejo Nacional Penitenciario del Instituto Nacional Penitenciario INPE, por lo cual se va a reprogramar la invitación. Se deja constancia del oficio número 00573-2026-MPCSP/ALC de fecha 15 de mayo del 2026, suscrito por la señora Janet Ivonne Castagne Vázquez, alcaldesa provincial de la Municipalidad Provincial Coronel Portillo, en la cual indica que no asistirá. Sección pedidos, se consulta según congresista. Sección informes, sí. Se consulta según congresista quisiera formular algún informe.
1: Sí, señora presidenta.
0: Adelante, colega congresista.
1: Muchísimas gracias, señora presidenta de la Comisión de Fiscalización. A la vez también hacemos llegar el saludo a todos los congresistas presentes virtualmente. Señora presidenta y colegas, el día jueves 7 de mayo último se llevó a cabo desde las 8 de la mañana hasta la 1 de la tarde la 20ª sesión extraordinaria de esta comisión, donde participaron el gobernador regional de Huánuco, señor Antonio Pulgar Lucas, y sus funcionarios de su gestión, la misma que se llevó de manera reservada y en forma individual, para poder escuchar a cada uno de los invitados con sus propios argumentos y de esa manera valorar sus declaraciones para un estudio final en el momento respectivo. Sin embargo, presidenta, vimos todo su actuar cuando se iniciaron las preguntas al gobernador regional. Casi en su gran mayoría evadió en responderlas, solo comprometiéndose a responder por escrito y con pruebas respectivas. Asimismo, señora presidenta, en dicha sesión nos manifestó que mi persona se había acercado a su despacho para solicitarle dinero como si lo estuviera extorsionando, hecho que lo increpé porque era falso, y donde señaló que presentaría pruebas de su dicho en su escrito, de respuestas a todas las preguntas que nos correspondió en dicha, no respondió en dicha fecha. Culminada de esa sesión, se ha dedicado, presidenta, a hacer TikToks y a declarar a los medios de comunicación desprestigiando a esta comisión y que lo habíamos sorprendido porque lo que llevamos de manera reservada y que no le habíamos comunicado de manera oficial. Y que eso le llamaba la atención porque a lo mejor habían cosas que estábamos ocultando. Sigo, presidenta. Gracias.
0: Sí,
1: no lejos de desprestigiar a dicha comisión, señaló en los medios de comunicación que mi persona, cuando él estaba en el cargo de alcalde municipal de Amarilis, fue a reclamarle una deuda que tenía a mi persona por haber sido proveedora de dicha municipalidad. Respecto a ello, presidenta, debo declarar que efectivamente, antes de ser congresista, yo soy docente, empresaria y prestaba servicios a instituciones del Estado y con muchas municipalidades. Existe una deuda, presidenta, que fue confirmado en doble instancia mediante un mandato judicial. Acá está el mandato judicial del año 2018. Para que se cumpla, aquí le adjunto la resolución, presidenta, la resolución de la segunda instancia de la Sala Civil de fecha de enero del año 2020, pero que desde que inicié mi cargo como congresista en el año 2021, presidenta, no he movido absolutamente nada para que se me pague, porque hasta el día de hoy ni siquiera he recibido ni un pago. Incluso puedo salvaguardar cualquier suspicacia que yo esté aprovechando mi cargo para cobrar dicha deuda. No obstante, antes de ser congresista de la República, lo que estamos viendo, presidenta, es que este señor trata de confundir con sus declaraciones al señalar que yo he querido cobrar una deuda legítima que tengo desde años, y otra cosa es que el manifiesto aquí en la sesión que mi persona ha ido a pedirle dinero como si fuese una extorsión. Presidenta, nosotros como congresistas, dentro del marco de nuestras funciones, tenemos la función de fiscalizar a toda autoridad que gasta la plata del Estado. No podemos seguir queriendo tapar el sol con un dedo, hablando incoherencias que no existen. Estos tipos de actos que está manifestando el señor gobernador no podemos pasarlo por alto, presidenta. Usted también ha sido parte de esa discriminación que le hicieron, le manifestaron por medios de TikTok, redes sociales. A usted también, señora presidenta. Por ello, solicito, señora presidenta, sin perjuicio de las respuestas que presenta formalmente el señor gobernador, precise y adjunte pruebas formalmente que mi persona se reunió con él para solicitarle dinero como una coima o una extorsión. No solamente ha manifestado a mi persona, sino también en las redes sociales tengo también videos donde que manifiesta que acá los congresistas somos extorsionadores. Basta ya, señora presidenta, de pisar el nombre o la imagen de esta institución y también de mi persona, solo porque cumplo con mi trabajo de fiscalización. Para permitirme, justamente, presidenta, solicito se autorice para que queden claros los hechos descritos un video de unos minutos sobre su declaración en un medio de comunicación abierta en la ciudad de Huanco, presidenta. Porque hoy en día fácil es manchar la imagen de las personas, pero es bien difícil de ser bien varón y de dar la verdadera respuesta que el pueblo exige, que tiene que ser aclarado, de muchos millones de soles que existe en el gobierno regional por presuntos actos de corrupción que se está dando. Hay proyectos que han utilizado a los agricultores de Papa María, de este proyecto de Papa María, el proyecto de té, que ya lo tiene el informe, la Contraloría, el proyecto de café, el proyecto de cacao, donde que los agricultores día a día, cuando es semana de representación, toca mi puerta y me piden que se haga justicia porque han tomado el nombre de los humildes agricultores. Y ni qué decir, tenemos una fila que tal vez podemos mencionar obras que hoy en día han sido reformuladas económicamente, sobrevaloradas, que no tienen un sustento técnico para poder haber hecho tantas reformulaciones sin haber hecho un corte presupuestal y muchas observaciones que tal vez mi persona puede dar a conocer. Tenemos que irnos hasta las últimas consecuencias, señora presidenta, que tenemos que dar muestras que este Congreso sí quiere hacer un trabajo técnicamente y legalmente, que tienen que ser sancionadas aquellas personas responsables, presidenta. Gracias. Si me permite el video, presidenta.
0: Sí, video autorizado.

0: Señora Presidenta, ha ingresado también, ha registrado su asistencia la congresista Santisteban Socuple. Si usted lo autoriza.
1: Autorizado.
0: Gracias.
2: En este caso, pues reservada, cuando así no lo establece la ley y no había... Buenos días, Coco. Muchas gracias por el espacio. Segundo, es la oportunidad a través de tu medio, que es muy bien escuchado, informar a nuestra población lo que ha acontecido el día de ayer en el Congreso de la República.
3: ¿Qué pasó?
2: Bastante vergonzoso, lamentablemente, porque me citaron para asistir. Yo siempre he asistido a todas las reuniones, pero en ningún momento me han dicho que iba a hacer esta reunión de carácter reservado. O sea, si yo hubiera sido otra autoridad, abandonaba el hemiciclo y le hubiera dicho: esta es una falta de respeto, porque no puedes hacer sesión, en este caso, pues reservada, cuando así no lo establece la ley, y no había motivo alguno para que sea reservado. Porque la población lo que quiere escuchar y hacer un análisis, sacar sus conclusiones, escuchar en una reunión abierta, porque ¿de qué hay que temer? Entonces, en ese sentido, lamentable, y la verdad, cuando he entrado a la reunión ha estado el presidente, el vicepresidente, que ha hecho las veces de presidente, y la congresista Medina, nadie más. Preliminares, que a mí me resulta bastante vergonzoso. Sin embargo, después, en la etapa ya de preguntas, empieza a preguntar la congresista: dígame sí o no, dígame, no responda más, solamente sí o me dice no. Y hace preguntas de fechas y horas. Yo le dije: esto me parece una burla, así que si usted tiene su pliego de preguntas, envíamelos, yo los resolveré y les mandaré al detalle. Porque uno no puede pedir para o permitirse para que hagan un circo, pues, de este tipo de reuniones, ¿no? Entonces, en ese sentido, así se ha desarrollado esta reunión, que es lamentable. Bueno, en todo caso, le he dicho bien claro al vicepresidente que estaba en cargo de presidente, le he dicho: acá tenemos que aprender a ser objetivos, transparentes. No actuar con el odio ni la venganza, eso no se puede permitir. Sin embargo, en la parte final, la congresista ha manifestado de que dice que su vida corre peligro, y así que denuncia que va a pedir garantías. Entonces, a mí la verdad me causó bastante broma, o un chiste en todo caso, porque ¿quién pues le podría amenazar a ella? Yo podría entender que si alguien lo amenaza, lo persigue, de repente será pues porque le debe dinero, ¿no? Tú sabes que si debes dinero, la gente te persigue. Aquel que camina derecho y tranquilo, yo camino tranquilo en la calle, no debo a nadie, nadie me amenaza. Entonces, ella, ¿qué tipo de...? No lo sé, yo no sé la verdad qué tipo de sueños o pesadillas tendrá ella, que ella dice que me está amenazando de muerte. Yo pensaría que la única muerte que tiene ella es de ser un cadáver político, porque ya se acaba su gestión, ¿no? En el segundo caso, que dices que es personal, pero claro que sí, pues cuando yo estaba de alcalde de Amarilis, quería que te pague los 45,000 soles de una deuda a sumar de cuántos años existirá, y desde que yo te dije que no se podía, porque lamentablemente hubiera querido ayudarte y no se podía, pues de ahí agarraste ya un tema personal conmigo. Entonces, ¿cómo no lo sabes o no te acuerdas? Le dije, a ti te parece que sufres de amnesia. En todo caso, voy a enviar los documentos, le dije, para que tome conocimiento tu presidente. Así que así se desarrolló la reunión, Coco, lamentable. Parece que acá lo que quieren hacer es un circo donde no lo hay, ¿no?
3: Gobernador, solo una interrogante. Estos hechos que se han suscitado en el Parlamento suele...
4: La presidencia toma nota de lo manifestado por la colega congresista y se dispone que quede en actas. Comentarle también que sobre lo particular va a existir una sesión extraordinaria el día miércoles 20 de mayo, invitando a las autoridades del gobierno regional de Huánuco. De no haber más informes, pasamos a la sección pedidos.
5: Sí, sí. Presidente.
1: Presidenta.
5: Presidenta, congresista.
1: Solamente, Carlos Ceballos, por favor. Solamente quiero aclarar una situación. Todo lo que el señor está manifestando, si aquí nosotros que hemos estado presentes, existen las grabaciones al respecto de lo que él manifiesta, de lo que él dice, que en realidad no ha traído ninguna respuesta frente a tantas preguntas que nosotros lo hicimos. Lo hizo el vicepresidente, lo hizo mi persona, lo hizo el congresista Flores Ancachi, casi en su mayoría, presidenta. En realidad no puede haber excusas para querer tapar tanta corrupción que se está dando en la región de Huánuco. Yo no pongo pretextos ni tampoco pongo un tema que en realidad ya creo que aclarar esas situaciones está por demás, porque yo no soy juez, yo no tengo un mandato del juez para poder haber sacado una resolución de mandato. Aparte de eso, lo que él está manifestando, presidenta, es que quede bien en claro, lo único que busca con sus versiones es manchar no solamente mi imagen de mí, también del Congreso, que quede en acta, presidente, porque no puede ser posible que una persona, siendo autoridad, venga y nos diga y salga por todos los medios de comunicación y no pase nada, y no se diga nada, y simplemente queda ahí nada más, que tenga una eficiente sanción al respecto, con los informes que nosotros vamos a hacer, presidenta, que eso que quede en acta. Gracias, presidenta.
4: Se dejará constancia en actas. De no haber más informes, pasamos a la sección pedidos. ¿Se consulta si algún colega congresista quisiera formular algún pedido?
5: Presidenta, congresista Carlos Ceballos.
4: Adelante, colega congresista.
5: Congresista, dentro de lo que es informes, por favor. Solamente para dejar en claro que las sesiones reservadas serán cuando hay varios comparecientes, para ver si existen contradicciones entre ellos mismos. Y eso es lo que hemos encontrado entre el gobernador regional y sus funcionarios. Es por eso que las sesiones son reservadas. Ha habido contradicciones de diferentes puntos en los cuales él va a tener que aclarar en el informe final, el que va a ir al Congreso de la República y probablemente vaya a la Fiscalía. En ese sentido, esa es la función de las sesiones reservadas. Nada más, señor presidente, eso quería aclarar.
4: Gracias, colega congresista. ¿Se consulta si algún congresista quisiera formular algún pedido? De no haber pedido, pasamos a... Dígame, colega congresista.
1: Presidenta, voy a solicitar un pedido, no sé si de acuerdo a la venia, se solicita en realidad... la presencia del presidente del Jurado Nacional de Elecciones por el tema de la segunda vuelta y los resultados de la primera vuelta, porque hemos visto que todas esas irregularidades que estamos viendo hasta la actualidad no están siendo bien aclaradas, hay muchas dudas. También hay muchas exigencias de algunos pobladores que nos piden, que nosotros como congresistas tenemos que saber y llegar hasta saber la verdad lo que ha sucedido tanto en la primera vuelta y como en la segunda vuelta. Gracias, presidenta.
4: Colega congresista, comentarle que se ha aprobado una moción en el pleno justamente para invitar. No habiendo más pedidos, pasamos a la estación de orden del día. La presidencia suspendemos la sesión por breve término.
0: Presidenta, solicita su registro de asistencia el congresista Jorge Martí Corena, si usted lo autoriza.
4: Autorizado.
0: Gracias. Se registra su asistencia siendo las 11:30 de la mañana.

0: Se reanuda la sesión. La presidencia da la más cordial bienvenida al señor Luis Enrique Jiménez Borra, ministro de Justicia y Derechos Humanos, a la sesión de la Comisión de Fiscalización y Contraloría y el equipo técnico que la acompaña. Los temas que abordará el día de hoy son los siguientes. Informe respecto a los criterios adoptados para la designación de nuevos integrantes de la Comisión de Gracias Presidenciales, aprobado mediante resolución ministerial número 172-2026-JUS. A continuación, se le otorga el uso de la palabra al señor Luis Enrique Jiménez Borra, ministro de Justicia y Derechos Humanos, con la finalidad que realice su intervención. Tiene un tiempo máximo de 5 minutos.
1: Muchas gracias, muy buenos días, señora congresista presidente de la Comisión de Fiscalización actualmente y a través suyo al resto de congresistas que acompañan la sesión. Yo en primer lugar quiero agradecer profundamente la invitación que la Comisión nos ha hecho llegar porque va a permitir que podamos tocar un tema que sin duda ha generado algún grado de especulación y creo que es importante que esto pueda quedar zanjado en las próximas horas. Dentro de eso, creo que es importante establecer que la Comisión de Gracias Presidenciales es un organismo, un órgano de carácter técnico, colegiado, autónomo, que lo que hace en materia del tema de la concesión de gracias presidenciales es analizar exhaustivamente cada uno de los casos, tomando en cuenta las consideraciones que corresponden individualmente. No es una comisión a cargo de conceder gracias o de dar indultos. Todo lo contrario, lo que ellos hacen es analizar los expedientes, vuelvo a decir, de manera individual, y finalmente ellos recomiendan o no recomiendan si es que esta gracia puede o no ser concedida. De acuerdo a lo que establece la Constitución, es el presidente de la República quien tiene la decisión final, acompañado de refrendo, en este caso, del ministro de Justicia y Derechos Humanos. Creo que esto es importante. Además, en cuanto al funcionamiento de la Comisión, también creo que es bastante relevante precisar que los miembros que en este caso pertenecen a la comisión tienen que aprobar la recomendación favorable por unanimidad. Vale decir que esto no es una decisión de un sector o de una persona, sino de un colegiado que hace un trabajo de carácter técnico. Dentro de ese orden de ideas, apreciada presidenta de la comisión y a través suyo a los miembros, considero importante que me puedan dar la autorización para que el presidente de la Comisión de Gracias, quien me acompaña, pueda, posteriormente al uso de la palabra que yo vengo realizando, explicar someramente los criterios, la normativa, así como la carga procesal que tiene en estos momentos la Comisión. Porque creo que es importante dejar en claro cómo funciona este organismo técnicamente. Yo, en mi caso, como ministro de Estado, no intervengo ni interfiero en los procedimientos que se realizan dentro de la comisión. Mi responsabilidad como ministro es garantizar el respeto irrestricto de la ley y garantizar que las instituciones funcionen de acuerdo al Estado de Derecho. Entiendo que este es un tema que genera sensibilidad y por eso es importante que podamos responder con responsabilidad y con un gran apego al marco jurídico, evitando, repito, especulaciones que reemplacen a los hechos o presiones que sustituyan al procedimiento. El Ministerio de Justicia, que me honro representar, reafirma su compromiso con la institucionalidad democrática, con la legalidad y el respeto a los mecanismos formales previstos en la Constitución y las leyes. Eso es cuanto yo quisiera decir como una intervención inicial, congresista, y pedirle, si es posible, reitero, que el presidente de la Comisión de Gracias, el doctor Magno García, pueda hacer uso de la palabra para exponer brevemente los criterios y mecanismos que tiene la comisión para su trabajo.
0: Sí, permiso autorizado.
2: Muchas gracias. Señora Presidenta de la Comisión de Fiscalización y Contraloría, señora y señor congresista, señores congresistas, de acuerdo con el oficio 1181, se convoca e invita al Ministro de Justicia para informar sobre criterios adoptados para la designación de los nuevos integrantes de la Comisión de Gracias, detallar los lineamientos y procedimientos aplicativos para la evaluación de solicitudes y el estado situacional de los expedientes en trámite. Muy brevemente presentaré, gracias a la autorización concedida, muy brevemente los alcances de cada una de estas de cada uno de estos rubros que han sido solicitados. Siguiente, por favor. La Comisión de Gracias Presidenciales, de acuerdo con el artículo 4 de nuestro reglamento interno, es un órgano colegiado multisectorial formado tanto por integrantes 4 del Ministerio de Justicia y Derechos Humanos y 1 integrante del despacho presidencial. La comisión tiene una naturaleza permanente y tiene como objetivo analizar y recomendar la concesión o no de indultos comunes y por razones humanitarias, derecho de gracia común y por razones humanitarias, así como conmutaciones de pena y medidas socioeducativas. Siguiente, por favor. La normativa sobre la cual descansa el trabajo y la labor de la Comisión de Gracias está presente, en primer lugar, en el Decreto Supremo 04-2007, que es el que crea la Comisión de Gracias, que antes se denominaba Comisión de Indulto y Derecho de Gracias por Razones Humanitarias y Conmutaciones de Pena. Esta norma fue modificada por el Decreto Supremo 08-2010, que establece que la conformación de la Comisión de Gracias es de 5 miembros. A diferencia de la norma original, ahora 4 son designados por el Ministro de Justicia y 1 por el despacho presidencial. A su vez, también ocurrió una modificatoria importante mediante el Decreto Supremo 021-2025, ya que se incluyen en las solicitudes de gracia a los adolescentes en conflicto con la ley penal, así como se establece que el trabajo de los miembros de la comisión es ad honorem, sin pago extra, para evitar conflictos de interés. Finalmente, dentro del equipo multidisciplinario se incluye un médico para verificar los casos humanitarios. Y por último, tenemos nuestro reglamento interno, que es aprobado mediante resolución ministerial 062-2026, que fue publicado después de varios meses de trabajo el 19 de febrero de este año. Es importante en este caso destacar que tenemos con este reglamento interno un mayor filtro de seguridad y criterios más claros. Por ejemplo, se establece el requisito de unanimidad de los 5 integrantes para recomendar una gracia presidencial. Antes era la recomendación por mayoría. Además, se califica favorablemente a las personas que han demostrado un cambio efectivo. Establece este reglamento una atención prioritaria para el caso de las solicitantes en estado de gestación, cuando la solicitante es madre y permanece con su niño en el centro penitenciario, cuando el solicitante tiene discapacidad acreditada y registrada en el CONADIS y cuando el solicitante es menor de 16 años o mayor de 60. A su vez, este reglamento establece la figura de los expedientes digitales. El expediente de gracias presidenciales se tramita fundamentalmente en un soporte digital. Siguiente, por favor. El artículo 10 del reglamento interno establece que la Comisión de Gracia sesiona una o dos veces al mes, además puede sesionar de manera extraordinaria si así se requiere, y establece también una modalidad flexible de sesiones tanto presenciales como virtuales. Siguiente, por favor. Respecto del quórum y la unanimidad para la recomendación de una concesión de gracias, el artículo 10 del reglamento interno establece que el quórum mínimo es de 3 de los 5 miembros para celebrar sesiones válidas. Sin embargo, para recomendar la concesión de una gracia presidencial se va a exigir la unanimidad de los 5 integrantes de la comisión. Siguiente, por favor. De acuerdo con el artículo 9, la comisión es un órgano técnico, artículo del reglamento interno, colegiado de naturaleza permanente y conformado por 5 miembros. Como ustedes pueden ver en las diapositivas, actualmente está conformado por 4 integrantes. En el primer caso, quien le habla como presidente, que ha sido designado por resolución ministerial del 14 de febrero del año 2023. También integran el padre Martín Antonio Salgado, designado por resolución ministerial el 2 de septiembre del 2021. El señor Ibar Calixto Peñafiel, designado propuesta al Viceministerio de Derechos Humanos el 30 de octubre de 2025, esto por parte del Minjus, y en el caso del designado mediante resolución de la Presidencia del Consejo de Ministros, el señor Carlos Basso Ramírez, en representación del despacho presidencial, cuya designación tuvo lugar el 7 de abril del 2026. El artículo 9.2 de nuestro reglamento interno establece que el presidente de la Comisión de Gracias Presidenciales debe ser viceministro, secretario general, jefe de gabinete, como es mi caso, o funcionario de alta dirección del Ministerio de Justicia y Derechos Humanos. Asimismo, el artículo 9.3 del citado reglamento interno establece que la comisión está integrada por miembros que ejercen el cargo a título personal sin ejercer representación alguna y que su labor es ad honorem. Siguiente, por favor. Respecto de la actualización última de la conformación de la Comisión de Gracias, esta respondió a la necesidad de la operatividad de nuestra comisión, ya que, como se ha señalado, se requieren 5 votos conformes para conceder una gracia, para recomendar la concesión de una gracia presidencial. Específicamente ocurrió que el 30 de abril de este año se acepta la renuncia del señor Cristian Silva al cargo de asesor del despacho viceministerial de justicia, que incluía también, al aceptarse su renuncia a las comisiones a las cuales él pertenecía, como la Comisión de Gracias Presidenciales. El 5 de mayo de este año, mediante resolución ministerial 172-2026, se designó a la señora Leslie González Cabanillas con la necesidad de que la comisión tenga la totalidad de sus integrantes. Como es de público conocimiento, ella presentó su renuncia el 13 de mayo y esta renuncia fue aceptada el 14 de mayo mediante resolución ministerial 180-2026. Siguiente, por favor. Respecto de los procedimientos y lineamientos que tiene la Comisión de Gracias, nosotros en la comisión apreciamos 5 tipos de gracias. 3 que se están dentro del rubro de gracias comunes y 2 que responden exclusivamente a temas de salud que se denominan humanitarios. En el primer caso tenemos al indulto común. El indulto común recae sobre condenados que tienen sentencia condenatoria consentida y ejecutoriada. El efecto es el perdón total de la pena y la liberación inmediata del solicitante. A su vez, la conmutación de pena también recae sobre condenados, pero en este caso implica la reducción del quantum, ¿no?, de la totalidad de la pena a un periodo menor. Por su parte, el derecho de gracia común no recae en condenados, sino recae en procesados. Y esto supone la extinción de la acción penal. A su vez, tenemos los indultos y los derechos y el derecho de gracia por razones humanitarias. En el primer caso, recae sobre condenados y en el segundo sobre procesados. Este perdón de la pena o del proceso penal, según corresponda, responde a razones estrictamente de salud. Es el reglamento interno de la Comisión de Gracias Presidenciales que establece en su artículo 37 los supuestos que resultan procedentes para la recomendación de la concesión de gracias comunes. Entre otros, rápidamente, el solicitante debe de haber participado en tratamiento intramuros o extramuros, no debe registrar más de una condena efectiva, debe encontrarse en la etapa de mínima seguridad del régimen cerrado ordinario. A su vez, el artículo 42 adiciona nuevos criterios también importantes para que la Comisión de Gracias evalúe la concesión o no de la gracia solicitada. Entre otras cosas, entre otros rubros, el artículo 42 señala que son criterios, por ejemplo, evaluar la forma, circunstancias, grado de participación, lesividad del bien jurídico protegido realizados por el solicitante del hecho ilícito, la pena impuesta, la determinación de sus circunstancias, la situación judicial y penitenciaria que se advierte de documentos oficiales remitidos por el Poder Judicial y el INPE, el tiempo de ejecución de su condena, su conducta, el grado de participación en actividades que coadyuven a su reinserción social. Un aspecto también importante es que se evalúa su situación personal, familiar y social. Y para esto también se realizan entrevistas tanto al solicitante como a los profesionales de tratamiento del establecimiento penitenciario o del medio libre, según corresponda. En el caso específico de los indultos y derechos de gracia por razones humanitarias, el reglamento establece en su artículo 44 que estos se van a dar en tres supuestos. Para aquellos solicitantes que padecen enfermedades terminales, como por ejemplo correspondería el caso de un cáncer avanzado sin respuesta a ningún tratamiento administrativo. En segundo lugar, aquellos que padecen enfermedades no terminales, pero son graves, que sean incurables, de evolución progresiva, que se encuentren en etapa avanzada, siempre que las condiciones de internamiento puedan colocar en grave riesgo su vida, su salud o su integridad. Estamos hablando, por ejemplo, de cáncer en estadio 4 con metástasis, de cirrosis hepática en estadio C, fibrosis pulmonar en etapa avanzada, las enfermedades de Parkinson y de Huntington en etapa avanzada o un infarto cerebral masivo. Finalmente, la última causal para la concesión de una gracia por razones humanitarias es para aquellos que padecen trastornos mentales crónicos, irreversibles y degenerativos, y que además las condiciones de internamiento puedan colocarlo en grave riesgo su vida, su salud o su integridad. Entre otras enfermedades, podrían estas responder a la enfermedad de Alzheimer, a la demencia asociada por la enfermedad de Parkinson o la enfermedad de Huntington, a la esclerosis múltiple y a la demencia frontotemporal. Es importante anotar que respecto de estas enfermedades señaladas, ellas deben tener un sustento médico adecuado, por lo cual deben contar con todos los exámenes auxiliares necesarios y las evaluaciones por los médicos especialistas pertinentes que acrediten su diagnóstico, estadio, grado de avance. Otro elemento importante respecto de la concesión, en este caso para los indultos, conmutaciones y derechos de gracia comunes, son los impedimentos legales. Y aquí tenemos que, por ejemplo, la ley 28.704 establece que no procede ninguna de estas gracias frente a delitos como violación sexual de menor de edad. La ley 28.760 excluye los casos de extorsión y secuestro. El decreto legislativo 1181 prohíbe dar la gracia para los casos de sicariato. La ley 26.630 prohíbe el indulto común para los casos de robo agravado, tráfico ilícito de drogas, la ley 23.388 y el decreto legislativo 824. La ley 23.490 establece que tampoco se concede el indulto común para los casos de prevaricato. Y finalmente, la ley 30.963 establece que delitos de explotación sexual y anexos y conexos tampoco pueden ser pasibles de indulto, conmutación y derecho de gracia. Siguiente, por favor. Podemos ver aquí que la evaluación de las solicitudes pasa por diferentes tamices. Nuestro reglamento, en el artículo 20, establece las condiciones, la forma que debe tener la solicitud. El artículo 22 exige la firma. De no ocurrir, por ejemplo, la firma del interno, entonces se desestima la solicitud. Hay una primera calificación para ver si es que cumplen o no con los requisitos, si se establece o no una causal de archivo, como por ejemplo puede ser una situación de egreso, de extradición aprobada, de fallecimiento, etcétera. Pasa después una siguiente calificación complementaria que está prevista tanto a partir del artículo 40 de nuestro reglamento interno. Siguiente, por favor. En primer lugar, tenemos un filtro de requisitos mínimos, como ustedes pueden apreciar, y dentro de estos requisitos los resultados de los procedimientos son diferentes. Si carece de requisitos mínimos o firma del solicitante, entonces el resultado es que se informa al ciudadano sobre estos requisitos, pero si existe la ausencia de algunos de ellos, se declara inadmisible por parte de la Comisión de Gracias y se le establece un plazo que va de 15 a 20 días, según el reglamento, de acuerdo con los requisitos que falten, para que pueda ser subsanada dicha inadmisibilidad. De no subsanarse, la solicitud pasa al archivo. Si cumple con todos los requisitos, entonces será admitido a trámite y avanzará a las condiciones, a calificaciones que hemos visto. Siguiente, por favor. Y si una vez que se cuente con todos los requisitos y los informes y criterios que se han establecido en el reglamento, la comisión podrá tener acordar la decisión de rechazar la recomendación, sea por impedimento legal, por una situación de archivo o improcedencia, o recomendará la concesión de una gracia presidencial. Para esto, como señalo, el reglamento exige la unanimidad de los 5 miembros integrantes de la comisión. Finalmente, siguiente por favor, tenemos la situación del estado situacional de las gracias presidenciales, un análisis de su carga, de su número de resoluciones y de las tendencias históricas. Siguiente. A la fecha, la Comisión de Gracias Presidenciales tiene un total de 3.124 expedientes por evaluar. Es importante anotar que de ellos 2.762 expedientes son de este año. Y ello responde a las campañas de promoción que se ha hecho respecto de las gracias presidenciales en los diferentes centros penitenciarios, donde tanto Defensa Pública como la Secretaría Técnica de la Comisión de Gracias ha acudido a estos centros penitenciarios a poder ejercer una labor pedagógica y de información respecto de las solicitudes de gracias. Siguiente, por favor. Eso da como resultado, por ejemplo, que la gracia más solicitada sea la conmutación de la pena, es decir, la reducción de del monto de pena impuesto. Tenemos 2.630 solicitudes de conmutación de pena. Ustedes también pueden apreciar que hay 274 solicitudes por indulto humanitario, invocado indulto humanitario, 101 solicitudes por indulto común, 91 solicitudes por derecho de gracia común y humanitario y 28 solicitudes para el caso de los adolescentes infractores de la ley penal. Como pueden apreciar, hay un 84.2 de las solicitudes que descansan exclusivamente en la solicitud de conmutación de pena. Siguiente, por favor. Respecto del avance de las evaluaciones y nuestra tasa de resolutividad de enero-abril de este año, ustedes pueden apreciar que nuestro trabajo se ha ido incrementando de 75 solicitudes revisadas por la comisión en enero a 160 solicitudes realizadas en el mes de abril de este año. De enero a abril tenemos 416 casos evaluados, 161 con la recomendación de no concesión, 153 con la inadmisibilidad, que están en trámite, 96 con casos de archivo y 6 que la comisión estimó recomendar la concesión. Ustedes pueden ver que nuestra tasa de gracia recomendada es del 1.4%, es decir, aproximadamente una de cada 70 solicitudes de gracias presidenciales cumple con todas las exigencias y todos los requisitos previstos en nuestro reglamento interno y en las normas del ordenamiento para que puedan ser recomendadas por nuestra comisión. Finalmente, la última diapositiva, por favor. Ustedes pueden ver aquí la evaluación histórica de las gracias concedidas por los presidentes de la República en el último tramo 2020-2026. En el caso del señor Vizcarra, 383 casos de gracias concedidas. El presidente Sagasti, 17. El presidente Pedro Castillo, 64. La presidenta Boluarte, 4. El presidente Geri, 5. Y el presidente Balcázar, 1 hasta la fecha. Señora presidenta de la Comisión de fiscalización. Señores congresistas, agradezco la autorización que se me ha dado para ofrecer esta información. Muchas gracias.
0: Se agradece la exposición del señor Luis Enrique Jiménez Borra, ministro de Justicia y Derechos Humanos, asimismo también de su funcionario. Comentar que esta solicitud fue impulsada por el colega congresista Ilis López y es lamentable que el día de hoy no esté presente, teniendo de conocimiento que esta solicitud se sometió incluso a votación, ¿no? Que por delicadeza los congresistas debieron estar acá presentes cada vez que se solicite la invitación de alguna autoridad política. Congresistas que deseen el uso de la palabra. Colega Ceballos, adelante.
3: Muchas gracias, señora presidenta. Saludar a todos los miembros de la comisión. Saludar la presencia del señor ministro de Justicia, señor Luis Jiménez Borda. Muchas gracias por estar acá presente, a todos los funcionarios presentes, presidente de la comisión de gracias presidenciales. Visto la exposición que nos acaba de hacer el presidente de gracias presidenciales, el señor Magno García Chavarri, yo quisiera hacerle dos preguntas. La primera, en este momento la comisión no se encuentra completa, porque son 5 miembros. ¿Ya se ha considerado quién va a ser el quinto miembro de la comisión? ¿Se sabe ya quién va a ser el quinto miembro? ¿Ha habido de repente alguna postulación de alguien o alguna recomendación del sector correspondiente para poder ocupar esta plaza? Esa es la primera pregunta. La segunda pregunta es sobre el caso claramente del señor Pedro Castillo. El señor Pedro Castillo podría gozar de una gracia presidencial para ser indultado, está en las condiciones. Quisiera que nos responda esas dos preguntas, por favor. Gracias, señora presidenta.
0: Se le da el uso de la palabra al señor ministro de Justicia y Derechos Humanos.
1: Perfecto. Muchas gracias, congresista, por las dos interrogantes. En el primer caso, cada integrante de la comisión, como se ha presentado también, tiene un origen. Yo estoy esperando la propuesta, la cual será revisada y será evaluada exhaustivamente. Hasta el momento aún no se ha tomado ninguna decisión al respecto, pero será en los próximos días, porque justo es necesario que esté completa la comisión para poder hacer las recomendaciones. Pueden trabajar, pueden sesionar, pero para la etapa final, donde tiene que recomendar la procedencia o no de la gracia, sí es necesario que esté completa la comisión. Así que con seguridad que en los próximos días se completará la misma. Y en la segunda pregunta, al no existir ninguna solicitud al respecto, es complicado poder responderla porque tendríamos que conocer cuáles son los argumentos que se establecen. En este próximo día se completará la misma. Y en la segunda pregunta, al no existir ninguna solicitud al respecto, es complicado poder responderla.

0: salen estas versiones? ¿Cuál ha sido la motivación de la prensa nacional al respecto? Si indica usted que no se ha presentado ninguna solicitud. Esa es una pregunta. La siguiente pregunta. Nos preocupa mucho la no presencia en el día de hoy del presidente del INPE. Sabemos que el día 14 ha sido cambiado el entonces presidente y ha sido reemplazado por el señor Raúl Timoteo Ingagaray. Quisiéramos saber por qué el cambio del anterior presidente y por qué está siendo reemplazado por una persona que desconocemos su trayectoria y su conocimiento, sobre todo de manejo penitenciario. Esas dos preguntas, señora presidenta.
1: Nuevamente, gracias por las preguntas. En el primer caso, yo no podría responder por la prensa que ha promovido esa información. Quizás pueda ser porque ha faltado conocer el proceso o la información que es la oficial. Pero lo cierto es que yo ya en una conferencia de prensa de hace unos días expliqué que todas las solicitudes previas que se han realizado fueron declaradas inadmisibles. Hay una que fue declarada recientemente y que todavía se encuentra en el plazo en el que no sabemos si será subsanada o no la situación por parte de la defensa del solicitante. Pero no existen más solicitudes en este momento que nosotros tengamos conocimiento en el ministerio. Eso por un lado. Y en cuanto al cambio del INPE, en primer lugar el presidente anterior presentó su renuncia. Sobre el nuevo presidente, lo que yo puedo decir que es una persona que tiene una amplia experiencia en el sistema penitenciario, ha ocupado direcciones y cargos en el INPE a lo largo del tiempo, tiene una trayectoria de varias décadas en la institución y confiamos en que pueda colaborar a mejorar la situación crítica que hoy viven los penales en el país.
2: ¿Algún otro colega congresista? Colega Medina.
3: Gracias, presidenta. Escucho decir al ministro de Justicia que no existe ninguna solicitud de gracia presidencial. Le pregunto, ¿y si existiera, procede la gracia presidencial? ¿En cuánto tiempo demora y fundamenta si es legalmente?
1: Muchas gracias por su pregunta, congresista Medina. Es complicado que yo pueda contestar sobre una base de algo que no tengo conocimiento, porque cada solicitud, por lo demás, tiene que tener su sustento y su argumento. Entonces tendríamos que conocer cuál es el argumento y si es que ese argumento está de acuerdo a los requisitos y los parámetros que las normas establecen. Lo único que yo le puedo asegurar, a pesar de que la Comisión de Gracias es autónoma, es que la política en el Ministerio es que siempre todas decisiones, todas recomendaciones tienen que estar sometidas a la normatividad vigente y a lo que corresponde a un Estado de Derecho democrático como el nuestro.
2: Gracias, señor ministro. ¿Alguna otra consulta, colega congresista? Sí, le damos la palabra al colega Ceballos.
0: Quisiera hacer una presidente directamente al presidente de la Comisión de Gracias Presidenciales, al señor Magno García Chavarri. Dentro de lo que es indulto común, ¿nos puede explicar el procedimiento, cuánto tiempo demora y si enmarcaría algún petitorio en caso se diese de algún presidente que se encuentre hoy detenido o que esté, que tenga ya sentencia consentida y ejecutoriada o de no ser el caso de que tenga estas dos condiciones?
2: Sí, se le da el uso de la palabra al presidente de la Comisión de Gracias Presidenciales.
4: Muchas gracias, señora presidenta de la Comisión, y por su intermedio para contestar la pregunta planteada por el señor congresista Ceballos. Los supuestos de respecto del indulto común, es importante recordar la definición que sobre indulto común establece nuestro reglamento interno, que es la norma que regula nuestras actuaciones. El artículo 3, literal B, dice: indulto es la potestad del presidente de la República para adoptar la renuncia al ejercicio del poder punitivo del Estado respecto de los condenados con sentencia consentida o ejecutoriada, lo cual implica la extinción de la ejecución de la pena privativa de libertad, en este caso de la medida socioeducativa para el caso de los adolescentes infractores. Específicamente,

0: para el caso del indulto, el artículo 37 del reglamento señala que la comisión recomienda la concesión del indulto común siempre y cuando se cumplan de manera conjunta tres criterios. A, el solicitante participe en el tratamiento intramuros o extramuros. B, el solicitante no registre más de una condena efectiva ni procesos penales pendientes con mandatos de detención o requisitorias vigentes. Y tres, el solicitante se encuentre en etapa de mínima seguridad del régimen cerrado ordinario. A esto, el artículo 41 también establece que la Secretaría Técnica va a verificar si las solicitudes se encuentran o no dentro de un supuesto como el de impedimento legal. Y ya he dado cuenta, ¿no?, he recordado brevemente cuáles son las normas que establecen impedimentos legales para el caso del indulto, específicamente vinculados con los delitos de violación sexual, extorsión, secuestro, robo agravado, sicariato, tráfico ilícito de drogas, prevaricato y explotación sexual. A su vez, para evaluar el indulto común se establecen un conjunto de criterios fijados en el artículo 42. La comisión tiene que evaluar la forma, circunstancia, grado de participación y licidad del bien jurídico, la pena impuesta, su determinación y circunstancias, la situación judicial y penitenciaria, su grado de resocialización, el tiempo de ejecución de su condena, su situación personal, familiar y social, y para esto recurre también a entrevistas, tanto al solicitante como a los profesionales que correspondan. Es lo que podría señalar respecto de las pautas establecidas en nuestro reglamento interno para que la comisión pueda recomendar la concesión de un indulto común.
1: Presidenta.
2: Adelante, colega congresista.
1: Sí, no nos ha contestado si algún presidente hoy, que tiene las dos condiciones de sentencia consentida ejecutoriada, pueda gozar de este indulto común.
2: Sí, se le autoriza al presidente.
0: Gracias, señora presidenta, por su intermedio. La comisión evalúa los casos que van a ser sometidos a su consideración a través de las solicitudes que se le presentan. La comisión no interviene de oficio, de acuerdo con lo que señala su reglamento, y por lo tanto no podría contestar ese extremo de la pregunta del señor congresista, porque implicaría un posible adelanto de opinión, ya que, como sabemos, es de público conocimiento las solicitudes que se han presentado de manera debida, de manera inadmisible, o aquellas otras que pudiesen presentarse a futuro. Por lo tanto, por esa razón de no adelanto de opinión, y en tanto que no podría después inhibirme, ya que la recomendación de la concesión exige 5 votos conformes de los 5 integrantes, no podría contestar ese extremo de su interrogante. Gracias, señora presidenta.
2: Señora secretaria técnica, ¿algún otro congresista que desee tomar la palabra?
3: No hay pedidos de uso de la palabra a través de la plataforma Teams.
2: Sí, a través de la presidencia, consultar que nos pueda realizar una explicación breve sobre los cambios de personas que conformaban el equipo de la Comisión de Gracias Presidenciales. Asimismo, si existe o se sigue un orden correlativo a las solicitudes de indulto, y cuál es la duración de un proceso de indulto. Además, si algún expresidente ha solicitado un indulto.
0: Gracias, señora presidenta de la Comisión de Fiscalización. Respecto de los integrantes de la comisión tuvo una actualización en su conformación, pero esta actualización respondió a el ingreso de un miembro en reemplazo de otro que había renunciado. Es decir, la comisión no fue alterada ocurrió un cambio de los integrantes de la comisión. Es más, tenemos, por ejemplo, un comisionado, que es el sacerdote Salgado, Martín Salgado, que fue designado el 2 de septiembre del 2021, ¿no? Entonces, tiene a la fecha ya varios años como integrante de la comisión. En mi caso, sigo yo en antigüedad, fui designado el 14 de febrero del 2023, con lo cual a la fecha ya hay 3 años, ¿no?, de ese suceso. El señor Ibar Calixto Peña Fiel fue designado propuesta del Viceministerio de Derechos Humanos en octubre, el 30 de octubre del año pasado, 2025, y por su parte el señor Carlos Basso fue designado por la Presidencia del Consejo de Ministros como representante del despacho presidencial ante la Comisión de Gracias el 7 de abril del 2026. El reglamento interno exige que la presidencia recaiga en un alto funcionario del Ministerio de Justicia, y respecto específicamente de la actualización, esta se debió a que uno de los integrantes, que era el señor Cristian Silva Romero, presentó su renuncia a su cargo de asesor del despacho viceministerial de Justicia. Al presentarse su renuncia y ser aceptada, también se aceptó su renuncia a la Comisión de Gracias. Ante la ausencia de un miembro, se designó a propuesta del Viceministerio de Justicia a la señora Leslie González Cabanillas. Y esto porque, como ya se ha señalado, se exigen 5 votos conformes para poder recomendar la concesión de una gracia. Al aceptarse su renuncia el 14 de mayo, la comisión está actualmente conformada solamente por 4 integrantes a la fecha. Respecto de su consulta sobre el orden correlativo, los expedientes llegan a la Comisión de Gracias Presidenciales como expedientes remitidos por el Instituto Nacional Penitenciario o de manera directa a través de nuestra mesa de partes, y pasan por un primer filtro que es el de admisibilidad, y es el primero que se evalúa para ver si cumple o no con los requisitos mínimos. De no cumplirlos, de no cumplir ninguno, se rechaza; de cumplir algunos, se otorga un plazo para subsanarlos, y si sí cumple, entonces pasa al siguiente estadio, que es el de la solicitud de los informes al Instituto Nacional Penitenciario según corresponda, a los informes de salud según sean indultos comunes o indultos humanitarios. Entonces, el primer gran filtro es el de la admisibilidad. Respecto de la duración de los de estos procedimientos de recomendación o no de gracias presidenciales, el reglamento no estipula un plazo específico, porque el recabar los informes de los centros penitenciarios o de los centros de salud, por ejemplo, para temas humanitarios, son situaciones que escapan a la determinación de la comisión, y estamos a la espera de los resultados y los informes que puedan llegar, y a veces estos demoran también. O a la solicitud que hacemos de la sentencia fedateada que ha establecido la condena de la persona para el caso de los indultos, y estamos también al resultado de las gestiones que tenemos con el Poder Judicial para que nos pueda dar, ¿no?, una copia certificada de dicha sentencia. Entonces, los plazos son variables. En principio, como se puede ver, de acuerdo con nuestra producción, tenemos más de 100 expedientes, o 100 expedientes son los que se evalúan mensualmente dentro de este gran número que tenemos, digamos que han ingresado ahora que tenemos una carga de los 3.124. Y vinculado a la admisibilidad, en el caso de estos nuevos ingresos, todos han sido vistos en su admisibilidad, por eso que, como ustedes pueden apreciar, solamente en lo que va de enero a abril tenemos 153 casos de inadmisibilidad, que es lo que tendrá que resolverse. Finalmente, respecto de su última pregunta, respecto de expresidentes, en tanto que son solicitudes que pueden llegar o que pueden salvarse algunas admisibilidades, no podría yo dar adelanto de opinión al respecto. Lo que señalo es lo que ya señaló también el señor ministro de Justicia. A la fecha no hay en trámite ningún pedido o solicitud de indulto. Estamos al resultado de una inadmisibilidad que puede ser subsanada o no, y a cualquier otra solicitud que pueda ingresar. De momento la Comisión de Gracias Presidenciales no tiene bajo su revisión ningún expediente vinculado al tema que usted ha señalado, señora presidenta.
2: Gracias, señora presidenta de la Comisión de Gracias Presidenciales. ¿Algún otro congresista que desee tomar la palabra? Sí, colega Ceballos, adelante.
1: Sí, al presidente de la Comisión. Acá nos indica en su exposición de que las acciones que realiza la Comisión son de recomendación. Mi pregunta es, ¿esta puede ser tomada o no por el presidente de la República? ¿Y cómo quedaría en este caso la recomendación si el caso fuese negativa y el presidente toma una acción diferente al sí otorgar la gracia presidencial? Nada más, señor presidente.
0: Por su intermedio, señora presidenta, para contestar al señor congresista, en el caso que nos ocupa, la comisión tiene la tarea, de acuerdo a su reglamento, de analizar y recomendar. Y como señala el propio verbo rector, la comisión cumple con su trabajo cuando recomienda la concesión de una gracia o cuando no recomienda la concesión de una gracia. Sin embargo, es una atribución constitucional la del presidente, la de aceptar o no aceptar la recomendación de la comisión de gracias. Y allí, en el caso en que la comisión, digamos, haya una diferencia de opiniones entre lo que recomienda conceder o no conceder la Comisión de Gracias Presidenciales y finalmente la decisión que se tome, tengamos en cuenta también que hay un conjunto de otros controles, como por ejemplo el refrendo ministerial que acompañará la decisión del presidente en caso de conceder alguna gracia presidencial.
2: Señora secretaria, ¿algún otro congresista que desee realizar alguna consulta?
3: Nos deduce la palabra, señora presidenta, a través de la plataforma.
2: Se agradece la participación a los congresistas y al señor Luis Enrique Jiménez Borra, ministro de Justicia y Derechos Humanos. Asimismo también al señor Magno García Chávarri, presidente de la Comisión de Gracias Presidenciales, y funcionarios que nos acompañan. Gracias por resolver las preguntas formuladas por los señores congresistas. Y si algo no se respondió el día de hoy, se podrá hacer por escrito a la comisión. Se suspende la sesión por breve término.

0: Señores congresistas, se reanuda la sesión. Comentarles que se realizó una solicitud de invitación al señor Percy Godoy Medina, gobernador regional de Apurímac, mediante oficio número 1178-2025-2026-11FC-11R.06. El gobernador regional de Apurímac estuvo presente por un término de 30 minutos aproximadamente y por motivos personales se tuvo que retirar, por ende se estará realizando la reprogramación. Asimismo, comentar que el alcalde de la Municipalidad Distrital de La Victoria, el señor Rubén Cano Altés, fue invitado a través del oficio número 1170-2025-2026-11FC-11R.06, el cual a través de un oficio respondió que indicaba la reprogramación. Por último, comentarles que de la misma forma se invitó al señor Ciro Castillo Rojas Salas, gobernador regional del Callao, mediante el oficio número 1179-2025-2026-11FC-11R.06, indicando también que se solicite su reprogramación. La presidencia de la comisión solicita autorización para la aprobación del acta de la presente sesión con la dispensa de su lectura, con la finalidad de poder ejecutar los acuerdos adoptados en la presente sesión. No existiendo observaciones, el acta fue aprobada por unanimidad. No habiendo otro punto que tratar y siendo las 12 horas con 25 minutos, se levanta la sesión y se agradece a todos por su asistencia y participación.
1: ¿Qué has dicho?

0: la creación, implementación y desarrollo del Sistema de Vigilancia Amazónico Nacional, así como el Sistema de Protección Amazónico, responde a la necesidad de contar con un marco legal claro y explícito que respalde la actuación del Ministerio de Defensa y de la Fuerza Aérea del Perú en las tareas de vigilancia, control y protección estratégica.
1: Creo que este Congreso tiene la obligación, la responsabilidad de haber aprobado este proyecto de ley en beneficio de la Amazonía, que es algo fundamental para el Perú y la seguridad. Y agradecer también a todos los, a la FAP, por haber estado detrás de este proyecto de ley y que podamos haber este Congreso contribuido a ello.
2: Saludo y agradezco al presidente del Congreso, Cristian Rospigliosi, por asumir esta responsabilidad enorme, ¿no?, para con el país y dar este realce que necesita justamente este sistema de supervisión y protección, que estoy seguro que la Fuerza Aérea del Perú, nuestra Fuerza Aérea, va a saber cumplir con dignidad, con mucha responsabilidad y sobre todo con el profesionalismo que los caracteriza.
3: En realidad ese es un sueño que se está cumpliendo. Nos da la Fuerza Aérea la responsabilidad de cumplir con lo que nos indica la Constitución y mediante esta autógrafa vamos a tener las herramientas necesarias para poder coberturar todo lo que es la defensa de nuestro país.
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0: la historia del Perú están grabados con letras de oro nombres y hechos cuya importancia trascienden el tiempo, que nos recuerdan personajes que con sus ideas y acciones aportaron a la construcción de un país más democrático e inclusivo y defendieron nuestra soberanía aún al costo de su propia vida, proyectándose al futuro como motivo de orgullo y unidad nacional. Entre nuestros más importantes héroes nacionales destaca el ilustre parlamentario don José Gálvez Egúzquiza, quien en 7 oportunidades fue elegido presidente del Poder Legislativo y se inmoló en defensa de la patria durante el combate del Callao el 2 de mayo de 1866.
1: Tenemos la percepción de José Gálvez como un hombre militar de carrera, con gran coronel. En realidad, José Gálvez era un hombre de leyes, un hombre de derecho. Fue abogado, y no solamente fue abogado, había estudiado derecho en Convictorio Carolino, se doctoró en derecho en la Universidad de San Marcos y fue decano del Colegio de Abogados. También fue un líder político, un líder parlamentario, que hizo de su acción política un beneficio al país y además que se dedicó a mejorar las condiciones de vida de la población, como lo demostraría en su gestión parlamentaria, y al mismo tiempo da su vida por la patria. Es uno de los principales héroes del Congreso, que en 7 oportunidades fue elegido presidente del Congreso durante la Convención Nacional de 1855 a 1857.
0: José Gálvez nació en Cajamarca el 17 de marzo de 1819, en el seno de una familia patriota que participó activamente en la gesta emancipadora. José Gálvez Paz, su padre y homónimo, formó parte del Congreso Constituyente en 1826 y su tío Francisco en 1828. Su madre bordó el primer estandarte peruano en Cajamarca. Su hermano Pedro fue diputado y senador por Cajamarca. José Gálvez estudió Derecho en el Convictorio de San Carlos, dirigido entonces por el doctor Bartolomé Herrera, ilustre pensador conservador, corriente opuesta a la suya, con la cual se enfrentaría en debates parlamentarios y periodísticos. Se doctoró en su especialidad en la Universidad de San Marcos. Fue decano del Colegio de Abogados en 1865. Laboró como docente en el Colegio de Nuestra Señora de Guadalupe y en el Convictorio Carolino, instituciones cuya dirección asumiría. Desde sus aulas promovió los ideales liberales. Comprometido con la reforma social, José Gálvez participó con el grado de coronel en la revolución liderada por el gran mariscal Ramón Castilla en 1854 y 1855, en cuyo transcurso se decretó la abolición de la esclavitud y de la denominada contribución indígena, tributo de origen virreinal de carácter racista, poniendo las bases de la construcción de una sociedad más equitativa y justa. El liderazgo político de José Gálvez llevó a su elección en 7 oportunidades como presidente de la Convención Nacional de 1855 a 1857. Desde su curul parlamentaria, impulsó reformas claves, entre ellas la restricción de las atribuciones del Poder Ejecutivo, la ampliación de los derechos ciudadanos y el fortalecimiento del Parlamento como eje de la institucionalidad democrática republicana.
1: José Gálvez es un ejemplo siempre vigente para todos los políticos nacionales y para todos los servidores públicos. Su primera preocupación era beneficiar al país y a eso se dedicó, por ejemplo, apoyando la revolución encabezada por el mariscal Castilla, que permitió la abolición de la esclavitud y de la llamada contribución de indígenas. Así permitió construir una democracia más justa y más inclusiva en pleno siglo XIX.
0: El conflicto con España se inició a raíz de un desafortunado incidente en la hacienda Talambo, donde fallecieron un peruano y un español, además de los cuales hubo varios heridos. El 14 de abril de 1864, la escuadra española ocupó las islas de Chincha, las que producían el guano, principal ingreso fiscal de la época. Arriaron nuestro pabellón e izaron su bandera. En 1865, José Gálvez asumió el cargo de presidente del Consejo de Ministros y ministro de Guerra y Marina. Ante la amenaza española de bombardear el puerto de Callao, Gálvez organizó su defensa.
1: Durante el combate, que fue bastante sangriento y tenían como objetivo los españoles bombardear y destruir el puerto del Callao e imponernos una derrota militar para consolidar sus supuestos derechos, En la Torre de la Merced dirigía las acciones militares don José Gálvez. Y lamentablemente una explosión que afectó esta torre, murieron varias personas, entre ellas el que había sido 7 veces presidente del Congreso. Llegando para la patria, otro de nuestros héroes más importantes, al igual que Miguel Grau Seminario. Pero en este caso tenemos a un José Gálvez que es un héroe victorioso, que sucumbe él, pero el combate termina en una victoria, gracias a la defensa que él mismo se encargó de organizar.
0: El 2 de mayo de 1866, el íntegro de la escuadra española bombardeó el puerto con la intención de arrasar sus defensas e incendiarlo. Sin embargo, luego de 5 horas de combate, se tuvo que replegar por los daños que le causaron nuestros heroicos defensores. En el transcurso del combate, una explosión en la Torre de la Merced acabó con la vida de don José Gálvez Egúzquiza. Debajo de su uniforme militar llevaba el cordón del hábito franciscano, pues sus ideales políticos nunca se contrapusieron a su fe católica.
1: El legado de Gálvez podría tener 2 componentes, uno ideológico, que la acción de todo servidor público, y especialmente de los legisladores, debe estar dirigida a beneficiar al pueblo, a la ciudadanía, a las mayorías, sobre todo a aquellas más marginadas, a las menos favorecidas. Eso es en la parte social, en la parte ética. En el grado del amor a la patria, dio la vida por ella. Entonces, el servicio al país también debe unirnos a todos los peruanos.
0: José Gálvez Egúzquiza es un paradigma siempre vigente que, por su permanente preocupación por mejorar las condiciones de vida de los menos favorecidos y su gloriosa muerte en defensa de la soberanía nacional, sirve de inspiración para todos los peruanos. ¿Nos recuerda? Que la historia del Perú no solo se construye en los campos de batalla, sino también en el debate, en la ley y en el compromiso con la libertad.

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0: Bienvenidos a Perú Bicameral. Mi nombre es Perla Villanueva y los voy a acompañar en este espacio de la Oficina de Comunicaciones e Imagen Institucional del Congreso de la República. Hoy vamos a conversar con el expresidente del Parlamento, Antero Flores Arauz. Con él veremos las funciones de la Cámara de Diputados y el Senado. En este episodio nos acompaña una de las voces con más experiencia en el país en derecho constitucional, con 16 años de vida parlamentaria, expresidente del Congreso y también constituyente, Antero Flores Arauz. Bienvenido.
1: Encantado de estar con ustedes y a la orden.
0: Muchas gracias, siempre un placer conversar con usted. Después de tantos años de debate, doctor Antero, el Perú vuelve a las dos cámaras. En una sola frase, ¿cómo se le puede decir al ciudadano, o en todo caso, qué es lo más importante que gana el ciudadano con este cambio, con esta transición?
1: Debería tener, con la instalación de dos cámaras legislativas, muchísimo mejor la calidad educativa, o mejor dicho, legislativa, sería muchísimo mejor. Y a través de esa mejora de la calidad legislativa habría también mejoría educativa, porque hay que educar al ciudadano para que conozca las leyes y para que las cumpla.
0: ¿Por qué era necesaria esta reforma?
1: Miren, yo les quiero contar mi experiencia. Yo entré al Congreso en 1990. Había Cámara de Diputados y Senado. Yo estaba en la Cámara de Diputados. Uno de mis primeros proyectos fue cambiar el INTI al nuevo sol. ¿Qué significaba eso? Quitar ceros. Las cosas más sencillas. Bueno, este proceso de quitarle ceros al INTI para llegar al nuevo sol demoró 9 meses. Pasaba de una cámara a otra, que había que quitarle solo 3, que por qué no le quitaban 4 ceros, que mejor 2. Y en este plan, en conferencias, etcétera, etcétera, entre las dos cámaras, se pasó 9 meses para una cosa tan sencilla, tan necesaria, tan indispensable. En consecuencia, pese a mis convicciones de que las dos cámaras daban mayor seguridad jurídica y mayor calidad o mejor calidad de las leyes, a mí, cuando entró el Congreso Constituyente Democrático, el CCD, después del 5 de abril de 92, a finales de ese año, para restituir al Congreso de la República, y ya fue unicameral, me sedujo. Dije, qué rapidez del íter de trámite legislativo. Es muchísimo más rápido que las dos cámaras. Pero con el tiempo, ¿qué se hizo para tratar de mejorar la calidad parlamentaria y legislativa en un Congreso de una sola cámara? ¿Qué se hizo? Cambiar el reglamento y exigir que hubieran en cada proyecto, en el Pleno del Congreso, 2 votaciones. Separadas por un lapso de tiempo para que la gente se enterara de qué se trataba, qué había, qué mejoras se podrían introducir, etc. Entonces, a mí esa rapidez me fascinó. Yendo realmente al tema claro de qué es mejor, para mí la bicameralidad. Porque la seguridad jurídica no tiene precio. Lo otro puede alargarse un poco, puede reducirse los términos, puede ser más rápido el íter legislativo, pero la calidad de las normas legales, evidentemente, te la da cuando hay dos cámaras. Dos ojos ven más que uno.
0: ¿Cuál va a ser la diferencia, en todo caso, de que si con el Congreso unicameral se aprobaba la ley en una sola cámara, ahora en dos cámaras? ¿Cuál va a ser la diferencia y también las fortalezas, en todo caso, las observaciones que usted pueda tener?
1: Los proyectos solamente pueden ingresar por la Cámara de Diputados. Los senadores no tienen iniciativa de legislativa. Si tienen algún proyecto, tienen que entregárselo a algún diputado para que lo presente como propio del diputado. Y el Senado es el que decide. Antes no, en el bicameralismo tradicional ambas cámaras resuelven, ambas cámaras tienen iniciativa legislativa. Acá no, una la iniciativa y la otra le da la santificación o lo manda al archivo.
2: Respecto a la confianza ante la ciudadanía y el que la bicameralidad sea,
1: no depende, sea aceptada. No depende la confianza de la ciudadanía en que tengas un parlamento unicameral y otro bicameral. Muchos países, por lo menos lo tienes en Centroamérica y en otros lugares del mundo, son unicamerales. La mayoría son bicamerales, pero ambos son legítimos. Porque lo importante es el comportamiento de los parlamentarios, la calidad legislativa, la calidad de las leyes que pidas y, por supuesto, la de también las resoluciones que emite el Congreso para otras cosas, como son aprobación de tratados, el nombramiento de altísimas autoridades, etc.
2: ¿Cuál es la importancia para que la ciudadanía tenga conocimiento y conozca a su parlamento, en este caso este nuevo parlamento bicameral, teniendo en cuenta que el Congreso, un parlamento, representa a la nación y en este caso representa a los más de 34 millones de peruanos, ¿no? ¿Cuál es esa importancia de que el ciudadano conozca acerca de su parlamento?
1: El ciudadano no solamente debe conocer respecto al parlamento, sino de todas las instituciones del Estado y conocer perfectamente cuáles son las funciones de cada cual y si tienen autonomía o dependen de otra y cuál es el balance de los poderes entre las altas instituciones del Estado. La gente normalmente no te distingue la Junta Nacional de Justicia, por ejemplo, del Poder Judicial. No sabe la diferencia entre el Tribunal Constitucional y los juzgados, Cortes Superiores y Corte Suprema que pertenecen al Poder Judicial. No tiene idea entre las diferencias entre los fiscales y los jueces. Menos las tendrá entre los diputados y senadores. Por eso es importante la labor educativa que se hace desde la prensa, y más desde la prensa del Congreso, y más de la radio y televisión del Congreso, que puede llegar a muchísimas más gente de la que ahora llega. Esto se hizo cuando yo fui presidente del Congreso, y con esa idea.
2: Hay otra pregunta que también nos llega a través de las redes sociales. ¿La bicameralidad no hará más lento el proceso de aprobación?
1: Sí, sí. Y lo dije al principio de la entrevista, yo fui seducido por el sistema unicameral porque el trámite legislativo era más rápido, pero yo prefiero la seguridad jurídica, prefiero que demore algo, pero tener leyes que pasen por dos cámaras, que dos ojos ven más que uno solo, y lógicamente haya una cámara que revisa y le dé más calidad, porque los integrantes tienen normalmente más edad y tienen lógicamente más experiencia.
2: Y otra pregunta, esta vez nos llega de estos foros universitarios que también realiza el Congreso de la República de manera orientativa y educativa. ¿De qué manera la bicameralidad fortalece la democracia?
1: Con la calidad de las leyes. La calidad de las leyes por lo general mejora porque lo ven más. No solamente una cámara, sino dos. No solamente 130 diputados, sino 240 personas, ¿no? Uh-huh. No, 130 más 60, 190. Uh-huh. Y entonces vas a tener, cuanto más gente lo vea, vas a tener más precisiones, vas a tener más inquisiciones, vas a tener más interrogantes y cómo solventarlos y satisfacerlos. Yo creo que eso mejora la calidad de las normas, y no nos olvidamos que las normas son los que regulan toda la actividad de la nación, no solamente la cosa pública, sino también del sector privado, que es el que emplea, que son los empleados, que hay que reducir el desempleo en el país, que hay que aumentar el empleo para que haya mejoría en el bienestar de las gentes, en fin. Uh-huh. El Congreso ayuda en tener normas buenas. Uh-huh. Y que esas sirvan para tener un Perú mejor.
2: Doctor, y ya para ir terminando, también tenemos preguntas que nos llegan a través de la radio de Congreso, de Congreso Radio. precisamente consulta qué representa cada cámara, territorio, regiones, población, y cómo debería reflejarse eso en la elección tanto de senadores como de diputados, para que el ciudadano sienta que su voz pesa y se encuentra representada en un hemiciclo, en un parlamento.
1: Por lo general, la Cámara Baja, como también le dicen a la Cámara de Diputados, sus integrantes nacen de una localización, de un territorio determinado, no de todo el país, de un territorio de origen. Normalmente de donde naciste o donde has estado viviendo, cuál es tu domicilio. Porque tienen una visión localista. Yo represento a mi región. Si yo nací en Loreto o Iquito de Loreto, vivo ahí, etcétera, me presento a diputado y salgo elegido, mi misión es representar a Iquito, representar a todo Loreto y lógicamente ver por su bienestar, ver por sus problemas de cómo se solucionan. El Senado, por lo general, tiene un origen territorial nacional. Todo el Perú elige a sus senadores. Entonces, la visión no es focalizada, no es localista, es una visión integradora del país. En este Senado tenemos una cosa muy sui generis. Senadores que nacen de una circunscripción territorial, como decir, estos son los de Piura, estos son los de Tumbes, estos son los de Tana, estos son los de Lima, pero además los elegidos a nivel nacional.
2: Esta transición va a ser un gran esfuerzo.
1: Sin ninguna duda.
2: No solo del Parlamento,
1: no, también. No hay que pedir peras al olmo.
2: Y las
1: hay
2: leyes que son perfectibles.
1: Pero por supuesto, por eso es que quienes se supone que son los constitucionalistas, los abogados expertos en constitución, etcétera, no han puesto mayores objeciones a esto. Saben que caminando se va mejorando. Este es un inicio y le decíamos lo mejor. No será perfecto, pero por algo hay que iniciarse y después irlo perfeccionando en el camino, ¿no?
0: Agradecemos al expresidente del Congreso, Antero Flores Arauz, por haber conversado con nosotros. Y si tú quieres conocer todo sobre el nuevo Congreso de Senadores y Diputados, no te pierdas el siguiente programa. ¡Nos vemos!

0: muchos profesores que trabajaban o que trabajan en el Instituto, en el INPE, en el Instituto Nacional Penitenciario, no tenían las mismas condiciones que el resto de profesores del país. Y en esta ley que acabamos de firmar y que ha sido promovida por el congresista Alex Paredes, se regulariza esta situación que estaba perjudicando a estos trabajadores que son, dicho sea de paso, muy esforzados.
1: No solamente es el cambio de régimen laboral, es la consecuencia económica muy fuerte de beneficio, pero sobre todo que ahora hay la progresividad profesional. Es decir, cualquiera de ellos puede concursar a un cargo de dirección de Tumbes a Tacna. ¿Por qué? Porque ya va a tener el requisito fundamental, que es escala magisterial. Esto es lo que trasciende en esta firma, y yo saludo el gesto que ha tenido el señor presidente, de esperar a los docentes que lleguen de sus centros de trabajo para ser testigos de esta partida de nacimiento, que es única.
2: Gracias por todo, por escuchar nuestras voces y respaldar nuestra justa causa. Esta vez sí se hizo justicia. Muchas gracias, y ahora sí sabemos que sí podemos. Agradecemos a los congresos, a Padre de la Patria, por todo esto, que ya realmente los derechos se nos han hecho justicia.

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0: Sistema de Justicia. Saludamos de manera especial a todos los círculos de estudio que hoy nos acompañan en esta importante jornada académica de reflexión y diálogo. En primer lugar, a Perspectiva Constitucional de la Pontificia Universidad Católica del Perú, al Círculo de Derecho Constitucional y Derechos Humanos de la Universidad Sagrado Corazón, al Círculo de Derecho Constitucional de la Universidad de Lima, al Centro de Estudios en Derecho Constitucional de la Universidad San Martín de Porres, al Grupo de Estudios Constitucionales de la Universidad Nacional Federico Villarreal, al Grupo de Investigaciones de Derecho Constitucional de la Universidad Católica Sede Sapiense, al Círculo de Derecho Constitucional de la Universidad del Pacífico, al Círculo de Estudios Constitucionales, Internacionales y Derechos Humanos de la Universidad de la Universidad Antonio Ruiz de Montoya y al Taller de Derecho Constitucional de la Universidad Nacional Mayor de San Marcos. Nos encontramos hoy aquí como parte de la Delegación Parlamentaria de la Comisión Especial de Reforma del Sistema de Justicia, con el propósito de compartir con la comunidad universitaria los avances del trabajo que viene desarrollando la Comisión y dialogar sobre los principales ejes de la reforma integral del sistema de justicia que nuestro país necesita. Este conversatorio ha sido pensado especialmente para ustedes, porque estamos convencidos de que los cambios en el sistema de justicia no solo deben construirse desde las instituciones, sino también con la visión, el compromiso y la participación de quienes serán los futuros profesionales del derecho. Sus preguntas, reflexiones e inquietudes serán sin duda un valioso aporte para enriquecer este proceso y contribuir acerca de la justicia que la ciudadanía necesita. Para presentar la mesa de honor, en primer lugar tenemos a la doctora María del Carmen Alba Prieto. Ella es abogada por la Universidad de Lima, congresista de la República por Acción Popular y presidenta de la Comisión Especial de Reforma Integral del Sistema de Administración de Justicia. Cuenta con más de 20 años de experiencia en el sector público, ha sido asesora legal en el Congreso, en la Oficina de Normalización Previsional y en el Ministerio de Trabajo y Promoción de Empleo. Asimismo, fue presidenta del Congreso de la República durante el periodo 2021-2022 y presidenta de la Comisión de Relaciones Exteriores en el periodo 2022-2023. Con ustedes, la doctora María del Carmen Alba tendrá a cargo las palabras de apertura.
1: Gracias, Dieguito, por esa presentación. Bueno, bienvenido a todos. Me complace recibirlos aquí en el Congreso y me encanta que sean de varias universidades, que eso es lo interesante. Bueno, siempre me es grato recibir a mis futuros colegas en el Congreso de la República. Y cuando digo colegas, no solo me refiero a una nueva generación de futuros juristas y también futuros parlamentarios. Estoy segura que harán de la política en el Perú no solo un acto de decencia, sino también de docencia. Hoy quiero hablarles sobre la tarea que nos encomendó el Pleno del Congreso: elaborar una propuesta de reforma de administración de justicia de forma integral a nivel constitucional, tanto a nivel constitucional como legislativo. Desde hace más de 30 años, como ustedes saben, se viene discutiendo la reforma del sistema de justicia en el Perú, justicia de forma integral a nivel constitucional, tanto a nivel constitucional como legislativo. Desde hace más de 30 años, como ustedes saben, se viene discutiendo.

sino simplemente los problemas que había y la situación del diagnóstico. Lo que nosotros hemos querido hacer en esta comisión es tomar lo de Cegajú de 2004, hacer igualmente ver los problemas y el diagnóstico, pero hacer los proyectos de ley. Si no hay cambios en la justicia, los problemas crecen. De hecho, cuando hemos visto, hemos rescatado este informe, este trabajo del 2004 de Cegajús, hemos visto que siguen los mismos problemas del 2004, pero tres veces más. Por ser el problema de un manifiesto de interés público, el Congreso de la República aprobó la creación de esta comisión especial para que pueda realizar una propuesta de reforma integral del sistema de justicia, que yendo más allá de un análisis o diagnóstico, pueda presentar una propuesta de reforma constitucional y proyectos de ley, y que afronte sin miedos y sin tapujos la solución a los graves problemas por los que atraviesa el sistema de justicia. El Congreso actual tiene 24 comisiones ordinarias, ¿no? Educación, economía, relaciones exteriores, descentralización, en fin, todos los sectores, constitución, y también existen las comisiones especiales, que en este caso es por un tema puntual, ¿no? Por este tema de la reforma de justicia. Y la comisión, la diferencia es que la comisión especial presenta proyectos, informes legislativos, pero no puede aprobar el dictamen, ¿no? El predictamen. Esto tiene que ir primero al pleno, se aprueba el informe y luego se pasa a constitución. De hecho, ahí está lo que hemos presentado, está en constitución. Y constitución tiene que debatirlo, aprobarlo y luego nuevamente va al pleno para aprobación. Ser conscientes que la comisión tiene una tarea de la más alta importancia nos llevó a realizar el trabajo de la manera más amplia y en busca del mayor consenso. Se identificaron más de 300 proyectos de ley sobre reforma de justicia que habían presentado los distintos congresistas sobre algunos temas puntuales. Y estos se encuentran en trámite en el Congreso, los hemos revisado, sistematizado, clasificado, para tenerlos en cuenta, y algunos evidentemente se han incluido, otros no, porque no era lo que nosotros estábamos buscando. El trabajo es sin sesgos políticos, plural y estrictamente técnico, para poder dar un paso cualitativo con relación a todo lo antes hecho. Desde el principio hemos tratado, y lo dijimos, que la comisión sea una comisión técnica, profesional, que el trabajo no esté politizado. Y por eso hemos convocado más de 90 funcionarios, hemos hecho sesiones descentralizadas en el norte, en el centro, en el sur. Fuimos a Quito, a La Libertad, a Arequipa, Huancayo, ¿no? Y Huancayo. Entonces, por Zoom se conectaban los de la selva, los del centro, y así podíamos escuchar a todos. El Cegajú escuchó a ciertos grupos, pero nosotros no hay una persona que no hayamos escuchado. Y todas las propuestas han salido de ellos. No es que un día se levantó algún asesor o me levanté yo y dije, quiero hacer esto, porque me parece que esto va a salir bien. Oh, me suena bonito. No. La reforma ha salido de los mismos titulares. Hemos recibido a todos: Junta Nacional de Justicia, Tribunal Judicial, Defensoría, Colegio de Abogados, académicos, Cortes Superiores, Cortes Supremas, Fiscales Superiores, Fiscales Supremos, Policía, Procuradores, decano del Colegio de Abogados, partidos políticos, sociedad civil, la verdad que todos. Es un trabajo bien completo,

0: y que de hecho ha recibido hasta elogios de la Comisión de Venecia. Entonces, bueno, quiero contarles. Cuando se aprobó esta comisión, de pronto, que todo el mundo sabe que la justicia no funciona, que tiene un montón de problemas, que los peruanos no se sienten identificados con lo que pasa en el judicial, el Ministerio Público y en general, ¿no? Es una justicia lenta, que un proceso puede demorar 20 años. Entonces no es algo nuevo, ¿no? Esto siempre está ahí. El problema, pero nadie hace nada. ¿Por qué? Porque nadie quiere hacer nada, porque nadie quiere cambiar nada. Porque escuchan la palabra reforma, que reforma es una palabra que a nadie le gusta porque dice, uy, van a cambiar todo, van a modificar todo. Y dicen, no, cuidado, hay que parar la reforma. Y ya me imagino que con los congresos anteriores empezaban todos los lobbies y pasaban los asesores de todas las entidades para parar este tema. Porque no puedo entender cómo desde 2004 que hubo este trabajo que salió de esta comisión, se le juzga al Ejecutivo. Bueno, estuvo representado todos ahí también, ¿no? Una comisión muy amplia. También hubo representante del Congreso, ¿no? Pero como no presentaban los proyectos de ley, solo estaba el problema, el diagnóstico. El legislador tenía que tomar el problema y hacer el proyecto de ley. Entonces, desde el 2004 habrá habido unos 5 o 6 temitas, no una reforma integral, sino parches que se han tomado y se han concretado, ¿no? Y se han modificado. Pero como siempre es una reforma pues, por partes de parches y acá no se necesita algo integral. Entonces, nosotros dijimos, vamos a hacer el trabajo integral y presentar el proyecto. De hecho, hemos presentado un informe de 200 páginas que tiene ahí un proyecto de reforma constitucional. Claro, ustedes saben que en la reforma constitucional se necesitan dos legislaturas y 87 votos. Súper difícil. ¿Se pudo aprobar alguna? Yo creo que sí. Se pudo aprobar alguna. Pero creo que como nuestra coyuntura política, y nadie se aburre en este país, y estuvo como siempre movida, hubieron otros temas y no hubo ánimo para poder y tiempo para poder aprobar por lo menos una de las legislaturas en esta reforma constitucional. Pero el trabajo ya está hecho. Y esperemos que el próximo Congreso trabaje sobre eso y lo vea. Creo que va a ser un poco difícil por cómo estamos viendo cómo se va a integrar y componer el próximo Congreso. Creo que van a tener que buscar muchos consensos y conversar bastante para poder aprobar algo, porque 87 votos en el próximo Congreso para hacer alguna reforma está bien, bien complicado, ¿no? Este Congreso, si bien ha sido uno de los más fragmentados de la historia, era un Congreso más centro-derecha y pudimos llegar a consensos y también con parte de la izquierda, porque igual el 87 votos se necesita, ¿no? Parte de la izquierda. Ojalá, porque nada es imposible, que puedan trabajarlo y conseguir consensos así como nosotros hemos conseguido y pudimos aprobar la bicameralidad, entre otras cosas. Bueno, como les comentaba, la Comisión de Venecia, oficialmente denominada Comisión Europea para la Democracia a través del Derecho, es un órgano consultivo del Consejo de Europa, que tiene como función asesorar en temas constitucionales y promover la democracia y el Estado de Derecho. Durante este proceso recibimos en dos oportunidades a una delegación de la Comisión de Venecia, a las que les expusimos la metodología de trabajo y los avances obtenidos. Posteriormente, a su primera visita, fui gentilmente invitada a exponer sobre la reforma en su plenario de julio del año pasado, del 2025. Luego de su última visita, emitieron un dictamen que recoge sus observaciones al sistema de justicia y reconoce el trabajo de la Comisión Especial, al hacer una recomendación que cito textualmente: cualquier reforma de esta naturaleza debería llevarse a cabo sobre la base del trabajo de la actual Comisión Especial. Esto es lo que piensa la Comisión de Venecia de nuestro trabajo. Bueno, sé que ustedes en un importante número tienen un personal interés en el derecho constitucional, que es la base de nuestro sistema jurídico y democrático. Por ello es que me permito invocarles que sean los portavoces de la necesidad de construir democracia y ciudadanía y crear conciencia que la función pública es un acto de vocación de servicio y no un instrumento de enriquecimiento. Y quiero comentarles también que paralelamente, cuando se creó esta comisión, creamos un consejo consultivo de alto nivel, donde se encuentran los mejores constitucionalistas de este país, que son los que han estado opinando y viendo el avance de nuestro informe, nuestro proyecto de reforma constitucional, y dándonos, por supuesto, el visto bueno y mejorando con sus aportaciones. Ahí se encuentra el doctor Aníbal Quiroga, el doctor Enrique Gersi, el doctor Víctor García Toma, el doctor Domingo García Belaunde, el ex magistrado del Poder Judicial Sergio Salas, el ex magistrado Iván Siqueiros, la doctora Delia Muñoz, y el doctor Ernesto Blume. Así que hemos estado bien acompañados, bien asesorados, ellos de acuerdo con lo que hemos hecho, y nuevamente agradecerles por haber venido. El doctor, mi asesor principal, va a hacerles un resumen de lo que hemos presentado y hemos aprobado en el pleno y que está quedando para el siguiente congreso, que se encuentra ahora en la Comisión de Constitución, y ojalá sea esta reunión muy productiva y aprendan mucho. Gracias, chicos.
1: Antes de continuar, quería un poco explicarles los materiales que les hemos entregado. Un poco ya también lo adelantó la congresista. Ahí van a tener un mapa de cómo es que se crea una comisión especial y también van a tener un mapa ilustrativo de cómo es que se aprueba un proyecto de ley. Además, tienen un código QR en el cual los va a llevar directamente al proyecto de ley que hemos presentado en el Congreso, donde ustedes van a poder ver la reforma constitucional que hemos planteado, así como también la exposición de motivos, que es, digamos, parte del trabajo del que más orgullosos estamos. Ahora le daré el pase al doctor Raúl Gutiérrez Canales. Él es asesor principal de la comisión, abogado por la Pontificia Universidad Católica del Perú, doctor en Derecho y magíster en Derecho Constitucional por la Universidad Nacional Mayor de San Marcos. Además, cuenta con una maestría en Derecho Parlamentario por la Universidad Complutense de Madrid y una maestría en Justicia Constitucional por la Universidad de Bolonia. Es docente de la Facultad de Derecho de la UNIFE y de la Universidad de Lima, así como de las escuelas de posgrado de la Universidad Nacional Mayor de San Marcos y de la Universidad San Ignacio de Loyola. Además, es investigador RENACYD y asesor principal del Congreso de la República y hace varios años. Doctor Raúl Gutiérrez, por favor, lo recibimos con fuertes aplausos.

Muchas gracias por la presentación. Les reiteramos la bienvenida a todos los estudiantes, a todos los participantes que están presentes hoy, por el interés mostrado por un asunto que es de vital importancia en nuestro país, como sobre el sistema de justicia en nuestro país. Esta comisión ha trabajado sobre la base, en primer lugar, de algunos criterios que es importante precisar. En primer lugar, el criterio técnico. Yo les puedo asegurar que efectivamente este trabajo ha respondido a un criterio muy neutral sobre la base de los actores políticos que integran el sistema de justicia, pero también los actores jurisdiccionales y los actores especializados. En esta comisión ha tenido voz el Poder Judicial, el Ministerio Público, la Junta Nacional de Justicia y también los órganos de apoyo del sistema de justicia, como puede ser el INPE, la Policía Nacional del Perú, por otro lado, también la sociedad civil, los colegios de abogados. Hemos tenido ocasión, de visitar algunas facultades de derecho, escuchar no solo a los decanos, sino también a estudiantes, quienes han manifestado sus preguntas, pero también sus propuestas, sus inquietudes sobre un tema que finalmente nos interesa a todos. Además, ese criterio técnico ha respondido a un trabajo con libertad. Desde el inicio, la presidencia de la comisión le ha dado a todos los integrantes del equipo técnico libertad para actuar en el trabajo, pero sobre todo en las conclusiones, en el sentido de que no ha habido ningún tipo de direccionamiento político, no ha habido ningún tipo de injerencia por parte del grupo parlamentario respecto a un conflicto de intereses que pueda ir en contra de la finalidad, que es finalmente proponer una reforma al sistema de justicia idónea. También el criterio técnico responde a que no hemos empezado de cero, ya lo manifestó la congresista Mari Carmen Alba, se ha tomado en cuenta los dos trabajos principales relacionados con el sistema de justicia en nuestro país, que es el informe de la Serie Just del año 2004 y la propuesta integral de reforma del sistema de justicia del 2021. En ambos casos se trabajó con un enfoque multisectorial, también teniendo voz muchos de los actores del sistema de justicia, y por supuesto esas conclusiones, esos diagnósticos han sido tomados en cuenta para volcarlos, como no, en el trabajo que presentamos. El segundo criterio es un criterio plural. Efectivamente, la comisión ha tenido no solo la ocasión de convocar a las cabezas, a los titulares de los organismos del sistema de justicia, como puede ser el Poder Judicial, el Ministerio Público, el propio Tribunal Constitucional, la Junta Nacional de Justicia, sino además también se ha convocado a los presidentes de cortes superiores a nivel nacional, a los presidentes de los fiscales superiores a nivel nacional y también a las autoridades locales. Incluso hemos tenido ocasión de escuchar a los titulares de los organismos reguladores, llámese OCITEL, OCINERMIN, también ha participado INDECOPI. ¿En qué medida? En que muchos de los procesos administrativos terminan judicializándose. Y por supuesto que la carga procesal es un aspecto que ha sido tomado en cuenta en el informe materia de la presente exposición. También se ha trabajado con un criterio de transparencia. Desde el inicio todas las sesiones han sido públicas, no solo las sesiones a nivel del Congreso, sino también las audiencias que hemos tenido en el interior del país, las reuniones que se han sostenido desde la presidencia con los diversos presidentes, titulares o directores de las entidades públicas, quienes han manifestado no solo sus opiniones, sino también sus propuestas. Hemos tenido ocasión de recibir las proposiciones directamente de los titulares de los entes del sistema de justicia. Por ejemplo, la presidenta del Poder Judicial, hasta en tres ocasiones, dirigió a la comisión oficios manifestando cuáles serían las proposiciones que se deberían tomar en cuenta para ingresarlas a la propuesta de reforma del sistema de justicia, y hemos considerado por lo menos 10 de esas propuestas, ¿no? Naturalmente, como suele suceder en una comisión que integra la voz de varios actores, no se puede tener, por supuesto, la
diría yo, la anuencia de todas las propuestas en el sentido en que se tiene que llegar a un consenso, a un punto mínimo, a un punto medio, ¿no?, que refleje finalmente una propuesta plural. Bien, dicho esto, paso a resumir los 6 ejes que integran la reforma del sistema de justicia planteada por la Comisión. En primer lugar, la creación del sistema de justicia, la constitucionalización de un sistema de justicia. ¿Por qué? Estoy seguro que todos los que estamos en esta sala hemos escuchado que existe un sistema de justicia en nuestro país. Sin embargo, ¿eso es verdad? ¿Es verdad que existe un sistema de justicia? Pues al parecer no. Si no fuera así, no veríamos permanentes conflictos entre la Fiscalía, entre la Policía, entre el propio Tribunal Constitucional y el propio Poder Judicial. No veríamos también que permanentemente desde los propios organismos del sistema de justicia existen conflictos o confrontaciones que nos hacen ver que no solo la falta de interoperabilidad es un problema, sino que también no existe suficiente voluntad política para entender que en el marco del respeto de las autonomías de todos los organismos del sistema de justicia, pues hay un fin común. Debiera haber un solo objetivo, que es garantizar a todos los ciudadanos un servicio de justicia idóneo. Lamentablemente estamos muy lejos de ello, y por eso es que, por ejemplo, la Seriajus en su momento y también la política pública de reforma del sistema de justicia coinciden en que en nuestro país no existe verdaderamente un sistema de justicia. Lo que existe son órganos que actúan de manera aislada, sin advertir que debe haber una finalidad común. Muy bien, para eso precisamente consideramos que es preciso que, así como existe un sistema electoral, como existe un sistema de defensa nacional que está previsto de modo expreso en nuestra Constitución, también exista lo propio con relación al sistema de justicia, sobre todo considerando que los organismos del sistema de justicia están previstos en la Constitución. Son órganos que ya sea configuren poderes del Estado u organismos constitucionalmente autónomos, están en nuestra Carta Política. Para ello se precisa cuáles son los órganos que integran el sistema de justicia, pero también los organismos o entidades que prestan apoyo al sistema de justicia, como pueden ser las procuradurías, la policía o también la propia sociedad civil a través de los colegios de abogados. Hemos advertido a lo largo de nuestras sesiones que precisamente uno de los problemas que, por ejemplo, no permite avanzar en la reducción de la carga procesal o en la celeridad procesal es precisamente la falta de ética de los abogados, que no se hace un seguimiento a esos procedimientos que se siguen por temeridad procesal o por uso indebido de los recursos por parte de los profesionales del derecho. Y en esa medida es importante que desde la sociedad civil se tome conciencia también que hay la necesidad de un involucramiento real en la contribución hacia la mejora de nuestro sistema de justicia. También, como parte de la creación o de la positivización del sistema de justicia en la Constitución, se han establecido los principios que deben regir de manera transversal toda la actividad de los sistemas, de los organismos del sistema de justicia. Y finalmente se ha establecido, porque naturalmente ha sido una preocupación de parte de muchos organismos del sistema de justicia, que debe haber un respeto irrestricto a la autonomía de los mismos. No estamos previendo un ente rector ni tampoco algún tipo de subordinación respecto de un órgano con relación a otro. Se ha reforzado la idea de que la autonomía de los organismos del sistema de justicia se deben respetar entre los mismos. Como segundo punto, se encuentra el fortalecimiento de los sistemas de control, ¿sí? Estoy seguro también que muchos de ustedes han escuchado que lamentablemente las irregularidades, los problemas de disciplina y hasta la corrupción son parte de los organismos del sistema de justicia. Hoy en nuestro país, quien tiene el encargo de encargarse de controlar a los jueces y a los fiscales y a los trabajadores también del Ministerio Público y del Poder Judicial son organismos que no son autónomos, sino que se encuentran dependientes de la estructura funcional, organizacional, administrativa y hasta presupuestal
de los respectivos órganos que controlan, ¿no? Es decir, el órgano que controla el Ministerio Público pertenece al Ministerio Público, el órgano que controla el Poder Judicial pertenece al Poder Judicial. Esta ha sido una propuesta, además, sobre la cual ha habido consenso. Que se establezca que los dos órganos de control que hoy existen sobre el Poder Judicial y el Ministerio Público sean órganos constitucionalmente autónomos. Por ejemplo, hay 74 jueces de control a la fecha para controlar a un promedio de 40.000 trabajadores entre jueces y trabajadores judiciales. Y esto sin contar a los jueces de paz y también al personal que pueden tener los jueces de paz. Naturalmente, eso evidencia que el sistema de control en nuestro país está rebasado y en la práctica es ineficaz. También reforzar la especialidad de control, así como existen jueces en materia civil, en materia penal, pues también hay la especialidad de jueces de control. Voy a desarrollar la idea de la Escuela Nacional de Justicia más adelante, pero como parte de la formación, la capacidad del control. Quésimo que haya un cambio estructural en la labor que desempeñan no solo los jueces y los fiscales, sino también en los auxiliares o los órganos de apoyo o los trabajadores de estas entidades. En la medida en que efectivamente tengamos un control real, eso va a repercutir en la mejora del servicio de justicia en el país. Finalmente, como parte del segundo eje, que es fortalecimiento de control, se ha previsto aceptar una propuesta que hace mucho tiempo se viene discutiendo, pero sobre todo se viene proponiendo desde el ámbito nacional, pero también desde el ámbito internacional. La congresista Mari Carmen Alba comentó sobre la Comisión de Venecia. Hace mucho tiempo la Comisión de Venecia refirió los efectos nocivos que tiene para nuestro país el sistema de ratificación periódica de los jueces y los fiscales. Tanto la Fiscalía como el Poder Judicial propusieron o respaldaron la idea de que se elimine la ratificación y que se sustituya lo propio con un sistema de evaluación permanente, como sucede en otros países, y que permite efectivamente tener jueces que tengan una estabilidad deseable. No queremos decir aquí que los jueces y los fiscales con este nuevo sistema van a ser intocables, no van a poder ser separados de sus respectivas instituciones. Claro que lo pueden ser en la medida en que cometan alguna falta grave. Eso, por supuesto, lo hará el órgano competente en el marco de un debido proceso. Pero someter a los jueces de manera periódica, cada 7 años, a un proceso de ratificación en las condiciones en las que conocemos todos hoy, y que además eso está muy bien investigado, no es lo mejor. Como tercer punto de la reforma del sistema de justicia, se ha previsto abordar una problemática endémica que es la carga procesal, que es la justificación muchas veces para que la justicia nunca llegue o nunca sea efectiva. Para tal efecto, conversando con los miembros del Consejo Consultivo, pero también escuchando al propio Poder Judicial y a las partes procesales, hemos previsto que haya en primer lugar un criterio uniformizador por parte de la Corte Suprema, que se reconozca desde la Constitución esta posibilidad. En su momento se discutió también a nivel de Corte Suprema que podamos incorporar en la Constitución el mecanismo del certiorari, esta competencia o esta facultad que tiene la Corte Suprema para decidir de manera discrecional qué casos conoce y qué casos no conoce, para efectos de superar los problemas que tenemos hoy, donde la Corte Suprema puede ver incluso hasta papeletas de tránsito, ¿no? Bien, si bien no lo hemos puesto de manera expresa en la Constitución, sí hemos dejado la puerta abierta para que de manera legal, en el marco de la autonomía del Poder Judicial, se pueda permitir incorporar en nuestro país el mecanismo del certiorari. También se han previsto aspectos como la ampliación o la posibilidad de ampliación de los delitos de acción privada, como sucede en nuestro país, o perdón, en otros países. Aquí solamente los delitos de acción privada son los delitos contra el honor, ¿no? Sin embargo, en realidades como en Colombia, en Chile, podemos advertir que ya existen otros delitos de acción privada vinculados fundamentalmente con asuntos de naturaleza patrimonial.
Un aspecto importante que también ha sido previsto de manera previa en los informes anteriores sobre reforma del sistema de justicia corresponde al fortalecimiento de la justicia de paz, ¿no? Si bien existen algunos avances importantes relacionados con la justicia de paz en nuestro país, la realidad es que es un ámbito literalmente abandonado por parte del Estado, en la medida en que los jueces de paz hoy no tienen una remuneración, no tienen una atención adecuada o condiciones dignas de reconocimiento por parte del propio Poder Judicial. La Constitución además reconoce que los jueces de paz son elegidos bajo elección popular y, sin embargo, no existe claridad respecto de la periodicidad de los procesos, respecto de los entes responsables de

0: de convocatoria, en fin. Para esos efectos hemos previsto que estos aspectos deben tener un ente responsable, que es el Poder Judicial, con un plazo adecuado, pero también con la posibilidad de proponer una reglamentación adecuada que nos permita afirmar que la justicia de paz en nuestro país tiene una proyección adecuada. La gestión del despacho judicial, también a nivel constitucional, se ha establecido que debe haber una diferenciación clara. Ya existe alguna iniciativa que se está implementando en el Poder Judicial, pero la realidad es que a nivel constitucional no la hay y eso no permite avanzar en la materia, que es que se distinga la labor jurisdiccional de la labor administrativa o la de gestión de un despacho judicial, ¿no? Con la carga procesal que tenemos hoy, con los problemas que enfrentamos en nuestro país, pues claramente es negativo que un juez se tenga que estar encargando de aspectos que perfectamente lo podría hacer un gestor. El fortalecimiento del proceso contencioso administrativo. Les había manifestado que hemos tenido ocasión de conversar con los titulares de entes como Indecopi, por ejemplo, o los organismos reguladores, ¿no?, cuyas decisiones administrativas muchas veces terminan en el Poder Judicial. ¿Cuáles son los datos que nos dan? Los datos que nos dan es que casi el 100%, por lo menos todos superan el 95% de causas que llegan al Poder Judicial, incluso que llegan hasta la Corte Suprema, se desestiman, ¿no? Entonces, ¿qué quiere decir eso? Que lamentablemente hay mucho abuso de derecho por parte de muchas veces los malos abogados que promueven recursos manifiestamente inviables, y eso naturalmente no solo retarda que los casos se resuelvan, sino sobre todo que no se ponga atención a los casos que son verdaderamente urgentes. También, como cuarto eje de esta reforma, se ha previsto el fortalecimiento institucional de los entes del sistema de justicia más representativos: el Poder Judicial, el Ministerio Público y el Tribunal Constitucional, ¿no? Ya habíamos hablado, en primer lugar, de la no ratificación y reemplazar esa modalidad por la evaluación permanente. También estamos cubriendo una anomalía que hoy existe en nuestro país y que es un caso muy atípico, que es el número de jueces de la Corte Suprema. ¿Alguien tiene una idea en esta sala de cuántos jueces supremos existen en nuestro país? 54, a la fecha 54 jueces supremos, ¿no? ¿Y ustedes creen que ese es un número que podría ser la media del mundo? No, en absoluto, ¿no? Aquí tenemos, por ejemplo, algunos datos. En Argentina la Corte Suprema tiene 5 jueces supremos. En Chile y Ecuador, que son los que tienen más, 21. En Brasil, 11. En Estados Unidos, seguramente una de las cortes más prestigiosas del mundo, solo 9 jueces supremos. En Bolivia, 9. En Paraguay, 9. En Perú, 54. Pero eso no es lo más grave. Lo más grave es que de los 54 jueces supremos, solo 20 son titulares. Solo 20 son titulares. La gran mayoría, bordea casi el 40%, son jueces supremos provisionales. ¿Y eso a qué responde? Pues lamentablemente a que hay mucho desorden con relación a la máxima instancia del Poder Judicial. La autonomía nunca debe ser confundida con autarquía. Hay que poner un límite a esto, y por eso se ha previsto, sin necesidad de atacar la independencia del Poder Judicial, que por ley orgánica, por lo menos por ley orgánica, se precise el número de jueces supremos, ¿no? Porque a esto hay que sumar también otra anomalía. La Constitución habla de Corte Suprema, la Constitución no habla de salas de la Corte Suprema. El justiciable espera que quien lo procese o que quien analice el caso y resuelva sea un colegiado único, un pleno único, y no una sala de un número de jueces determinado que lo termina decidiendo el Poder Judicial mediante directivas internas, ¿no? Más aún cuando, por ejemplo, no sé si será sintomático que de las 11 salas supremas que actúan hoy, solamente 3 son salas permanentes y la mayoría son transitorias, ¿no? Muy bien, había mencionado que la provisionalidad es un aspecto problemático sobre el cual han coincidido todos los actores que han participado en esta reforma. Todos, desde el Poder Judicial hasta la sociedad civil, refieren que la provisionalidad en nuestro país hoy, hablo de la endémica, es un problema prioritario. Solamente a nivel de fiscales, por ejemplo, en nuestro país, el 67% del total son provisionales. En el caso de los jueces, también superamos el 50% de jueces provisionales, ¿no? Es decir, tenemos a los dos órganos que integran el sistema de justicia ordinario con una cantidad superior de funcionarios que deciden, que tienen la condición de provisionales y no tienen la condición de titularidad. Eso es peligroso, absolutamente peligroso. No solo lo analizan los directos actores del sistema de justicia, sino también desde las propias entidades especializadas internacionales, como es la propia Comisión de Venecia, por ejemplo. En su último dictamen ha referido que la provisionalidad es un asunto que debe tener la máxima prioridad y que debe haber un cambio lo más pronto posible, porque eso no garantiza, sino todo lo contrario, más bien deja en una situación de indefensión, de incertidumbre, de falta de predictibilidad a los justiciables, a las personas que recurren al Poder Judicial y esperan una sentencia emitida por un órgano imparcial, independiente, y naturalmente un juez provisional en principio no brinda esas garantías. No digo que todos los jueces provisionales sean malos, pero no es lo adecuado, ¿no? Bajo esa medida se ha previsto incluso que haya un plazo concreto a nivel constitucional, en una disposición final, para que se empiece el proceso de eliminación de la provisionalidad y empecemos a efectivamente garantizar que todas las personas sean investigadas, ya sea en la fiscalía o sean procesadas en el Poder Judicial, por un magistrado titular. También se ha previsto que a nivel de la Corte Suprema pueda haber una invitación o que se pueda utilizar el mecanismo por invitación en un 5% del total de jueces supremos, ¿no? ¿Esto por qué? Porque si bien lo que queremos es implementar una carrera judicial, una carrera fiscal verdadera, ¿no?, que quien ingresa a la formación pues pueda aspirar al máximo cargo dentro de la institución, también hay que mirar la realidad, mirar también otros sistemas jurídicos y ver que muy probablemente los juristas más importantes que nosotros reconocemos pues no se sientan lo suficientemente incentivados para participar en procesos de elección o de selección, ¿no? Y en esa medida es razonable que reservemos un espacio a nivel de la Corte Suprema solamente para poder invitar bajo un perfil o exigencias muy altas a juristas de reconocida competencia. Un aspecto importante es el piso presupuestal del Poder Judicial. Se ha previsto otorgarles un 4% al total del presupuesto público. Ha sido una medida que puede ser cuestionable. En tanto, bueno, tenemos una iniciativa que ya está en vigencia, que es una vinculada con el sector educación, y no necesariamente se ha cumplido, pero lo que estamos incorporando nosotros en esta propuesta es una iniciativa del propio Poder Judicial, que no la ha establecido o la ha propuesto desde ahora, sino ya desde mucho tiempo, pero también que tiene un asidero, ustedes que están vinculados con el derecho constitucional, con la propia teoría de la ingeniería constitucional, ¿no? Los que han leído a Sartori seguramente recordarán que en su momento ha propuesto, cuando menciona que se debe establecer estructuras adecuadas, pero sobre todo realistas, de gobierno, que es indispensable garantizar la independencia del Poder Judicial, y una de las condiciones para que eso ocurra es que se garantice un piso presupuestal al Poder Judicial o al órgano que ejerce la función jurisdiccional, ¿no? En esa medida creemos que es una propuesta no solo que en la medida de haber voluntad política es viable, sino sobre todo deseable. Por ejemplo, miren ustedes, en Cajamarca, donde estuvimos hace poco con la congresista Alba, con los miembros de la presidencia de la comisión, pues nos dan cuenta que existe un 86% de brecha de infraestructura y que además esto hace muchas veces que el Poder Judicial haga convenios, o la Fiscalía también, con las municipalidades, con los gobiernos regionales, para que estas entidades presten sus locales, ¿no? Entonces, cuando escuchábamos este tipo de afirmaciones, pues nos preguntábamos si la Fiscalía tiene como parte de una sede donada, si se quiere, de manera temporal a un local de la municipalidad, ¿tendrá la suficiente imparcialidad, neutralidad para investigar a los fiscales de la zona o al presidente de la Junta de Fiscales, que ha sido muy generoso para otorgarle o cederle ese local? Pues claro, podríamos ser ligeros en decir, esto ha funcionado bien hace mucho tiempo, ¿no? Y entonces no podemos afirmar que hay un asunto de corrupción, pero la realidad es que no es lo deseable, ¿no? Esta frase de el monje no solo debe serlo, sino también parecerlo, por supuesto que se aplica aquí, porque el Poder Judicial o la Fiscalía tienen que brindar también la imagen de la mayor imparcialidad posible, más que cualquier otro órgano público o cualquier otro órgano que integre el sistema de justicia, ¿no? También, en cuanto al Tribunal Constitucional, la Presidenta del Poder Judicial estuvo en nuestra comisión en una sesión donde manifestó la problemática que están acarreando en la actualidad, ¿no? Por ejemplo, un aspecto que nos pareció interesante fue el hecho de que al Tribunal Constitucional, mediante los recursos de agravio constitucional, pues llegan un promedio de 4.000 causas a la fecha anual, y de ese total, un promedio de más del 90% son causas que se terminan desestimando, ¿no? Eso evidencia que, lógicamente, hay mucha temeridad procesal, que se presentan los recursos por parte de los abogados o de las partes, ¿no? Sin una responsabilidad sobre también, pues, fortalecimiento de la justicia constitucional en el máximo nivel, ¿no? El Tribunal Constitucional no debería, lo mismo que pasa con la Corte Suprema, distraer sus funciones respecto de casos manifiestamente improcedentes o inviables, y lamentablemente esa tasa no ha cambiado. Por eso es que hay algunas iniciativas que la presidenta actual, ¿no?, ha manifestado que deberían restablecerse o por lo menos tenerlas en la ley orgánica del Poder Judicial, del Tribunal Constitucional, como puede ser el requisito de la especial trascendencia constitucional, o también la posibilidad de que el tribunal pueda tener discrecionalidad al momento de las audiencias en la vía de los recursos de agravio constitucional, ¿no? Bien, eso se ha previsto incorporar en la ley orgánica del Tribunal Constitucional, en la propuesta que también nosotros estamos terminando de concluir. Y a nivel constitucional, lo que hemos aceptado y sobre lo cual ha habido consenso de parte de los miembros del Parlamento, pero también de los órganos del sistema de justicia, es incrementar a 9 el número de magistrados constitucionales, considerando que estamos muy por debajo de la media en América Latina. También elevar el número de el número del mandato de los magistrados del tribunal a 8 años, considerando que en la práctica no solo somos uno de los tribunales constitucionales que menos años tienen en el mandato, sino que además no tenemos ningún magistrado que ha cumplido solo 5 años en la función, ¿no? Hemos tenido magistrados incluso que han llegado casi a los 10 años. Entonces, ¿eso en la práctica es una inconstitucionalidad? Pues sí, porque la Constitución nos dice 5 años sin reelección, pero si tenemos en la práctica un magistrado que ha estado casi 10 años, como el caso del doctor Vergara Gotelli, pues lógicamente eso nos hace pensar que hay que ajustar y hay que mirar la realidad, porque también un periodo muy corto no permite que los precedentes, que la jurisprudencia, o perdón, que la doctrina jurisprudencial se mantenga o tenga un nivel de uniformización deseable, ¿no? También un aspecto que, por ejemplo, hemos constitucionalizado, porque esto ya está en la ley orgánica del Tribunal Constitucional actualmente, es que el tribunal tenga sede en la ciudad de Arequipa, ¿no? Estuvimos en Arequipa, lo mencionó la congresista Mari Carmen, y la verdad es que con legítimo derecho los abogados, hasta el propio decano del Colegio de Abogados nos dijo, pero mínimamente que se cumpla lo que dice la ley orgánica del Tribunal Constitucional, que el tribunal tenga la sede en Arequipa, ¿no? Porque lo que tenemos hoy, en verdad, es que la sede está en Lima, tanto es así que se han comprado un nuevo local, ¿no? Y en Arequipa solamente funciona una sede donde se realizan audiencias de manera periódica, pero en la práctica el Tribunal Constitucional funciona en Lima, ¿no? Pese a que estamos en un periodo de trabajo virtual, trabajo remoto, donde también en el Tribunal Constitucional gran parte de los trabajadores está en esa condición. Finalmente, una reforma del sistema de justicia requiere, por supuesto, personas idóneas en su conformación y sostenibilidad. Sobre lo primero, se ha previsto aceptar la propuesta que inicialmente planteó la congresista Gladys Echaíz sobre la creación de la Escuela Nacional de Justicia, que fue un proyecto que desde el despacho de la congresista se trabajó conjuntamente con la Fundación Konrad Adenauer, que estoy seguro todos conocen y saben de la calidad con la que trabajan, ¿no? Esta Escuela Nacional de Justicia lo que busca es, claro, reemplazar a la actual Junta Nacional de Justicia, pero sin ningún enfoque político o sin la intención de tener una injerencia política en su implementación, sino todo lo contrario, es más bien buscar atraer a los mejores perfiles de las facultades de derecho a el sistema de justicia, por lo menos a la conformación del Poder Judicial y del Ministerio Público. Para ello se ha tomado en cuenta la experiencia de España y la experiencia de Francia con relación a tener una escuela del más alto perfil académico que se encargue de realizar las convocatorias para que personas que estén interesadas, es decir, egresados de facultades de derecho, que estén interesadas en la magistratura, puedan iniciar aquí un proceso de formación. Un proceso de formación equivalente a lo que hoy se replica en, por ejemplo, la Academia Diplomática del Perú. Una formación de 2 años que le permita consolidar una especialidad con un sistema de prácticas de 6 meses y luego de ese periodo iniciar recién el proceso de la carrera judicial o la carrera fiscal que corresponda. Esta escuela, ¿por quién va a estar dirigida? Por un consejo directivo, integrado por representantes de varios órganos del sistema de justicia, donde no van a haber representantes de ningún órgano político. ¿Y por qué hablamos de representantes y no directamente de jueces supremos o de fiscales supremos? Porque al ser una escuela de orden académico, lo que se busca es que esos representantes tengan un perfil altamente académico. Por eso se ha previsto en la propia Constitución que se requiera ser doctores en la materia, con un número de años determinado, con una trayectoria no solo profesional, sino también de vida y de competencia debidamente acreditada. Creemos firmemente en que una Escuela Nacional de Justicia, en que una formación desde el Estado que promueva el interés de los mejores perfiles de las facultades de Derecho puede hacer la diferencia claramente mirando en el largo plazo de lo que tenemos hoy. Nos parece además que la experiencia de la Escuela Diplomática, que atrae a muchos estudiantes de Derecho desde mucho tiempo y hasta hoy, se puede replicar perfectamente en el ámbito del trabajo de la labor jurisdiccional o fiscal, ¿no? ¿Cómo no? Debería ser una aspiración de cualquier alumno de Derecho, y mejor aún, de los alumnos más destacados, ejercer la justicia en nuestro país. Y no mirar al Poder Judicial o al Ministerio Público como entes que configuran más bien un trabajo casi a modo de resignación. Todo lo contrario, y en esa medida, por supuesto, que el mejoramiento de los perfiles tiene que pasar necesariamente por un órgano especializado del más alto perfil académico y técnico. Y sobre lo segundo, que hablaba de la sostenibilidad. La sostenibilidad en el sentido que el sistema de justicia no cambia solamente con poner controles, con poner requisitos o exigencias a los jueces, a los fiscales, a las autoridades, sino también que comprometa a la sociedad civil. En esa medida se ha previsto, como ya había referido al inicio, que los colegios de abogados cumplen un rol fundamental como órgano de apoyo al propio sistema de justicia. ¿En qué sentido? En que los abogados son los que finalmente no solo litigan ante el Poder Judicial, no solo denuncian ante el Ministerio Público, sino también son los jueces, son los fiscales, son los auxiliares o los órganos de apoyo de los órganos del sistema de justicia. Si no se trabaja, se consolida la formación ética que se replique luego en el ejercicio profesional, difícilmente las cosas van a cambiar, ¿no? Les decía, por ejemplo, la cantidad de causas que llegan a la Corte Suprema o al Tribunal Constitucional y que se desestiman y que no permiten que se supere el problema de la celeridad procesal, es en gran parte, no digo que es la causa exclusiva, pero es en gran parte como consecuencia de la falta de responsabilidad ética de los abogados. Por eso es que se ha previsto ya a nivel del desarrollo legal que estamos trabajando en esta etapa, que haya interoperabilidad entre el Poder Judicial y los colegios de abogados respecto del seguimiento del inicio de esos procesos disciplinarios que se siguen ante la justicia deontológica en el Colegio de Abogados, porque hoy muchas veces el Poder Judicial ordena que los actuados o que el expediente no pase al Colegio de Abogados para que se inicie un procedimiento ético, pero luego no se sabe o no se tiene mayor información sobre la conclusión de esa directiva. La formación ética en las facultades. También hemos conversado con decanos de facultades de Derecho a nivel nacional, no solo en Lima, y llegamos a una conclusión que es evidentemente una realidad. La ética en las facultades de Derecho, pues más allá de un curso o de dos cursos, no es más. Siendo que en estos tiempos de inteligencia artificial, ¿no?, donde hemos visto que hasta los jueces la utilizan de manera indebida, ya en las propias facultades los alumnos también utilizan la inteligencia artificial, eso no está mal, que lo utilicen está bien, pero que lo utilicen con ética, como cualquier herramienta que puede permitir el progreso o el desarrollo de la humanidad. Pero hay que volver los ojos a la ética. La ética no puede ser un asunto de un curso que se acaba en un ciclo. Tiene que ser un asunto permanente y transversal, desde el inicio de la carrera hasta el final. Y no solo un asunto que comprometa a los estudiantes o al profesor que dicta la materia, sino que también los propios profesores de las facultades de Derecho y las autoridades tengan una formación ética sólida. Finalmente, como parte de este eje de sostenibilidad, está la cultura de paz y la conciliación, ¿no?, que la hemos introducido en la propuesta de reforma constitucional, considerando que efectivamente el sistema de justicia debe caminar adecuadamente, sí, pero la mirada de la mejora del sistema de justicia en nuestro país debe ser integral. Y en esa medida, pues, lo correcto sería que prevengamos causas o litigios ante el Poder Judicial y que esto se resuelva a través de los mecanismos alternativos de solución de controversias, pero también a través de la conciencia ciudadana de que la cultura de paz es fundamental para lograr la convivencia deseable de todos. Bien, estos son los ejes, a grosso modo, de lo que integra la propuesta de reforma de la Comisión de Reforma del Sistema de Justicia. No podemos iniciar un proceso de reforma de justicia sin mirar la Constitución. La Constitución es la base, es la norma que irradia todo el sistema jurídico, que nos va a permitir hacer luego las reformas legales o de rango infralegal que requiere el servicio de justicia en nuestro país. Hay un compromiso, yo diría serio, responsable, de parte de la Comisión, de dejar esta propuesta para que el próximo Congreso la tome en cuenta. Efectivamente, la congresista Alba mencionó que hay un informe de la Comisión de Venecia recientemente publicado. Ese informe, claro, da cuenta que el sistema de justicia en nuestro país está en cuidados intensivos. Eso es lo que relata el informe en sus conclusiones y en sus recomendaciones también, que el sistema de justicia en nuestro país está en riesgo, que se requieren reformas, claro que se requieren reformas, y también la Comisión de Venecia advierte que hay muchos riesgos de injerencia a todo nivel en los órganos del sistema de justicia, pero también ese informe refiere de manera expresa que dentro de todo existe un informe, porque lo menciona expresamente, que es este informe que hemos expuesto hoy, que es un trabajo encomiable, ese es el término que usa exactamente la Comisión de Venecia. ¿Pero por qué lo dice? Lo dice porque este informe es una respuesta consensuada de lo que han opinado todos los actores del sistema de justicia. no solo bajo una mirada plural y especializada en función de cada problemática que enfrenta un organismo del sistema de justicia, sino también porque se ha trabajado con un enfoque descentralizado. Y por otro lado, como recomendación expresa, la Comisión de Venecia señala que cualquier reforma del sistema de justicia, que es muy necesaria y que tenga que trabajar el próximo Congreso, debe hacerlo sobre la base de este informe, ya sea de manera parcial o sea de manera total. Para nosotros, desde la presidencia de la Comisión y desde el equipo técnico que hemos trabajado, que es un equipo técnico muy chiquito, ¿eh? Nosotros hemos trabajado también con criterio de mucha austeridad, ¿no? La congresista Alba ha tenido ese compromiso desde el inicio. No hemos pedido una nueva oficina, hasta nuestras propias laptops hemos usado en este proceso, ni siquiera se ha pedido un secretario técnico, hemos compartido un secretario técnico que hoy ya está en funciones y hemos podido lograr un trabajo amplio, una reforma constitucional que de ninguna manera la cerramos. Si se discute a nivel del Congreso, siguiendo el procedimiento que establece el artículo 206 de la Constitución, bien. Y si se hace una convocatoria a referéndum, si esto se socializa, pues también es el camino que establece la Constitución. Pero lo cierto es que efectivamente estamos dejando un trabajo serio, técnico, lo suficientemente plural, alejado de cualquier injerencia política y sobre todo abierto a cualquier observación, a cualquier comentario, a cualquier pregunta y, cómo no, a cualquier propuesta, porque finalmente esto será un insumo que perfectamente se puede modificar, se puede ajustar en un eventual procedimiento legislativo próximo. Muchas gracias.
1: Muchas gracias, doctor Raúl. A continuación se abrirá una ronda de preguntas y respuestas. Los que quieran intervenir, hacer una pregunta, por favor levanta la mano y se les alcanzará el micrófono. Sí, sí, va a haber tiempo para todos, no se preocupen.
2: Buenas tardes, ¿qué tal? Soy Patricio Velarde, integrante del Círculo Constitucional de la Universidad del Pacífico. Teníamos una serie de preguntas respecto a la reforma constitucional que ustedes proponen. Y obviamente que dentro del marco de la reforma que proponen sí hay coherencias, por ejemplo, la eliminación de la ratificación de los jueces. Parece que sí podría funcionar, ya que también garantizará la independencia de los jueces. Sin embargo, también hay un riesgo bastante importante que podríamos notar, y es que, ¿qué pasaría con el caso de la politización en este espacio que ustedes darían en la función sancionadora? ¿Existirá algún remedio ante los jueces que soliciten una segunda instancia? ¿O es que esta función sancionadora se convertiría en un sistema de acoso? Por otro lado, también notamos que en el texto único, en el TUO de la Ley Orgánica del Poder Judicial, ya se menciona que el control difuso se eleva a una consulta previa a la Corte Suprema. ¿Cuál sería la diferencia con la reforma constitucional que ustedes proponen? ¿O cuál es el propósito? Es más, ¿no incrementa el trabajo dentro de la Suprema y eso conllevaría a una mayor cantidad de tiempo establecido? Muchas gracias.
0: Gracias por la pregunta. Sí, sobre lo primero, efectivamente se han previsto algunas condiciones para evitar que suceda lo que acabas de decir, ¿no? Que pueda haber un acoso o falta de imparcialidad a la hora de la evaluación de los jueces y los fiscales. Bueno, un primer aspecto que hemos podido positivizar en la propuesta es el hecho de que la autoridad de control sea un órgano colegiado, que no sea, como sucede hoy, una sola persona que dirige la institución. Pero además, ¿quién va a elegir a este órgano de control? La Escuela Nacional de Justicia, ¿no? Bajo un alto perfil en atención de la función que van a desempeñar los miembros de la autoridad de control. Y recuerda, como decía antes, que la Escuela Nacional de Justicia va a tener una conformación multisectorial en cuanto a la representación. En cuanto a si efectivamente se va a garantizar un debido proceso, ¿no?, donde puedan haber dos instancias o la capacidad de revisión por parte de un órgano en este nivel de superior jerarquía, pues sí se ha previsto, pero eso ya va a ser a nivel de la ley orgánica de la Escuela Nacional de Justicia, ¿no? Una vez que el órgano se cree, por supuesto que se van a establecer la capacidad de revisión por parte de un órgano en este nivel de superior jerarquía, pues sí se ha previsto, pero eso ya va a ser a nivel de la ley orgánica de la Escuela Nacional de Justicia, ¿no? Una vez que el órgano se cree, por supuesto que se van a establecer ahí.

0: ¿No? Un artículo que está hoy vigente en la ley orgánica del Poder Judicial, en el sentido en que todos los jueces pueden hacer control difuso, sí, pero la ejecución depende de una validación de parte de la Corte Suprema, ¿no? Hemos positivizado esto, ¿por qué? Porque efectivamente nuestro sistema de control de constitucionalidad pues es paralelo, dual, ¿no? Que es lo que hemos estudiado nosotros, ¿no? Sin embargo, también existe pues en la práctica una realidad, que somos un caso atípico, que eso no necesariamente ha permitido que tengamos actuaciones pacíficas en el ejercicio de ambos tipos de control. Si tú miras, por ejemplo, que nosotros extraímos esa figura de la Constitución española, ¿no? Pues en España no existe control difuso propiamente dicho, ¿no? La cuestión de constitucionalidad, ¿no? Finalmente se remite al Tribunal Constitucional y el Tribunal Constitucional resuelve esa consulta y esa consulta es vinculante, ¿no? Entonces, en la práctica no es que cualquier juez inaplica la Constitución en un caso concreto por considerarla inconstitucional, sino que requiere de un aval, en este caso que es el Tribunal Constitucional, ¿no? En el caso nuestro se propuso que traigamos esa figura aquí, sin embargo el Poder Judicial se opuso, ¿no? La Presidenta del Poder Judicial se opuso, incluso por escrito, ¿no? Y entendemos porque finalmente es el Poder Judicial el ente especializado, por eso es que se optó por aceptar esa propuesta, que dejemos en la Corte Suprema esta suerte de validación, porque eso va a permitir de algún modo uniformizar criterios, ¿no? Está bien que los jueces tengan esa posibilidad, ese control, pese a que nosotros en nuestro país tenemos Tribunal Constitucional, lo pueden hacer, de hecho lo están haciendo ahora, pero sí, para efectos de tener un criterio uniformizador, la Corte Suprema se va a encargar de evaluar el caso y permitir su eficacia en su momento, ¿no? Es lo que ha ocurrido, por ejemplo, recientemente con el caso de Ana Estrada, ¿no? De la Corte Suprema, para efectos de ejecutar la decisión, finalmente emitió un pronunciamiento, ¿no? Ese es el contexto.
1: Gracias, doctor. Creo que acá adelante teníamos... Ah, okay.
2: Sí. Antes que nada, muy buenas tardes con todos. Me llamo Rodolfo Tacax, soy del Centro de Estudios de Derecho Constitucional de la Universidad San Martín de Porres. Justamente bajo la misma línea con respecto a la modificación que se plantea en la página número 8 específicamente sobre el artículo 138, mi pregunta es la siguiente. Justamente ya hay una frase bastante popular de que la justicia que llega tarde no es justa. Y esto creo que se podría aplicar acá. ¿Por qué? En primer lugar, al control difuso solo restringirse como un mecanismo que se eleva a la Corte Suprema, no se estaría quitando o restando eficacia inmediata en lo que es la administración de justicia, sobre todo si nos vamos en temas de provincias o regiones alejadas. Por otro lado, si se pretende uniformizar, ya hay un expediente justamente de la propia Corte Suprema, más bien, si pueden buscarlo, sería interesante, que es el 266-2022. Este precedente establece reglas y criterios claros para lo que es el control difuso. Por eso, bajo esta lógica, no sería menos gravoso quedarse con dicho precedente. Y por otro lado, viendo también que incluso ese control difuso viene del propio common law, más específicamente de los anglosajones, hacer esta restricción, que ni siquiera en el common law existe, no sería mucho más grave para el tema de derechos fundamentales. Y mi otra pregunta va con respecto al tema de lo dispuesto en la Comisión de Venecia, siendo más específico en la página número 23, se establece de que estas reformas relativas pueden dar riesgos a desviación de normas internacionales en materia de Estado de Derecho. O sea, nos dicen de que de por sí estas propuestas legislativas y específicamente este proyecto de ley podrían afectar el sistema de justicia como tal. Entonces, ¿no terminaría debilitando este mismo sistema o Estado de Derecho constitucional que se pretende proteger? Además, tal como ya advertía la Comisión, esta concentración normativa no terminará siendo, por otro lado, más vulneratoria en la estabilidad institucional y asimismo con el control de convencionalidad y el control de derechos fundamentales. Muchas gracias.
1: Ajá. Sí.
0: Gracias por tu pregunta. Sobre lo primero, diría que ya le di la respuesta al compañero, ¿no? Igual

0: apreciaciones que me parecen muy importantes. Y sobre lo segundo, sí, haría solo una acotación. ¿En qué contexto la Comisión de Venecia emite este dictamen? En atención de un pedido que hace la presidenta del Poder Judicial, ¿no? Con relación a leyes que ha estado aprobando en el Congreso en los últimos tiempos y también a proyectos de ley que están en la actualidad vinculadas con el sistema de justicia, que desde el modo de ver de la presidenta del Poder Judicial, pues configurarían un riesgo para la independencia de su institución, ¿no? Entonces, cuando la Comisión de Venecia se pronuncia en este punto que mencionas tú sobre las propuestas legislativas, ¿no?, que serían negativas, lo hace pensando en esos proyectos de ley que no son parte del trabajo que hemos hecho en la Comisión de Reforma del Sistema de Justicia. De hecho, nosotros estamos plenamente de acuerdo con la Comisión de Venecia cuando dice que reformar la justicia bajo el mecanismo de parches, lo dice tal cual, con esa denominación, es lo más negativo, ¿no? Porque no mira en perspectiva integral el sistema de justicia, sino que más bien se estarían allí priorizando intereses distintos a los intereses públicos o al de mejorar el servicio de justicia, ¿no? Entonces, sobre eso, más bien coincidimos con la Comisión de Venecia en que lo correcto no es hacer parches, no es estar haciendo reformas aisladas y además que no se convoque a los actores del sistema de justicia, sino todo lo contrario. Coincidimos en que la reforma debería ser integral en todo su puesto, no solo la reforma constitucional, sino también las reformas de las leyes orgánicas, las reformas procesales, las reformas vinculadas con las funciones, con las competencias, con los límites de los órganos del sistema, ¿no? Gracias.
1: Sí, un poquito para complementar ese tema, porque efectivamente había, como uno no sabe los antecedentes, se puede tener esa interpretación de que no están de acuerdo. Yo empecé mi posición diciendo que la Comisión de Venecia está de acuerdo con nuestro proyecto de ley y estamos muy orgullosos de eso. A ver, ¿por qué vino la Comisión de Venecia? Un poco a cuento de ello. El año pasado apareció la Comisión de Venecia, se comunicó por el Congreso, quería una reunión el 30 de julio conmigo, que yo era la presidenta de la Comisión de Reforma y Justicia, y pidió también reunión con Rospigliosi, que en ese momento ya había terminado porque iba a empezar la siguiente legislatura, pero era el presidente de la Comisión de Constitución, ¿no? No pudo reunirse con Rospigliosi porque estaba en Lima y se reunió solo conmigo. ¿Por qué? Porque la fiscal de la Nación en ese momento, la doctora Delia Espinosa, fue a la Comisión de Venecia en marzo de ese año a denunciar el trabajo que estaba haciendo el Congreso. En ese momento, no, la Comisión se había aprobado la moción para crear la Comisión de Reforma y Justicia, pero todavía no, como no había legislatura, no había miembros ni nada. Nosotros hemos conformado en marzo, fines de marzo, hemos entrado en funciones después de Semana Santa, mediados de abril, casi finales. Entonces ella presentó una denuncia diciendo que habían que los congresistas querían reorganizar la fiscalía, atacar su trabajo, la independencia, los poderes, y que había muchos proyectos de ley que le estaban amenazando su institución. A ver, los congresistas acá pueden presentar lo que quieran. Eso no significa ni siquiera que se va a debatir. Yo presento un proyecto de ley de cualquier barbaridad puedo presentar, porque se me ocurre el día de no sé, pues, en la silla guinda y ya. Eso no significa que al final, cuando vaya a la comisión donde se tiene que ver, la comisión le va a dar prioridad para verlo, para debatirlo, para analizarlo, porque hay muchos proyectos de ley. Y se trata de ver los mejores, los que el presidente de esa comisión considera que son más beneficiosos, ¿no? Entonces, cuando vino la Comisión de Venecia, se le explicó eso, que puede haber un montón de proyectos de ley, no necesariamente se van a ver, y que nosotros estábamos trabajando en esto, esto y esto. Efectivamente, entendieron y me citan a mí ese año. Expliqué y todos contentos de lo que habíamos avanzado. Al año siguiente, esto fue 2025, igual en el verano, no sé, es que se inspiran en el verano los titulares de las instituciones. Igual la presidenta del Poder Judicial hizo lo mismo, presentó denuncia ante la Comisión de Venecia y dijo que había muchos proyectos de ley que le quieren reorganizar el Poder Judicial, le están atacando, le están quitando competencias, el mismo tenor. Por eso nuevamente vino la Comisión de Venecia y ahora el Poder Judicial nos está diciendo esto. Bueno, yo cuando ellos ya llegaron, nosotros ya teníamos nuestra reforma hecha, ¿no? Ya hacía un año ya lo habíamos aprobado ya en el Pleno, ¿no? Ya estaba aprobado en el Pleno todo. Y entonces le dimos el informe, le dijimos que no se había visto nadie, la preocupación que tenía la presidenta del Poder Judicial, y que le entregamos en nuestro informe. Y frente a ese informe, ya que le entregamos, hizo su informe. Y ahí está el informe que está de acuerdo con nuestro trabajo. Evidentemente, tanto la Comisión de Venecia como los titulares pueden no estar de acuerdo, como yo tampoco, y muchos de nosotros, con un proyecto de ley que presentan distintos congresistas, que siempre va a haber, pero que ni siquiera se han tomado en cuenta en la Comisión de Justicia, ¿no? Ese es un poquito el antecedente para que veas cómo es el trabajo aquí. Gracias.
2: Gracias. Sí, va a haber tiempo para todos, no se preocupe.
3: Gracias, buenas tardes. Les saluda Natalia Alonso de Perspectiva Constitucional. Un saludo también a la doctora Mari Carmen Alba y a quienes la acompañan. Primero, creo que esa es una iniciativa muy importante porque tiene que ver con un tema trascendental para el país, que es justamente el acceso a la justicia, ¿no? En ese sentido, creo que el trabajo de esta comisión es de suma importancia, ya que es una suerte también de diagnóstico, ¿no? Que centra aquellos temas claves sobre los cuales se tendrá que debatir y decidir, ¿no? En esa línea, yo reitero mi saludo. No obstante, siento preocupación con respecto a algunos aspectos que ya han sido mencionados y otros que voy a mencionar. El primero de ellos está relacionado con el enfoque del sistema de justicia. Como bien ha mencionado el asesor de la comisión, el sistema está siendo constitucionalizado y eso me parece importante que esté de manera expresa en la Constitución. Sin embargo, llama mi atención que esta constitucionalización no venga acompañada de un enfoque, por ejemplo, de género, o de un enfoque de interculturalidad, o de un enfoque de derechos humanos, cuando la recomendación es que la justicia esté centrada en la persona, en el ciudadano. Y el ciudadano del Perú es un ciudadano diverso, que habla diversas lenguas, que tiene diversos géneros, entonces que tiene necesidades de justicia diferentes. Entonces creo que este es un vacío importante que ayudaría mucho, de acuerdo a las recomendaciones internacionales sobre acceso a la justicia de poblaciones vulnerables. Ese es un primer aspecto. Luego, también me sumo a la preocupación de los otros compañeros y aunado a eso, yo recuerdo esto que menciona la Comisión de Venecia sobre la aglutinación de temas que hay en las propuestas de reforma. Esto es un problema porque no permite que sean debatidas cada una de estas propuestas en toda su extensión. En esa línea, sumado a los temas que ya han mencionado, yo por ejemplo traería en mención el tema de la reforma al sistema penitenciario, que también forma parte de este proyecto de reforma de justicia. ¿Por qué lo digo? Porque aquí se plantea, es mi interpretación, básicamente un enfoque punitivo, cambiando totalmente el enfoque que debe tener el sistema penitenciario, que es uno de rehabilitación, resocialización. Entonces, este tema, por ejemplo, es un asunto que merecería una deliberación mayor, que incluya incluso a las mismas personas privadas de libertad para saber qué es lo que ellos opinan. Cosa que no podemos hacer aquí por limitaciones de tiempo y de muchas cosas, ¿no? Luego, otro asunto que me preocupa es lo referido a la elección de los magistrados del Tribunal Constitucional. porque esta reforma sigue manteniendo la reforma anterior que trajo la bicameralidad y que es que el Senado sean los que vayan a elegir a los miembros del Tribunal Constitucional. Esto, desde mi punto de vista, atentaría contra la imparcialidad que debe tener este órgano jurisdiccional. Entonces, si queremos apostar por la imparcialidad, tendríamos que pensar en alternativas de elección al Tribunal Constitucional. No digo que se excluya totalmente al Congreso, porque el Congreso tiene una función de representativa importante, pero tal vez se pueden pensar en mecanismos más amplios para la elección de los magistrados del Tribunal Constitucional. Luego me preocupa, bueno, es un detalle, pero cuando abren la puerta a la elección del 5% de jueces de la Corte Suprema en base a invitación, me parece que esto es un poco contradictorio con la línea de lo que propone el proyecto, que entiendo que es el base al mérito y a las capacidades de los jueces, ¿no? Entonces, si esa es la perspectiva, no me queda muy claro por qué se abre esta posibilidad que nuevamente podría ser politizada, ¿no? Perjudicando la conformación futura de la Corte Suprema. Luego, para ya finalizar, un punto que me parece medular vinculado al tema de la reforma de justicia es el tema de la corrupción. Y no me ha quedado claro en este proyecto qué medidas se están abordando para enfrentar este problema que es transversal, que es profundo y que no va a permitir un cambio realmente en el sistema de justicia si no se aborda. Eso sería. Muchas gracias.
1: Ya, gracias. Vamos a dividir la respuesta. A ver, siempre viene ese tema de que el Congreso se va a politizar, van a elegir a los miembros del TC. A ver, esto pasa en todas partes del mundo. Y más bien, así les digo, empezaron, porque siempre como empiezan con esas teorías, y empieza la prensa, todos estos en el Congreso se sienten presionados y van cambiando las cosas y los procedimientos. ¿Cómo era siempre? ¿Cómo era? Tú invitabas a personalidades para que sean miembros del TC, ¿no? Entonces, invitaba a gente como Augusto Ferrero, como Ernesto Blume, invitabas mi propio tío Javier, y ellos decidían si participaban o no. Porque tú me vas a decir, pues, a un, ya no está, pero un Javier Vallerri está, ¿no? Mi tío Javier Arbolandini, Luis Alberto Sánchez, que se presenten a un concurso, ¿no? A un examen. Tú invitas a las personas. Entonces, tanto decían, no, que invitan, que lo dirigen. ¿Qué se les ocurrió hacer este examen? Ahora hay un examen, quitaron la invitación, el Congreso cortito, el Congreso COVID, como le digo yo, sacaron ese tema para que sea más imparcial, sí, se politiza todo, ¿no? Y se puede presentar el que quiera. Hubo como 70 que se presentaron, conocidos en su casa a la hora del té. Se presenta todo el que quiere ser y que piensa que puede ser magistrado. Nadie los conoce. Y ahí van descartando 70, 50, tal, ¿no? Y al final de lo que se presenta, porque un domingo García Belaunde no se va a presentar a un examen. Puede ser del TC si lo invitas. Un Aníbal Quiroga, ¿no? Un García Toma fue invitado. Entonces, al final, imagínate, ya se habían pasado bastante tiempo, ¿no? Y este Congreso es lo que yo más, de lo que más me siento orgullosa, que en el primer año, cuando yo he sido presidenta, que tuve el honor de presidir, hemos elegido a 6 magistrados. Después de 8 meses, evidentemente, de exámenes, de entrevistas, que se presentaron, como te digo, como 70. Y se presentaron, pues, gente que tenía denuncias, procesos, y van descartando. Eso, pues, no pasa cuando tú invitas a una personalidad como Domingo García Belaunde, ¿no? y tú le decías a ellos preséntense, ellos no se van a presentar nunca, para que puedan tener un rechazo o algo, es imposible, pues. ¿No? Bueno, yo no estoy de acuerdo con que sea solamente un examen, debió de dejarle la invitación. Y yo solamente quiero recordar, ustedes son jóvenes, lo pueden buscar en los periódicos pasados, en las redes, el mejor, y lo voy a decir aunque sea mi pariente, el mejor TC fue el que fue conformado por mi tío cuando presidió, fue cuando el TC tuvo mejor prestigio. Fundador de Acción Popular, candidato a la presidencia, vicepresidente de la República, ministro de gobierno que era ministro de Interior, presidente del Senado, parlamentario, congresista, diputado, senador. Si tú invitas a una personalidad, no se va a politizar, porque por algo lo estás invitando, porque hay gente proba, gente que jurista. No solamente ha sido político, sino ha sido jurista. Y ahí está también García Toma. Ahí también está Ernesto Blume. Ahí también está Álvarez Miranda. Todos venían de un partido político. Blume, Álvarez Miranda, el PPC, García Toma, Prista. Y muchos más. No porque seas de un partido político, tienes que estar vetado. Al contrario. Entonces, no hay que tener miedo a eso. No hay que tener miedo a eso. La verdad, yo creo que al contrario, que los congresistas llegan porque son los representantes del pueblo y porque los elige el pueblo, no somos designados. Entonces, la representación del pueblo frente a nosotros, con nosotros, es que nosotros elegimos al TC. Y así es en la mayoría de parte del mundo. No hay otra forma. No hay otra forma. Y eso de los 5% que te preocupaban, eso fue una propuesta también, viendo a ellos, de mi consejo consultivo. Porque lo que nos decían Blume, Quiroga, Gersi, García Toma, que si bien es importante efectivamente el tema de la meritocracia, siempre es bueno poder invitar a alguna personalidad que hay, una persona mayor que pueda aportar en la Corte Suprema con experiencia, que no quieras entrar a la Escuela Nacional de Justicia por la edad o por, ¿no? Entonces tú puedes invitar a un pequeño grupo, y eso tampoco es que se los hayan invitado ellos, también existe en otros países. Nosotros siempre hemos tratado de ver qué sucede, ¿no? Y comparar legislativamente cómo funciona en otros países. Entonces, esa fue una propuesta de mi consejo consultivo. Gracias.
0: Solamente para complementar ya con relación a las inquietudes de la participante, sí, efectivamente, la interculturalidad, el enfoque de género, pueden ser aspectos que pueden estar incluidos. De hecho, los estuvimos discutiendo en el proceso de elaboración de la reforma. Estuvimos en Iquitos, por ejemplo, y allí tuvimos ocasión de advertir el avance, por ejemplo, de las reglas de Brasilia, ¿no? La justicia itinerante, la diferenciación que sí es necesario de advertirla desde el Poder Judicial, pero en general desde el sistema de justicia. Yo creo que en todo caso es un asunto que podría quedar para la próxima reforma que se pueda hacer, incorporarlo. Me parece que sí es sustancial. En todo caso, tomo nota de lo que manifiestas aquí, porque es un asunto que sí lo hemos discutido, ¿no? Considerando sobre todo que la Constitución mantiene la necesidad de considerar el derecho consuetudinario como parte de nuestro sistema jurídico, ¿no? Y a la diversidad cultural, a la heterogeneidad de nuestra sociedad. Sobre la reforma del sistema penitenciario, hemos tenido ocasión, es verdad, de tener al jefe del INPE en su oportunidad, ¿no? También tener cifras, datos de la problemática que acarrea el sistema penitenciario y sobre todo al fin resocializador de la pena, ¿no? Hemos previsto en esta segunda etapa también hacer ajustes a la legislación sobre el INPE, ¿no? No en la reforma constitucional, pero sí en la ley de desarrollo constitucional. Sobre el sistema de elección del Tribunal Constitucional, también es un asunto debatible, ¿no? Es cierto que el sistema de elección peruano, a lo largo de su implementación desde 1996 hasta la actualidad, ha tenido varios problemas, cuestionamientos, ¿no? Hay muchos estudios vinculados sobre la reforma del sistema de elección. En todos, no se discute propiamente que el Congreso intervenga en el sistema de elección, ¿no? Hay modelos en los que el Congreso interviene de manera exclusiva, por ejemplo el caso de Alemania, que tiene uno de los tribunales constitucionales más prestigiosos del mundo, pero en la mayoría, es verdad, el Congreso participa, pero no de modo exclusivo, ¿no? Es decir, se permite que hayan representantes de otras entidades. En todo caso, no es un asunto que la presidenta del Tribunal Constitucional lo planteó, ¿no? Sí creemos que en atención no solo de los últimos procesos, sino de todo, de toda la experiencia que hemos tenido hasta la actualidad, es un asunto que se puede discutir. Perfectamente podría ya ajustarse en la Comisión de Constitución o en la próxima reforma que haga el Congreso, hacer énfasis sobre el modelo de elección, ¿no? Decía que en todo caso el Congreso no está deslegitimado, sino todo lo contrario, ¿no? Desde el propio Kelsen, ¿no? que es el padre del Tribunal Constitucional, quien plantea un Tribunal Constitucional, él manifiesta que el órgano que deba elegir precisamente al Tribunal Constitucional debe responder a un órgano que tenga legitimidad democrática, que es precisamente el Parlamento, ¿no? Y lo dice el Parlamento, ¿no? Pero claro, también es verdad que hay muchas propuestas relacionadas con abrir la competencia para el proceso de elección sin desconocer que el Congreso tenga participación, ¿no? De hecho, no existe un sistema jurídico en el mundo, por lo menos yo no lo conozco, en el que una corte constitucional en su elección, una corte o una alta corte constitucional en su elección no tenga participación del Congreso, ¿no? Pero eso no quiere decir que tenga la competencia exclusiva, ya sea en todo el procedimiento, en todas las etapas, o también en la decisión en sí misma del proceso de elección. Por eso es que hay cuotas en algunos países, ¿no? Sobre el 5% de la Corte Suprema, sí, esto respondió en esencia a que efectivamente el Tribunal Constitucional, por ejemplo, no la Corte Suprema, en algún momento tuvo la posibilidad del mecanismo por invitación, ¿no? Eso no quiere decir que si el Congreso invita a un jurista, a un magistrado de trayectoria, pues inmediatamente eso implique que tenga que ser elegido, ¿no? Pasa de todas maneras por el proceso de selección, de elección, ¿no? Y en algunos casos hemos tenido, bajo este mecanismo de invitación, magistrados idóneos, ¿no? Como toda entidad pública, si no, no estaríamos discutiendo una reforma en el ámbito del servicio de justicia, pues ha tenido problemas, ha tenido también personas que no han sido los perfiles idóneos, pero sí es verdad que hemos tenido, por lo menos a nivel del Tribunal Constitucional, ¿no? Utilizando el mecanismo de invitación, algunas experiencias, yo creo, positivas, ¿no? Por eso es que se previó, ¿no?, que solo sea a nivel de la Corte Suprema y además un número, o mejor dicho, un porcentaje mínimo de 5%, ¿no? Porque lo que se busca como regla es que se siga la carrera judicial desde el inicio, ¿no? Y entonces que no tengamos en la Corte Suprema pues el 100% de jueces que no hayan pasado por ese tránsito, ¿no? Esa ha sido en esencia la razón por la cual se incluyó este 5%, ¿no? Y finalmente sobre la corrupción, sin duda, bueno, es una política, la lucha contra la corrupción indispensable, transversal, ¿no? En toda propuesta, yo creo que en el marco de los principios del sistema de justicia se podría incorporar de manera expresa la lucha contra la corrupción, ¿no? Considerando que es un mal endémico de la administración pública, pero también en el marco del sistema de justicia. ¿no? Eso es lo que tendría que decir.
1: Gracias. Sí, sí, otro tema, por si acaso, de la preocupación. Si ustedes revisan el trabajo, las denuncias de inconstitucionalidad, de leyes que hemos aprobado, las demandas competenciales que se han presentado, hemos perdido bastantes en el TC. No porque lo elijamos nosotros, nos dan la razón. De ninguna manera. Los que están ahí son los que han considerado la comisión que eran los que tenían mejor perfil, mejor entrevista y cumplen su trabajo, su rol de lo más objetiva e imparcialmente. Y así tiene que ser. Y basta revisar el trabajo. Acá no pueden decir, ay, el Congreso los eligió, entonces son los amiguitos, todos le dan a favor, no declaran ninguna ley inconstitucional, son parte del Congreso. No, mentira, no es así, y nunca ha sido así, nunca. Basta revisar el trabajo de los anteriores, ¿no? Gracias.
2: Gracias, sí, atrás.
4: Buenas tardes con todos y todas. Buenas tardes, congresista Mari Carmen Alba, doctor Gutiérrez Canales. Mi nombre es Valeria Mendoza, soy miembro del Círculo de Estudios Constitucionales, Internacionales y de Derechos Humanos de la Universidad Antonio Ruiz de Montoya y agradecemos la especial invitación y consideración. Mi pregunta va en torno a la propuesta de modificación del artículo 200 de la Constitución, pues tomando en cuenta que el proceso de amparo constituye una garantía frente a vulneraciones de derechos fundamentales, ¿cómo se concilia su exclusión contra decisiones de fueros excepcionales previstos en la Constitución con el deber de garantizar recursos judiciales efectivos? ¿Y de qué manera se evitaría que se generen espacios de inmunidad, impunidad o posibles arbitrariedades incompatibles con la debida observancia de los derechos fundamentales? Muchas gracias.
0: Gracias por la pregunta. No me quedó claro, nos decías que la restricción del amparo respecto a los fueros excepcionales o el control difuso.
4: La exclusión contra decisiones de fueros excepcionales del amparo es la propuesta de reforma del artículo 200 de la Constitución.
0: No recuerdo, a ver si podrías darle una lectura, porque no recuerdo que hayamos previsto que el amparo se restrinja para los fueros excepcionales. A ver.
4: La lectura del artículo 200 actual es: la acción de amparo que procede contra el hecho u omisión por parte de cualquier autoridad, funcionario o persona que vulnera o amenaza los demás derechos reconocidos por la Constitución, con excepción de los señalados en el inciso siguiente, no procede contra normas legales ni contra resoluciones judiciales emanadas de procedimiento regular. Y en la actual propuesta de reforma indica, no procede contra normas legales, contra resoluciones judiciales, ni contra decisiones de los fueros excepcionales reconocidos por la Constitución, emanadas de procedimiento regular.
0: Gracias. Ya, ahora sí, efectivamente, esta restricción, claro, está prevista en la Constitución, lo que se ha hecho es hacer una precisión, pero hemos mantenido el término de procedimiento regular, ¿no? En la medida en que efectivamente una persona, ¿no?, o un abogado que patrocine un proceso de amparo pueda acreditar efectivamente que no ha habido un procedimiento regular, ¿no?, que hay actos lesivos de derechos fundamentales, pues el amparo debería proceder, ¿no? Lo que hemos hecho es especificar lo que tú acabas de revisar y que está efectivamente en la propuesta, pero hemos mantenido el término de procedimiento regular, precisamente para permitir que, si es que efectivamente se acredita que hay una lesión de derechos fundamentales o una amenaza a los mismos, si el amparo pueda proceder, ¿no? Porque te voy a ser sincero, en todo caso, con la confianza que les tenemos a ustedes, efectivamente lo que se quiso aquí era cerrar el amparo, ¿no? Considerando que hay una suerte de amparización. Este no es un aspecto, además, novedoso, ¿no? Se ha estudiado mucho, se ha afirmado, además, con cierto asidero objetivo, de que en el Perú el proceso de amparo se malutiliza o se produce mucho abuso con relación al mismo, considerando además que se permiten las medidas cautelares respecto de las demandas, y entonces se buscaba tener algún tipo de candado. ¿Por qué? Porque el amparo en principio es un proceso, por lo menos en nuestro sistema jurídico, subsidiario, ¿no? No es un proceso ordinario, solamente debe actuar en la medida en que no exista una vía igualmente satisfactoria, ¿no? Y además, con los datos que tenemos, les decía, por ejemplo, que en el propio Tribunal Constitucional los recursos de agravio, donde la mayoría son amparos, ¿no?, se terminan desestimando. La propia presidenta nos decía, pero es que el asunto es insostenible, hay mucha carga procesal precisamente por estas razones del uso indebido del amparo, fundamentalmente. Entonces, se previó aquí que haya un cierre, por lo menos en estos aspectos puntuales, sin perjuicio de que se vaya a dejar en situación de indefensión a personas que en este tipo de procesos, que se hayan tramitado, por ejemplo, en una vía o un fuero excepcional, haya mediado un procedimiento irregular, ¿no?, que no se hayan cumplido las propias etapas de esos procedimientos, o no se haya permitido el ejercicio de algunos derechos que se pueden reclamar legítimamente en un amparo, ya sea el derecho a la prueba, el derecho a la defensa, o a contar con una asistencia técnica legal, ¿no? Es en ese sentido. En todo caso, lo aclaro. Sí.
5: Muy buenas tardes con todos. Soy Yanina Calderón, del CIDESI de la Universidad Antonio Ruiz de Montoya. Mi pregunta va en torno a la modificación del artículo 2, inciso C de la Constitución, que se plantea en el proyecto de ley. ¿Qué tanto abarcaría la reforma en su extremo de inhabilitación por impaga de la reparación civil? ¿Qué tipo de trámites se impediría? ¿Qué tanto se limitaría la facultad de poder entablar contrataciones en el ámbito público y privado? ¿No consideran que ello podría vulnerar otros derechos fundamentales, tomando en cuenta que la capacidad de paga y los montos dinerarios a pagar varía mucho de acuerdo a la persona, su contexto socioeconómico y el delito en sí, y claro, también el proceso llevado a cabo? Sería bueno que ello se detalle para así poder evitar posibles tergiversaciones o abusos en el futuro. Muchas gracias.
0: Muchas gracias por tu pregunta, porque este es un asunto que se discutió mucho a nivel de el proceso interno de elaboración de la propuesta de reforma, y aquí, que esto además está previsto en la exposición de motivos del proyecto, se tomó en cuenta la legislación comparada, pero además una situación real, ¿no? Las cifras que nos daban desde el INPE, desde el propio Poder Judicial, con relación a la falta de pago de las reparaciones civiles, ¿no? Se habían dicho, efectivamente, no hay una cultura de pago de las reparaciones civiles, sino más bien todo lo contrario, ¿no? Como no tenemos ninguna medida que busque efectivizar el pago de las reparaciones, pues lo que suele suceder es que las personas no pagan o no tienen tampoco la voluntad ni el interés de hacerlo, ¿no? A eso hay que sumarle que efectivamente en nuestro país, por mandato constitucional, no hay prisión por deudas, salvo el caso de la omisión alimentaria, ¿no? No quisimos hacer tampoco el cambio de establecer que también en el caso de la falta de pago de la reparación civil condicione la libertad de una persona que ha cumplido su libertad, porque eso sería contradictorio objetivamente, incluso hasta lesivo de tratados sobre derechos humanos de los que el Perú es parte. Sin embargo, advertimos que en otras realidades, como por ejemplo en Argentina, existe la muerte civil para personas que no pagan, por ejemplo, la propia sentencia, disposición relacionada con el pago de alimentos, ¿no? Ni siquiera puede sacar un carnet para el metro o para un bus público, ¿no? Entonces, A nivel del Consejo Consultivo se previó que, considerando las cifras, pero sobre todo los pedidos que daba el Poder Judicial, el INPE y hasta el propio Ministerio Público, si es necesario establecer alguna medida vinculada con la reparación civil que busque hacer un cambio cultural en aquellas personas que cometieron un delito y en la sociedad en sí misma, ¿no? Que la reparación civil finalmente cumple un objetivo, una finalidad, pero si no existe o no se cumple, también se pone en cuestión la propia efectividad de las resoluciones judiciales en el país, ¿no? Esa ha sido la motivación, pero sin duda esto puede generar perfectamente mayor debate, mayor deliberación, ¿no? Gracias.
6: Muy buenas tardes con todos y todas. Nuevamente reiteramos el agradecimiento por la invitación a nuestro círculo de estudios de la Universidad Antonio Ruiz de Montoya. Y para finalizar nuestra participación, quisiéramos que nos precisen sobre la Escuela Nacional de Justicia que se pretende crear. Actualmente, el sistema de justicia separa la función de capacitación, que lo hace la Academia de la Magistratura, de la función de selección y nombramiento, que lo hace la Junta Nacional de Justicia, para asegurar una fiscalización mutua y evitar favoritismos. Al unificar todas estas etapas en la Escuela Nacional de Justicia, ¿se estaría convirtiendo en una especie de juez y parte en todo el proceso? En ese sentido, ¿qué mecanismos de contrapesos específicos se está contemplando para evitar que una eventual red de corrupción o favoritismo interno entre la escuela monopolice automáticamente el nombramiento de todos los jueces y fiscales del país? Muchas gracias.
0: Gracias por la pregunta. Sí, efectivamente lo que se ha buscado con la eventual implementación de la Escuela Nacional de Justicia es que haya un órgano constitucionalmente autónomo que se encargue de no solo la convocatoria, sino además la formación y la capacitación permanente de los jueces, los fiscales y también los órganos auxiliares de ambas instituciones, ¿no? Ese es un objetivo que se ha previsto desde el inicio. En tanto, esta escuela reemplazaría a la Junta, pero no la reemplazaría respecto de las facultades que tienen de ratificación y destitución de magistrados, porque de eso se encargaría la autoridad de control. Es decir, más bien hemos separado la función de la convocatoria, nombramiento, formación y capacitación de la función sancionatoria, disciplinaria de la conducta de los jueces, ¿no? Porque más bien queremos que lo que tiene hoy la Junta Nacional de Justicia al ratificar, nombrar, ¿no? Y además destituir o sancionar en este nivel a los magistrados en nuestro país, sí puede ser contradictorio. La Academia de la Magistratura actualmente se encarga de ello, pero la Academia no tiene rango de órgano constitucionalmente autónomo, entonces la Escuela Nacional de Justicia propuesta la absorbería, ¿no? La diferenciación en todo caso es respecto de la Escuela Nacional de Justicia y de las autoridades de control, ¿no?
2: Vamos a aceptar tres preguntas más por un tema de tiempo.
7: Buenas tardes, congresista.
2: Sí, disculpa. Lo que vamos a hacer mejor es todos van a realizar sus preguntas para tener una respuesta. ¿Sí? Sí, dale entonces.
7: Buenas tardes, congresista de Carmen Alba. Buenas tardes, doctor, asesor y profesor Gutiérrez. Y presentes, lo que yo tengo son tres preguntas sobre, creo que la propuesta holística, pero son temas centrales en los que pueden explayarse como ustedes prefieran. Obviamente entiendo el motivo de esta, es necesario y bueno, sin embargo, mis dudas son sobre tres figuras que se mencionan. Una, durante el proyecto se menciona a gran escala la figura de la Autoridad Nacional de Control, tanto con el Ministerio Público como del Poder Judicial. En el caso del Poder Judicial, entiendo esto, actúa actualmente como un órgano revisor, más no como un órgano directamente sancionador, siendo este el caso de la JNJ, sobre todo para magistrados superiores. Entonces tenemos, por un lado, una ente que serviría más o menos de gestión de talentos o de clima interno y otra de compliance. Entonces, ¿no sería más fácil unirlas para que no haya tanta burocracia de pasar de un lado al otro y tener una falta de comunicación que ya existe? Por el otro lado, se mencionó por el lado del asesor el caso de el certiorari, que se planteaba como una figura optativa. Sin embargo, al ser una competencia de celeridad de proceso con alcance concreto, ¿no sería mejor plantear o influenciar en precisar que sería más preferente tener más plenos casatorios, más proyectos vinculantes en el caso de la propuesta del TC que se está haciendo, para ser usado de forma general? Porque el tema del certiorari es que es concreto al caso. Entonces, si los jueces se toman más tiempo de ver caso por caso de manera concreta y darles esa envergadura de manera emblemática, pero solo para ese caso, ¿realmente cuál es en nuestro derecho romano-germánico el uso que le daríamos? De manera continental, solamente estaríamos teniendo jurisprudencia la cual no es usada de manera ordinaria. Y por último, se habló de la escuela de justicia, ¿no? Sin embargo, se mantiene, y ha tenido momentos pasados, el apoyo de el instituto o la asociación Conrad Adenauer y Stifling. Sin embargo, el plantear que esa institución de la escuela sea de manera no politizada e imparcial, con apoyo de una agenda internacional que es parte del partido de derecha centro, de centro derecha democrático cristiano de Alemania, ¿no plantearía justamente que no exista una autonomía por parte del Estado no política? Gracias.
8: ¿Qué tal? Buenas tardes. Mi nombre es Abraham Bravo. Soy miembro del Grupo de Estudios Constitucionales de la Universidad Nacional Federico Villarreal. Y bueno, considerando el contexto nacional, existe una clara desconexión entre la severidad de nuestras penas, que son de las más altas de la región, contra el crimen, y la reducción contra la criminalidad. Bueno, en ese sentido, yo me gustaría plantear dos interrogantes clave, ¿no? Según su propuesta legislativa, primero, ¿bajo qué mecanismos se asegura una lucha eficaz contra el crimen organizado, ¿no? Tomando en cuenta que al día alrededor de 10 personas son asesinadas por estos crímenes, ¿no? El sicariato especialmente. Y segundo, ¿cuál sería la estrategia para descentralizar la justicia y garantizar el acceso a la ley en las poblaciones más aisladas?
9: Hola, ¿qué tal? Mi nombre es Valentina Ruiz Díaz. Soy parte del Círculo de Derecho Constitucional de la Universidad de Lima. Y bueno, en primer lugar, quería como mostrar acerca de la importancia que tienen los ejes de la reforma que han presentado. El año pasado también ustedes hicieron la presentación en la universidad junto con el profesor Eric Urbina y yo fui parte. Entonces, ver cómo ya toda la reforma ha sido finalizada es bastante satisfactorio. Creo que abarca bastante bien diversos temas. La mayoría ya los han mencionado mis compañeros, así que por temas de tiempo quisiera hacer unas preguntas sobre dos puntualmente. El primero es si es que nos podrían comentar un poco más acerca del piso presupuestal que mencionaron en el cuarto arista de la reforma del fortalecimiento institucional de los entes más significativos para el sistema de justicia. Y mi segunda pregunta vendría a ser acerca de lo que mencionaron sobre las causas que llegan al Tribunal Constitucional y que la mayoría son acerca de agravios constitucionales. Entonces, ¿de qué manera el TC podría, o sea, cuáles serían los criterios que el Tribunal Constitucional tomaría en cuenta para priorizar, jerarquizar los casos que se tomarían y que no sea claro de una manera arbitraria por parte de ellos? Gracias.
2: Y ya con estas dos preguntas terminamos, por favor.
10: Muy buenas tardes, doctor Gutiérrez, congresista Alba. Mi nombre es Antonella Pósito y soy miembro de SEDEC UNIFE. Voy a hacer una pregunta puntual, porque estamos con el tiempo. En el artículo 159, inciso 4, se está añadiendo que el inicio de toda investigación debe tener parámetros obligatorios establecidos en la ley bajo responsabilidad. ¿Esa frase no resulta contraproducente al generar un efecto paralizante en la fiscalía y abrir la puerta a la impunidad en casos complejos? Muchas gracias. A ver.
11: Muy buenas tardes. Mi nombre es Yadira Bravo, pertenezco al Centro de Estudios de Derecho Constitucional de la Universidad de San Martín de Porres y primero agradecer a la apertura de este espacio. Me gustaría plantear la siguiente disyuntiva por tema de tiempo. En cuanto a la irrevisabilidad de resoluciones de la Escuela Nacional de Justicia, se sabe que, al menos en el Jurado Nacional de Elecciones, no son revisables en sedes judiciales las resoluciones de también ahora con esta nueva reforma, la ENJ, en materia de evaluación y nombramiento de jueces y fiscales. Es ineficaz toda resolución que altere el calendario electoral preestablecido según el precedente de Lizana Puelles. Es más, se privilegia el calendario electoral. Sin embargo, sabiendo que esta interpretación no puede ser aislada y previéndose solamente la responsabilidad, también necesitamos que este artículo no dote de poder absoluto a las entidades, ¿a qué calendario nos estaríamos refiriendo y cómo aplicaría este precedente vinculante también para como forma de interpretación para establecer un control a la futura Escuela Nacional de Justicia?
12: ¿Qué tal? Buenas tardes, congresista. ¿Qué tal, doctor? Buenas tardes, compañeros. ¿Cómo están? Mi nombre es Jeffrey David Mora González. Soy estudiante de la Universidad Nacional de Federico Villarreal, del grupo de derecho, de un grupo de constitucionales de mi universidad. Quiero ser relativamente puntual con mi pregunta. Teniendo en cuenta que un juzgado de paz tiene una particularidad que es elegido mediante elección popular, y muchos de ellos, por no referir a una mayoría, no disponen de una formación académica en derecho, mucho menos tener el título de abogado. Este es un ajuste de la Ley de Justicia de Paz. Además, teniendo en cuenta un contexto social un poco más claro para nuestra actualidad, una encuesta nacional de hogares, el ENAO en el 2023, refiere que solo el 21.4% de los jóvenes entre 15 y 19 años accede a la educación universitaria. Bajo este contexto, teniendo en cuenta la implementación de la Escuela de Justicia con una nueva reforma que se pretende hacer, ¿cómo se realizaría la implementación de estas escuelas en zonas alejadas, rurales, andinas? ¿Cuál es el programa que se están llevando para construir estas escuelas y cuánto tiempo tardarían en construirse? Asimismo, ¿qué pasaría con aquellos por falta de formación no copan pasar por los requisitos de formación? Por razones de que estudiar derecho no es una carrera fácil, es muy compleja y vasta para formarse. Por razones de que estudiar derecho y bajo esta preparación, ¿y qué pasaría sobre todo con estos jueces que por falta de preparación, pero son elegidos al mismo tiempo? ¿Se estaría tomando en cuenta la legitimidad de aquellas personas que eligen a estos jueces de paz, aún teniendo que en un contexto social y educativo muchos de los jóvenes no pueden acceder a una formación académica y basta como es el derecho? Gracias.
2: Gracias. Ahora sí se responderán las preguntas.
0: Sí, muchas gracias. A ver, vamos a absolver de lo más resumido posible. Para responder a todas las preguntas. Bien, sobre lo primero, respecto de los riesgos de implementar el certi horario en nuestro país, habíamos dicho que en principio no lo hemos hecho de manera expresa en la Constitución, pero sí hemos dejado la puerta para que el Poder Judicial, a través de la ley orgánica, pueda determinar bajo qué materias, es decir, que no sea de manera amplia, sino respecto de qué materias se podría decidir o se podría implementar el certi horario en nuestro país, ¿no? Esa es una propuesta además del propio Poder Judicial, partió del propio Poder Judicial considerando que la carga procesal es insostenible. El Poder Judicial se proyecta en 5 años en tener más de 6 millones de expedientes, ¿no? Entonces es imposible que se cumplan los plazos procesales. Discutíamos en más de una ocasión que a las partes sí les exigen cumplir los plazos procesales, a nadie le hacen una excepción si es que se pasa un día o un minuto para formular una apelación, una oposición, una medida cautelar. Sin embargo, los jueces permanentemente, es una regla, incumplen los plazos que establece la ley para resolver o cumplir las etapas. Entonces, se tiene que establecer alguna medida para reducir esa carga procesal, ¿no? Sobre la Escuela Nacional de Justicia, sí, se mencionó que efectivamente Konrad Adenauer había trabajado con el despacho de la congresista Echaíz, pero ojo, la propuesta de la congresista Echaíz, el proyecto de ley que ella presentó en su oportunidad, no es exactamente la propuesta que nosotros hemos incluido aquí. De hecho, el punto central de la propuesta de la comisión es la conformación de un consejo directivo integrado por más de 7 personas y además bajo el sistema de representación con alto perfil. La congresista Echaíz había previsto que solamente ese consejo es integrado por 3 personas y además incluido un juez supremo, un fiscal supremo, y entonces nosotros entendimos que eso no era lo más viable, considerando que tenemos tantos jueces, fiscales, provisionales, incluso en el nivel más alto, como para ya enviar a los titulares a cubrir funciones en otras entidades, ¿no? Entonces, solamente para aclarar eso, no hemos asumido a pie de puntillas lo que planteó en su momento ese proyecto de ley. Sobre la lucha contra el crimen organizado que se ha previsto en la propuesta de reforma. Bien, la propuesta de reforma en general lo que busca es mejorar el servicio de justicia, y el servicio de justicia en todos los ámbitos, no solo en el ámbito penal, sino también en el ámbito civil, constitucional, administrativo, ¿no? En la medida en que el sistema de justicia o sus órganos funcionen adecuadamente y en condiciones de relación, de cooperación, de manera idónea, pues también eso tendrá un efecto positivo en la lucha contra el crimen organizado, ¿no? ¿Alguna estrategia para descentralizar la justicia? Pues bueno, una compañera mencionó que es importante darle el enfoque de interculturalidad. Yo creo que eso es fundamental, válido, creo que es un aspecto que hay que considerar de todas maneras, pero también entender que sin recursos en el Poder Judicial o en general en la Fiscalía o en los órganos del sistema de justicia no se va a lograr mucho, ¿no? Y esto enlaza con la pregunta siguiente, que es sobre el piso presupuestal. No solo estamos previendo que el Poder Judicial tenga un mínimo de 4% con relación al presupuesto general, sino también, por ejemplo, que no se pueda reducir el presupuesto público del Ministerio Público, que es lo que ha pasado. La propia fiscal de la Nación, o la ex fiscal de la Nación, la señora Delia Espinosa, nos refirió que ya durante 2 años consecutivos el presupuesto del Ministerio Público se había reducido, ¿no? En una situación en la que la criminalidad organizada avanza y donde hay muchos casos de corrupción casi institucional, pues lógicamente eso es un contrasentido. Entonces hay que brindarle una garantía también al Ministerio Público, ¿no? Y eso redunda, es decir, el presupuesto público, en que las funciones de estos órganos se vean fortalecidas a nivel nacional, no solo en Lima, porque las cifras que nos daban con relación no solo a la brecha de infraestructura, sino también a la contratación de personal, de jueces o de propios magistrados, pues pasa porque no hay presupuesto, ¿no? Sobre los parámetros obligatorios bajo responsabilidad del Ministerio Público, este es un tema interesante, gracias por la pregunta, porque fue uno de los últimos agregados que se hizo al informe. En tanto, el actual fiscal de la Nación expuso en la Comisión de Reforma del Sistema de Justicia y pues dio respuesta a muchas inquietudes que se le hizo con relación a que muchas investigaciones o demoraban mucho, muchas investigaciones se terminaban cayendo, ¿no? Entonces nos decía, sí, bueno, eso pasa muchas veces porque hay demasiada discrecionalidad a nivel del trabajo de la Fiscalía, y que por lo menos lo que debiéramos establecer a nivel de ley orgánica, no que lo decida el fiscal de la Nación de turno, sino a nivel de ley orgánica, parámetros mínimos, ¿no?, que se deban seguir respecto de la labor de investigación que cumplan los fiscales a todo nivel, ¿no?, para efectos de evitar que haya también arbitrariedad más que discrecionalidad en el campo de la labor de la fiscalía, ¿no? En todo caso, por eso es que se ha puesto allí parámetros obligatorios, no se ha precisado cuáles, pero sí se van a definir en la ley orgánica del Ministerio Público, ¿no? Recordemos ahora mismo que la ley orgánica del Ministerio Público se está discutiendo en el Parlamento, la Fiscalía ha presentado una propuesta, ¿no? Actualmente está en debate, todavía no se ha aprobado, está con cargo a que se pueda hacer algún ajuste en ese sentido, ¿no? El objetivo, en todo caso, es que esto no sirva bajo ninguna circunstancia para que se pueda generar algún tipo de censura o algún tipo de direccionamiento a la labor de la Fiscalía o al trabajo de investigación que hagan, ¿no? Sobre a qué se refiere con el calendario electoral, pues a la convocatoria misma del proceso de elecciones, ¿no? Nos refería en su momento el señor Burneo, él también estuvo en la comisión, tuvimos una visita incluso protocolar en el jurado. Nos decía que se preveían centenares de amparos, ¿no?, en este proceso de elección, lo que estamos viendo además, pero claro, lo vemos desde el punto de vista mediático, pero también hay varios amparos relacionados con otro tipo de observaciones, ¿no?, que no son necesariamente las que corresponden a las elecciones presidenciales. Entonces nos decía, esto muchas veces se hace con temeridad procesal y no solo nos lo ha dicho como una opinión, sino como un hecho real, porque el porcentaje de amparos que se terminan estimando son prácticamente nulos, ¿no?, y que lo que buscan es precisamente interponer estas medidas para retrasar los procesos o para tratar efectivamente de que la justicia electoral o que los órganos electorales cumplan sus misiones constitucionales de manera regular, ¿no? Y eso también responde, precisamente como ha referido la participante, a una sentencia del Tribunal Constitucional que ya se ha emitido con mucha anterioridad, ¿no? Sobre la justicia de paz, finalmente, efectivamente la Escuela Nacional de Justicia, como hemos dicho, reemplazaría a la Junta Nacional de Justicia actual, y la Junta Nacional de Justicia también hace procesos de manera descentralizada, tiene... sobre la justicia de paz, finalmente, efectivamente la Escuela Nacional de Justicia, como hemos dicho, reemplazaría a la Junta Nacional de Justicia actual.

0: ¿no? A los jueces por elección, que no necesariamente tienen formación jurídica, con una formación académica o capacitación en materia jurídica adecuada, pues ese es uno de los objetivos que tiene la justicia de paz en la actualidad. Es verdad que ya en la actualidad reciben capacitación, pero no es suficiente, porque no basta con la capacitación, sino también con los recursos o con las condiciones adecuadas para que estos jueces, que ejercen una labor fundamental, sustancial en el ámbito del sistema de justicia, realicen su trabajo de manera adecuada, ¿no? Por supuesto, recursos en formación académica, sin duda, aún sean jueces de paz y no necesariamente jueces de paz letrados, pero también que tengan condiciones, es decir, que por lo menos tenga un espacio adecuado, que puedan tener también algunos bienes como una fotocopiadora, una impresora, hasta un escritorio, ¿no? Veíamos los inconvenientes que tienen hoy día, incluso a nivel del Poder Judicial, para disponer de esos bienes, ¿no? Más allá de algunos avances, como puede ser presupuesto para las notificaciones, no hay avances significativos con relación al fortalecimiento de la justicia de paz, y en esa medida, por supuesto, que es un asunto que ha sido considerado, previsto en esta reforma, por lo menos a nivel de piso, para que luego se implemente lo necesario.
1: A ver, quería mencionarles que, aparte de la ley de reforma constitucional que hemos presentado, como algo les adelanté, también vamos a dejar para el próximo Congreso las leyes orgánicas que también ya se han trabajado, del TC, del Poder Judicial, del Ministerio Público, la DGTC, Junta Nacional de Justicia. No, esos tres: Poder Judicial, Ministerio Público y Tribunal Constitucional. Ese es otro trabajo responsable que estamos haciendo. Y por lo que comentó uno de ustedes, evidentemente, si mejoramos la justicia, como ya lo dijo el doctor Gutiérrez, van a haber normas y las instituciones van a poder aplicar mejor cuando resuelvan los temas de seguridad ciudadana. Pero, como siempre, no porque haya nuevas normas ya está todo resuelto. Depende de los funcionarios que lo apliquen, depende de la gestión. Muchas veces dicen, porque el Congreso siempre tiene la culpa de todo, no solamente en este país, en todas partes del mundo. Y no es un tema de leyes, es un tema de personas, es un tema de gestión. Las leyes están, solo que los que lo aplican, no lo aplican, lo aplican mal, la corrupción está ahí. Es una pena, pero es. Estamos en una sociedad corrupta y la administración pública apesa por donde uno vea, ¿no? Levanta un papel y ahí está. Entonces, la política pública para trabajar contra la inseguridad ciudadana la tiene que poner el Ejecutivo. No, que el Congreso no hace nada y hay más crímenes, organización criminal, perdón. Que nosotros ejecutamos, nosotros aplicamos política pública, nosotros gobernamos, no. Ya, esa narrativa la verdad que cansa. Y la van a escuchar solamente en el próximo Congreso. Hace 20 años que repiten lo mismo y van a seguir repitiendo en el próximo Congreso, acuérdense de mí. ¿No? Es más fácil echarle la culpa al Congreso que al ministro de Justicia. ¿Alguien sabe quién es el ministro de Justicia? ¿Quiénes son los ministros actuales? Nadie. Calladitos están. A perfil bajo, pasar desapercibidos y que nadie se acuerde de ellos en estos 5 meses. ¿No? Nadie ni los conoce. Entonces, ojo con eso. Acá no hay, para nosotros hay demasiadas leyes. En otros países no se aprueban tantas leyes, ¿eh? Se aprueban poquitísimas, pero tenemos que tener pues buenos funcionarios que apliquen bien las leyes. Esa es la realidad. Y también mencionó, mencionaste lo de creo que la autoridad de control, la Junta Nacional de Justicia. Pasa que lo que nosotros queremos es darle independencia a la autoridad.

0: control, porque depende, la autoridad de control del Poder Judicial, depende del Poder Judicial, la, del Ministerio Público, depende del Ministerio Público. O sea, son juez y parte. ¿Quién sanciona al que tenga trabajo, al jefe? Nadie, pues. Es una burla. Es una realidad. Y además necesitan, son cuatro jueces fiscalizadores, cuatro para miles de fiscales y miles de jueces, ¿no? Y cuando quieren pedir más plata, más presupuesto para que nombren más, ¿quién le va a dar más plata para que haya más fiscalizadores y los fiscalicen más? Ya, pues es una burla, ¿no? Ya, esa es una realidad. Por eso, ¿cuánta corrupción hay en el perjudicial del Ministerio Público? Y por ahí escuchas que alguno cayó por ahí, ¿no? Que le dan plata, recibiendo la platita y lo graba. Uno en un millón, pero deben hacer miles, todos los días. Esa es una realidad, triste realidad, pero lo es. Es así. Mira, entonces por eso, la Junta Nacional de Justicia sanciona ya para algo muy grave, ya para destituir a los jueces. Pero lo otro es por faltas, ¿no? Pequeños temas administrativos, que al final no sé si hacen su trabajo. Bueno, terminamos. Bueno, agradecerles nuevamente por haber venido. Podríamos estar acá toda la noche, toda la tarde y hasta la noche. Pero lamentablemente ya tenemos que dejar la sala y tenemos otros compromisos, pero la verdad que estoy muy contenta que hayan venido de todas las universidades, y como siempre más mujeres que hombres, es increíble. A todos los sitios donde vamos veo que todos quieren estudiar derecho, y me encanta que haya cada vez más mujeres. En mi época, recién empezaba, pero sí, había más hombres, definitivamente. No era como en las épocas de nuestros papás, pero ahora que hemos recorrido y hemos ido a varias universidades a dar estas charlas, es increíble. La mayoría son las mujeres. No tengo nada contra los hombres, ¿eh? Espero que sigan estudiando derecho, pero es así. Y quiero... Bueno, mi hijo sigue mis pasos y también estudió derecho. Y quiero contarles que, sin exagerar, prácticamente los primeros puestos y los, no sé, casi los 7 primeros puestos eran mujeres. Así que, chicos, pónganse las pilas y pónganse a estudiar, porque la verdad que la mayoría son... Las mujeres son las que están dando la hora, y eso en todos lados, es la verdad. Pero bueno, felicidades a todos, y no sé en qué siglo están ustedes, ¿están en la mitad de la carrera o ya terminando? Eso sí, no sé. ¿Perdón? Sí, ya lo sé, pero más o menos que están en la mitad de la carrera, más o menos, ¿no? Bueno, les deseo mucha suerte. Saquen el título cuanto antes. No lo dejen, porque después da más flojera. Y sinceramente, ojalá que entren a política y que sepan lo que es. Acá también, no sé si alguno de ustedes ha hecho lo que es Parlamento Joven. Hay Parlamento Mujer, Parlamento Joven. La verdad, muy interesante para que aprendan. Y acuérdense eso, la política no es mala, y no es la política no es la que es cochina, no. Es la gente que se mete a hacer política y hace mal política. Entonces, si queremos que cambie, tenemos que entrar gente con valores, con ética y bien formados. Bueno, les agradezco mucho y ojalá los pongan. Vamos a volver a vernos más adelante. Gracias.
1: Muchas gracias a todos. Vamos a tomar una foto final, y ya con eso cerraríamos el conversatorio.

0: Esta ley es muy importante para la lucha contra la delincuencia. Permite identificar a delincuentes y a la vez también permite liberar a inocentes cuando queda demostrado de manera irrefutable con las muestras de ADN quién es culpable y quién no lo es. Y también, por supuesto, ha sido muy importante que esto quede en manos de la policía, porque es la policía la que realiza, de acuerdo a la ley 32.130, la investigación preliminar. Y es la policía en el Perú y en todas partes del mundo civilizado la que hace la investigación en la escena del crimen. Y nosotros tenemos, como sabemos, una muy buena unidad, que es la Dirección de Criminalística de la Policía Nacional, que desde hace muchos años ya viene desarrollando este trabajo y ahora tendrá a su cargo este Banco Nacional de Perfiles Genéticos. Yo espero que la Dirección de Criminalística desarrolle a partir de ahora, ya con este respaldo legal, un trabajo mucho mejor que el que ya ha venido realizando, porque ahora ya tienen todos los elementos normativos a su favor para seguir avanzando en esta muy importante labor en la lucha contra la delincuencia.
1: Los inspectores laborales de Sunafil son quienes velan por el cumplimiento de los derechos de los trabajadores en todo el país. Hoy su esfuerzo recibe el reconocimiento que merecen. El Congreso de la República aprobó la ley 32486, que autoriza una nueva escala remunerativa para los trabajadores de la Sunafil bajo el régimen laboral 728. ¿Y cuál es el objetivo de esta norma? Optimizar las condiciones laborales del personal e impulsar un sistema de inspección laboral más sólido y eficiente en todo el territorio nacional. Además, la ley señala que su financiamiento no demandará recursos adicionales al Tesoro Público, pues se ejecutará con el presupuesto institucional de la Sunafil, es decir, una mejora justa, planificada y sostenible. De esta forma, el Congreso reafirma su compromiso con los trabajadores del Estado y con la defensa de los derechos laborales en todo el Perú.
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3: Atención. El presidente del Congreso de la República, Fernando Rospigliosi, firmó la autógrafa de la ley que garantiza que los trabajadores que realizan actividades de pie en forma prolongada cuenten con sillas o asientos adecuados que les permitan alternar la postura durante la jornada laboral.
4: Esta norma establece obligaciones claras para los empleadores. Proveer condiciones ergonómicas, incorporar el descanso en sus reglamentos internos y coordinar con los sistemas de seguridad y salud en el trabajo. Pero también es una ley equilibrada. Considera excepciones razonables en aquellos casos donde la naturaleza del trabajo lo exige y permite esquemas proporcionales y rotativos de uso de sillas. Es decir, protege al trabajador sin afectar la operatividad de las empresas.
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Es para mí un alto honor, en representación del Congreso de la República, rendir homenaje con ocasión de su 475 aniversario a la Universidad Nacional Mayor de San Marcos, la más antigua de América, forjadora del pensamiento crítico, baluarte del saber humanista y semillero permanente de generaciones comprometidas con el destino del Perú. No es casualidad entonces que existe un vínculo profundo y simbólico entre esta casa de estudios y el Parlamento. Un vínculo que se remonta a los albores mismos de nuestra vida republicana. Recordemos que el primer Congreso Constituyente de 1822, piedra angular de nuestra institucionalidad, se instaló precisamente en la Capilla de San Marcos. El Congreso de la República no comenzó su historia en un palacio, sino en una universidad. Ese hecho expresa con claridad que la República Peruana nació al amparo del conocimiento, del debate de ideas y del espíritu académico que esta universidad encarna, y que San Marcos, como sostiene el insigne Raúl Porras Barrenechea, tuvo a los maestros y estudiantes que ennoblecieron la historia y la acción y el pensamiento crítico del siglo XIX. En nombre del Congreso de la República, expreso nuestro saludo institucional a la comunidad sanmarquina y nuestro reconocimiento a su aporte fundamental y permanente al desarrollo del país. Muchas gracias.

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1: Desde el Congreso hemos hecho todo lo posible por apoyar a la Policía Nacional y en particular la investigación. Una de las primeras cosas que yo hice cuando llegué al Congreso fue empezar a trabajar la ley 32.130, lo que después se convirtió en la ley 32.130, que devuelve la investigación preliminar a la Policía Nacional. Una ley que es fundamental especialmente para ustedes. Ahora con esta ley, que recién, después de ser ratificada por el Tribunal Constitucional, está empezando a ponerse en funcionamiento, porque hemos escuchado críticas diciendo que qué pasaría si ahora entregan todas las carpetas fiscales a la policía, que la policía no podría. Claro, si durante muchos años esto ha estado fuera de la competencia de la policía, pero recién ahora se empieza a poner en movimiento toda la maquinaria. Y hay muchos policías que lamentablemente por todos estos años transcurridos han perdido la práctica de hacer el atestado, el informe policial. Entonces ustedes, que son personas con mucha más experiencia, tienen que educar a las nuevas generaciones de policías en este tema. Pero eso es una ley fundamental de respaldo a ustedes los investigadores, que hoy día tienen un papel central y clave en la lucha contra esta delincuencia que está aterrorizando el país. Las extorsiones, por ejemplo, son un tema de ustedes. Extorsiones, sicariato, todos estos delitos que ahora han aumentado de manera exponencial, tienen en ustedes la principal barrera para derrotar a este tipo de delincuencia.

0: Bienvenidos a un episodio más de Actualidad Parlamentaria. El día de hoy nos acompaña el vicepresidente de Abdai, el señor Sergio de Ambrosio, más conocido como Pelo de Ambrosio. Él es cantautor y muy reconocido músico en nuestro país, que el día de hoy nos va a acompañar justamente para hablar sobre la modificación de la ley del artista, intérprete y ejecutante, que busca básicamente fortalecer los derechos laborales, contractuales y económicos de más de 10.000 artistas en todo nuestro país. ¿Cómo está, maestro? Bienvenido a Actualidad Parlamentaria.
1: Contento de poder venir a tocar un tema tan importante que hace muchísimos años duerme el sueño de los justos, ¿no? Pero creo que ya es hora de impulsar esto, lo más fuerte.
0: Maestra, esta ley busca reconocer el derecho, ¿no? Quizás también a que se oponga, por ejemplo, en que la reproducción no autorizada de interpretaciones, justamente lo que también ve Abdai, ¿no? Busque protegerlos. ¿Cómo lo ven usted en su caso?
1: Me parece maravilloso, pero es algo que hay que verlo gradualmente, okay, hasta que el usuario, el que usa tu reproducción, se acostumbre y, segundo, valore que cada reproducción es un derecho.
0: Exacto.
1: Tercero, si es que no se valora el arte como profesión formalizada, nadie nos va a respetar. Entonces, es un tema también de educación hacia el usuario, que es una tarea difícil, pero no imposible.
0: Maestro, y hoy la música circula libremente en Internet. ¿Los artistas peruanos están recibiendo una remuneración justa por eso?
1: ¿Por Internet?
0: O sea, lo que pasa es que circula libremente. Muchas veces...
1: Depende. A ver, claro, te explico. Hoy en día hay plataformas como Bequate, como OneRPM o como Altafonte, que son plataformas que te dicen, oye, tus reproducciones son altas, ven a mí, yo administro tus reproducciones, pero vendemos publicidad, me das un porcentaje y de ahí monetizas.
0: Okay.
1: Pero si tú pones tu video y lo sueltas, nunca va a monetizar. Es un tema también de comunicación y de decirle al artista peruano que hoy en día puede monetizar bajo la formalización. Todo lo que viene por el futuro para el artista es en base a formalización. En época de pandemia no se ha podido ayudar al artista porque en el Ministerio de Cultura no existía un empadronaje. O sea, para el Estado no existíamos. Ahora, las asociaciones de gestión colectiva como Abdai, Sony M y Unimpro solamente protegen las obras que el autor le encarga a que administre.
0: Las obras que están escritas.
1: No tenía Abdai que ayudar, por decir, a todos los artistas. No, okay, no es esa su función. Tampoco la de Sony M. Entonces, hay un desconocimiento fuerte sobre el derecho de autor y sobre lo que implica ser artista en el Perú. Hay un desconocimiento. Entonces, una de las tareas más grandes que nos queda es educar para que el peruano valore al artista como profesión, no como tocachín, no como que por ahí todo esto. No, señor. Esto. Y el mismo músico tiene que entender que tiene que formalizarse. Con una boletita, okay, de modo que tengas acceso a un crédito al banco. Ahora, esto es lo que ofrecen así, maravilloso. CTS,
0: claro,
1: protección cada vez que se reproduce tu música, lo justo.
0: Entonces, maestro, vamos a poder decir que esa norma también está exigiendo, justamente lo que acaba de decir usted, ¿no? Que haya contratos con identificación del empleador, ¿no? Que cuando contratan a un músico para que pueda brindar un espectáculo, se pueda formalizar totalmente. O sea, la clave en sí es la formalización, como usted lo acaba de decir.
1: Sí, sin embargo, un músico que viene a mi banda, por decir, no tiene 8 horas
0: de trabajo,
1: de reglamento. Entonces, eso hay que regular de modo que, por decir, exista una planilla para artistas que trabajan 8 horas a la semana, porque se dedican a otra cosa, pero tienen una tocada el fin de semana, tampoco puede tener un ingreso a otra cosa, ¿no? No tienen horario de ingreso ni de salida.
0: Okay,
1: hay veces,
0: claro,
1: el show puede ser de 1 hora o hay veces puede ser de 3 horas. Ese es un tema de regulación que se puede manejar conversando con todas las categorías de artistas. Yo he categorizado al artista no por talento, sino por conducta. El artista dejado, el artista que gana 30 soles y lo tira a su esposa y se va de juerga, el artista que está formalizado en todas las asociaciones, el artista que respeta su trabajo como profesión, el artista a que cuando te dicen, oye, te invito a mi cumpleaños, traes tu guitarra. No, señor, valora tu arte. O sea, me estás invitando para que te vaya a cantar. No, entonces, no. Hay varios temas de regulación, pero estoy contento porque está empezando a tener forma esto, y esto es algo que los artistas vienen pidiendo por años. ¿Ya? Y las redes es la gran oportunidad de los artistas de venderse y de mostrar tu producto. Antes nosotros teníamos que entrar a un canal, no podíamos, imposible. Pero ahora tenemos una ventana al mundo donde tenemos que vendernos y mostrar nuestro producto. Ojo, no funciona un producto que no le agrada al público. Eso lo tiene que entender el artista. No es la obligación del público.
0: Maestro, esta norma también indica que se debe contar con el acceso obligatorio a pensiones y también a salud, ¿no? Esto, de una u otra manera, ¿va a transformar la calidad quizás de vida de los artistas más adelante o ya se está dando? ¿Usted qué experiencia tiene con esto?
1: Mira, el tema de salud con los artistas debería enfocarse mucho mejor.
0: ¿Ok?
1: Mucho mejor. ¿En qué aspecto? Los artistas somos personas sensibles, depresivas, que tenemos horarios diferentes de alimentación. Por decir, a veces tomo desayuno en Quito, Ecuador, almuerzo en Lima y ceno en Cusco. Eso a la salud lo altera, cualquier digestión. Entonces, el tema de la atención con los artistas tiene que ser un tema también enfocado a la manera de ellos. Es justo que tengan salud CTS, protección de toda forma. Es justo. Esto nos va a ayudar mucho. Este es el inicio de que en 4 o 5 años cualquier torpeza que haya podido tener la ley en su redacción la vayamos mejorando. Pero ya tiene que ser un tema de carácter de urgencia. Estamos hablando de 100.000 artistas del Perú. No solo músicos, plásticos, escultores, poetas, novelistas, cineastas, etcétera, etcétera.
0: ¿Cuántos son los artistas beneficiados, maestro? ¿Cuántos serían, en todo caso, no? Una vez que, como usted dice, de acá, de repente, unos 4 años, 5 años...
1: Todos.
0: Un promedio, aproximadamente.
1: Todos los que decidan formalizarse.
0: Volvemos a lo que indicó.
1: Escúcheme, artistas del Perú. Si no se formalizan, no van a existir para el Estado. Entonces, ayuden al Estado a que nos ayude, formalizándonos. ¿Ok? Entonces, ha llegado el momento de ponernos serios. Porque siempre Chen le ha relacionado al artista con la bohemia, con el trago, con el... No, señor. Hoy en día un artista peruano puede vivir de su arte. Antes era una locura. Le decías a tu papá, quiero ser artista. Y te decía, estás loco, de eso no se puede vivir en este país, vas a terminar borracho. No, hoy en día sí se puede. Y la muestra más grande es que en Audai, en Soniem, tenemos autores y cantantes, intérpretes nacionales que viven bien y que comparten su experiencia para que los jóvenes ya no sea una locura que en el casa se escuche que alguien quiere ser artista.
0: Así es. Maestro, para terminar, ¿cuál sería su aporte en todo caso si es que más adelante de repente se tendría que modificar esta norma o agregar algunos capítulos?
1: El aporte sería lo siguiente. A todos los cantautores, autores o intérpretes que están en el campo, es decir, viajando, están en vigencia, llamarlos, cuéntame qué problema tienes cuando viajas, cuéntame cómo se porta eso.
0: Ajá.
1: Sumamos todos los problemas que tenemos cada fin de semana. Yo voy a 3 o 4 ciudades dentro de Perú y a veces fuera de Perú. Y ves las carencias que hay para el autor.
0: Así es.
1: Sí, hay muchas cosas. Creo que es un tema de comunicación, de educación y de hacer un trabajo articulado, estratégico y serio. Hacerle entender al artista que es una profesión. No un pasatiempo, ni un hobby, ni un vacilón. Es una profesión y de acá para adelante salimos. Así que yo espero que ese maravilloso Perú de autores exitosísimos y bien... Vamos a esperar un poquito, pero va a funcionar. 4, 5 años, 6 años, ya los chicos van a empezar a entender que esta ley los está protegiendo.
0: Así es.
1: Los está, por fin pensaron en nosotros.
0: Muchas gracias, maestro, por estar en la actualidad parlamentaria. Hemos estado con el maestro Pelo de Ambrosio, él es vicepresidente de Abdai en Actualidad Parlamentaria. Nos vemos en otro episodio. 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
2: Hemos dado dos leyes que excluyen de responsabilidad penal a los policías que hagan uso de sus armas y abatan delincuentes. Y prohíben lo que se había convertido desgraciadamente en una práctica común, la prisión preventiva para policías y militares que hacen uso de sus armas. Ahora eso está prohibido. En segundo lugar, en el Congreso hemos dado una norma, la 32.130, para devolver la investigación preliminar a la Policía Nacional. Es una facultad que siempre tuvo la Policía Nacional y que le fue quitada de manera completamente injusta e irregular. La policía es la que investiga los delitos y los fiscales son los que procesan a los delincuentes. Pero sin embargo, se le quitó esta facultad básica, fundamental a la policía, y se la pasaron a la fiscalía. Ahora la hemos devuelto nuevamente a la fiscalía y a la policía, y es la policía la que tiene la facultad de investigar los delitos, como siempre ha sido en el Perú y como es en todas partes del mundo. Eso es muy importante para la lucha contra la delincuencia. Una de las razones por las cuales la delincuencia ha crecido a los niveles que tenemos, aparte de la llegada de delincuentes extranjeros, una de las razones por las que creció la delincuencia es porque se le quitó a la policía la facultad de investigar. Y ahora ya la tiene nuevamente.
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4: En este caso hemos recibido al alcalde y a los delegados de varias comunidades de Pomata, que es un pueblo fronterizo, que como nos ha señalado el alcalde, desarrolla la industria de las truchas y que en esta oportunidad vinieron la semana pasada a impulsar este proyecto para crear la universidad, y como nos habíamos comprometido, hemos cumplido con poner a debate y a votación el proyecto que ellos pedían, y en esta oportunidad se ha aprobado. Así que estamos muy agradecidos por la visita del señor alcalde y todos los representantes de las comunidades de Pomata. Les deseamos el mayor de los éxitos. Muchas gracias.

primer lugar, quiero dar gracias al señor presidente por esa predisposición de llevar adelante en este pleno de hoy día, preocupado nosotros. Tal vez no se va a llevar, pero gracias, señor presidente. También desde aquí quiero dar gracias a los congresistas que han sido parte de la ley, que han presentado el proyecto de ley. Gracias a ellos y gracias a mis hermanos autoridades, los presidentes, los alcaldes, los tenientes y vecinos notables quienes han llegado hoy, más de 150 personas a aplaudir. Todos escucharon, están en la parte de afuera, aplaudieron. Nosotros también hemos estado en el hemiciclo para escuchar la votación. Muchas gracias.

Miles de familias peruanas esperan años para obtener un título que les brinde seguridad jurídica sobre sus viviendas. La entidad encargada de esta labor titánica es el organismo de formalización de la propiedad informal, COFOPRI. Sin embargo, para que una institución funcione, necesita cuidar a su capital humano. Durante años, los servidores públicos de COFOPRI, específicamente los sujetos al régimen laboral del Decreto Legislativo 728, han mantenido escalas remunerativas desactualizadas, lo que muchas veces generaba fuga de talento técnico especializado. La Ley 32.522 autoriza de manera excepcional la actualización de dicha escala remunerativa. ¿Por qué es importante esto para el ciudadano de a pie? Porque fortalecer las condiciones laborales de los ingenieros, arquitectos, abogados y técnicos que trabajan en el campo y en las oficinas garantiza que la entidad retenga al personal más capacitado. El Congreso de la República legisla para fortalecer las estructuras del Estado que sirven a la población, con instituciones

Gracias, señor secretario técnico. Contando con el quórum reglamentario, se inicia la 19ª sesión ordinaria semipresencial de la Comisión de Ciencia, Innovación y Tecnología con la agenda documentada que se ha entregado oportunamente. Sección aprobación del acta. Se va a poner a consideración de los miembros de la Comisión el acta de la 18ª sesión ordinaria, cuyos acuerdos fueron dispensados de aprobación y remitida con la agenda documentada. Los congresistas que tuvieran alguna observación al acta pueden indicarlo. Si no hay observaciones, se dará por aprobada. Ha sido aprobada. Sección despacho. Documentos recibidos y enviados. Se ha remitido a todos los miembros de la comisión la agenda documentada, una relación conteniendo la sumilla de los documentos enviados y recibidos del 11 de mayo al 15 de mayo del 2026. Sección informe. Señores congresistas, por parte de la presidencia tengo que informar lo siguiente. Para el periodo legislativo 2025-2026 se aprobó en el plan de trabajo la conformación del comité consultivo como órgano de apoyo a TUNORIN. Con tal fin se remitieron invitaciones a destacadas instituciones dedicadas a la investigación y especialistas en ciencia, innovación y tecnología. A la fecha venimos recibiendo valiosos aportes de reconocidos expertos de la academia, así como de instituciones públicas y privadas orientados a cumplir los objetivos de la Comisión y a consolidar una base de datos de referencia para el próximo Congreso bicameral, fomentando la articulación entre el Poder Legislativo, la Academia y la empresa. En consecuencia, se desarrollaron mesas de trabajo y reuniones técnicas, cuyos resultados han sido fundamentales para la elaboración de nuestros dictámenes. En ese sentido, las instituciones que han venido colaborando son Consejo Nacional de Ciencia, Tecnología e Innovación Tecnológica, CONCITEC, Ministerio de la Producción, Secretaría de Gobierno y Transformación Digital, de la Presidencia y Consejo de Ministros, Instituto Nacional de Defensa de la Competencia y de la Protección de Propiedad Intelectual, Universidad San Ignacio de Loyola, Pontificia Universidad Católica del Perú, Universidad Nacional de Trujillo, Universidad Nacional de Cajamarca, Universidad Nacional de Cañete, Universidad Ricardo Palma, Universidad Nacional del Callao y Universidad César Vallejo. Asimismo, Grupo de Trabajo de Inteligencia Artificial y Derecho de la PUC, Colectivo de Abogados y al lado digitales, Sociedad de Comercio Exterior, Cámara de Comercio de Lima, Sociedad Nacional de Industrias, Asociación de Peruanos de Autores y Compositores, Consultor Especializado en Asesoría Legal, Consejo de Prensa Peruana, Sociedad de Gestión Colectiva Interestaris Perú y Asociación Latinoamericana de Internet. Valoramos el gran trabajo realizado por los profesionales de estas instituciones y su voluntad de seguir colaborando. Por ello, la Comisión formalizará su continuidad enviando un oficio de incorporación al Comité Consultivo. Si no hay oposición, se dará por incorporados. Han sido incorporados. Se ofrece el uso de la palabra a los señores congresistas que desean realizar algún informe. De no haber informes, pasamos a la sección pedidos. Se ofrece el uso de la palabra a los congresistas que desean realizar algún pedido. Si no hay ningún pedido, pasamos a la sección orden del día. Como primer punto del orden del día, se tiene la presentación del señor José Antonio Casas Delgado, presidente del Gremio de las Tecnologías y de las Comunicaciones de la Cámara del Comercio de Lima, que se encuentra acompañado del señor Jaime Johnny García Guapaya, vicepresidente del Gremio de las Tecnologías y de las Comunicaciones. Se suspende la sesión por breve instante para recibir a nuestros invitados.

0: Señores congresistas, se reanuda la sesión. Señores congresistas, damos la bienvenida al señor José Antonio Casas Delgado, presidente del Gremio de las Tecnologías y de las Comunicaciones de la Cámara del Comercio de Lima, para que informe sobre la resolución ministerial número 152-2026-PCM que aprueba la Estrategia Nacional de Inteligencia Artificial 2026-2030 y su impacto en el sector privado, así como las oportunidades de mejoras que puedan incorporarse en la Ley 31.814, ley que promueve el uso de la inteligencia artificial en favor del desarrollo económico y social del país. Tiene la palabra por un máximo de 20 minutos.
1: Buenos días, señores congresistas, señora presidenta de la comisión. Efectivamente, nosotros como sector privado hemos venido opinando sobre diversas iniciativas parlamentarias en relación a temas de tecnología, en particular a todo el cuerpo normativo relacionado a inteligencia artificial. Ya hemos dejado sentada nuestra posición colaborativa, pero crítica también de la forma como normalmente se han estado llevando estos esfuerzos, tanto en a nivel parlamentario como a nivel del Ejecutivo, ¿no?, a través de la PCM y de la Secretaría de Gobierno de Transformación Digital. Nosotros tenemos un ideario sobre los temas relacionados con la tecnología, que comienzan con la petición del establecimiento de una gobernanza en el tema de tecnologías, ¿no? Creemos que la forma como está diseñado en este momento el aparato público en relación específicamente al tema digital no permite hacer extensivo los beneficios de la tecnología primero al sector público y por extensión al sector privado, la academia y la sociedad civil. Nosotros postulamos la definición, la creación de un verdadero ente rector no nominal, como en este caso, con todo respeto, que es la Secretaría de Gobierno de Transformación Digital, sino uno que realmente tenga dientes, ¿no?, que sea vinculante en relación y que ponga orden en el aparato público en primera instancia, para poder luego servir en una instancia, digamos, plenaria con el sector privado y con la academia y la sociedad civil, establecer una estrategia nacional digital de país, ¿no? Con ese marco argumental, el establecimiento de determinadas estrategias con nombre de tecnología, como estrategia relacionada a la ciberseguridad, estrategia nacional relacionada al uso de cloud, de interoperabilidad, me parecen que son esfuerzos interesantes, pero que van a tener una vida de alguna manera limitada, justamente por la falta de una del establecimiento de una gobernanza clara en el tema de una estrategia que les sirva de paraguas, ¿no?, en general, una estrategia nacional. El mecanismo que se ha llevado para estas cosas ha sido establecer las estrategias y ya con el documento hecho, muchos de ellos pues de cientos de páginas, pedir la opinión del sector privado. Impidiéndonos tener una expectativa de cambios importantes en estos documentos, porque había algunas de estas iniciativas que tenían cosas que nosotros pensamos que no deberían estar, y otras que debían ser cambiadas, pero en un número tan grande pues que invalidaban prácticamente todo el documento, ¿no? Entonces, lo que nosotros hemos pedido repetidas veces es que para establecer este tipo de estrategias se generen mesas de trabajo que nos permitan la co-creación de las estrategias, escuchando tanto al sector privado como a la academia, a la sociedad civil, para el establecimiento de la academia. Entregarnos un documento ya consolidado, de cientos, como le digo, de páginas, algunas de ellas cerca a 1000 páginas, es un poco difícil de opinar y de cambiar, porque bueno, lo pesado, no solo por lo pesado de la lectura, sino por lo denso y las relaciones que se generan a partir de las normas. Ustedes comprenderán que las normas no están aisladas y casi siempre una norma tiene áreas de intersección con otra normativa. Entonces, es un poco difícil y me parece que ese mecanismo que se ha estado utilizando no es el óptimo, ¿no? Creemos, de todas maneras, saludamos la la vocación de tratar de establecer normas que ordenen el sector, pero en tecnología nosotros tenemos un moto, ¿no? Que a veces la mejor regulación es la no regulación. Nosotros en el sector tecnológico tenemos mucho cuerpo de conocimiento, muchas buenas prácticas, muchos estándares internacionales que en los temas tecnológicos a veces son más importantes que las normativas locales de cada país. Yo creo que desde ese punto de vista hay trabajo para hacer. Nosotros seguimos analizando la estrategia y como sector privado yo suelo decirle siempre, ¿no? La diferencia fundamental entre el rol que tiene la parte pública, sobre todo en la generación de leyes y normas, que es tratar de hacer que el beneficio llegue a todos los peruanos. Nosotros como sector privado somos los que estamos obligados o tenemos sobre nuestros hombros la generación de la riqueza y tenemos que trabajar no precisamente con un estado ideal, no precisamente con las normas perfectas, sino con lo que hay y tenemos que trabajar hoy. Entonces no es un rechazo, digamos, a la norma per se. Nosotros nos vamos a adecuar para seguir respetuosos de las iniciativas parlamentarias, respetuosos de la normativa que al final se apruebe, pero también con esa visión vigilante y con una voz siempre clara. La vez que nos convoquen estaremos siempre presentes para establecer posición al respecto de estos temas. Por ahora eso es lo que tenemos que decir, congresista.
0: Agradecemos la participación y la exposición del señor José Antonio Casas Delgado. Asimismo, si algún congresista tuviese alguna pregunta.
2: Señorita presidenta, ningún congresista ha solicitado el uso de la palabra.
0: Agradecemos la presencia del señor José Antonio Casas Delgado, presidente del Gremio de las Tecnologías y de las Comunicaciones de la Cámara del Comercio de Lima, y el señor Jaime Johnny García Guapaya, vicepresidente del Gremio de Tecnologías y de las Comunicaciones, quien la acompaña y se les invita a abandonar la sala de sesiones cuando lo estimen por conveniente. Suspendemos la sesión por breves términos.

0: Se reanuda la sesión. Pasamos al segundo punto de orden del día. De conformidad con lo establecido en el segundo punto de la orden del día, tenemos el debate y votación del predictamen recaído en el proyecto de ley 2556/2021-CR, que propone la ley que declara de necesidad o utilidad pública la creación e implementación de los parques científicos tecnológicos sobre la base de la Universidad Nacional de Piura y la Universidad Nacional de Frontera en la región Piura, de autoría del congresista Miguel Ángel Sicha Vázquez, que con texto sustitutorio la comisión propone la ley que declara de interés nacional la creación, construcción e implementación del Parque Científico Tecnológico de la provincia de Sullana, departamento de Piura. Para la elaboración del presente dictamen se solicitaron las opiniones del Gobierno Regional de Piura, Ministerio de Economía y Finanzas, Universidad Nacional de Frontera, Instituto Tecnológico de la Producción, Ministerio de Producción, Consejo Nacional de Ciencias, Tecnología e Innovación y Universidad Nacional de Piura. Al momento de la elaboración del dictamen se incorporaron las opiniones del Ministerio de Producción, Consejo Nacional de Ciencia, Tecnología e Innovación y Gobierno Regional de Piura. El proyecto de ley que da origen al presente predictamen fue ingresado a trámite documentario el 11 de julio del 2022 y se decretó a la Comisión de Ciencia, Innovación y Tecnología el 13 de julio del mismo año. De acuerdo con las opiniones recibidas, la propuesta se indica que en agosto del 2022 se promulgó la ley número 31555, ley que declara de interés nacional la creación, construcción e implementación del Parque Científico Tecnológico de Piura en el departamento de Piura, sustentado con antelación ante la Comisión de Ciencia y Tecnología por el Gobierno Regional de Piura, por lo que en su análisis señala que la iniciativa legislativa muestra duplicidad con la ley número 31555 en lo referente al Parque Científico Tecnológico de Piura. Por ello, tras reformular la propuesta, el texto sustitutorio sugiere la creación del Parque Científico Tecnológico a cargo de la Universidad de Sullana, lo que llevó a que la iniciativa pasara a cuarto intermedio en el debate desarrollado en la vigésima primera sesión ordinaria del periodo legislativo 2024-2025 de la Comisión de Ciencia, Innovación y Tecnología, celebrada el 9 de junio del 2025. Se resalta la importancia de fortalecer el desarrollo científico y tecnológico en la provincia de Sullana, dado que esta provincia cuenta con una ubicación estratégica y conectividad. Sullana funciona como un nudo comercial y de transporte clave entre Piura, Talara, Paita y la frontera con Ecuador. Su posición facilita el tránsito de mercancías y el comercio exterior. Agricultura agroexportadora dinámica. El sector agrícola es su principal fortaleza, destacando en la producción y exportación de productos de alta demanda internacional como el mango, banano orgánico y limón. Recurso hídrico clave. La presencia del río Chira es fundamental para el desarrollo agrícola intensivo, permitiendo el cultivo de arroz, algodón y frutales. Potencial agroindustrial. Existe un crecimiento en la capacidad de procesamiento de productos agrícolas, lo que permite pasar de la materia prima a productos con mayor valor agregado. Tratándose de una propuesta de naturaleza declarativa, busca llamar la atención del Poder Ejecutivo y de los organismos públicos implicados en la materia del proyecto sobre una necesidad. No se generan costos o uso de fondos públicos inmediatos e imprevistos que pudieran perturbar las competencias de las instancias gubernamentales respectivas y su cronograma presupuestal. Por lo contrario, con la aprobación de la presente iniciativa legislativa se contribuirá con grandes beneficios para la provincia de Sullana como fortalecimiento de la investigación y la innovación, generación de empleos de calidad, mejora de la competitividad empresarial, diversificación de la economía provincial y atracción de inversión y cooperación internacional. Por las razones expuestas, colegas congresistas, solicito su voto favorable para el presente predictamen. Tiene la palabra el congresista que lo solicite.
1: Señorita Presidenta, el día de hoy a las 9 y 23 de la mañana y por razones de conectividad, el congresista Miguel Sicia Vázquez ha enviado a la presidencia de la comisión el siguiente correo. Estimada Presidenta de la Comisión, Orbe Medina Ariana Ayrberg, solicito que el secretario técnico de vuestra comisión pueda oralizar mi intervención, debate y votación del predictamen recaído en el proyecto de ley 2556, cursiva 2021-CR, que con texto sustitutorio propone la ley que declara de interés nacional la creación e implementación del Parque Científico Tecnológico de la provincia de Sullana, departamento de Piura, ya que me encuentro fuera del país y tengo dificultades con la señal. el mismo que adjunto. Muchas gracias por su atención. Atentamente, Miguel Ángel Sixia Vázquez. Uh-huh. Continúo. Intervención. Señora Presidenta de la Comisión de Ciencia, Innovación y Tecnología, Ariana Oré Medina. Distinguidos colegas congresistas. Me dirijo a esta comisión con la alta responsabilidad de solicitar su voto de confianza y aprobación para el dictamen con texto sustitutorio recaído en el proyecto de ley 2556, cursiva 2021-CR, iniciativa legislativa de mi autoría, que propone declarar de interés nacional la creación, construcción e implementación del Parque Científico Tecnológico bajo la administración directa de la Universidad Nacional de Frontera, en la provincia de Sullana, de la región Piura. Señora Presidenta, quiero iniciar enfatizando que el texto sustitutorio que hoy debatimos es el resultado de un riguroso trabajo de concertación técnica. Hemos escuchado y atendido con madurez la opinión del CONCITEC y del Gobierno Regional de Piura, para evitar cualquier tipo de duplicidad con la Ley 31.555, que declara de interés nacional el parque de la provincia de Piura. Este nuevo texto concentra el esfuerzo del Estado de forma exclusiva en la provincia fronteriza de Sullana. Con ello, descentralizamos la innovación regional y otorgamos un instrumento legal potente a un espacio geográfico que es el verdadero corazón agroindustrial de nuestra región. ¿Por qué Sullana necesita con urgencia este parque científico tecnológico? Señores congresistas, el Valle del Chira concentra el 40% de la producción del banano orgánico de Piura. Esta es una cadena de valor que exporta más de 208 mil toneladas anuales, trayendo al país más de 144 mil millones de dólares y sosteniendo la economía de miles de familias que pequeños productores de la agricultura familiar. Sin embargo, este milagro exportador se encuentra hoy bajo una amenaza mortal, una plaga fitosanitaria que amenaza silenciosa y que podría destruir por completo nuestro agro si no respondemos con biotecnología aplicada. Además, anualmente nuestros agricultores sufren pérdidas sustanciales debido al banano de descarte. Miles de toneladas de fruta sana que no cumplen con los rigurosos parámetros visuales de Europa o Estados Unidos se pierden, devaluando el esfuerzo de nuestros productores. El Parque Científico de Sullana será la plataforma idónea para nuestros investigadores, desarrollando procesos de industrialización, transformando ese residuo en harina de alto valor nutritivo, puré clarificado para exportación y bionegociación de economía circular. Es más, este espacio será soporte fundamental para investigar tecnologías de punta como el uso de biochar para recuperar

0: Asimismo, la universidad ya posee equipamiento científico, tiene la carrera del futuro y tiene la voluntad de transformar el norte peruano. Solo les falta este reconocimiento e interés nacional para destrabar el financiamiento y la cooperación internacional. Colegas, esta propuesta concuerda plenamente con las políticas 18, 20 y 35 del Acuerdo Nacional. No genera un solo sol de gasto imprevisto al Tesoro Público, pero sí emite un mensaje de esperanza y modernización a nuestra agricultura nacional. Por estas consideraciones técnicas de justicia económica, de descentralización de la ciencia, solicito a cada uno de ustedes su voto favorable para aprobar este predictamen y hacer realidad el Parque Científico Tecnológico de Sullana. Muchas gracias. Es todo cuanto debo informar.
1: Bello Montes, asistencia.
0: Damos cuenta de la asistencia del congresista Tello Montes y de la congresista Montes Afacho.
2: Sí.
0: Esto, congresista, puede continuar.
2: Que se tome en cuenta. Señores congresistas, se les da uso de la palabra a quien lo solicite. Señor secretario técnico.
0: Señorita presidenta, ningún congresista ha solicitado el uso de la palabra.
2: No habiendo intervenciones, se somete a votación la aprobación del predictamen recaído en el proyecto de ley 2556/2021-CR, que con texto sustitutorio propone la ley que declara de interés nacional la creación, construcción e implementación del Parque Científico Tecnológico de la provincia de Sullana, departamento de Piura. Señor secretario técnico, proceda con la votación.
0: Congresista Aura Medina.
2: A favor.
0: Congresista Aura Medina, a favor. Congresista Pariona Sinche. El congresista Pariona Sinche registra su voto a favor del presente predictamen. Congresista Pariona Sinche, a favor. Congresista Sánchez Palomino. Congresista Cruz Mahani. Congresista Cruz Mahani. Congresista Espíritu Cabero. El congresista Espíritu Cabero registra su voto a favor. Congresista Espíritu Cabero, a favor. Congresista Flores Ruiz. El congresista Flores Ruiz registra su votación en abstención para el presente predictamen. Congresista Jiménez Heredia. El congresista Jiménez Heredia registra su voto de abstención al presente predictamen. Congresista Medina Minaya. Congresista Medina Minaya, a favor. El congresista Cruz Mahani registra su votación a favor. Congresista Montes Afacho. Congresista Montes Afacho, a favor. Congresista Santisteban Suclupe. La congresista Santisteban Suclupe registra su voto en abstención. Congresista Tello Montes.
1: Tello Montes, a favor.
0: Congresista Tello Montes, a favor. Congresista Ceballos Madariaga.
3: Ceballos Madariaga, a favor.
0: Congresista Ceballos Madariaga, a favor.

Señorita Presidenta, han votado a favor 8 señores congresistas, ningún congresista en contra y 3 abstenciones. El predictamen ha sido aprobado.

0: por mayoría.
1: Gracias, señor secretario. Señores congresistas, se ha aprobado por mayoría el predictamen recaído en el proyecto de ley 2556/2021-CR, que con texto sustitutorio propone la ley que declara de interés nacional la creación, construcción e implementación del Parque Científico Tecnológico de la provincia de Sullana, departamento de Piura. Pasamos al tercer punto de la orden del día. De conformidad con lo establecido en el tercer punto de la orden del día, tenemos el debate y votación de los predictámenes recaídos en el proyecto de ley 2486/2024-CR, 10590/2024-CR, 106/2024-CR, 11652/2024-CR, 13092/2025-CR y 14361/2025-CR, que con texto sustitutorio propone la ley de fortalecimiento de la transferencia tecnológica en las instituciones académicas y de investigación. Señores congresistas, para el presente predictamen se solicitaron las opiniones de las instituciones siguientes: Consejo Nacional de Ciencia, Innovación y Tecnología, Presidencia del Consejo de Ministros, Ministerio de Economía y Finanzas, Ministerio de Educación, Ministerio de Producción, Ministerio de Energía y Minas, Ministerio del Ambiente, COMEX Perú, Sociedad Nacional de Industrias, Cámara del Comercio del Perú, Asociación Nacional de Gobiernos Regionales y el Grupo de Trabajo de Inteligencia Artificial y Derecho de la Pontificia Universidad Católica del Perú. Las iniciativas acumuladas versan sobre transferencia tecnológica. Tres de ellas proponen la transferencia tecnológica en el caso de empresas concesionarias, iniciativas que recibieron opiniones desfavorables que han sido acogidas por la Comisión. Adicionalmente, en la novena sesión ordinaria de la Comisión de Ciencia, Innovación y Tecnología, el Consejo Nacional de Ciencia, Innovación y Tecnología expuso las oportunidades de mejora para la implementación de políticas de transferencia tecnológica en base al texto propuesto. Se realizó la mesa de trabajo realizada el 19 de noviembre del 2025 y convocó al Consejo Nacional de Ciencia, Innovación y Tecnología, Ministerios de Producción, Instituto Nacional de Defensa de la Competencia y Protección de la Propiedad Intelectual, Cámara de Comercio de Lima, Sociedad Nacional de Industrias, COMEX Perú y asesores de despacho de los congresistas miembros titulares de la comisión. El texto propuesto incorpora y propone e impulsa el crecimiento económico sostenible en el Perú, regulando y fomentando la transmisión de conocimientos, investigaciones y derechos de explotación desde las instituciones de Ciencia Nacional de Ciencia, Tecnología e Innovación hacia el sector productivo, transformando la ciencia en bienes y servicios tangibles. Para ello se proponen los siguientes ejes estratégicos. La norma establece la obligatoriedad para que las universidades e institutos de investigación creen unidades de transferencia tecnológica. Estas oficinas son las responsables de gestionar la propiedad intelectual, promover el emprendimiento de base tecnológica y asegurar que los resultados de la investigación y desarrollo lleguen al mercado. Para garantizar su eficiencia, la ley exige que estas unidades cuenten con personal calificado y sean monitoreadas mediante indicadores de desempeño cuantitativos y cualitativos. En esta estructura, el CONCITEC asume un rol articulador, promoviendo el fortalecimiento de estas unidades y fomentando la vinculación entre la academia y la industria. Se busca crear espacios colaborativos y estrategias de innovación conjunta que resuelvan problemas específicos de los sectores productivos. Estímulos y reconocimientos. Uno de los aspectos más innovadores de la ley es la creación de un sistema de incentivos para los investigadores e inventores. Se autorizan dos tipos de beneficios económicos: bonificación por productividad basada en la producción científica, la invención de tecnologías protegibles y la creación de empresas, y la bonificación especial para docentes ordinarios enfocadas en la asesoría técnica, la participación en proyectos colaborativos y el fomento de empresas de base tecnológica. Distribución de regalías y beneficios. La ley establece un marco de equidad en la distribución de las ganancias derivadas de la explotación de la propiedad intelectual. Además, estipula que una parte de los ingresos institucionales debe revertirse obligatoriamente en el financiamiento de nuevos proyectos de investigación y en el fortalecimiento de las capacidades de transferencia. Fomento al emprendimiento y transparencia. La normativa pone especial énfasis en los estudiantes, instando a las universidades a promover la creación de micro y pequeñas empresas de base tecnológica, lideradas por alumnos contando con la asistencia técnica de sus docentes. Finalmente, la ley aborda la ética y la transparencia mediante la exigencia de políticas para el manejo de conflictos de interés. Asimismo, faculta a los institutos públicos de investigación para celebrar acuerdos directos con el sector privado nacional o internacional, agilizando la adopción tecnológica en el país. El Poder Ejecutivo tiene un plazo de 180 días para reglamentar esta norma, cuya vigencia plena inicia tras dicha publicación. Se realizó una segunda mesa de trabajo el día 24 de abril de 2026 para evaluar los aportes del texto provistos por el proyecto de ley 14361, es la ley 2025, en la que participaron Ministerio de Producción, Consejo Nacional de Ciencia, Innovación y Tecnología, Cámara de Comercio de Lima y Sociedad Nacional de Industrias. La mesa de trabajo concluyó en los siguientes aspectos. Mejora en las definiciones y las posibles incompatibilidades que estas podrían tener en el artículo 3 de la ley. Mejorar el texto enunciativo a uno más asociado al deber. Por ejemplo, el texto presentado como las empresas cuentan con una unidad debe plantearse como las empresas deben contar con una unidad. Establecer a las instituciones de I+D+I y las OTT con un texto que las distinga de las empresas que se dedican específicamente a ellos, que las obligaciones que se plantean para las instituciones del sector público no tengan la misma rigurosidad que para el sector privado, puesto que hoy por hoy las empresas ya cuentan con instancias encargadas de la transferencia tecnológica y no deberían encasillarse su funcionamiento al de un marco legal. Se solicitó además revisar las oportunidades sobre la ley 30309 de incentivos tributarios a la innovación, ya que los costos de registros y mantenimiento de las patentes debe considerarse como un concepto que sea deducible. Además, otras facilidades para las empresas que puedan ceder sus derechos eventualmente. Fortalecer el rol de las universidades en los procesos de transferencia tecnológica, ya que hoy por hoy las universidades no capaciten a sus estudiantes para el manejo de las tecnologías que el mercado tiene y menos para el desarrollo de las tecnologías que el mercado demanda. Los participantes coinciden en que el proyecto de ley 14361, es la 2025-CR, representa un texto sustitutorio mucho más adecuado para el dictamen. Producto de ello, se elaboró el texto sustitutorio que hoy se presenta en el predictamen, incorporando además los proyectos de ley 9486-2024-CR y 10626-2024-CR respecto al proyecto de ley 9486-2024-CR presentado en el trámite documentario 26 de marzo de 2025. Se acumula el presente dictamen, puesto que la creación del Parque Tecnológico de Ucayali se dictaminó el día 28 de noviembre del 2023 a través del proyecto de ley 6139-2023-CR, lo que determinaría inmediatamente el decreto del archivo. Pero ya que la creación de parques tecnológicos guarda relación con la materia abordada en el presente predictamen, se acumula. De igual manera, el 14 de diciembre del 2023 se dictaminó el proyecto de ley 4561-2022 que declara de interés nacional la creación del Parque Científico Tecnológico de la Provincia Constitucional del Callao, por lo que el proyecto de ley 9486-2024-CR representado el 12 de noviembre del 2024 se acumula en el presente predictamen. Por las razones expuestas, colegas congresistas, solicito su voto favorable para el presente predictamen. Tiene la palabra el congresista que lo solicite. No habiendo intervenciones, se somete a votación la aprobación del predictamen recaído en los proyectos de ley 9486, 10590, 10626, 11177, 11656, 13092 y 14361, que con texto sustitutorio propone la ley de fortalecimiento de la transferencia tecnológica en las instituciones académicas y de investigación. Señor secretario técnico, proceda con la votación.
0: Congresista Aure Medina.
1: A favor.
0: Congresista Aure Medina, a favor. Congresista Pariona Sinche. Congresista Pariona Sinche, a favor. Congresista Cruz Mamani. Congresista Cruz Mamani. Congresista Espíritu Cabero. El congresista Cruz Mamani registra su voto a favor a través de la plataforma. Congresista Cruz Mamani, a favor. Igualmente, el congresista Espíritu Cabero registra su voto a favor a través de la plataforma. Espíritu Cabero, a favor. congresista Flores Ruiz. Congresista Jiménez Heredia. Congresista Jiménez Heredia registra su voto a favor a través de la plataforma. Jiménez Heredia a favor. Congresista Medina Minaya. Congresista Medina Minaya a favor registra a través de la plataforma Microsoft Teams. Congresista Flores Ruiz igualmente registra su asistencia, su voto a favor a través de la plataforma. Congresista Flores Ruiz a favor. Congresista Montes Afacho.
2: Montes a favor.
0: Congresista Montes Afacho a favor. Congresista Santisteban Suclupe. La congresista Santisteban Suclupe registra su voto a favor a través de la plataforma. Congresista Santisteban Suclupe a favor. Congresista Tello Montes.
3: Tello Montes, a favor.
0: Congresista Tello Montes, a favor. Congresista Ceballos Madariaga.
4: Ceballos, a favor.
0: Congresista Ceballos Madariaga, a favor. Señorita Presidenta, han votado 11 señores congresistas a favor, 0 en contra, 0 abstenciones. El predictamen ha sido aprobado por unanimidad.
1: Señores congresistas, se ha aprobado por unanimidad el predictamen recaído en los proyectos de ley 2486, 10590, 10626, 11177, 11652, 13092 y 14311. ¿Qué contexto sustitutorio propone la ley de fortalecimiento de la transferencia tecnológica en las instituciones académicas y de investigación? No habiendo más puntos por tratar en la presente sesión, solicito la dispensa de la aprobación del acta para tramitar los acuerdos adoptados en la presente sesión. Los señores congresistas que se opongan a la dispensa solicitada, sírvanse a expresarlo. Se da por aprobada la dispensa, siendo las 10:03, se levanta la sesión.

0: Congreso ha reconocido a través de esta ley que acabamos de firmar a estos trabajadores esforzados de salud y del Ministerio de Salud, que como sabemos son trabajadores sacrificados, que en los momentos más difíciles que ha vivido el Perú han estado ahí defendiendo la vida y la integridad física de todos los peruanos. Así que este reconocimiento es un reconocimiento merecido.
1: Aquí presentes y dando gracias aquí al doctor Pigliosi, al congresista Revías y a todos los que nos apoyaron de un inicio. Muchísimas gracias con todos.
2: Decirles gracias, muchas gracias, porque realmente ahora sí el personal de salud siente que se han identificado con nosotros. Muchas gracias, de verdad, muchas gracias. Y que sigan más éxitos para salud y que sigan más buenas gestiones en el Congreso como esta.
3: Muy agradecidos, desde un inicio estuvieron con los héroes de la pandemia. El Congreso de la República siempre nos dio ese respaldo, siempre nos dio ese voto de confianza y aquí estamos también para apoyar y hacer frente y seguir trabajando por todos los ciudadanos del pueblo en el sector salud.
4: Se logró el objetivo, compañeros, tenemos estabilidad laboral y la lucha sigue. Gracias Congreso, gracias Congreso de la República y ¡viva la estabilidad laboral! ¡Viva!

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4: 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Y agradecer también a todos los, a la FAP, por haber estado detrás de este proyecto de ley y que podamos haber este Congreso contribuido a ello.
5: Saludo y agradezco al presidente del Congreso, Cristiano Pigliosi, por asumir esta responsabilidad enorme, ¿no?, para con el país y dar este realce que necesita justamente este sistema de 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caracteriza.
6: En realidad ese es un sueño que se está cumpliendo. Nos da la Fuerza Aérea la responsabilidad de cumplir con lo que nos indica la Constitución y mediante esta autógrafa vamos a tener las herramientas necesarias para poder coberturar todo lo que es la defensa de nuestro país.
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0: Tenemos una buena noticia para quienes dedicaron su vida a enseñar. El Congreso de la República impulsó la ley número 32581, que establece una pensión equivalente a la remuneración íntegra mensual de la primera escala magisterial para los maestros jubilados y cesantes del país. Esta norma tiene como objetivo asegurar una pensión adecuada que cubra sus necesidades básicas y les permita mantener una vida digna. 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

0: Amigos, ¿qué tal? ¿Cómo están? Bienvenidos a un nuevo episodio del Perú que somos. En esta oportunidad les comento que la congresista Kira Alcaraz Agüero promovió el evento denominado Intercambio Cultural La India y Perú, un momento importante para conocer la historia, cultura y tradiciones de ambos países hermanos. Y así que no te muevas, porque de esta manera empieza el Perú que somos, que yo sé que te va a fascinar. El Perú que somos, un capítulo más, un episodio más para divertirnos. Y en esta oportunidad, en la Plaza de la Constitución, tenemos un intercambio cultural Perú y la India. Una cosa increíble, ¿eh? Organizado por la congresista Kira Alcaraz. Así que chequea, porque hay de todo. Música, hay comida, hay artesanía, hay de todo. Así que agárrate, porque esta cosa va a estar pero de locos. Y eso empieza en 3, 2, 1, ¡va! Iniciamos ahora sí el recorrido, ¿te parece? Comenzamos ya con el recorrido y vamos a hablar con la congresista Kira Alcaraz, quien organiza este evento que está 10 de 10. Ven. Congresista, un evento súper chévere donde reconocemos la cultura peruana y la cultura de la India también.
1: Sí, efectivamente, no solamente es tener las embajadas para actos protocolares. Yo creo que este intercambio cultural es para que más que nada vea la población, la ciudadanía, que todos los días pasa por el Congreso. Sus trajes típicos de allá, ¿no? En este caso, este es un sari que tienen ellos ahí, que es el tema, pues, ¿no? Que para actos protocolares, cuando muy importante, y en este caso, en el Congreso teníamos que estar.
0: Vamos por acá, chequéame todo ese tema, chequéame todo el tema de acá, que está impresionante, cómo la gente baila, cómo la gente disfruta, porque está impresionante. Ya 10 de 10, conociendo un poco de la cultura de la India, la cultura peruana. Eso, eso, eso, eso, ahí está. Emprendedores, ¿cierto? Checamos por aquí que es de la India, el tema de la vestimenta y todo ello, por aquí. Señito, deja el TikTok, deja el tiki-tiki.
2: Ah, no, tiki-tiki.
0: ¿Qué
2: tiki-tiki, no.
0: Tenemos por aquí? ¿Qué hay por aquí? Rapidísimo.
2: Mira, hay bisutería de India, todos extras finos, hay de mármol, todo adornos y todo, elefantes, y aceite, eso, carteras y pashminas de India, todo de India.
0: ¿Todo de India?
2: Todo es de India, son de buena material, en bisutería también todo es todo de calidad a uno.
0: ¿Y usted dónde es?
2: Yo soy hindú, pero vivo acá 30 años.
0: ¡Ay, Dios mío!
3: ¡Ah, caray! Eso sí me interesa.
0: ¿Puede, por favor, mandar un saludo para el programa El Perú que somos?
2: Namaste, que así es.
0: ¿Ay, así, rapidito?
2: Sí.
0: O sea, yo me demoré un
2: Le
0: ciclo.
2: Dije, hola, ¿cómo están todos? Así dije.
0: Ah, pero tiene que decir ahora un saludo para el programa El Perú que somos.
2: Namaste, Sapko Meridarabse. El Perú que somos, los programas que lía Sapo Namaste.
0: Ahí está, palma, por favor. Qué bonito. ¿Cuál es el chisme? ¿Qué está pasando?
4: Acá tenemos a lo que se llaman churia, que son como unas cadenetas de la India.
0: ¿No te pesa?
4: ¿Eh?
0: ¿No te pesa?
4: No pesa, son súper livianas, son de vidrio. O sea, si se caen, se rompen. Hacemos tatuajes con henna, y eso es nuestro hermoso arte que hacemos.
0: ¿Cuánto tiempo dura?
4: Dura una semana, es un arte milenario de la India. Tiene más de 5.000 años realizando. Bueno, esto de aquí es un arte que normalmente la religión hindú significa de buena suerte y buena fortuna.
0: ¿Te gusta tu tatuaje?
5: Sí, está bonito.
0: Está bonito, ¿no? Ahí está, qué chévere. Mira tú, enciende la camarita, por favor. Ahí está. No tiene la manicure, pero tiene el tatuaje. Una cosa increíble. Una cosa... Cuéntame, por favor, ¿qué hay por aquí?
5: Claro, ¿qué tal? ¿Cómo están? Nosotros somos Lakshmi Boutique. Tenemos lo que son los cholis, las blusas cholis o blusas crop, que son muy usadas por las chicas que hacen danzas.
0: Okay.
5: Las tradicionales, Bollywood, semiclásicas también.
0: O sea, hay otros todos modelos. Colores, por
5: sí,
0: lo visto.
5: Hay en todos los colores.
0: Y por ejemplo, si es que una señorita por ahí dice, oye, quiero un color que no tienes, lo haces.
5: Nosotros lo importamos de India.
0: Ah, o sea, estamos agarrando material de la India.
5: Sí, esto es todo, se fabrica en India, somos importadores.
0: Chisméanos, ¿qué hay por acá?
6: Bueno, lo que tenemos hoy ya más o menos es papri, es un snack de la India.
0: ¿Qué? Okay.
6: Es con sémola y tiene especias de la India. Tenemos aquí barfi, que es un dulce. Este dulce es bien blando, deseo probarlo, es como un toffee.
0: Ok.
6: Que el ingrediente más fuerte es el cardamomo, que es una especie que se utiliza bastante en la India. También tenemos el garlic naan, que es un pan de la India con especias, con ajo y perejil. Perdón, culantro. Y también tenemos este curry rojo, que es de frijoles rojos.
0: ¿Cómo está?
7: Bien, bien, buenas tardes.
0: ¿También de la India?
7: Sí, yo soy de la India.
0: ¿Cuánto tiempo vas radicando acá en el Perú?
7: 18 años.
0: 18 años. ¿Qué te parece Perú?
7: Muy lindo.
0: Lindo.
7: La gente es muy amable.
0: Ahí está. A ver, mi estimado, ¿qué danza es esta?
8: Esta es esto, una danza de andillas.
0: Haznos un paso, por favor. Ya, yeah, ok. Epa, ahí está, ahí está, ahí está, dalo todo. Ahí, ese, ahí, ahí va. Hombro, hombro, sonrisa, dame sonrisa, dame sonrisa. Dame vuelta, es. Ay, me golpeé. Si me pesa, no te pesa, me preocupan tus orejas. Todo bien.
7: No, no, todo bien.
0: Todo tranquilo.
7: Todo bien.
0: ¿Cuánto tiempo practicando esta danza?
7: Ya casi un año.
0: ¿Un año? ¿Te gusta?
7: Así
0: ¿te encanta?
7: Me encanta.
0: Perfecto. Un pasito, Dana, por favor. Deja que ya se pongan los ganchos. 3, 2, 1, ahí está. Estimado Iván, si ya conocimos un poco de la India, ¿cierto? La comida, la vestimenta, sus danzas. Ahora también te voy a conocer un poco más de lo peruano, ¿no? Un poco más de la cultura peruana, tu país, mi país. Así que ven por aquí, por favor. Coméntame, por favor, sobre esta lindura.
9: Ah, mira, son detalles hechos a mano, 100% hipoalergénicos. Y bueno, son detalles eternos, ¿no? Lo que buscamos es que quede el detalle preservado por tiempos. Y lo pueden tener en la sala, el comedor, la casa, en el cuarto, algún detalle especial que le puedan hacer en algún cumpleaños.
10: Vengo de la zona de Conchucos, donde ha habido esta influencia italiana y justamente donde mi madre ha aprendido a elaborar este tipo de productos. Y por suerte tuvo la gracia de conocer Italia también en su momento, así que aquí estamos con nuestros productos. Y apuntamos a que sea 100% orgánico.
0: Lo máximo, ahí está, chócatela. Ahí está, ahí está.
10: Somos de Carhuaz.
0: ¿Dónde queda Carhuaz? Cuéntame.
11: Bien, nos encontramos en la ciudad de Carhuaz. Carhuaz es una ciudad tradicional del Callejón de Huaylas, ubicado a la parte norte de la ciudad de Huaraz.
12: Tenemos vinos de tuna, vinos de arándanos, vinos de miel y el pomelo, licor tradicional de Carhuaz.
13: Nosotros somos Ayimishki, tenemos productos a base de aguaymanto, tanto néctares, licor de aguaymanto y mermelada de aguaymanto. Nosotros venimos del Callejón de Conchucos, Huari.
0: Oye, ya conocimos entonces. La India, cierto. Por aquí Perú, bien, 10 de 10, baile de ambos también. O sea, una cosa impresionante, ¿qué pasa? Una cosa impresionante, así que ya saben, en el Perú que somos, estamos pero desatados, conociendo todo, pero todo, como tiene que ser. Ya conversamos con la congresista, con los emprendedores, está 10 de 10 y hasta aquí queda el Perú que somos. Para una próxima oportunidad continuaremos conociendo más regiones o países, porque estamos acostumbrados a eso. Cuídense mucho, chau, chau. Amigos, y hasta aquí llegó el Perú que somos. Hemos conocido en ese breve tiempo la historia de la India, su cultura, comida, vestimenta, de todo un poco. Definitivamente este capítulo estuvo muy, pero muy bueno. Como siempre, conmigo serás una próxima oportunidad. Cuídense mucho. Chau, chau.

Hoy día tenemos barcos muy grandes, se llama por eso Post-Panamax, barcos más grandes que los que soporta el canal de Panamá, que llegan a nuestros puertos pero no tienen dónde hacer mantenimiento ni reparaciones. Y entonces eso implica que se tienen que ir a otro lugar y que se pierde mucho dinero que podría ingresar al Perú. En este caso se va a construir ese dique que va a poner al puerto del Callao en un lugar preferencial en todo el Pacífico Sur. Y hay que resaltar que este proyecto fue aprobado por unanimidad en el Congreso y que va a traer muchos empleos de alta calidad, no solamente para el puerto del Callao, sino en general para el Perú.

0: Si trabajas en el Estado bajo el régimen CAS, esto te va a interesar. El Congreso de la República aprobó la Ley 32563, que modifica el Decreto Legislativo 1057 e incorpora nuevos beneficios laborales. Desde ahora, los trabajadores CAS tienen derecho a dos gratificaciones al año, una por fiestas patrias y otra por Navidad, cada una equivalente a una remuneración mensual. Además, se incorpora la compensación por tiempo de servicios, un respaldo económico que se calcula sobre el 100% de la remuneración mensual por cada año trabajado. 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
1: Convierte a una escuela de educación superior en una universidad, la Universidad Nacional David Sánchez Infante, en el distrito de San Pedro de Yoc, Pacasmayo, La Libertad, que ha sido promovida por nuestro congresista.
2: El objetivo siempre es contribuir al desarrollo de nuestro país, especialmente en la parte de educación y especialmente en los jóvenes que más lo necesitan. La región La Libertad, especialmente el Valle de Jequetepeque, hoy nuevamente creo que damos un paso histórico en el desarrollo específicamente de esas potencialidades que nuestros jóvenes estudiantes de la región La Libertad de San Pedro, de la provincia de Pacasmayo, hoy se ve plasmado ya con la autógrafa firmada por nuestro señor presidente, y desde acá yo quiero agradecer esa predisponibilidad que él ha tenido para ver concretizada este anhelo. Este es un paso más histórico que venimos haciendo en pos de la lucha que venimos encaminando en ese parlamento y que estamos dando la cara por la educación y por el desarrollo de nuestro país.
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0: El Congreso de la República aprobó la Ley 32570, una medida que reconoce y fortalece una actividad tradicional que forma parte del día a día de millones de peruanos. ¿De qué se trata? Se reconoce como microempresas generadoras de autoempleo a la venta de bebidas naturales elaboradas con plantas medicinales y productos complementarios como sándwiches. También impulsa la capacitación gratuita para los expendedores y establece que los gobiernos locales regulen, registren y supervisen esta actividad. Se crea además el Registro Nacional de Molienteros del Perú. Con esta norma, el Parlamento respalda un sector que mueve la economía nacional.
4: ¿Sabes qué es el modelo de integridad? Es el conjunto de orientaciones que fortalecen la capacidad de las entidades para prevenir y enfrentar la corrupción y las prácticas contrarias a la ética. Este modelo se desarrolla a través de componentes clave: supervisión y monitoreo, compromiso de la alta dirección, gestión de riesgos, políticas de integridad, transparencia, controles, comunicación y capacitación y canal de denuncias. En el Congreso de la República, la Unidad Funcional de Integridad Institucional impulsa y articula la aplicación de este modelo, promoviendo la ética y servicio a la ciudadanía.

0: muchos profesores que trabajaban o que trabajan en el Instituto, en el INPE, en el Instituto Nacional Penitenciario, no tenían las mismas condiciones que el resto de profesores del país. Y en esta ley que acabamos de firmar y que ha sido promovida por el congresista Alex Paredes, se regulariza esta situación que estaba perjudicando a estos trabajadores que son, dicho sea de paso, muy esforzados.
1: No solamente es el cambio de régimen laboral, es la consecuencia económica muy fuerte de beneficio, pero sobre todo que ahora hay la progresividad profesional. Es decir, cualquiera de ellos puede concursar a un cargo de dirección de Tumbes a Tacna. ¿Por qué? Porque ya va a tener el requisito fundamental, que es escala magisterial. Esto es lo que trasciende en esta firma, y yo saludo el gesto que ha tenido el señor presidente de esperar a los docentes que lleguen de sus centros de trabajo para ser testigos de esta partida de nacimiento, que es única.
2: Gracias por todo, por escuchar nuestras voces y respaldar nuestra justa causa. Esta vez sí se hizo justicia. Muchas gracias, y ahora sí sabemos que sí podemos. Agradecemos a los congresos, al padre de la patria. Todo es... La salud mental no puede esperar. Cada diagnóstico a tiempo puede cambiar una vida. El Congreso de la República aprobó la ley 32575, que fortalece la atención en salud mental en todo el país. Esta norma modifica el artículo 25 de la Ley de Salud Mental para precisar

0: cómo se realiza el diagnóstico de los problemas de salud mental. ¿Cuál es la clave de esta norma? Antes, el diagnóstico estaba centrado principalmente en el médico psiquiatra. Hoy se amplía la capacidad de atención permitiendo respuestas más rápidas y oportunas, especialmente en zonas donde no hay especialistas. Con esta ley, el Congreso de la República mejora el acceso a la atención en salud mental y fortalece la capacidad de respuesta del sistema de salud. Porque cuidar la salud mental es una prioridad.
1: Esta ley es muy importante para la lucha contra la delincuencia. Permite identificar a delincuentes y a la vez también permite liberar a inocentes cuando queda demostrado de manera irrefutable con las muestras de ADN quién es culpable y quién no lo es. Y también, por supuesto, ha sido muy importante que esto quede en manos de la policía, porque es la policía la que realiza, de acuerdo a la ley 32.130, la investigación preliminar. Y es la policía en el Perú y en todas partes del mundo civilizado la que hace la investigación en la escena del crimen. Y nosotros tenemos, como sabemos, una muy buena unidad, que es la Dirección de Criminalística de la Policía Nacional, que desde hace muchos años ya viene desarrollando este trabajo y ahora tendrá a su cargo este Banco Nacional de Perfiles Genéticos. Yo espero que la Dirección de Criminalística desarrolle a partir de ahora, ya con este respaldo legal, un trabajo mucho mejor que el que ya ha venido realizando, porque ahora ya tienen todos los elementos normativos a su favor para seguir avanzando en esta muy importante labor en la lucha contra la delincuencia.
2: Los inspectores laborales de Sunafil son quienes velan por el cumplimiento de los derechos de los trabajadores en todo el país. Hoy su esfuerzo recibe el reconocimiento que merecen. El Congreso de la República aprobó la ley 32486, que autoriza una nueva escala remunerativa para los trabajadores de la Sunafil bajo el régimen laboral 728. ¿Y cuál es el objetivo de esta norma? Optimizar las condiciones laborales del personal e impulsar un sistema de inspección laboral más sólido y eficiente en todo el territorio nacional. Además, la ley señala que su financiamiento no demandará recursos adicionales al Tesoro Público, pues se ejecutará con el presupuesto institucional de la Sunafil, es decir, una mejora justa, planificada y sostenible. De esta forma, el Congreso reafirma su compromiso con los trabajadores del Estado y con la defensa de los derechos laborales en todo el Perú.

0: Bienvenidos a Ecos del Pleno, el programa donde te contamos los temas más importantes que se aprobaron en el Congreso. Las decisiones que impactan directamente en trabajadores, estudiantes, en la economía y en los servicios que reciben millones de peruanos. Aquí el resumen completo. En la sesión del Pleno del Congreso de la República del jueves 7 de mayo del 2026, se aprobaron leyes y reformas que impactarán en diversos sectores del país, como en el educativo, el económico, el de transportes y otros. El Pleno del Congreso aprobó la iniciativa legislativa que convierte la Escuela de Educación Superior Pedagógica David Sánchez Infante en Universidad Nacional David Sánchez Infante en San Pedro de Yoc, en el Departamento de la Libertad. En esta sesión también se aprobó la resolución legislativa que inhabilita por 10 años para ejercer cargos públicos a la exfiscal de la Nación, Delia Espinosa, por una presunta vulneración de diversos artículos de la Constitución Política del Perú. La medida fue respaldada con 70 votos a favor, 18 en contra y 2 abstenciones, con lo cual se alcanzó los 2/3 requeridos. El Pleno del Congreso aprobó en su sesión del jueves 7 de mayo el dictamen de insistencia recaído en la autógrafa observada por el Poder Ejecutivo, que plantea promover el estudio y fortalecimiento del desarrollo ferroviario en el país, con el objetivo de facilitar la ejecución de los proyectos incluidos en el Plan Nacional de Desarrollo Ferroviario. Entre los proyectos considerados figuran el ferrocarril Trujillo-Chiclayo-Piura, el tren logístico minero y de pasajeros, Cajamarca-Chiclayo-Puerto Eten, el ferrocarril Lima-Ica, el ferrocarril Puerto San Juan de Marcona-Andahuaylas, el ferrocarril Lima-Barranca, el túnel trasandino en la ruta Lima-Junín y el corredor ferroviario Lima-Ricardo Palma, entre otros. En otro momento, el Pleno del Congreso dio cuenta este jueves 7 de la moción 21913, que propone interpelar al ministro de Defensa, Amadeo Javier Flores, para que responda un pliego de 15 preguntas referidas al operativo militar contra el narcotráfico en el distrito de Colcabamba, Huancavelica, que dejó 5 muertos y 2 heridos, de acuerdo con lo establecido en la Constitución y el Reglamento del Congreso. En la siguiente sesión ordinaria del Pleno se consultará la admisión de la moción de interpelación. Así lo informó el presidente encargado del Parlamento, Fernando Rospigliosi Capurro. En segunda votación, el Pleno aprobó el dictamen que propone crear la Universidad Nacional Autónoma y Tecnológica de Cotabambas, ubicada en el distrito de Tambobamba, Cotabambas, en Apurímac. Además, se aprobó el dictamen que propone modificar la ley 29365, que establece el sistema de control de licencias de conducir por puntos, y la ley 27181, Ley General de Transporte y Tránsito Terrestre. La representación nacional también aprobó el dictamen que propone crear la Universidad Nacional Agraria Juan Velasco Alvarado de Majes, en el distrito del mismo nombre, en la provincia de Cayoma, Arequipa. Declarar de interés nacional el fortalecimiento de la orientación legal en las oficinas consulares del Perú fue otro de los acuerdos en la sesión plenaria. La representación nacional aprobó también el dictamen que propone la conversión de la Escuela Superior de Formación Artística Pública Mario Urteaga Alvarado de Cajamarca en Universidad Nacional de las Artes Mario Urteaga Alvarado. Otra de las iniciativas de ley aprobadas por el Pleno es el dictamen que modifica la ley 27337, ley que aprueba el nuevo Código de los Niños y Adolescentes, para actualizar el término discapacitado por persona con discapacidad, así como el dictamen que propone declarar de interés nacional la implementación del proyecto Parque de Emprendimiento MIPES en la región Tacna, entre otros dictámenes de igual interés nacional.
1: Y estas han sido las principales decisiones del Pleno en una jornada intensa donde se avanzó en derechos laborales, fiscalización, cultura y fortalecimiento institucional. El Congreso continúa tomando acuerdos que impactan directamente en la vida de millones de peruanos. Nos encontramos en la próxima edición de Ecos del Pleno para seguir analizando con claridad y sin pausa lo que ocurre en el Parlamento.

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1: Atención. El presidente del Congreso de la República, Fernando Rospigliosi, firmó la autógrafa de la ley que garantiza que los trabajadores que realizan actividades de pie en forma prolongada cuenten con sillas o asientos adecuados que les permitan alternar la postura durante la jornada laboral.
2: Esta norma establece obligaciones claras para los empleadores. Proveer condiciones ergonómicas, incorporar el descanso en sus reglamentos internos y coordinar con los sistemas de seguridad y salud en el trabajo. Pero también es una ley equilibrada. Considera excepciones, proveer condiciones ergonómicas, incorporar el descanso en sus reglamentos internos y coordinar con los sistemas de seguridad y salud en el trabajo. Pero también es una ley equilibrada. Considera excepciones razonables en aquellos casos donde la naturaleza

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Es para mí un alto honor, en representación del Congreso de la República, rendir homenaje con ocasión de su 475 aniversario a la Universidad Nacional Mayor de San Marcos, la más antigua de América, forjadora del pensamiento crítico, baluarte del saber humanista y semillero permanente de generaciones comprometidas con el destino del Perú. No es casualidad entonces que existe un vínculo profundo y simbólico entre esta casa de estudios y el Parlamento. Un vínculo que se remonta a los albores mismos de nuestra vida republicana. Recordemos que el primer Congreso Constituyente de 1822, piedra angular de nuestra institucionalidad, se instaló precisamente en la Capilla de San Marcos. El Congreso de la República no comenzó su historia en un palacio, sino en una universidad. Ese hecho expresa con claridad que la República Peruana nació al amparo del conocimiento, del debate de ideas y del espíritu académico que esta universidad encarna, y que San Marcos, como sostiene el insigne Raúl Porras Barrenechea, tuvo a los maestros y estudiantes que ennoblecieron la historia y la acción y el pensamiento crítico del siglo XIX. En nombre del Congreso de la República, expreso nuestro saludo institucional a la comunidad sanmarquina y nuestro reconocimiento a su aporte fundamental y permanente al desarrollo del país. Muchas gracias.

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1: Desde el Congreso hemos hecho todo lo posible por apoyar a la Policía Nacional y en particular la investigación. Una de las primeras cosas que yo hice cuando llegué al Congreso fue empezar a trabajar la ley 32.130, lo que después se convirtió en la ley 32.130, que devuelve la investigación preliminar a la Policía Nacional. Una ley que es fundamental especialmente para ustedes. Ahora con esta ley, que recién, después de ser ratificada por el Tribunal Constitucional, está empezando a ponerse en funcionamiento, porque hemos escuchado críticas diciendo que qué pasaría si ahora entregan todas las carpetas fiscales a la policía, que la policía no podría. Claro, si durante muchos años esto ha estado fuera de la competencia de la policía, pero recién ahora se empieza a poner en movimiento toda la maquinaria y hay muchos policías que lamentablemente por todos estos años transcurridos han perdido la práctica de hacer lo que era el atestado, el informe policial. Entonces ustedes que son personas con mucha

0: tienen que educar a las nuevas generaciones de policías en este tema. Pero eso es una ley fundamental de respaldo a ustedes los investigadores, que hoy día tienen un papel central y clave en la lucha contra esta delincuencia que está aterrorizando el país. Las extorsiones, por ejemplo, son un tema de ustedes. Extorsiones, sicariato, todos estos delitos que ahora han aumentado de manera exponencial, tienen en ustedes la principal barrera para derrotar a este tipo de delincuencia.
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0: Hemos dado dos leyes que excluyen de responsabilidad penal a los policías que hagan uso de sus armas y abatan delincuentes y prohíben lo que se había convertido desgraciadamente en una práctica común, la prisión preventiva para policías y militares que hacen uso de sus armas. Ahora eso está prohibido. En segundo lugar, en el Congreso hemos dado una norma, la 32.130, para devolver la investigación preliminar a la Policía Nacional. Es una facultad que siempre tuvo la Policía Nacional y que le fue quitada de manera completamente injusta e irregular. La policía es la que investiga los delitos y los fiscales son los que procesan a los delincuentes. Pero sin embargo, se le quitó esta facultad básica, fundamental a la policía, y se la pasaron a la fiscalía. Ahora la hemos devuelto nuevamente a la fiscalía y a la policía, y es la policía la que tiene la facultad de investigar los delitos, como siempre ha sido en el Perú y como es en todas partes del mundo. Eso es muy importante para la lucha contra la delincuencia. Una de las razones por las cuales la delincuencia ha crecido a los niveles que tenemos, aparte de la llegada de delincuentes extranjeros, una de las razones por las que creció la delincuencia es porque se le quitó a la policía la facultad de investigar. Y ahora ya la tiene nuevamente.
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0: En este caso hemos recibido al alcalde y a los delegados de varias comunidades de Pomata, que es un pueblo fronterizo, que como nos ha señalado el alcalde, desarrolla la industria de las truchas y que en esta oportunidad vinieron la semana pasada a impulsar este proyecto para crear la universidad, y como nos habíamos comprometido, hemos cumplido con poner a debate y a votación el proyecto que ellos pedían, y en esta oportunidad se ha aprobado. Así que estamos muy agradecidos por la visita del señor alcalde y todos los representantes de las comunidades de Pomata. Les deseamos el mayor de los éxitos. Muchas gracias.

En primer lugar, quiero dar gracias al señor presidente por esa predisposición de llevar adelante en este pleno de hoy día. Preocupado nosotros, tal vez no se va a llevar, pero gracias, señor presidente. También desde aquí quiero dar gracias a los congresistas que han sido parte de la ley, que han presentado el proyecto de ley. Gracias a ellos y gracias a mis hermanos autoridades, los presidentes, los alcaldes, los tenientes, y vecinos notables, quienes han llegado hoy, más de 150 personas a aplaudir. Todos escucharon, están en la parte de afuera, aplaudieron. Nosotros también hemos estado en el hemiciclo para escuchar la votación. Muchas gracias.

Miles de familias peruanas esperan años para obtener un título que les brinde seguridad jurídica sobre sus viviendas. La entidad encargada de esta labor titánica es el organismo de formalización de la propiedad informal, COFOPRI. Sin embargo, para que una institución funcione, necesita cuidar a su capital humano. Durante años, los servidores públicos de COFOPRI, específicamente los sujetos al régimen laboral del Decreto Legislativo 728, han mantenido escalas remunerativas desactualizadas, lo que muchas veces generaba fuga de talento técnico especializado. La Ley 32522 autoriza de manera excepcional la actualización de dicha escala remunerativa. ¿Por qué es importante esto para el ciudadano de a pie? Porque fortalecer las condiciones laborales de los ingenieros, arquitectos, abogados y técnicos que trabajan en el campo y en las oficinas garantiza que la entidad retenga al personal más capacitado. El Congreso de la República legisla para fortalecer las estructuras del Estado que sirven a la población. Con instituciones más fuertes y justas, cerramos

0: Bienvenidos a un episodio más de Actualidad Parlamentaria. El día de hoy nos acompaña Leandro Gómez Torres. Él es comunicador audiovisual, docente universitario y especialista en eSports. Hoy día vamos a tratar justamente sobre un proyecto de ley que recientemente se ha presentado, el cual busca reconocer y regular los deportes electrónicos como disciplina deportiva en el Perú. ¿Cómo estás, Leandro?
1: Bienvenido. Muy bien, gracias, César, por recibirme. Todo bien.
0: Leandro, tengo entendido de que, bueno, eres especialista, tal como lo habíamos dicho, en eSports, y bueno, también tienes bastante experiencia en esto, ¿no? Lo que nos habíamos, te has escrito un libro, todo, bueno, más adelante nos vas a poder contar.
1: Claro que sí.
0: Pero coméntame, ¿crees que el Perú está llegando ya justamente a este reconocimiento de los eSports como deporte, o todavía quizás estamos un poco lejos de competir con otros países?
1: Creo que en cierta manera sí estamos algo lejos, porque hay otros países como Corea del Sur,
0: okay,
1: hay otros países como lo que es México o Estados Unidos, que invierten en infraestructura, invierten en instituciones que tengan la capacidad de administrar no solo un juego o equipos que pertenezcan a un solo juego, porque cuando hablamos de deportes electrónicos, muchas veces la gente piensa inmediatamente que estamos hablando de Dota, que es el juego, digamos, por excelencia hasta el momento en Perú, pero tenemos un amplio abanico, tenemos League of Legends, Valorant, Arena de Valor, tenemos Overwatch, tenemos una gran cantidad de juegos que no necesariamente tienen la misma apreciación aquí en el Perú. Entonces, si tomamos el tema de Dota como impulso inicial, vamos por buen camino, pero todavía hay mucho que hacer.
0: ¿Y cuáles son, en todo caso, los países quizás dentro de la región que están mucho más completos y que de una u otra manera han sido ya normados legalmente?
1: Bueno, creo que hasta donde yo entiendo, creo que no necesariamente han sido normalizados o regularizados,
0: okay,
1: pero por ejemplo países como Argentina tienen ya impulsos mucho mayores en lo que es crear equipos a profesionales que puedan participar. Perú tiene algunos, pero principalmente mediáticamente hablando, estamos hablando de cosas que están relacionadas con el Dota,
0: okay,
1: pero si hablamos de deportes electrónicos, estamos hablando de todo un ecosistema que esté relacionado con diversas instituciones que trabajen con diversos videojuegos y por ende los desarrolladores de dichos juegos, para poder contratar a jugadores profesionales y eventualmente llevarlos a torneos.
0: Leandro, ¿qué es lo que cambiaría en todo caso al reconocer o que el Estado reconozca, ¿no?, a los jugadores de estos juegos como deportistas profesionales, es que fuese la palabra? ¿Qué es lo que cambia?
1: Creo que es importante entender en todo caso el tema de aceptar que el Perú todavía tiene una visión conservadora. Eso nunca se puede negar.
0: Okay.
1: Entonces, dentro de esta visión conservadora está el tema de que en muchas ocasiones, si hablamos de videojuegos, como podríamos hablar de las artes escénicas o de otro tipo de carreras no convencionales, dirían que pérdida de tiempo. Y eso obviamente hace que muchos jóvenes o población joven digan, no hay nada que hacer acá. Entonces, justamente se trata de impulsar, de dar a entender que va a haber un soporte institucional detrás, pero que no basta solo con eso. Implica mucho profesionalismo, creo que en el Perú, no solo en el tema de deportes electrónicos o videojuegos en general, en el Perú hay mucha carencia de profesionalismo, lo que podríamos llamar el criollismo, lo cual dificulta que este tipo de proyectos no lleguen a solidificarse. Entonces, creo

0: abrazo para todos.
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0: Han votado a favor 116 congresistas, 2 en contra y 6 abstenciones. Ha sido aprobada la ley de presupuesto del sector público para el año 2021.
1: Lo que va a garantizar es asegurar su cosecha, sus sembríos y permitir pues, que no afecte a los hermanos agricultores y que no afecte el abastecimiento en los principales mercados del país, ¿no?
2: Donde hay una buena administración de justicia, tendremos no solamente seguridad ciudadana, sino seguridad jurídica. Habrá confianza en la inversión.
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4: El Congreso de la República aprobó el proyecto de ley de presupuesto del sector público para el año fiscal 2022. Todo un hito y muestra palpable del trabajo coordinado entre el Parlamento Nacional y el Poder Ejecutivo en la búsqueda de consensos que beneficien a los ciudadanos y familias del país. Los 116 votos a favor, anunciados por la presidenta del Congreso, María del Carmen Alba Prieto, demuestran el profundo compromiso del Parlamento con los peruanos.
0: Han votado a favor 116 congresistas, 2 en contra y 6 abstenciones. Ha sido aprobada la ley de presupuesto del sector público para el año 2022.
4: Son más de 197 mil millones de soles de presupuesto para el próximo año, orientados principalmente a mejorar la calidad de vida de todos. Por ello, sectores como el de educación y salud evidencian un incremento de 7.9 y 5.8% respectivamente. De esta manera, el sector educación recibirá 35.758 millones de soles y salud contará con 22.207 millones. Antes de la aprobación de estos recursos para el año 2022, el presidente de la Comisión de Presupuesto, Héctor Acuña Peralta, destacó el incremento presupuestal para las regiones, al calificar la propuesta como descentralista.
5: Es un presupuesto descentralista, es un presupuesto que ha buscado que los recursos se descentralicen a los gobiernos regionales. 1.700 millones más o menos van a recibir los gobiernos regionales, que son un promedio de 15 gobiernos regionales. La priorización de los recursos está centrándose en educación, salud, transporte y agricultura.
4: Pero la Ley de Presupuesto 2022 también contempla el fortalecimiento de la competitividad agrícola, con una partida de 4.604 millones de soles. 10.4% más que la considerada para este año. Mientras que en el marco de la reactivación económica frente a la pandemia, se otorgaron 22.104 millones de soles para la promoción del empleo y la productividad, 5.1% más que este año. Y el alivio de la pobreza y la protección social contarán con 7.104 millones. Los consensos que permitieron la aprobación del presupuesto 2022 también pusieron reflectores sobre los centros poblados. De esta manera, las municipalidades distritales y provinciales incluyen en sus presupuestos institucionales para el año fiscal 2022 las partidas que corresponden al otorgamiento de transferencias de recursos en favor de las municipalidades de los centros poblados de su jurisdicción. El pago de la deuda social, sentencias judiciales, cosa juzgada para el sector educación por 1.000 millones de soles y 300 millones para otros sectores del gobierno nacional y gobiernos regionales, formaron parte de la propuesta final.

0: Nala aprobada. Las palabras finales del congresista Acuña Peralta tras exponer las modificaciones consensuadas al proyecto de ley de presupuesto 2022 reflejan lo significativo de los acuerdos alcanzados para lograr un trabajo armónico y en equipo.
1: Estas son las modificaciones que como comisión de presupuesto hemos sido aceptadas y en verdad agradezco nuevamente a mis colegas, al Ejecutivo, a todas las personas, amigas que intervinieron en un trabajo muy armónico, en un trabajo en equipo y tratando de que este presupuesto sea un presupuesto descentralizado, con rostro humano, con sensibilidad social, que realmente hace años no se ha logrado. Muchas gracias, señora Presidenta.
0: Descentralización, salud, educación, agricultura, empleo y productividad, así como alivio de la pobreza, son aspectos comunes que se entrelazan en la Ley de Presupuesto 2022.
2: Han votado a favor 116 congresistas, 2 en contra y 6 abstenciones. Ha sido aprobada la Ley de Presupuesto del Sector Público para el año 2022.
3: Lo que va a garantizar es asegurar su cosecha, sus sembríos y permitir pues, que no afecte a los hermanos agricultores y que no afecte el abastecimiento en los principales mercados del país, ¿no?
4: Donde hay una buena administración de justicia, tendremos no solamente seguridad ciudadana, sino seguridad jurídica. Habrá confianza en la inversión.
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2: Han votado a favor 116 congresistas, 2 en contra y 6 abstenciones. Ha sido aprobada la Ley de Presupuesto del Sector Público para el año 2022.
3: Lo que va a garantizar es asegurar su cosecha, sus sembríos y permitir pues, que no afecte a los hermanos agricultores y que no afecte el abastecimiento en los principales mercados del país, ¿no?
4: Donde hay una buena administración de justicia, tendremos no solamente seguridad ciudadana, sino seguridad jurídica. Habrá confianza en la inversión.
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0: Durante la primera legislatura del periodo de sesiones 2021-2022, el Congreso de la República ha aprobado diferentes leyes en favor de la reactivación económica del país. Una de ellas beneficia directamente a más de 3.1 millones de micro y pequeñas empresas MIPES. La Ley número 31362, Ley de Pago de Facturas MIPE a 30 días, que busca regular el pago oportuno de facturas comerciales o recibos por honorarios girados a empresas de los sectores privado y público. El objetivo, impulsar el dinamismo de la economía a través de la oportuna provisión de liquidez a las MIPES. La congresista Silvia Montesa Facho, presidenta de la Comisión de Economía, sustentó la propuesta y destacó que esta norma busca el pago oportuno de facturas comerciales giradas por empresas del sector público, pero sobre todo, brindar liquidez y capital de trabajo a las MIPES.
6: La propuesta legislativa busca dinamizar la cadena de pagos, siendo las MIPES el eje de la propuesta, mientras el decreto de urgencia 013-2020 impulsa la competencia en el mercado financiero a través del ingreso de nuevos activos. Express para otorgar financiamiento a las MIPES.
0: Por su parte, el legislador Carlos Anderson de Podemos Perú, autor de la iniciativa, precisó que las micro y pequeñas empresas alcanzan el 95% de la fibra empresarial del Perú.
7: Las pequeñas, las más pequeñas, las microempresas y las pequeñas empresas tienen el costo de financiamiento más alto que existe en el país. Y sin embargo, hasta este momento se ven sometidas siempre a un poder de negociación que está total y absolutamente desbalanceado. Este proyecto de ley justamente trata de darles un poco de poder de negociación, que va a asegurar justamente que las empresas pequeñas y las más pequeñas tengan acceso a capital de trabajo.
0: Solo en el año 2020, las MIPE emplearon a un 26.6% de la población económicamente activa en el país, según la congresista Jenny López de Fuerza Popular.
8: En el Perú, en el 2020, las MIPES constituyeron el 95% de la estructura empresarial y emplearon a un 26.6% de la población económica activa, según la Encuesta Nacional de Hogares, ENAHO.
0: La norma alcanzó el consenso de los grupos parlamentarios. Por ejemplo, la congresista de Perú Libre, Elizabeth Medina, coincidió en que los emprendedores de las MIPES conforman un sector que aporta económicamente al país.
6: Pero hoy nosotros vamos a apoyar este proyecto porque en sí va a ser en beneficio del pueblo.
0: Esta norma es solo una de las leyes aprobadas por el Congreso en la primera legislatura 2021-2022. En beneficio de millones de peruanas y peruanos para reactivar la economía nacional y proteger a ciudadanos vulnerables por la pandemia de la COVID-19.
2: Han votado a favor 116 congresistas, 2 en contra y 6 abstenciones. Ha sido aprobada la ley de presupuesto del sector público para el año 2021.
3: Lo que va a garantizar, asegurar sus cosechas, sus sembríos y permitir que no afecte a los hermanos agricultores y que no afecte el abastecimiento en los principales mercados del país, ¿no?
4: Donde hay una buena administración de justicia, tendremos no solamente seguridad ciudadana, sino seguridad jurídica. Habrá confianza en la inversión.
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9: Vamos a continuar en Al Día con el Congreso a través de la señal de Radio Nacional. Esta noche nos acompaña muy gentilmente la coordinadora del programa Parlamento Joven, Carlota Prado, y hoy vamos a conversar sobre el Parlamento Joven, que es en realidad una réplica, muy buenas noches, de lo que es el Congreso de la República, ¿no?
10: Así es, efectivamente, muy buenas noches a todos ustedes, los oyentes de Radio Nacional. Efectivamente, Parlamento Joven es un programa que lo maneja el Congreso de la República mediante la Oficina de Participación Ciudadana. Esto es realmente una réplica del trabajo congresal, tanto en el tema de las comisiones ordinarias, el trabajo en las comisiones, las sesiones plenarias, ¿no? Y es un trabajo que los jóvenes van a realizar.
9: Los jóvenes que estén interesados y que quieran participar, formar parte de este Parlamento Joven, ¿qué es lo que tienen que hacer? Usted me estaba comentando que hay representantes de las 26 regiones del país y que al momento suman 2.500 jóvenes los que ya han participado en este Parlamento Joven.
10: Sí, efectivamente. Justo el día de hoy estamos cerrando el último plenario regional que tenemos con la región Loreto. Hoy los jóvenes van a tener su sesión plenaria y van a escoger a sus 5 representantes que por distrito electoral le corresponde a Loreto. Lo que ellos requieren es tener la edad de 18 a 25 años, ¿no? Que puedan estar viviendo dentro de la región en donde su DNI está mostrándose. Y obviamente pues que tengan muchas ganas. No hay problema de que, o sea, son jóvenes. que están en 18 años, están iniciando la etapa universitaria o también institutos. Uh-huh. No hay ninguna excepción en eso, ¿no? Uh-huh.
11: Para quienes nos están escuchando, ¿cuál es un poco la mecánica y la intención, el objetivo de poner a disposición de los ciudadanos, de la juventud peruana, este Parlamento Joven de parte del Congreso de la República?
10: Lo que quiere el Congreso de la República mediante el programa Parlamento Joven, que valga la redundancia, también se inició en el año 2013, es que los jóvenes podamos formar jóvenes líderes, jóvenes una formación en liderazgo político, ¿no? Dándoles a conocer justamente de todos los alcances de los procedimientos legislativos, del trabajo que se realiza dentro del Congreso. Para ello, estos jóvenes, luego de una inscripción que se inicia un año antes, es decir, ahora en el mes de diciembre vamos a iniciar la inscripción del Parlamento Joven 2022, entonces lo que sucede es que estos jóvenes van a pasar, después de una preselección, van a pasar por unos cursos de inducción, los cursos parlamentarios, ¿no? Ahí se les va a dar todo el conocimiento de lo que es participación política ciudadanía, conociendo la Constitución, conociendo el Congreso, ¿no? Lo que es el tema de cómo elaborar un proyecto de ley, temas de lo que es la relación entre el Poder Ejecutivo y Legislativo, ¿no? Y ellos realmente van a tener una preparación previa a todo este inicio que va a ser posterior a sus cursos de inducción, que aproximadamente duran unos 2 meses, ¿no? Estos cursos, ¿no? Son 3 módulos de 2 cursos cada uno. Entonces ellos van a tener esa posibilidad, ¿no? De formarse inicialmente. Entonces el objetivo es un programa académico, no tiene ningún tinte político. Acá los jóvenes ingresan con ese deseo de querer hacer algo por su región, de querer realizar algo por su región inicialmente y luego por el país. Y en ese sentido quiero indicarte que hemos tenido este año una experiencia increíble. Como jóvenes bicentenario que son, esos jóvenes han tenido una capacidad impresionante como otros años, pero este año lo he visto distinto. Este año,
11: ¿en qué sentido?
10: Porque los chicos están más comprometidos con la política.
11: Tal vez la pandemia, el contexto.
10: Sí, puede ser eso, efectivamente. Los chicos están más encaminados en esto, sobre todo el tema de las redes sociales. A ellos los ayuda mucho a acercarse más, ¿no? Porque están más al manejo, ¿no? La virtualidad, exactamente. Entonces ellos lo que están haciendo ahora es tener una participación increíble en el tema político. Y manejan también los temas, porque nosotros trabajamos con ellos en la etapa regional, trabajamos con proyectos de ley que se encuentran en agenda de comisión, ¿no? En esos momentos. Entonces, esos proyectos de ley, ellos hacen un debate, ¿no? Ya, cuando estamos en etapa regional, hacen un debate en los proyectos de ley, estudian, analizan todo ello, dictaminan en la comisión donde recae el proyecto. Y posteriormente eso pasa al pleno. Y en el pleno, obviamente, ya no son solamente la comisión que estuvieron trabajando, sino son todos los parlamentarios de la región que están participando quienes hacen el debate. Entonces, es una recreación de lo que hacemos en el Congreso.
11: Todo el procedimiento parlamentario tal cual.
10: Exactamente. Uh-huh.
11: Tal vez destacar esto, ¿no? De que está descentralizado porque hay participación de las 26 regiones del país. Y destacar además que esta participación política, por decirlo de alguna manera, es gratuita, ¿no? Este aprendizaje.
10: Así es, efectivamente. Esto no tiene ningún costo. Nosotros tenemos un convenio con la Fundación Hans Seidel, una fundación alemana demócrata, en la cual ellos justamente nos han proporcionado la plataforma Zoom en esos momentos que estamos en el tema de pandemia. Nosotros pensamos que el año pasado, justamente por esta situación, ¿no?, anómala que hemos vivido en todo el mundo y en nuestro caso en el país, pensamos que la situación iba a bajar, la demanda de participación iba a bajar, pero realmente fue otra. La cantidad fue tal, igual y un poco más que en años anteriores. Tuvimos 8.500 inscritos el año pasado, 2020, en los cuales ellos han pasado por una cantidad de todas las pasos que te indico. Este año, igualmente, hemos tenido más de 7.000 jóvenes los que han terminado su capacitación.
11: 2021,
10: este año, sí, este año. Entonces hemos tenido una inscripción de 7.500 jóvenes, de los cuales a nivel nacional, ¿no?
11: Así. ¿Qué es que tienen que hacer de repente los jóvenes que nos están escuchando en este momento a través de la señal de Radio Nacional, que estén interesados, que quieran inscribirse en este Parlamento Joven? ¿Qué es lo que tienen que hacer? Bueno, aparte de visitar el portal web del Congreso de la República.
10: Sí, mira, nosotros estamos en las redes sociales, estamos como Parlamento Joven Perú. Pueden visitarnos en esa en ese espacio. También tenemos el correo electrónico parlamentojoven@congreso.gov.pe. Y dentro de la página de participación, Ana, tenemos ahora este código QR donde puede acceder a la información que en los módulos de atención al ciudadano pueden brindarles para comunicarse con nosotros con y algún alcance.
11: Escaneando el QR que está en la página web de Participación Ciudadana dentro del sitio web del Congreso de la República, se puede acceder a un chat, chat en tiempo real donde van a poder
10: interactuar con nosotros. Sí, exactamente, exactamente. Y justo ya como te estaba indicando, este mes, la próxima semana estamos lanzando el Parlamento Joven 2022. Así que esperamos a todos los jóvenes a nivel nacional de todo el país, entre las edades de 18 a 25 años, que se inscriban. Van a vivir una experiencia inolvidable.
11: De repente, repetir el número de teléfono al que pueden llamar y señalar que también pueden chatear a través de ese número, ¿no? Para pedir las consultas.
10: Claro, exactamente, sí. Es el 924-990-147. Repito. 924-990-147.
11: Perfecto, creo que todo quedó claro. Le agradecemos a la coordinadora del programa Parlamento Joven de la Oficina de Participación Ciudadana del Congreso de la República, Carlota Prado, que esta noche nos ha explicado perfectamente cómo podemos hacer para acceder a estos servicios gratuitos que ofrece el Congreso de la República a la ciudadanía. Muchas gracias.
10: A ti, muchísimas gracias a todos ustedes.
11: Éxitos en ese plenario nacional.
10: Gracias, gracias a ustedes.
11: Gracias,
10: esperamos.
11: Buenas noches.
10: Gracias.
9: Vamos a continuar en Al Día con el Congreso a través de la señal de Radio Nacional. Esta noche tenemos la visita de Vanessa Quiroga, coordinadora del programa Parlamento Universitario de la Oficina de Participación Ciudadana del Congreso de la República. Porque tal vez muchos no lo saben, pero existe en el Congreso de la República un programa de Parlamento Universitario para formación de líderes políticos desde muy temprana edad. ¿No es cierto, Vanessa? ¿Cómo estás?
12: Así
9: buenas
12: es.
9: Noches y bienvenida.
12: ¿Qué tal? Muy buenas noches. Muchas gracias por la invitación. Y sí, efectivamente, nosotros dentro del Congreso de la República contamos con la Oficina de Participación Ciudadana. Esta oficina fue creada con la intención de lograr un enlace con el ciudadano. ¿Y a qué nivel? A todos los niveles, con escolares, con alumnos de institutos, de universidades, con la sociedad civil organizada y con el público en general. Para ello, nosotros contamos con diversos programas. Uno de ellos, que es el que se encuentra bajo mi responsabilidad, es el Parlamento Universitario. El Parlamento Universitario fue creado con la finalidad de formar jóvenes con una visión política a futuro, de participar en nuestro país, ¿no? Por ejemplo, nosotros tenemos tres servicios. Uno, que son cursos virtuales, cursos online que los jóvenes pueden realizar desde su casa en el momento que lo deseen, tienen duración de 3 semanas y se van informando en temas como son procedimientos parlamentarios, conociendo la Constitución o Congreso, Organización y Funciones. Además, también brindamos conferencias que tienen duración aproximada de 2 horas. Estas conferencias son dirigidas a simple solicitud para institutos, universidades y organizaciones civiles. Llevamos los temas que son conociendo la Constitución, que es realizada por un constitucionalista que forma parte del equipo de Parlamento Universitario. Tenemos Congreso, Organización y Funciones, porque aunque no lo crean, muchas personas no conocen las funciones del Congreso, ¿no? Y por ese motivo tenemos gente reclamando las obras que hace el Congreso y no
11: que
12: saben que no hacemos.
11: Que por cierto son
12: fiscalizar, representar
11: y legislar.
12: Efectivamente. Entonces, esas situaciones de desconocimiento de la ciudadanía en general hacen que pues el Congreso finalmente, de una u otra manera, tenga una mala imagen institucional, porque al no conocer nuestras funciones, reclaman que hagamos cosas que no tenemos que hacer porque la Constitución misma no nos ha habilitado o facultado para ello. ¿No? Entonces, el tercer servicio que te quería comentar es el servicio de la simulación de un Parlamento Nacional. Nosotros juntamos a 130 jóvenes universitarios, pueden ser de una misma universidad o de diversas universidades de una región, Y estos jóvenes juramentan al cargo de parlamentarios universitarios, conforman sus grupos parlamentarios, ellos llevan a cabo una especie de elección de mesa directiva, o sea, crean, constituyen su propio parlamento, tienen su elección de la mesa directiva y asimismo se organizan en comisiones ordinarias. Uh-huh. Presentan sus propios proyectos de ley o eligen proyectos de ley reales de la plataforma del Congreso.
9: Uh-huh. Este servicio ciudadano es completamente gratuito.
12: Así es.
9: Y además, ¿cómo puede hacer los chicos, jóvenes que estén interesados, que tengan ya ahí la semillita de la política para poder contactarse con ustedes y que puedan participar de estos cursos que además entiendo tienen certificación del Congreso?
12: Así es, nosotros brindamos una constancia de participación a nombre del Congreso de la República. Son totalmente gratuitas nuestras sesiones y se brindan a simple solicitud. Ahora muchos preguntarán, ¿y dónde solicitamos?
9: Exacto.
12: Tenemos el teléfono del Congreso, el 311-7777, anexo 3157, o también pueden mandarnos un correo a parluniversitario@gmail.com. Además, si de repente se olvidan de estos datos que acabo de brindar, pueden visitarnos a la página web del Congreso. Uh-huh. Tienen ahí un enlace que van a encontrar como Participación Ciudadana. Uh-huh. Una vez que ingresen a Participación Ciudadana, van a encontrar los diversos programas que nosotros proponemos. Uh-huh. Y ahí mismo les va a salir, por ejemplo, dan clic en Parlamento Universitario y debajo van a encontrar Pide tu evento. Entonces ahí ustedes llenan, los jóvenes llenan sus datos y nosotros recibimos ese pedido y yo misma los llamo por teléfono para poder hacer las coordinaciones.
9: Fácil, accesible, simple.
12: Facilísimo, uh-huh. Accesible. Trabajamos todos los días, en algunas ocasiones fuera del horario laboral, pero ahí estamos, ¿no?
9: ¿De qué edades a qué edades pueden participar?
12: Bueno, está dirigido específicamente el Parlamento, las sesiones del Parlamento Universitario para estudiantes de institutos y de universidades, tanto nacionales como privadas, a nivel nacional, todo el Perú.
9: ¿Se fijan edades? O...
12: No, deben ser universitarios, uh-huh, específicamente. Uh-huh. Pero para las conferencias de formación parlamentaria, que se dan solo las conferencias, sí puede participar público en general. No necesitan estar afiliados a una universidad o un instituto.
9: Uh-huh. Lo cierto que las cifras de participación en el Parlamento Universitario nos han dejado sorprendidos, ¿no?
12: Así es. En lo que va del año 2021 hemos llegado a más de 5.000 participantes en cuanto al tema de sesiones del Parlamento. Se han realizado 12 parlamentos en el año 2021, ¿no? Y hemos cerrado el mes de diciembre con nuestros 12 parlamentos. El próximo año aspiramos a llegar a más regiones, uh-huh, para poder intensificar esta labor de formación ciudadana.
9: Se dice, o bueno, hay como un mito, ¿no?, que hay que desmitificar muchas veces, ¿no?, que los jóvenes no les interesa la política. Y sin embargo, pues vemos
12: pero
9: que
12: es falso, ¿eh?
9: Este
12: es
9: tipo falso. De programas funcionan como sí. semilleros, ¿no?
12: Sí, efectivamente. Y hemos visto un gran índice de intensificación de los jóvenes en cuanto a su participación activa en la política, ¿no? Y se les incentiva a participar activamente en cómo elaborar su proyecto de ley, qué hace un congresista, cómo es la representación nacional, a quiénes estarían ustedes representando, se les pregunta, se les dice, se les invoca a participar activamente. Muchos de los jóvenes que llegan a obtener un cupo dentro del Parlamento uh-huh. Universitario llegan a trabajar sus propios proyectos de ley y se quedan con el interés de que esto vaya más allá, que finalmente terminan en algunos casos canalizando sus proyectos de ley con diversos despachos uh-huh. congresales, ¿no? Entonces, en ese sentido ya hay una conexión de la simulación a la realidad.
9: Uh-huh. ¿Tenemos congresistas que hayan sido parte de Parlamento Universitario?
12: Mira, tengo conocimiento de la congresista Rosángela Barbarán, que ella fue parlamentaria escolar. ¿No? Ella fue parlamentaria escolar, desde muy chiquita ya estuvo con la formación
9: también,
12: parlamentaria.
9: También programa de participación ciudadana del Congreso.
12: Es. Nosotros bueno. tenemos el programa sí. Parlamento Escolar dirigido a escolares, uh-huh. Parlamento Universitario, también el Parlamento Joven uh-huh. que está dirigido a jóvenes de 18 a 25 años de edad con la misma formación. Uh-huh. Y ahí participan pues de todo el Perú, son plenarios nacionales y regionales los que realizan. También tenemos el programa Terrorismo Nunca Más, que busca informar y sensibilizar a jóvenes que no vivieron la época del terrorismo, ¿no? También tenemos el programa Mujer, Derechos y Oportunidades, que fue creado a raíz del incremento de los feminicidios en nuestro país. El Congreso dijo, a ver, un momento, algo tenemos que hacer, ¿no? Uh-huh. Y yo creo que justamente la Oficina de Participación Ciudadana, que está de la mano del área de Educación Ciudadana, tiene esa finalidad, uh-huh, educar al ciudadano, muy formar bien al ciudadano. Uh-huh.
9: Muchas gracias, y hay que señalar a nuestros oyentes que a través de las secuencias habituales de todos los viernes vamos a estar brindando información sobre cada uno de estos programas y muchos más que se ofrecen de forma gratuita a través de la Oficina de Participación Ciudadana del Congreso de la República, con el objetivo de acercar el Congreso a la ciudadanía. Muchas gracias, le agradecemos por haber estado esta noche con nosotros.
12: Muchísimas gracias, Perla. Buenas noches.
9: Buenas noches. Bien, a esta hora estamos en comunicación telefónica con el congresista Enrique Wong, segundo vicepresidente del Parlamento Nacional. Congresista, bienvenido.
13: Buenas tardes, gracias por esta invitación.
9: Comentarle a nuestros oyentes el balance del trabajo parlamentario en esta legislatura. La presidenta del Parlamento Nacional, en una entrevista en la víspera, se ha mostrado satisfecha por los logros alcanzados y las leyes aprobadas, así como el trabajo en comisiones ordinarias realizado en general en el Parlamento Nacional.
13: Así es. Mire, nosotros tenemos que ver la calidad, no la cantidad. Entonces, sí es cierto también la cantidad de leyes que hemos sacado en este... Hemos tenido problemas también del comienzo de un gobierno que pues está lleno de incertidumbres, ¿no? El Ejecutivo. Y lógico que no ha llevado mucho tiempo en la cuestión de los de interpelación y la censura del ministro, ¿no? Entonces, es verdad que esto pues nos ha traído, nos distrae y nos da una imagen de obstruccionista, lo cual no es cierto, porque nosotros le hemos dado la confianza a dos gabinetes y, ¿cómo se llama?, nosotros hemos tratado en todo lo que sea posible de apoyar al Ejecutivo. Ahora, muchas cosas, pues, consecuencia de a veces errores que se suceden en el Ejecutivo, hacen pues que hayamos tenido, y aparte de la pandemia, también hay que reconocer también que la pandemia nos trajo muchísimos problemas económicos, ¿no? La cantidad de desocupados, de la gente que está completamente abandonada, ¿no? Y el costo de vida es muy alto. O sea, el que más sufre siempre es el pueblo, porque suben los impuestos como quiera que sea, o suben los costos de los productos, o las consecuencias que sea, por ruido externo, problemas internos, el que paga siempre es la gente más pobre, porque uh-huh, no tiene a dónde recurrir más que a su sueldo como empleado, como trabajador, o incluso como el problema de la de los informales, ¿no? Uh-huh. El gran porcentaje que ha aumentado. Pero yo prefiero un informal a no tener un delincuente, igualmente como ahorita se está viendo en la cuestión del transporte, ¿no? Es decir, el colectivo sí sirve, hay que regularlo, porque este problema no viene de este ministro de transporte, viene del anterior de Sara, ¿no? Uh-huh, uh-huh. Entonces, el Congreso, yo creo que hemos hecho, mire, lo positivo, se nombraron los tres miembros del Banco Central de Reserva. Hemos sacado, sí, por insistencia, la ley de control concurrente. Sí. Ya, y que lo vamos a completar con lo vinculante, porque ahí, uh-huh, ahí sí hay un arma verdadera y real para enfrentar la corrupción.
9: Sí, en todo ese sentido.
13: La palabrería, todos los buenos deseos acaban cuando nosotros apliquemos el control concurrente, uh-huh, porque es un control que se ve desde el inicio de la licitación,
9: fecha
13: de inicio y fecha de terminación de una infraestructura, porque la mayor grado de corrupción queda en la corrupción de puentes, de carreteras, de escuelas, de hospitales. Uh-huh. Entonces, todo eso hace pues que... ¿por qué tenemos más de 3.280 obras paralizadas que nos cuestan 20.000 millones? Uh-huh. ¿Por qué también nos preguntamos cuánto es lo que el mismo Contralor nos dice? De que por la corrupción se pierden cerca de 18 a 20 mil millones de soles al año. Y eso lo estamos viendo con los últimos gobernadores, la corrupción e incapacidad, ¿no?, de ejecutar su presupuesto. Entonces, nosotros, esta ley es importantísima y estamos a punto ya de concluir, ya aprobamos por insistencia, aprobamos esta ley que de control concurrente que fue observada por Sagasti, pero ahora estamos aplicando nosotros también vinculante, es decir, que la Contraloría tenga responsabilidad también, porque la Contraloría, ese control concurrente va a llevar un porcentaje del 2% sobre obra de más de 10 millones. y calculamos que nosotros debe ser como 5.000 millones, 500 millones. Entonces, para que contrate buenos especialistas, buenos técnicos, y no como la corrupción que abunda en todo el país. Ejemplo, yo estoy ahorita en Trujillo, es una vergüenza su calle, una vergüenza, todo puro hueco, no se puede transitar. Es vergonzoso la forma como tiene su calle Trujillo, una de las principales ciudades del Perú. ¿Por qué? Por mala gestión, gobernadores corruptos, gobernadores incapaces, no aplica el presupuesto, municipios igualmente. Entonces, nosotros tenemos que cambiar esto. Y yo creo y tengo fe que ese conteo concurrente, porque algo parecido ya se hizo en la edificación de los edificios para los panamericanos, ¿se acuerda?
11: Sí,
13: que no creía que se iba a terminar. Y luego fecha de iniciación, fecha de terminación y supervisión de los ingleses. Pero se cumplió. Newhouse hizo un buen papel ahí.
11: De aquí en adelante, para lo que va a continuar de esta legislatura, ¿qué leyes quedan pendientes de aprobarse en este mismo sentido, en el sentido de la lucha contra la corrupción?
13: Yo creo que nosotros tenemos que aprobar lo de los vinculantes, porque ya por insistencia aprobamos el control concurrente. Pero ahora hay surgido cierta diferencia que vamos a tratar de ver cómo la allanamos entre la Comisión Técnica de la Comisión de Fiscalización, de la cual yo soy vicepresidente, donde ellos, pues, al parecer, de nuestro punto de vista de Podemos Perú, no reúne todas las condiciones tal como la habíamos planteado al comienzo. Entonces vamos a cambiar ideas, porque esa es la idea, ese es lo que debe ser nuestro papel de conciliación, ¿no? Entonces, de buscar consenso. Uh-huh. Igualmente, también hay, ejemplo, una de las leyes que debemos saber es cómo fijamos un presupuesto también para las obras paralizadas, por el hecho, ejemplo, emblemático del Hospital Lorena del Cusco, 8 años que no se termina, ya se construyó 2 presupuestos en el Callao, del cual yo soy congresista. Y ya se va a terminar, pero no sabemos cómo, con qué, con cuál constructor se hizo el arreglo, en qué condiciones, la terminación de la Costa Verde, que se dejó hacer también por corrupción.
11: Presidente de la Comisión de Fiscalización, dicho sea de paso, pues el Pleno le ha otorgado las facultades de Comisión Investigadora. Y en una reciente entrevista, el presidente de la Comisión de Fiscalización, el legislador Héctor Ventura, ha opinado que para él es necesario que el jefe del Estado acuda al Pleno del Congreso,
13: no.
11: Al Congreso.
13: En parte ahí va a equivocar, ¿no? Nosotros tenemos que, tiene que ser, pues, regulado, claro, hay la experiencia cuenta. Por ejemplo, yo estuve, he sido presidente de la Comisión de Fiscalización. Nosotros tenemos que iniciar la investigación preliminar, ya lo comenzamos, ya lo invitamos. Ventura debe, a lo mejor no se recuerda que nosotros ya citamos a los de la comisión que otorgaron la buena pro de el puente de Tarata 3, ¿sí? Que está cuestionado porque fueron 233 millones y esta Karenín López, creo que se llama la señora que se hizo famosa, es una lobista, pero de todos los tiempos, ¿no? Lobista de los fujimoristas, de todo. Entonces, ya iniciamos nosotros y el presidente ya declaró que fue, el presidente de la comisión declaró que fue irregular. Entonces, en eso vamos avanzando. Para que al presidente no lo podemos, la comisión no lo puede invitarle que vaya al Congreso. Él, vamos a hacer lo que nos invite, porque una declaración directa de él, y nosotros tenemos la posición a Palacio, ¿no? Entonces, a lo mejor disposición en lo que se puede apoyar, lo que es justo, lo que es legal, tendríamos que apoyar.
11: Así es, congresista. Bueno, le agradecemos mucho por este contacto telefónico con Congreso Radio y hasta cualquier momento para continuar informando sobre su labor en el Parlamento Nacional. Muy amable, congresista.
13: Muy amable, gracias.
2: Han votado a favor 116 congresistas, 2 en contra y 6 abstenciones. Ha sido aprobada la Ley de Presupuesto del Sector Público para el año 2022.
3: Lo que va a garantizar es asegurar su cosecha, sus sembríos y permitir, pues, que no afecte a los hermanos agricultores y que no afecte el abastecimiento en los principales mercados del país, ¿no?
4: Donde hay una buena administración de justicia, tendremos no solamente... tranquilidad ciudadana, sino seguridad jurídica. ¿Habrá confianza en la inversión?
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0: Durante la primera legislatura del periodo de sesiones 2021-2022, el Congreso de la República ha aprobado diferentes leyes en favor de la reactivación económica del país. Una de ellas beneficia directamente a más de 3.1 millones de micro y pequeñas empresas MIPES. La ley número 31362, Ley de Pago de Facturas MIPE a 30 días, que busca regular el pago oportuno de facturas comerciales o recibos por honorarios girados a empresas de los sectores privado y público. El objetivo: impulsar el dinamismo de la economía a través de la oportuna provisión de liquidez a las MIPES. La congresista Silvia Montesa Facho, presidenta de la Comisión de Economía, sustentó la propuesta y destacó que esta norma busca el pago oportuno de facturas comerciales giradas por empresas del sector público, pero sobre todo, brindar liquidez y capital de trabajo a las MIPES.
8: La propuesta legislativa busca dinamizar la cadena de pagos, siendo las MIPES el eje de la propuesta, mientras el decreto de urgencia 013-2020 impulsa la competencia en el mercado financiero a través del ingreso de nuevos actores para otorgar financiamiento a las MIPES.
0: Por su parte, el legislador Carlos Anderson de Podemos Perú, autor de la iniciativa, precisó que las micro y pequeñas empresas alcanzan el 95% de la fibra empresarial del Perú.
7: Las pequeñas, las más pequeñas, las microempresas y las pequeñas empresas tienen el costo de financiamiento más alto que existe en el país. Y sin embargo, hasta este momento, se ven sometidas siempre a un poder de negociación que está total y absolutamente desbalanceado. Este proyecto de ley justamente trata de darles un poco de poder de negociación, que va a asegurar justamente que las empresas pequeñas y las más pequeñas tengan acceso a capital de trabajo.
0: Solo en el año 2020, las MIPE emplearon a un 26.6% de la población económicamente activa en el país, según la congresista Jenny López de Fuerza Popular.
8: En el Perú, en el 2020, las MIPES constituyeron el 95% de la estructura empresarial y emplearon a un 26.6% de la población económica activa, según la Encuesta Nacional de Hogares, ENAHO.
0: La norma alcanzó el consenso de los grupos parlamentarios. Por ejemplo, la congresista de Perú Libre, Elizabeth Medina, coincidió en que los emprendedores de las MIPES conforman un sector que aporta económicamente al país.
8: Pero hoy nosotros vamos a apoyar este proyecto porque en sí va a ser en beneficio del pueblo.
0: Esta norma es solo una de las leyes aprobadas por el Congreso en la primera legislatura 2021-2022, en beneficio de millones de peruanas y peruanos para reactivar la economía nacional y proteger a ciudadanos vulnerables por la pandemia de la COVID-19.
2: Han votado a favor 116 congresistas, 2 en contra y 6 abstenciones. Ha sido aprobada la ley de presupuesto del sector público para el año 2021.
3: Lo que va a garantizar es asegurar sus cosechas, sus sembríos y permitir que no afecte a los hermanos agricultores y que no afecte el abastecimiento en los principales mercados del país, ¿no?
4: Donde hay una buena administración de justicia, tendremos no solamente seguridad ciudadana, sino seguridad jurídica. ¿Habrá confianza en la inversión?
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2: Han votado a favor 116 congresistas, 2 en contra y 6 abstenciones. Ha sido aprobada la ley de presupuesto del sector público para el año 2022.
3: Lo que va a garantizar, asegurar su cosecha, sus sembríos y permitir pues, que no afecte a los hermanos agricultores y que no afecte el abastecimiento en los principales mercados del país, ¿no?
4: Donde hay una buena administración de justicia, tendremos no solamente seguridad ciudadana, sino seguridad jurídica. Habrá confianza en la inversión.
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0: El Congreso de la República aprobó el proyecto de ley de presupuesto del sector público para el año fiscal 2022. Todo un hito y muestra palpable del trabajo coordinado entre el Parlamento Nacional y el Poder Ejecutivo en la búsqueda de consensos que beneficien a los ciudadanos y familias del país. Los 116 votos a favor, anunciados por la presidenta del Congreso, María del Carmen Alba Prieto, demuestran el profundo compromiso del Parlamento con los peruanos.
2: Han votado a favor 116 congresistas, 2 en contra y 6 abstenciones. Ha sido aprobada la ley de presupuesto del sector público para el año 2022.
0: Son más de 197 mil millones de soles de presupuesto para el próximo año, orientados principalmente a mejorar la calidad de vida de todos. Por ello, sectores como el de educación y salud evidencian un incremento de 7.9 y 5.8% respectivamente. De esta manera, el sector educación recibirá 35.758 millones de soles y salud contará con 22.207 millones. Antes de la aprobación de estos recursos para el año 2022, el presidente de la Comisión de Presupuesto, Héctor Acuña Peralta, destacó el incremento presupuestal para las regiones, al calificar la propuesta como descentralista.
15: Es un presupuesto descentralista, es un presupuesto que ha buscado que los recursos se descentralicen a los gobiernos regionales. 1.700 millones más o menos van a recibir los gobiernos regionales, que son un promedio de 15 gobiernos regionales. La priorización de los recursos está centrándose en educación, salud, transporte y agricultura.
0: Pero la Ley de Presupuesto 2022 también contempla el fortalecimiento de la competitividad agrícola, con una partida de 4.604 millones de soles. 10.4% más que la considerada para este año. Mientras que en el marco de la reactivación económica frente a la pandemia, se otorgaron 22.104 millones de soles para la promoción del empleo y la productividad, 5.1% más que este año. Y el alivio de la pobreza y la protección social contarán con 7.104 millones. Los consensos que permitieron la aprobación del presupuesto 2022 también pusieron reflectores sobre los centros poblados. De esta manera, las municipalidades distritales y provinciales incluyen en sus presupuestos institucionales para el año fiscal 2022 las partidas que corresponden al otorgamiento de transferencias de recursos en favor de las municipalidades de los centros poblados de su jurisdicción. El pago de la deuda social, sentencias judiciales, cosa juzgada para el sector educación por 1.000 millones de soles y 300 millones para otros sectores del gobierno nacional y gobiernos regionales, formaron parte de la propuesta final aprobada. Las palabras finales del congresista Acuña Peralta, tras exponer las modificaciones consensuadas al proyecto de ley de presupuesto 2022 reflejan lo significativo de los acuerdos alcanzados para lograr un trabajo armónico y en equipo.
1: Estas son las modificaciones que como comisión de presupuesto hemos sido aceptadas y en verdad agradezco nuevamente a mis colegas, al Ejecutivo, a todas las personas, amigas que intervinieron en un trabajo muy armónico, en un trabajo en equipo y tratando de que este presupuesto sea un presupuesto descentralizado, con rostro humano, con sensibilidad social, que realmente hace años no se ha logrado. Muchas gracias, señora Presidenta.
0: Descentralización, salud, educación, agricultura, empleo y productividad, así como alivio de la pobreza, son aspectos comunes que se entrelazan en la Ley de Presupuesto 2022.
2: Han votado a favor 116 congresistas, 2 en contra y 6 abstenciones. Ha sido aprobada la Ley de Presupuesto del Sector Público para el año 2022.
3: Lo que va a garantizar es asegurar su cosecha, sus sembríos y permitir pues, que no afecte a los hermanos agricultores y que no afecte el abastecimiento en los principales mercados del país, ¿no?
4: Donde hay una buena administración de justicia, tendremos no solamente seguridad ciudadana, sino seguridad jurídica. Habrá confianza en la inversión.
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9: Bien, a esta hora estamos en comunicación telefónica con el congresista Enrique Wong, segundo vicepresidente del Parlamento Nacional. Congresista, bienvenido.
16: Buenas tardes, gracias por esta invitación.
9: Comentarle a nuestros oyentes el balance del trabajo parlamentario en esta legislatura. La presidenta del Parlamento Nacional, en una entrevista en la víspera, se ha mostrado satisfecha por los logros alcanzados y las leyes aprobadas, así como el trabajo en comisiones ordinarias realizado en general en el Parlamento Nacional.
16: Así es. Mire, nosotros tenemos que ver la calidad, no la cantidad. Entonces, sí es cierto también la cantidad de leyes que hemos sacado en este... Hemos tenido problemas también del comienzo de un gobierno que pues está lleno de incertidumbres, ¿no? El Ejecutivo. Y lógico que no ha llevado mucho tiempo en la cuestión de los de interpelación y la censura del ministro, ¿no? Entonces, es verdad que esto pues nos ha traído, nos distrae y nos da una imagen de obstruccionista, lo cual no es cierto, porque nosotros le hemos dado la confianza a dos gabinetes y, ¿cómo se llama? Nosotros hemos tratado en todo lo que sea posible de apoyar al Ejecutivo. Ahora, muchas cosas, pues, consecuencia de a veces errores que suceden en el Ejecutivo, hacen pues que hayamos tenido, y aparte de la pandemia, también hay que reconocer también que la pandemia nos trajo muchísimos problemas económicos, ¿no? La cantidad de desocupados, de la gente que está completamente abandonada, ¿no? El costo de vida es muy alto. Pero el que más sufre siempre es el pueblo, porque suben los impuestos como quiera que sea, o suben los costos de los productos, o las consecuencias que sea, por ruido externo, problemas internos, el que paga siempre es la gente más pobre, porque uh-huh. No tiene a dónde recurrir más que a su sueldo como empleado, como trabajador, o incluso como el problema de la de los informales, ¿no? Uh-huh. El gran porcentaje que ha aumentado. Pero yo prefiero un informal a no tener un delincuente. Igualmente, como ahorita se está viendo en la cuestión del transporte, ¿no? Es decir, el colectivo sí sirve, hay que regularlo. Porque ese problema no viene de este ministro de transporte, viene del anterior de Sara, ¿no? Entonces, el Congreso yo creo que hemos hecho, mire, lo positivo, se nombraron los tres miembros del Banco Central de Reserva. Hemos sacado por insistencia
13: la ley de control concurrente.
11: Sí.
13: Y que lo vamos a completar con lo vinculante, porque ahí, ahí sí hay un arma verdadera y real para enfrentar la corrupción.
11: Sí, en todo ese sentido.
13: Toda la palabrería, todos los buenos deseos acaban cuando nosotros apliquemos el control concurrente, porque es un control que se ve desde el inicio de la licitación.
11: Para
13: fecha
11: que no...
13: de inicio y fecha de terminación de una infraestructura, porque la mayor grado de corrupción queda en la corrupción de puentes, de carreteras, de escuelas, de hospitales. Entonces todo eso hace pues que, ¿por qué tenemos más de 3.280 obras paralizadas que nos cuestan 20.000 millones? ¿Por qué también nos preguntamos cuánto es lo que el mismo Contralor nos dice? De que por la corrupción se pierden cerca de 18 a 20 mil millones de soles al año. Y eso lo estamos viendo con los últimos gobernadores, la corrupción e incapacidad, ¿no?, de ejecutar su presupuesto. Entonces, nosotros esta ley es importantísima y estamos a punto ya de concluir, ya aprobamos la por insistencia, aprobamos esta ley que de control concurrente que fue observada por Sagasti, pero ahora estamos aplicando nosotros también vinculante, es decir, que la Contraloría tenga responsabilidad también, porque la Contraloría, ese control concurrente va a llevar un porcentaje del 2% sobre obra de los de más de 10 millones, y calculamos que nosotros debe ser como 25 mil millones, 500 millones, entonces para que contrate buenos especialistas, buenos técnicos, y no como la corrupción que abunda en todo el país. Por ejemplo, yo estoy ahorita en Trujillo, es una vergüenza su calle. Una vergüenza, todo puro hueco, no se puede transitar. Es vergonzoso la forma como tiene su calle Trujillo, una de las principales ciudades del Perú. ¿Por qué? Por mala gestión, gobernadores corruptos, gobernadores incapaces, no aplica el presupuesto, municipios igualmente. Entonces, nosotros tenemos que cambiar esto. Y yo creo y tengo fe que ese control concurrente, porque algo parecido ya se hizo en los en la edificación de los edificios para los panamericanos, ¿te acuerdas?
11: Sí,
13: que no creía que se iba a terminar, y luego fecha de terminación y supervisión de los ingleses, pero se cumplió. Newhouse hizo un buen papel ahí.
11: De aquí en adelante, para lo que va a continuar de esta legislatura, ¿qué leyes quedan pendientes de aprobarse en este mismo sentido, en el sentido de la lucha contra la corrupción?
13: Yo creo que nosotros tenemos que aprobar lo de los vinculantes, porque ya por insistencia aprobamos el control concurrente. Pero ahora hay surgido cierta diferencia que vamos a tratar de ver cómo la allanamos entre la Comisión Técnica de la Comisión de Fiscalización, de la cual yo soy vicepresidente, donde ellos, pues, al parecer, de nuestra punto de vista de Podemos Perú, no reúne todas las condiciones tal como lo habíamos planteado al comienzo. Entonces vamos a cambiar ideas, porque esa es la idea, ese es lo que debe ser nuestro papel de conciliación, ¿no? Entonces de buscar consenso. Igualmente también hay, ejemplo, una de las leyes que debemos saber es cómo fijamos un presupuesto también para las obras paralizadas, por el hecho emblemático el Hospital Lorena del Cusco, 8 años que no se termina, ya se construyó 2 presupuestos en el Callao, del cual yo soy congresista, y ya se va a terminar, pero no sabemos cómo, con qué, con cuál constructor se hizo el arreglo, en qué condiciones, la terminación de la Costa Verde, que se dejó hacer también por corrupción.
11: Presidente de la Comisión de Fiscalización, dicho sea de paso, pues el Pleno le ha otorgado las facultades de Comisión Investigadora. Y en una reciente entrevista, el presidente de la Comisión de Fiscalización, el legislador Héctor Ventura, ha opinado que para él es necesario que el jefe del Estado acuda al Pleno del Congreso,
13: no.
11: Al Congreso.
13: En parte ahí va a equivocar, ¿no? Nosotros tenemos que, tiene que ser pues regulado, claro, hay la experiencia cuenta, por ejemplo, yo estuve, he sido presidente de la Comisión de Fiscalización. Nosotros tenemos que iniciar la investigación preliminar, ya lo comenzamos, ya lo invitamos, Ventura debe, salvo cuando se recuerda que nosotros ya citamos a los de la comisión que otorgaron la buena pro de el puente de Tarata 3, ¿sí?
16: que está cuestionado porque fueron 233 millones y esta Carolina, creo que se llama la señora que se hizo famosa, es una lobista, pero de todos los tiempos, ¿no? Lobista de los fujimoristas, de todo. Entonces, ya iniciamos nosotros y el presidente ya declaró que fue, el presidente de la comisión declaró que fue irregular. Entonces, en eso vamos avanzando, para que al presidente no lo podemos, la comisión no lo puede invitarle que vaya al Congreso. Él, vamos a hacer lo que nos invite, porque una declaración directa de él, y nosotros tenemos la solicitud a Palacio, ¿no? Entonces, a mejor disposición en lo que se puede apoyar, lo que es justo, lo que es legal, tendríamos que apoyar.
9: Así es, congresista. Bueno, le agradecemos mucho por este contacto telefónico con Congreso Radio y hasta cualquier momento para continuar informando sobre su labor en el Parlamento Nacional. Muy amable, congresista.
16: Muy amable, gracias.
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16: López, creo que se llama la señora que se hizo famosa, es una lobista, pero de todos los tiempos, ¿no? Lobista de los fujimoristas, de todo. Entonces, ya iniciamos nosotros y el presidente ya declaró que fue, el presidente de la comisión declaró que fue irregular. Entonces, en eso vamos avanzando, para que al presidente no lo podemos, la comisión no lo puede invitarle que vaya al Congreso. Él, vamos a hacer lo que nos invite, porque una declaración directa de él, y nosotros tenemos la solicitud a Palacio, ¿no? Entonces, a mejor disposición en lo que se puede apoyar, lo que es justo, lo que es legal, tendríamos que apoyar.
9: Así es, congresista. Bueno, le agradecemos mucho por este contacto telefónico con Congreso Radio y hasta cualquier momento para continuar informando sobre su labor en el Parlamento Nacional. Muy amable, congresista.
16: Muy amable, gracias.
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0: nosotros tenemos la condición a Palacio, ¿no? O sea, a lo mejor disposición en lo que se pueda apoyar, lo que es justo, lo que es legal, tendríamos que apoyar.
1: Así es, congresista. Bueno, le agradecemos mucho por este contacto telefónico con Congreso Radio y hasta cualquier momento para continuar informando sobre su labor en el Parlamento Nacional. Muy amable, congresista.
0: Muy amable, gracias.
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0: Vamos a continuar en Al Día con el Congreso a través de la señal de Radio Nacional. Esta noche tenemos la visita de Vanessa Quiroga, coordinadora del programa Parlamento Universitario de la Oficina de Participación Ciudadana del Congreso de la República. Porque tal vez muchos no lo saben, pero existe en el Congreso de la República un programa de Parlamento Universitario para formación de líderes políticos desde muy temprana edad. ¿No es cierto, Vanessa? ¿Cómo estás? Así buenas es. Noches y bienvenida.
1: ¿Qué tal? Muy buenas noches. Muchas gracias por la invitación. Y sí, efectivamente, nosotros dentro del Congreso de la República contamos con la Oficina de Participación Ciudadana. Esta oficina fue creada con la intención de lograr un enlace con el ciudadano. ¿Y a qué nivel? A todos los niveles, con escolares, con alumnos de institutos, de universidades, con la sociedad civil organizada y con el público en general. Para ello, nosotros contamos con diversos programas. Uno de ellos, que es el que se encuentra bajo mi responsabilidad, es Parlamento Universitario. El Parlamento Universitario fue creado con la finalidad de formar jóvenes con una visión política a futuro, de participar en nuestro país, ¿no? Por ejemplo, nosotros tenemos tres servicios. Uno, que son cursos virtuales, cursos online que los jóvenes pueden realizar desde su casa en el momento que lo deseen, tienen duración de 3 semanas y se van informando en temas como son procedimientos parlamentarios, conociendo la Constitución o Congreso, Organización y Funciones. Además, también brindamos conferencias que tienen duración aproximada de 2 horas,

0: Estas conferencias son dirigidas a simple solicitud para institutos, universidades y organizaciones civiles. Llevamos los temas que son conociendo la Constitución, que es realizada por un constitucionalista que forma parte del equipo de Parlamento Universitario. Tenemos Congreso, Organización y Funciones, porque aunque no lo crean, muchas personas no conocen las funciones del Congreso, ¿no? Y por ese motivo tenemos gente reclamando las obras que hace el Congreso y no
1: que
0: saben que no hacemos.
1: Que, por cierto, son
0: fiscalizar, representar
1: y legislar.
0: Efectivamente. Entonces, estas situaciones de desconocimiento de la ciudadanía en general hacen que, pues, el Congreso finalmente, de una u otra manera, tenga una mala imagen institucional, porque al no conocer nuestras funciones, reclaman que hagamos cosas que no tenemos que hacer porque la Constitución misma no nos ha habilitado o facultado para ello. ¿No? Entonces, el tercer servicio que te quería comentar es el servicio de la simulación de un Parlamento Nacional. Nosotros juntamos a 130 jóvenes universitarios, pueden ser de una misma universidad o de diversas universidades de una región, y estos jóvenes juramentan al cargo de parlamentarios universitarios, conforman sus grupos parlamentarios. Ellos llevan a cabo una especie de elección de mesa directiva, o sea, crean, constituyen su propio parlamento, tienen su elección de la mesa directiva y asimismo se organizan en comisiones ordinarias. Presentan sus propios proyectos de ley o eligen proyectos de ley reales de la plataforma del Congreso.
1: Este servicio ciudadano es completamente gratuito.
0: Así es.
1: Y además, ¿cómo puede hacer los chicos, jóvenes que estén interesados, que tengan ya ahí la semillita de la política para poder contactarse con ustedes y que puedan participar de estos cursos que además entiendo tienen certificación del Congreso?
0: Así es. Nosotros brindamos una constancia de participación a nombre del Congreso de la República. Son totalmente gratuitas nuestras sesiones y se brindan a simple solicitud. Ahora muchos preguntarán, ¿y dónde solicitamos?
1: Exacto.
0: Tenemos el teléfono del Congreso, el 311-7777, anexo 3157, o también pueden mandarnos un correo a parluniversitario@gmail.com. Además, si de repente se olvidan de estos datos que acabo de brindar, pueden visitarnos a la página web del Congreso. Tienen ahí un enlace que van a encontrar como Participación Ciudadana. Una vez que ingresen a Participación Ciudadana, van a encontrar los diversos programas que nosotros proponemos. Y ahí mismo les va a salir, por ejemplo, dan clic en Parlamento Universitario y debajo van a encontrar Pide tu evento. Entonces ahí ustedes llenan, los jóvenes llenan sus datos y nosotros recibimos ese pedido y yo misma los llamo por teléfono para poder hacer las coordinaciones.
1: Fácil, accesible, simple.
0: Facilísimo, accesible. Trabajamos todos los días, en algunas ocasiones fuera del horario laboral, pero ahí estamos, ¿no?
1: ¿De qué edades a qué edades pueden participar?
0: Bueno, está dirigido específicamente el Parlamento, las sesiones del Parlamento Universitario para estudiantes de institutos y de universidades, tanto nacionales como privadas, a nivel nacional, todo el Perú.
1: ¿Se fijan edades?
0: No, deben ser universitarios, específicamente. Pero para las conferencias de formación parlamentaria, que se dan solo las conferencias, sí puede participar público en general. No necesitan estar afiliados a una universidad o un instituto.
1: Lo cierto que las cifras de participación en el Parlamento Universitario nos han dejado sorprendidos, ¿no?
0: Así es. En lo que va del año 2021 hemos llegado a más de 5.000 participantes en cuanto al tema de sesiones del Parlamento. Se han realizado 12 parlamentos en el año 2021, ¿no? Ya hemos cerrado el mes de diciembre con nuestros 12 parlamentos. El próximo año aspiramos a llegar a más regiones para poder intensificar esta labor de formación ciudadana.
1: Se dice, o bueno, hay como un mito, ¿no?, que hay que desmitificar muchas veces, ¿no?, que los jóvenes no les interesa la política. Y sin embargo, pues vemos
0: pero
1: que
0: es
1: este,
0: falso,
1: tipo,
0: ¿eh?
1: Este
0: es
1: tipo falso. De programas funcionan como semilleros, ¿no?
0: Sí, efectivamente. Y hemos visto un gran índice de intensificación de los jóvenes en cuanto a su participación activa en la política, ¿no? Y se les incentiva a participar activamente en cómo elaborar su proyecto de ley, qué hace un congresista, cómo es la representación nacional, a quiénes estarían ustedes representando, se les pregunta, se les dice, se les invoca a participar activamente. Muchos de los jóvenes que llegan a obtener un cupo dentro del Parlamento Universitario llegan a trabajar sus propios proyectos de ley y se quedan con el interés de que esto vaya más allá, que finalmente terminan en algunos casos canalizando sus proyectos de ley con diversos despachos congresales, ¿no? Entonces, en ese sentido ya hay una conexión de la simulación a la realidad.
1: Tenemos congresistas que hayan sido parte de
0: Parlamento Universitario. Mira, tengo conocimiento de la congresista Rosángela Barbarán, que ella fue parlamentaria escolar. ¿No? Ella fue parlamentaria escolar, desde muy chiquita ya estuvo con la formación parlamentaria.
1: También programa de participación ciudadana del Congreso.
0: Es. Nosotros tenemos el programa Parlamento Escolar dirigido a escolares, Parlamento Universitario, también el Parlamento Joven que está dirigido a jóvenes de 18 a 25 años de edad, con la misma formación. Y ahí participan pues de todo el Perú, son plenarios nacionales y regionales los que realizan. También tenemos el programa Terrorismo Nunca Más, que busca informar y sensibilizar a jóvenes que no vivieron la época del terrorismo, ¿no? También tenemos el programa Mujer, Derechos y Oportunidades, que fue creado a raíz del incremento de los feminicidios en nuestro país. El Congreso dijo, a ver, un momento, algo tenemos que hacer, ¿no? Y yo creo que justamente la Oficina de Participación Ciudadana, que está de la mano del área de Educación Ciudadana, tiene esa finalidad, educar al ciudadano, formar al ciudadano.
1: Muchas gracias, y hay que señalar a nuestros oyentes que a través de las secuencias habituales de todos los viernes vamos a estar brindando información sobre cada uno de estos programas y muchos más que se ofrecen de forma gratuita a través de la Oficina de Participación Ciudadana del Congreso de la República, con el objetivo de acercar el Congreso a la ciudadanía. Muchas gracias, le agradecemos por haber estado esta noche con nosotros.
0: Muchísimas gracias, Perla. Buenas noches.
1: Buenas noches. Vamos a continuar en Al Día con el Congreso a través de la señal de Radio Nacional. Esta noche nos acompaña muy gentilmente la coordinadora del programa Parlamento Joven, Carlota Prado, y hoy vamos a conversar sobre el Parlamento Joven, que es en realidad una réplica, muy buenas noches, de lo que es el Congreso de la República, ¿no?
2: Así es, efectivamente, muy buenas noches a todos ustedes, los oyentes de Radio Nacional. Efectivamente, Parlamento Joven es un programa que lo maneja el Congreso de la República mediante la Oficina de Participación Ciudadana. Esto es realmente una réplica del trabajo congresal, tanto en el tema de las comisiones ordinarias, el trabajo en las comisiones, las sesiones plenarias, ¿no? Y es un trabajo que los jóvenes van a realizar.
1: Los jóvenes que estén interesados y que quieran participar, formar parte de este Parlamento Joven, ¿qué es lo que tienen que hacer? Usted me estaba comentando que hay representantes de las 26 regiones del país y que al momento suman 2.500 jóvenes los que ya han participado en este Parlamento Joven.
2: Sí, efectivamente. Justo el día de hoy estamos cerrando el último plenario regional que tenemos con la región Loreto. Hoy los jóvenes van a tener su sesión plenaria y van a escoger a sus 5 representantes que por distrito electoral le corresponde a Loreto. Lo que ellos requieren es tener la edad de 18 a 25 años, ¿no? Que puedan estar viviendo dentro de la región en donde su DNI está mostrándose. Y obviamente pues que tengan muchas ganas. No hay problema de que, o sea, son jóvenes que están en 18 años, están iniciando la etapa universitaria o también institutos. No hay ninguna excepción en eso, ¿no?
1: Para quienes nos están escuchando, ¿cuál es un poco la mecánica y la intención, el objetivo de poner a disposición de los ciudadanos, de la juventud peruana, este Parlamento Joven de parte del Congreso de la República?
2: Lo que quiere el Congreso de la República mediante el programa Parlamento Joven, que valga la redundancia, también se inició en el año 2013, es que los jóvenes podamos formar jóvenes líderes, jóvenes una formación en liderazgo político, ¿no? Dándoles a conocer justamente de todos los alcances de los procedimientos legislativos, del trabajo que se realiza dentro del Congreso. Para ello, estos jóvenes, luego de una inscripción que se inicia un año antes, es decir, ahora en el mes de diciembre vamos a iniciar la inscripción del Parlamento Joven 2022. Entonces, lo que sucede es que estos jóvenes van a pasar, después de una preselección, van a pasar por unos cursos de inducción, los cursos parlamentarios, ¿no? Ahí se les va a dar todo el conocimiento de lo que es participación política ciudadanía, conociendo la Constitución, conociendo el Congreso, ¿no? Lo que es el tema de cómo elaborar un proyecto de ley, temas de lo que es la relación entre el Poder Ejecutivo y Legislativo, ¿no? Y ellos realmente van a tener una preparación previa a todo este inicio que va a ser posterior a sus cursos de inducción, que aproximadamente duran unos 2 meses, ¿no? Estos cursos, ¿no? Uh-huh. Son 3 módulos de 2 cursos cada uno. Entonces ellos van a tener esa posibilidad, ¿no? De formarse inicialmente. Entonces el objetivo es un programa académico, no tiene ningún tinte político. Acá los jóvenes ingresan con ese deseo de querer hacer algo por su región, de querer realizar algo por su región inicialmente y luego por el país. Y en ese sentido quiero indicarte que hemos tenido este año una experiencia increíble. Como jóvenes bicentenario esos jóvenes han tenido una capacidad impresionante, como otros años, pero este año lo he visto distinto. Este año,
1: ¿en qué sentido?
2: Porque los chicos están más comprometidos con la política.
1: Tal vez la pandemia, el contexto.
2: Sí, puede ser eso. Efectivamente, los chicos están más encaminados en esto, sobre todo el tema de las redes sociales. A ellos los ayuda mucho a acercarse más, ¿no? Porque están más al manejo, ¿no? La virtualidad, exactamente. Entonces, ellos lo que están haciendo ahora es tener una participación increíble en el tema político y manejan también los temas, porque nosotros trabajamos con ellos en la etapa regional, trabajamos con proyectos de ley que se encuentran en agenda de comisión, ¿no? En esos momentos. Entonces, esos proyectos de ley, ellos hacen un debate, ¿no? Ya, cuando estamos en etapa regional, hacen un debate en los proyectos de ley, estudian, analizan todo ello, dictaminan en la comisión donde recae el proyecto y posteriormente eso pasa al pleno. Uh-huh. Y en el pleno obviamente ya no son solamente la comisión que estuvieron trabajando, sino son todos los parlamentarios de la región que están participando quienes hacen el debate. Entonces, es una recreación de lo que hacemos en el Congreso.
1: Todo el procedimiento parlamentario tal cual.
2: Exactamente. Uh-huh.
1: Tal vez destacar esto, ¿no? De que está descentralizado porque hay participación de las 26 regiones del país, y destacar además que esta participación política, por decirlo de alguna manera, uh-huh, es gratuita, ¿no? Este aprendizaje.
2: Así es, efectivamente, esto no tiene ningún costo. Nosotros tenemos un convenio con la Fundación Hans Seidel, una fundación alemana demócrata, en la cual ellos justamente nos han proporcionado la plataforma Zoom en esos momentos que estamos en el tema de pandemia. Nosotros pensamos que el año pasado, justamente por esta situación, ¿no?, anómala que hemos vivido en todo el mundo y en nuestro caso en el país, pensamos que la situación iba a bajar, la demanda de participación iba a bajar, pero realmente fue otra. La cantidad fue tal, igual y un poco más que en años anteriores. Tuvimos 8.500 inscritos el año pasado, 2020, en los cuales ellos han pasado por una cantidad de todas las pasos, uh-huh, que te indico. Este año, igualmente, hemos tenido más de 7.000 jóvenes los que han terminado su capacitación.
1: 2021,
2: este año, sí, este año. Entonces hemos tenido una inscripción de 7.500 jóvenes, de los cuales a nivel nacional, ¿no?
1: Uh-huh. Así. ¿Qué es lo que tienen que hacer de repente los jóvenes que nos están escuchando en este momento a través de la señal de Radio Nacional, que estén interesados, que quieran inscribirse en este Parlamento Joven? ¿Qué es lo que tienen que hacer? Bueno, aparte de visitar el portal web del Congreso de la República.
2: Sí, mira, nosotros estamos en las redes sociales, estamos como Parlamento Joven Perú. Pueden visitarnos en ese espacio. También tenemos el correo electrónico parlamentojoven@congreso.gov.pe. Y dentro de la página de participación, Ana, tenemos ahora este código QR donde pueden acceder a la información que en los módulos, uh-huh, de atención al ciudadano pueden brindarles, uh-huh, para comunicarse con nosotros con y algún alcance.
1: Uh-huh. Escaneando el QR que está en la página web de Participación Ciudadana dentro del sitio web del Congreso de la República, se puede acceder a un chat, chat en tiempo real donde van a poder
2: interactuar con nosotros. Sí, exactamente, exacto. Exactamente. Y justo ya, como te estaba indicando, este mes, la próxima semana estamos lanzando el Parlamento Joven 2022.
1: Uh-huh.
2: Así que esperamos a todos los jóvenes a nivel nacional de todo el país, entre las edades 18 a 25 años, que se inscriban. Van a vivir una experiencia inolvidable.
1: De repente, repetir el número de teléfono al que pueden llamar y señalar que también pueden chatear a través de ese número, ¿no? Para pedir las consultas.
2: Claro, exactamente, sí. Es el 924-990-147. Repito, 924-990-147.
1: Perfecto, creo que todo quedó claro. Le agradecemos a la coordinadora del programa Parlamento Joven de la Oficina de Participación Ciudadana del Congreso de la República, Carlota Prado, que esta noche nos ha explicado perfectamente cómo podemos hacer para acceder a estos servicios gratuitos que ofrece el Congreso de la República a la ciudadanía. Muchas gracias.
2: A ti, muchísimas gracias a todos ustedes.
1: Éxitos en ese plenario nacional.
2: Gracias, gracias a ustedes.
1: Gracias, esperamos. Buenas noches.
2: Gracias.
1: Bien, a esta hora estamos en comunicación telefónica con el congresista Enrique Won, segundo vicepresidente del Parlamento Nacional. Congresista, bienvenido.
3: Buenas tardes, gracias por esta invitación.
1: Comentarle a nuestros oyentes el balance del trabajo parlamentario en esta legislatura. La presidenta del Parlamento Nacional, en una entrevista en la víspera, se ha mostrado satisfecha por los logros alcanzados y las leyes aprobadas, así como el trabajo en comisiones ordinarias realizado en general en el Parlamento Nacional.
3: Así es. Mire, nosotros tenemos que ver la calidad, no la cantidad. Entonces, sí es cierto también la cantidad de leyes que hemos sacado en este... Hemos tenido problemas también del comienzo de un gobierno que pues está lleno de incertidumbres, ¿no? El Ejecutivo. Y lógico que no ha llevado mucho tiempo en la cuestión de los de interpelación y la censura del ministro, ¿no? Entonces es verdad que esto pues nos ha traído, distrae y nos da una imagen de obstruccionista, lo cual no es cierto, porque nosotros le hemos dado la confianza a dos gabinetes y, ¿cómo se llama? Nosotros hemos tratado en todo lo que sea posible de apoyar al Ejecutivo. Ahora, muchas cosas, pues, consecuencia de a veces errores que se suceden en el Ejecutivo, hacen pues que hayamos tenido, y aparte de la pandemia, también hay que reconocer también que la pandemia nos trajo muchísimos problemas económicos, ¿no? La cantidad de desocupados, de la gente que está completamente abandonada, ¿no? El costo de vida es muy alto. Pero el que más sufre siempre es el pueblo, porque suben los impuestos como quiera que sea, o suben los costos de los productos, o las consecuencias que sea, por ruido externo, problemas internos, el que paga siempre es la gente más pobre, porque no tiene a dónde recurrir más que a su sueldo como empleado, como trabajador, o incluso como el problema de la de los informales, ¿no? El gran porcentaje que ha aumentado. Pues yo prefiero un informal a no tener un delincuente, igualmente como ahorita se está viendo en la cuestión del transporte, ¿no? Es decir, el colectivo sí sirve, hay que regularlo, porque este problema no viene de este ministro de transporte, viene del anterior de Sara, ¿no? Entonces, el Congreso yo creo que hemos hecho, mire, de positivo, se nombraron los tres miembros del Banco Central de Reserva. Hemos sacado por insistencia la ley de control concurrente.
1: Sí.
3: Ya, y que lo vamos a completar con lo vinculante, porque ahí sí hay un arma verdadera y real para enfrentar la corrupción.
1: Sí, en todo ese sentido.
3: Toda la palabrería, todos los buenos deseos acaban cuando nosotros apliquemos el control concurrente, porque es un control que se ve desde el inicio de la licitación, de inicio y fecha de terminación de una infraestructura, porque la mayor grado de corrupción queda en la corrupción de puentes, de carreteras, de escuelas, de hospitales. Entonces todo eso hace pues que ¿por qué tenemos más de 3.280 obras paralizadas que nos cuestan 20.000 millones? ¿Por qué también nos preguntamos cuánto es lo que el mismo Contralor nos dice, que de que por la corrupción se pierden cerca de 18 a 20 mil millones de soles al año? Y eso estamos viendo con los últimos gobernadores, corrupción e incapacidad, ¿no?, de ejecutar su presupuesto. Entonces, nosotros esta ley es importantísima y estamos a punto ya de concluir, ya aprobamos por insistencia, aprobamos esta ley que de control concurrente que fue observada por Sagasti, pero ahora estamos aplicando nosotros también vinculante, es decir, que la Contraloría tenga responsabilidad también, porque la Contraloría, ese control concurrente va a llevar un porcentaje del 2% sobre obra de los de más de 10 millones. Uh-huh. Y calculamos que nosotros debe ser como 25 mil millones, 500 millones. Entonces, para que contrate buenos especialistas, buenos técnicos, y no como la corrupción que abunda en todo el país. Por ejemplo, yo estoy ahorita en Trujillo, es una vergüenza su calle, una vergüenza, todo puro hueco, no se puede transitar. Es vergonzoso la forma como tiene su calle Trujillo, una de las principales ciudades del Perú. ¿Por qué? Por mala gestión, gobernadores corruptos, gobernadores incapaces, no aplica el presupuesto, municipios igualmente. Entonces, nosotros tenemos que cambiar esto. Y yo creo y tengo fe que ese control concurrente, porque algo parecido ya se hizo en la edificación de los edificios para los panamericanos, ¿te acuerdas?
1: Sí,
3: que no creía claro. Que se iba a terminar. Y luego fecha de terminación y supervisión de los ingleses. Pero se cumplió. Newhouse hizo un buen papel ahí.
1: De aquí en adelante, para lo que va a continuar de esta legislatura, ¿qué leyes quedan pendientes de aprobarse en este mismo sentido, en el sentido de la lucha contra la corrupción?
3: Yo creo que nosotros tenemos que aprobar lo de los vinculantes, porque ya por insistencia aprobamos el control concurrente. Pero ahora haya surgido cierta diferencia que vamos a tratar de ver cómo la allanamos entre la Comisión Técnica de la Comisión de Fiscalización, de la cual yo soy vicepresidente, donde ellos, pues, al parecer, punto de vista de Podemos Perú, no reúne todas las condiciones tal como la habíamos planteado al comienzo. Entonces, vamos a cambiar ideas, porque esa es la idea, ese es lo que debe ser nuestro papel de conciliación, ¿no? Entonces, de buscar el consenso. Uh-huh. Igualmente, también hay, ejemplo, una de las leyes que debemos saber es cómo fijamos un presupuesto también para las obras paralizadas, por el hecho, ejemplo, emblemático del Hospital Lorena del Cusco. 8 años que no se termina, ya se construyó 2 presupuestos en el Callao, del cual yo soy congresista. Y ya se va a terminar, pero no sabemos cómo, con qué, con cuál constructora se hizo el arreglo, en qué condiciones, la terminación de la Costa Verde, que se dejó hacer también por corrupción.
1: Presidente de la Comisión de Fiscalización, dicho sea de paso, pues el Pleno le ha otorgado las facultades de Comisión Investigadora. Y en una reciente entrevista, el presidente de la Comisión de Fiscalización, el legislador Héctor Ventura, ha opinado que para él es necesario que el jefe del Estado acuda al Pleno del Congreso,
3: no.
1: al Congreso.
3: En parte ahí va a equivocar, ¿no? Nosotros tenemos que, tiene que ser pues, regulado, claro, hay la experiencia cuenta. Por ejemplo, yo estuve, he sido presidente de la Comisión de Fiscalización. Nosotros tenemos que iniciar la investigación preliminar, ya lo comentamos, ya lo invitamos. Ventura debe, a lo mejor no se recuerda que nosotros ya citamos a los de la comisión que otorgaron la buena pro de el puente de Tarata 3, ¿sí? Que está cuestionado porque fueron 233 millones y Carolín López, creo que se llama la señora que se hizo famosa, es una lobista pero de todos los tiempos, ¿no? Lobista de los fujimoristas, de todo. Entonces, ya iniciamos nosotros y el presidente ya declaró que fue, el presidente de la comisión declaró que fue irregular. Entonces, en eso vamos avanzando. Para que al presidente no lo podemos, la comisión no lo puede invitarle que vaya al Congreso. Él, vamos a hacer lo que nos invite, porque una declaración directa de él, y nosotros tenemos la posición a Palacio, ¿no? O sea, a lo mejor disposición en lo que se puede apoyar, lo que es justo, lo que es legal, lo tendríamos que apoyar.
1: Así es, congresista. Bueno, le agradecemos mucho por este contacto telefónico con Congreso Radio y hasta cualquier momento para continuar informando sobre su labor en el Parlamento Nacional. Muy amable, congresista.
3: Muy amable, gracias.
4: Han votado a favor 116 congresistas, 2 en contra y 6 abstenciones. Ha sido aprobada la Ley de Presupuesto del Sector Público para el año 2022.
5: lo que va a garantizar asegurar su cosecha, sus sembríos y permitir pues, que no afecte a los hermanos agricultores y que no afecte el abastecimiento en los principales mercados del país, ¿no?
6: Donde hay una buena administración de justicia, tendremos no solamente seguridad ciudadana, sino seguridad jurídica. Habrá confianza en la inversión.
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8: Durante la primera legislatura del periodo de sesiones 2021-2022, el Congreso de la República ha aprobado diferentes leyes en favor de la reactivación económica del país. Una de ellas beneficia directamente a más de 3.1 millones de micro y pequeñas empresas MIPES. La ley número 31362, Ley de Pago de Facturas MIPE a 30 días, que busca regular el pago oportuno de facturas comerciales o recibos por honorarios girados a empresas de los sectores privado y público. El objetivo: impulsar el dinamismo de la economía a través de la oportuna provisión de liquidez a las MIPES. La congresista Silvia Montesa Facho, presidenta de la Comisión de Economía, sustentó la propuesta y destacó que esta norma busca el pago oportuno de facturas comerciales giradas por empresas del sector público, pero sobre todo, brindar liquidez y capital de trabajo a las MIPES.
9: La propuesta legislativa busca dinamizar la cadena de pagos, siendo las MIPES el eje de la propuesta, mientras el decreto de urgencia 013-2020 impulsa la competencia en el mercado financiero a través del ingreso de nuevos actores para otorgar financiamiento a las MIPES.
8: Por su parte, el legislador Carlos Anderson de Podemos Perú, autor de la iniciativa, precisó que las micro y pequeñas empresas alcanzan el 95% de la fibra empresarial del Perú.
10: Las pequeñas, las más pequeñas, las microempresas y las pequeñas empresas tienen el costo de financiamiento más alto que existe en el país. Y sin embargo, hasta este momento, se ven sometidas siempre a un poder de negociación que está total y absolutamente desbalanceado. Este proyecto de ley justamente trata de darles un poco de poder de negociación, que va a asegurar justamente que las empresas pequeñas y las más pequeñas tengan acceso a capital de trabajo.
8: Solo en el año 2020, las MIPE emplearon a un 26.6% de la población económicamente activa en el país, según la congresista Jenny López, de Fuerza Popular.
11: En el Perú, en el 2020, las MIPES constituyeron el 95% de la estructura empresarial y emplearon a un 26.6% de la población económica activa, según la Encuesta Nacional de Hogares, ENAHO.
8: La norma alcanzó el consenso de los grupos parlamentarios. Por ejemplo, la congresista de Perú Libre, Elizabeth Medina, coincidió en que los emprendedores de las MIPES conforman un sector que aporta económicamente al país.
11: Pero hoy nosotros vamos a apoyar este proyecto porque en sí va a ser en beneficio del pueblo.
8: Esta norma es solo una de las leyes aprobadas por el Congreso en la primera legislatura 2021-2022, en beneficio de millones de peruanas y peruanos para reactivar la economía nacional y proteger a ciudadanos vulnerables por la pandemia de la COVID-19.
4: Ha votado a favor 116 congresistas, 2 en contra y 6 abstenciones. Ha sido aprobada la ley de presupuesto del sector público para el año 2022.
5: Lo que va a garantizar asegurar su cosecha, sus sembríos y permitir pues, que no afecte a los hermanos agricultores y que no afecte el abastecimiento en los principales mercados del país, ¿no?
6: Donde hay una buena administración de justicia, tendremos no solamente seguridad ciudadana, sino seguridad jurídica. ¿Habrá confianza en la inversión?
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7: La Organización de las Naciones Unidas para la Educación, la Ciencia y la Cultura, UNESCO, proclamó en 2011 el Día Mundial de la Radio y la Asamblea General la adoptó en 2012. 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

0: Han votado a favor 116 congresistas, 2 en contra y 6 abstenciones. Ha sido aprobada la ley de presupuesto del sector público para el año 2022.
1: Lo que va a garantizar es asegurar su cosecha, sus sembríos y permitir pues, que no afecte a los hermanos agricultores y que no afecte el abastecimiento en los principales mercados del país, ¿no?
2: Donde hay una buena administración de justicia, tendremos no solamente seguridad ciudadana, sino seguridad jurídica. Habrá confianza en la inversión.
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4: El Congreso de la República aprobó el proyecto de ley de presupuesto del sector público para el año fiscal 2022. Todo un hito y muestra palpable del trabajo coordinado entre el Parlamento Nacional y el Poder Ejecutivo en la búsqueda de consensos que beneficien a los ciudadanos y familias del país. Los 116 votos a favor, anunciados por la presidenta del Congreso, María del Carmen Alba Prieto, demuestran el profundo compromiso del Parlamento con los peruanos.
0: Han votado a favor 116 congresistas, 2 en contra y 6 abstenciones. Ha sido aprobada la ley de presupuesto del sector público para el año 2022.
4: Son más de 197 mil millones de soles de presupuesto para el próximo año, orientados principalmente a mejorar la calidad de vida de todos. Por ello, sectores como el de educación y salud evidencian un incremento de 7.9 y 5.8% respectivamente. De esta manera, el sector educación recibirá 35.758 millones de soles y salud contará con 22.207 millones. Antes de la aprobación de estos recursos para el año 2022, el presidente de la Comisión de Presupuesto, Héctor Acuña Peralta, destacó el incremento presupuestal para las regiones, al calificar la propuesta como descentralista.
5: Es un presupuesto descentralista, es un presupuesto que ha buscado que los recursos se descentralicen a los gobiernos regionales. 1.700 millones más o menos van a recibir los gobiernos regionales, que son un promedio de 15 gobiernos regionales. La priorización de los recursos está centrándose en educación, salud, transporte y agricultura.
4: Pero la Ley de Presupuesto 2022 también contempla el fortalecimiento de la competitividad agrícola, con una partida de 4.604 millones de soles. 10.4% más que la considerada para este año. Mientras que en el marco de la reactivación económica frente a la pandemia, se otorgaron 22.104 millones de soles para la promoción del empleo y la productividad, 5.1% más que este año. Y el alivio de la pobreza y la protección social contarán con 7.104 millones. Los consensos que permitieron la aprobación del presupuesto 2022 también pusieron reflectores sobre los centros poblados. De esta manera, las municipalidades distritales y provinciales incluyen en sus presupuestos institucionales para el año fiscal 2022 las partidas que corresponden al otorgamiento de transferencias de recursos en favor de las municipalidades de los centros poblados de su jurisdicción. El pago de la deuda social, sentencias judiciales, cosa juzgada para el sector educación por 1.000 millones de soles y 300 millones para otros sectores del gobierno nacional y gobiernos regionales, formaron parte de la propuesta final aprobada. Las palabras finales del congresista Acuña Peralta, tras exponer las modificaciones consensuadas al proyecto de ley de presupuesto 2022, reflejan lo significativo de los acuerdos alcanzados para lograr un trabajo armónico y en equipo.
6: Estas son las modificaciones que como Comisión de Presupuesto hemos sido aceptadas y en verdad agradezco nuevamente a mis colegas, al Ejecutivo, a todas las personas, amigas que intervinieron en un trabajo muy armónico, en un trabajo en equipo y tratando de que este presupuesto sea un presupuesto descentralizado, con rostro humano, con sensibilidad social, que realmente hace años no se ha logrado. Muchas gracias, señora Presidenta.
4: Descentralización, salud, educación, agricultura, empleo y productividad, así como alivio de la pobreza, son aspectos comunes que se entrelazan en la Ley de Presupuesto 2022.
0: Han votado a favor 116 congresistas, 2 en contra y 6 abstenciones. Ha sido aprobada la Ley de Presupuesto del Sector Público para el año 2022.
1: Lo que va a garantizar es asegurar su cosecha, sus sembríos y permitir pues, que no afecte a los hermanos agricultores y que no afecte el abastecimiento en los principales mercados del país, ¿no?
2: Donde hay una buena administración de justicia, tendremos no solamente seguridad ciudadana, sino seguridad jurídica. Habrá confianza en la inversión.
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7: Vamos a continuar en Al Día con el Congreso a través de la señal de Radio Nacional. Esta noche nos acompaña muy gentilmente la coordinadora del programa Parlamento Joven, Carlota Prado, y hoy vamos a conversar sobre el Parlamento Joven, que es en realidad una réplica, muy buenas noches, de lo que es el Congreso de la República, ¿no?
8: Así es, efectivamente, muy buenas noches a todos ustedes, los oyentes de Radio Nacional. Efectivamente, Parlamento Joven es un programa que lo maneja el Congreso de la República mediante la Oficina de Participación Ciudadana. Esto es realmente una réplica del trabajo congresal, tanto en las en el tema de las comisiones ordinarias, el trabajo en las comisiones, las sesiones plenarias, ¿no? Y es un trabajo que los jóvenes van a realizar.
7: Los jóvenes que estén interesados y que quieran participar, formar parte de este Parlamento Joven, ¿qué es lo que tienen que hacer? Usted me estaba comentando que hay representantes de las 26 regiones del país y que al momento suman 2.500 jóvenes los que ya han participado en este Parlamento Joven.
8: Sí, efectivamente. Justo el día de hoy estamos cerrando el último plenario regional que tenemos con la región Loreto. Hoy los jóvenes van a tener su sesión plenaria y van a escoger a sus 5 representantes que por distrito electoral le corresponde a Loreto. Lo que ellos requieren es tener la edad de 18 a 25 años, ¿no? Que puedan estar viviendo dentro de la región en donde su DNI está mostrándose. Y obviamente pues que tengan muchas ganas. No hay problema de que, o sea, son jóvenes que están en 18 años, están iniciando la etapa universitaria o también institutos. Uh-huh. No hay ninguna excepción en eso, ¿no? Uh-huh.
7: Para quienes nos están escuchando, ¿cuál es un poco la mecánica y la intención, el objetivo de poner a disposición de los ciudadanos, de la juventud peruana, este Parlamento Joven de parte del Congreso de la República?
8: Lo que quiere el Congreso de la República mediante el programa Parlamento Joven, que valga la redundancia, también se inició en el año 2013, es que los jóvenes podamos formar jóvenes líderes, jóvenes una formación en liderazgo político, ¿no? Dándoles a conocer justamente de todos los alcances de los procedimientos legislativos, del trabajo que se realiza dentro del Congreso. Para ello, estos jóvenes, luego de una inscripción que se inicia un año antes, es decir, ahora en el mes de diciembre vamos a iniciar la inscripción del Parlamento Joven 2022. Entonces, lo que sucede es que estos jóvenes van a pasar, después de una preselección, van a pasar por unos cursos de inducción, los cursos parlamentarios, ¿no? Ahí se les va a dar todo el conocimiento de lo que es participación política ciudadanía, conociendo la Constitución, conociendo el Congreso, ¿no? Lo que es el tema de cómo elaborar un proyecto de ley, temas de lo que es la relación entre el Poder Ejecutivo y Legislativo, ¿no? Y ellos realmente van a tener una preparación previa a todo este inicio que va a ser posterior a sus cursos de inducción, que aproximadamente duran unos 2 meses, ¿no? Estos cursos, ¿no? Uh-huh. Son 3 módulos de 2 cursos cada uno. Entonces ellos van a tener esa posibilidad, ¿no? De formarse inicialmente. Entonces el objetivo es un programa académico, no tiene ningún tinte político. Acá los jóvenes ingresan con ese deseo de querer hacer algo por su región, de querer realizar algo por su región inicialmente y luego por el país. Y en ese sentido quiero indicarte que hemos tenido este año una experiencia increíble. Como jóvenes bicentenario que son, esos jóvenes han tenido una capacidad impresionante como otros años, pero este año lo he visto distinto. Este año,
9: ¿en qué sentido?
8: Porque los chicos están más comprometidos con la política.
9: Tal vez la pandemia, el contexto.
8: Sí, puede ser eso. Efectivamente, los chicos están más encaminados en esto, sobre todo el tema de las redes sociales. A ellos nos ayuda mucho a acercarse más, ¿no? Porque están más al manejo, ¿no? La virtualidad, exactamente. Entonces ellos lo que están haciendo ahora es tener una participación increíble en el tema político y manejan tan bien los temas, porque nosotros trabajamos con ellos en la etapa regional, trabajamos con proyectos de ley que se encuentran en agenda de comisión, ¿no? En esos momentos. Entonces, esos proyectos de ley, ellos hacen un debate, ¿no? Ya, cuando estamos en etapa regional, hacen un debate en los proyectos de ley, estudian, analizan todo ello, dictaminan en la comisión donde recae el proyecto y posteriormente eso pasa al pleno. Y en el pleno obviamente ya no son solamente la comisión que estuvieron trabajando, sino son todos los parlamentarios de la región que están participando quienes hacen el debate. Entonces, es una recreación de lo que hacemos en el Congreso.
9: Todo el procedimiento parlamentario tal cual.
8: Exactamente. Uh-huh.
9: Tal vez destacar esto, ¿no? De que está descentralizado porque hay participación de las 26 regiones del país, y destacar además que esta participación política, por decirlo de alguna manera, uh-huh, es gratuita, ¿no? Este aprendizaje.
8: Así es, efectivamente, esto no tiene ningún costo. Nosotros tenemos un convenio con la Fundación Hans Seidel, una fundación alemana, demócrata, en la cual ellos justamente nos han proporcionado la plataforma Zoom en esos momentos que estamos en el tema de pandemia. Nosotros pensamos que el año pasado, justamente por esta situación, ¿no?, anómala que hemos vivido en todo el mundo y en nuestro caso en el país, pensamos que la situación iba a bajar, la demanda de participación iba a bajar, pero realmente fue otra. La cantidad fue tal, igual y un poco más que en años anteriores. Tuvimos 8.500 inscritos el año pasado, 2020, en los cuales ellos han pasado por una cantidad de todas las pasos, uh-huh, que te indico. Este año, igualmente, hemos tenido más de 7.000 jóvenes los que han terminado su capacitación.
9: 2021,
8: este año, sí, este año. Entonces hemos tenido una inscripción de 7.500 jóvenes, de los cuales a nivel nacional, ¿no?
9: Uh-huh. Así. ¿Qué es lo que tienen que hacer de repente los jóvenes que nos están escuchando en este momento a través de la señal de Radio Nacional, que estén interesados, que quieran inscribirse en ese Parlamento Joven? ¿Qué es lo que tienen que hacer? Bueno, aparte de visitar el portal web del Congreso de la República.
8: Sí, mira, nosotros estamos en las redes sociales, estamos como Parlamento Joven Perú. Pueden visitarnos en ese espacio. También tenemos el correo electrónico parlamentojoven@congreso.gov.pe. Y dentro de la página de participación, Ana, tenemos ahora este código QR donde pueden acceder a la información que en los módulos, uh-huh, de atención al ciudadano pueden brindarles, uh-huh, para comunicarse con nosotros con y algún alcance.
9: Uh-huh. Escaneando el QR que está en la página web de Participación Ciudadana dentro del sitio web del Congreso de la República, se puede acceder a un chat, en tiempo real, donde van a poder
8: interactuar con nosotros. Sí, exactamente, exacto. Exactamente. Y justo, ya como te estaba indicando, este mes, la próxima semana estamos lanzando el Parlamento Joven 2022.
9: Uh-huh.
8: Así que esperamos a todos los jóvenes a nivel nacional de todo el país, entre las edades 18 a 25 años, que se inscriban. Van a vivir una experiencia inolvidable.
9: De repente, repetir el número de teléfono al que pueden llamar y señalar que también pueden chatear a través de ese número, ¿no? Para pedir las consultas.
8: Claro, exactamente, sí. Es el 924-990-147. Repito, 924-990-147.
9: Perfecto, creo que todo quedó claro. Le agradecemos a la coordinadora del programa Parlamento Joven de la Oficina de Participación Ciudadana del Congreso de la República, Carlota Prado, que esta noche nos ha explicado perfectamente cómo podemos hacer para acceder a estos servicios gratuitos que ofrece el Congreso de la República a la ciudadanía. Muchas gracias.
8: A ti, muchísimas gracias a todos ustedes.
9: Éxitos en ese plenario nacional.
8: Gracias, gracias a ustedes.
9: Gracias, esperamos. Buenas noches.
8: Gracias.
7: Vamos a continuar en Al Día con el Congreso a través de la señal de Radio Nacional. Esta noche tenemos la visita de Vanessa Quiroga, coordinadora del programa Parlamento Universitario de la Oficina de Participación Ciudadana del Congreso de la República. Porque tal vez muchos no lo saben, pero existe en el Congreso de la República un programa de Parlamento Universitario para formación de líderes políticos desde muy temprana edad. ¿No es cierto, Vanessa? ¿Cómo estás? Así buenas es. Noches y bienvenida.
10: ¿Qué tal? Muy buenas noches. Muchas gracias por la invitación. Y sí, efectivamente, nosotros dentro del Congreso de la República contamos con la Oficina de Participación Ciudadana. Esta oficina fue creada con la intención de lograr un enlace con el ciudadano. ¿Y a qué nivel? A todos los niveles, con escolares, con alumnos de institutos, de universidades, con la sociedad civil organizada y con el público en general. Para ello, nosotros contamos con diversos programas. Uno de ellos, que es el que se encuentra bajo mi responsabilidad, es el Parlamento Universitario. El Parlamento Universitario fue creado con la finalidad de formar jóvenes con una visión política a futuro, de participar en nuestro país, ¿no? Por ejemplo, nosotros tenemos tres servicios. Uno, que son cursos virtuales, cursos online que los jóvenes pueden realizar desde su casa en el momento que lo deseen, tienen duración de 3 semanas y se van informando en temas como son procedimientos parlamentarios, conociendo la Constitución o Congreso, Organización y Funciones. Además, también brindamos conferencias que tienen duración aproximada de 2 horas. Estas conferencias son dirigidas a simple solicitud para institutos, universidades y organizaciones civiles. Llevamos los temas que son conociendo la Constitución, que es realizada por un constitucionalista que forma parte del equipo de Parlamento Universitario. Tenemos Congreso, Organización y Funciones, porque aunque no lo crean, muchas personas no conocen las funciones del Congreso, ¿no? Y por ese motivo tenemos gente reclamando las obras que hace el Congreso y no que saben que no hacemos.
9: Que por cierto son...
10: Fiscalizar, representar
9: y legislar,
10: Efectivamente. Entonces, esas situaciones de desconocimiento de la ciudadanía en general hacen que pues el Congreso finalmente, de una u otra manera, tenga una mala imagen institucional, porque al no conocer nuestras funciones, reclaman que hagamos cosas que no tenemos que hacer porque la Constitución misma no nos ha habilitado o facultado para ello. ¿No? Entonces, el tercer servicio que te quería comentar es el servicio de la simulación de un Parlamento Nacional. Nosotros juntamos a 130 jóvenes universitarios, pueden ser de una misma universidad o de diversas universidades de una región, y estos jóvenes juramentan al cargo de parlamentarios universitarios, conforman sus grupos parlamentarios. Ellos llevan a cabo una especie de elección de mesa directiva, o sea, constituyen su propio parlamento, tienen su elección de la mesa directiva y asimismo se organizan en comisiones ordinarias. Presentan sus propios proyectos de ley o eligen proyectos de ley reales de la plataforma del Congreso.
9: Este servicio ciudadano es completamente gratuito.
10: Así es.
9: Y además, ¿cómo puede hacer los chicos jóvenes que estén interesados, que tengan ya ahí la semillita de la política para poder contactarse con ustedes y que puedan participar de estos cursos que además entiendo tienen certificación del Congreso?
10: Así es. Nosotros brindamos una constancia de participación a nombre del Congreso de la República. Son totalmente gratuitas nuestras sesiones y se brindan a simple solicitud. Ahora muchos preguntarán, ¿y dónde solicitamos?
9: Exacto.
10: Tenemos el teléfono del Congreso, el 311-7777, anexo 3157, o también pueden mandarnos un correo a parluniversitario@gmail.com. Además, si de repente se olvidan de estos datos que acabo de brindar, pueden visitarnos a la página web del Congreso. Uh-huh. Tienen ahí un enlace que van a encontrar como Participación Ciudadana. Uh-huh. Una vez que ingresen a Participación Ciudadana, van a encontrar los diversos programas que nosotros proponemos. Uh-huh. Y ahí mismo les va a salir, por ejemplo, dan clic en Parlamento Universitario y debajo van a encontrar Pide tu evento. Entonces ahí ustedes llenan, los jóvenes llenan sus datos y nosotros recibimos ese pedido y yo misma los llamo por teléfono para poder hacer las coordinaciones.
9: Fácil, accesible,
10: facilísimo, uh-huh. accesible. Trabajamos todos los días, en algunas ocasiones fuera del horario laboral, pero ahí estamos, ¿no?
9: ¿De qué edades a qué edades pueden participar?
10: Bueno, está dirigido específicamente el Parlamento, las sesiones del Parlamento Universitario para estudiantes de institutos y de universidades, tanto nacionales como privadas, a nivel nacional, todo el Perú.
9: ¿Se fijan edades? O...
10: No, deben ser universitarios, uh-huh, específicamente. Uh-huh, uh-huh. Pero para las conferencias de formación parlamentaria, que se dan solo las conferencias, sí puede participar público en general. No necesitan estar afiliados a una universidad o un instituto.
9: Uh-huh. Lo cierto que las cifras de participación en el Parlamento Universitario nos han dejado sorprendidos, ¿no?
10: Así es. En lo que va del año 2021 hemos llegado a más de 5.000 participantes en cuanto al tema de sesiones del Parlamento. Se han realizado 12 parlamentos en el año 2021, ¿no? Ya hemos cerrado el mes de diciembre con nuestros 12 parlamentos. El próximo año aspiramos a llegar a más regiones, uh-huh, para poder intensificar esta labor de formación ciudadana.
9: Se dice, o bueno, hay como un mito, ¿no?, que hay que desmitificar muchas veces, ¿no?, que los jóvenes no les interesa la política. Y sin embargo, pues vemos
10: pero
9: que
10: es falso, este tipo,
9: de programas funcionan como semilleros, ¿no?
10: Sí, efectivamente. Y hemos visto un gran índice de intensificación de los jóvenes en cuanto a su participación activa en la política, ¿no? Y se les incentiva a participar activamente en cómo elaborar su proyecto de ley, qué hace un congresista, cómo es la representación nacional, a quiénes estarían ustedes representando, se les pregunta, se les dice, se les invoca a participar activamente. Muchos de los jóvenes que llegan a obtener un cupo dentro del Parlamento, uh-huh, Universitario, llegan a trabajar sus propios proyectos de ley y se quedan con el interés de que esto vaya más allá. En diciembre, con nuestros 12 parlamentos, el próximo año aspiramos a llegar a más regiones, uh-huh, para poder intensificar esta labor de formación ciudadana.
9: Se dice, o bueno, hay como un mito, ¿no?, que hay que desmitificar muchas veces, ¿no?, que los jóvenes no les interesa la política. Y sin embargo, pues vemos
10: pero
9: que
10: es falso, este tipo,
9: este
10: es
9: tipo falso de programas funcionan como semilleros, ¿no?
10: Sí, efectivamente. Y hemos visto un gran índice de intensificación de los jóvenes en cuanto a su participación activa en la política, ¿no? Y se les incentiva a participar activamente en cómo elaborar su proyecto de ley, qué hace un congresista, cómo es la representación nacional, a quiénes estarían ustedes representando, se les pregunta, se les dice, se les invoca a participar activamente. Muchos de los jóvenes que llegan a obtener un cupo dentro del Parlamento, uh-huh, Universitario, llegan a trabajar sus propios proyectos de ley y se quedan con el interés de que esto vaya más allá, que finalmente terminan en algunos casos canalizando sus proyectos.

0: y se les incentiva a participar activamente en cómo elaborar su proyecto de ley. ¿Qué hace un congresista? ¿Cómo es la representación nacional? ¿A quiénes estarían ustedes representando? Se les pregunta, se les dice, se les invoca a participar activamente. Muchos de los jóvenes que llegan a obtener un cupo dentro del Parlamento Universitario llegan a trabajar sus propios proyectos de ley y se quedan con el interés de que esto vaya más allá, que finalmente terminan en algunos casos canalizando sus proyectos de ley con diversos despachos congresales, ¿no? Entonces, en ese sentido ya hay una conexión de la simulación a la realidad.
1: ¿Tenemos congresistas que hayan sido parte de
0: Parlamento Universitario? Mira, tengo conocimiento de la congresista Rosángela Barbarán, que ella fue parlamentaria escolar. ¿No? Ella fue parlamentaria escolar, desde muy chiquita ya estuvo con la formación
1: también,
0: parlamentaria.
1: También programa de participación ciudadana del Congreso.
0: Nosotros tenemos el programa Parlamento Escolar, dirigido a escolares, Parlamento Universitario, también el Parlamento Joven, que está dirigido a jóvenes de 18 a 25 años de edad, con la misma formación. Y ahí participan pues de todo el Perú. Son plenarios nacionales y regionales los que realizan. También tenemos el programa Terrorismo Nunca Más, que busca informar y sensibilizar a jóvenes que no vivieron la época del terrorismo, ¿no? También tenemos el programa Mujer, Derechos y Oportunidades, que fue creado a raíz del incremento de los feminicidios en nuestro país. El Congreso dijo, a ver, un momento, algo tenemos que hacer, ¿no? Y yo creo que justamente la Oficina de Participación Ciudadana, que está de la mano del área de Educación Ciudadana, tiene esa finalidad, educar al ciudadano, formar al ciudadano.
1: Muchas gracias, y hay que señalar a nuestros oyentes que a través de las secuencias habituales de todos los viernes vamos a estar brindando información sobre cada uno de estos programas y muchos más que se ofrecen de forma gratuita a través de la Oficina de Participación Ciudadana del Congreso de la República, con el objetivo de acercar el Congreso a la ciudadanía. Muchas gracias, le agradecemos por haber estado esta noche con nosotros.
0: Muchísimas gracias, Perla. Buenas noches.
1: Buenas noches. Vamos a continuar en Al Día con el Congreso a través de la señal de Radio Nacional. Esta noche tenemos la visita de Vanessa Quiroga, coordinadora del programa Parlamento Universitario de la Oficina de Participación Ciudadana del Congreso de la República. Porque tal vez muchos no lo saben, pero existe en el Congreso de la República un programa de Parlamento Universitario para formación de líderes políticos desde muy temprana edad. ¿No es cierto, Vanessa? ¿Cómo estás? Así buenas es. Noches y bienvenida.
0: ¿Qué tal? Muy buenas noches. Muchas gracias por la invitación. Y sí, efectivamente, nosotros dentro del Congreso de la República contamos con la Oficina de Participación Ciudadana. Esta oficina fue creada con la intención de lograr un enlace con el ciudadano. ¿Y a qué nivel? A todos los niveles, con escolares, con alumnos de institutos, de universidades, con la sociedad civil organizada y con el público en general. Para ello, nosotros contamos con diversos programas. Uno de ellos, que es el que se encuentra bajo mi responsabilidad, es el Parlamento Universitario. El Parlamento Universitario fue creado con la finalidad de formar jóvenes con una visión política a futuro, de participar en nuestro país, ¿no? Por ejemplo, nosotros tenemos tres servicios. Uno, que son cursos virtuales, cursos online que los jóvenes pueden realizar desde su casa en el momento que lo deseen, tienen duración de 3 semanas y se van informando en temas como son procedimientos parlamentarios, conociendo la Constitución o Congreso, Organización y Funciones. Además, también brindamos conferencias que tienen duración aproximada de 2 horas. Estas conferencias son dirigidas a simple solicitud para institutos, universidades y organizaciones civiles. Llevamos los temas que son conociendo la Constitución, que es realizada por un constitucionalista que forma parte del equipo de Parlamento Universitario. Tenemos Congreso, Organización y Funciones, porque aunque no lo crean, muchas personas no conocen las funciones del Congreso, ¿no? Y por ese motivo tenemos gente reclamando las obras que hace el Congreso y no
1: que
0: saben qué no hacemos.
1: Que por cierto son
0: fiscalizar, representar
1: y legislar.
0: Efectivamente. Entonces, esas situaciones de desconocimiento de la ciudadanía en general hacen que pues el Congreso finalmente, de una u otra manera, tenga una mala imagen institucional, porque al no conocer nuestras funciones, reclaman que hagamos cosas que no tenemos que hacer porque la Constitución misma no nos ha habilitado o facultado para ello. ¿No? Entonces, el tercer servicio que te quería comentar es el servicio de la simulación de un Parlamento Nacional. Nosotros juntamos

0: a 130 jóvenes universitarios, pueden ser de una misma universidad o de diversas universidades de una región, y estos jóvenes juramentan al cargo de parlamentarios universitarios, conforman sus grupos parlamentarios, ellos llevan a cabo una especie de elección de mesa directiva, o sea, constituyen su propio parlamento, tienen su elección de la mesa directiva y asimismo se organizan en comisiones ordinarias. Uh-huh. Presentan sus propios proyectos de ley o eligen proyectos de ley reales de la plataforma del Congreso.
1: Uh-huh. Este servicio ciudadano es completamente gratuito.
0: Así es.
1: Y además, ¿cómo puede hacer los chicos jóvenes que estén interesados, que tengan ya ahí la semillita de la política para poder contactarse con ustedes y que puedan participar de estos cursos que además entiendo tienen certificación del Congreso?
0: Así es, nosotros brindamos una constancia de participación a nombre del Congreso de la República. Son totalmente gratuitas nuestras sesiones y se brindan a simple solicitud. Ahora muchos preguntarán, ¿y dónde solicitamos?
1: Exacto.
0: Tenemos el teléfono del Congreso, el 311-7777, anexo 3157, o también pueden mandarnos un correo a parluniversitario@gmail.com. Además, si de repente se olvidan de estos datos que acabo de brindar, pueden visitarnos a la página web del Congreso. Uh-huh. Tienen ahí un enlace que van a encontrar como Participación Ciudadana. Uh-huh. Una vez que ingresen a Participación Ciudadana, van a encontrar los diversos programas que nosotros proponemos. Uh-huh. Y ahí mismo les va a salir, por ejemplo, dan clic en Parlamento Universitario y debajo van a encontrar Pide tu evento. Entonces ahí ustedes llenan, los jóvenes llenan sus datos y nosotros recibimos ese pedido y yo misma los llamo por teléfono para poder hacer las coordinaciones.
1: Fácil, accesible, simple.
0: Facilísimo, uh-huh. Accesible. Trabajamos todos los días, en algunas ocasiones fuera del horario laboral, pero ahí estamos, ¿no?
1: ¿De qué edades a qué edades pueden participar?
0: Bueno, está dirigido específicamente el Parlamento, las sesiones del Parlamento Universitario para estudiantes de institutos y de universidades, tanto nacionales como privadas, a nivel nacional, todo el Perú.
1: ¿Se fijan edades?
0: No, deben ser universitarios, uh-huh, específicamente. Uh-huh. Pero para las conferencias de formación parlamentaria, que se dan solo las conferencias, sí puede participar público en general. No necesitan estar afiliados a una universidad o un instituto.
1: Uh-huh. Lo cierto que las cifras de participación en el Parlamento Universitario nos han dejado sorprendidos, ¿no?
0: Así es. En lo que va del año 2021 hemos llegado a más de 5.000 participantes en cuanto al tema de sesiones del Parlamento. Se han realizado 12 parlamentos en el año 2021, ¿no? Ya hemos cerrado el mes de diciembre con nuestros 12 parlamentos. El próximo año aspiramos a llegar a más regiones, uh-huh, para poder intensificar esta labor de formación ciudadana.
1: Se dice, o bueno, hay como un mito, ¿no?, que hay que desmitificar muchas veces, ¿no?, que los jóvenes no les interesa la política. Y sin embargo, pues vemos
0: Pero este tipo de
1: programas funcionan como semilleros, ¿no?
0: Sí, efectivamente. Y hemos visto un gran índice de intensificación de los jóvenes en cuanto a su participación activa en la política, ¿no? Y se les incentiva a participar activamente.

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0: es una ciudad que guarda todas sus historias a plena vista. Estamos en la Plaza Francia el día de hoy, una plaza que particularmente has pasado mil veces camino al centro de Lima. Estamos cerca a Wilson y cerca a la Avenida Tacna. Acompáñame. Pero detrás de la rutina de la gente y la belleza de la iglesia La Recoleta, se esconde una historia de película. Estamos con Rosario, ¿cómo estás? Guía de la Pinacoteca, que nos va a ayudar con unos datos y parte de la historia de la Plaza Francia. Rosario, ¿cómo estás?
1: Bien, gracias. Nos encontramos aquí en la Plaza Francia. Bueno, esta plaza antiguamente era conocida como Plaza de la Recoleta. En la parte del centro ustedes pueden ver una escultura que representa a la libertad. Esa es una escultura que es un obsequio de la colonia francesa para celebrar nuestro primer centenario de independencia, ¿no? Aproximadamente data del año 1911.
0: ¿Debo entender que por eso es el nombre de la plaza?
1: Exacto, ya en el siglo XX, en realidad, inicio, se le conoce como Plaza Francia, justamente por las remodelaciones que se hacen en esos años con esta intervención, ¿no?, de los franceses y del aporte de ellos aquí en esta zona. Pero antiguamente, como les mencionaba, se conoce como Plaza de la Recoleta, pertenecía a la Orden de los Dominicos y esto era una huerta, básicamente. Pero ya posteriormente, a través de las remodelaciones, viene el nombre de Plaza Francia. Ok, luego, bueno, tenemos su iglesia principal. Los orígenes de la construcción de esta iglesia en realidad vienen del siglo XVII, pero ya hacia finales de 1800 se hace una nueva construcción de esta iglesia que se vio muy afectada por los diferentes terremotos que han afectado a la ciudad de Lima. Su nueva construcción empieza en 1884, no se va a culminar aproximadamente en 1886, tiene un estilo neogótico, ¿no?, y es también un monumento pues imponente en toda esta zona. Hacia el costado tenemos lo que fue el antiguo Colegio de la Recoleta, que hoy actualmente se encuentra en La Molina.
0: Ahora, ¿de qué año data este espacio, esta plaza?
1: Bueno, este espacio viene posteriormente, tras la fundación de la ciudad de Lima, ¿no?, más o menos siglo XVII aproximadamente.
0: Tiene su tiempo,
1: ¿no? Sí, exacto.
0: Ahora, se habla de que te había, Jolse, me mandaste ese dato, de que acá había como un albergue, que había de las mujeres vergonzosas.
1: Claro, otro edificio emblemático en esta Plaza Francia es el Hospicio Manrique, que era justamente una casa para mujeres vergonzantes, pero
0: vergonzantes,
1: exacto. Pero la palabra viene o se le da porque este era como un

0: albergue para mujeres que por diferentes razones en los años 1800 pierden estatus, pierden familia, ¿no? Quedan en total abandono.
1: Era por la guerra, si no me equivoco, quedan viudas.
0: En realidad, claro, recordemos que la ciudad de Lima, pues después de la independencia, ¿no? Va a tener diferentes acontecimientos bélicos, enfrentamientos. Y esto lo construye, este hospicio lo construye Bartolomé Manrique en el año 1866, ¿no? Entonces, este era un hospicio, un albergue, y ya posteriormente también se vuelve una escuela para niñas pobres, ¿no? Pero la palabra vergonzantes viene de ahí, de que eran mujeres que en algún momento tenían un estatus, pertenecían a la aristocracia, y pues al perder todo quedan en total desamparo, abandono, y eran traídas aquí.
1: ¿Y se ha hecho algún mejoramiento de la plaza? ¿Cuál no fue el último mejoramiento? ¿O se está haciendo trabajo todavía?
0: Bueno, hasta la fecha, claro, este hospicio ha sido restaurado en el 2021. Se terminó la restauración de este hospicio. Y bueno, actualmente, como te mencionaba, funciona en una parte de la Pinacoteca y otra es también oficinas administrativas de la Municipalidad de Lima.
1: Esta fue la Plaza Francia, una plaza pequeña, pero acogedora y con mucha historia. No la vuelvas a pasar desapercibida porque es parte de nuestro legado cultural. Pero espérate, todavía no nos vamos. ¿No nos habían contado que al costado estaba la Pinacoteca? En nuestro próximo capítulo estaremos en la Pinacoteca Ignacio Merino. Acompáñanos.

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hoy día tenemos barcos muy grandes, se llama por eso Post Panamax, barcos más grandes que los que soporta el canal de Panamá, que llegan a nuestros puertos pero no tienen dónde hacer mantenimiento ni reparaciones, y entonces eso implica que se tienen que ir a otro lugar y que se pierde mucho dinero que podría ingresar al Perú. En este caso se va a construir ese dique que va a poner al puerto del Callao en un lugar preferencial en todo el Pacífico Sur. Y hay que resaltar que este proyecto fue aprobado por unanimidad en el Congreso y que va a traer muchos empleos de alta calidad, no solamente para el puerto del Callao, sino en general para el Perú.

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1: Convierte a una escuela de educación superior en una universidad, la Universidad Nacional David Sánchez Infante, en el distrito de San Pedro de Yoc, Pacasmayo, La Libertad, que ha sido promovida por nuestro congresista.
2: El objetivo siempre es contribuir al desarrollo de nuestro país, especialmente en la parte de educación y especialmente en los jóvenes que más lo necesitan. La región La Libertad, especialmente el Valle de Jequetepeque, hoy nuevamente creo que damos un paso histórico en el desarrollo específicamente de esas potencialidades que nuestros jóvenes estudiantes de la región La Libertad de San Pedro de la provincia de Pacasmayo hoy se ve plasmado ya con la autógrafa firmada por nuestro señor presidente, y desde acá yo quiero agradecer esa predisponibilidad que él ha tenido para ver concretizada este anhelo. Este es un paso más histórico que venimos haciendo en pos de la lucha que venimos encaminando en ese parlamento y que estamos dando la cara por la educación y por el desarrollo de nuestro país.
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0: muchos profesores que trabajaban o que trabajan en el Instituto, en el INPE, en el Instituto Nacional Penitenciario, no tenían las mismas condiciones que el resto de profesores del país. Y en esta ley que acabamos de firmar y que ha sido promovida por el congresista Alex Paredes, se regulariza esta situación que estaba perjudicando a estos trabajadores que son, dicho sea de paso, muy esforzados.
1: No solamente es el cambio de régimen laboral, es la consecuencia económica muy fuerte de beneficio, pero sobre todo que ahora hay la progresividad profesional. Es decir, cualquiera de ellos puede concursar a un cargo de dirección de Tumbes a Tacna. ¿Por qué? Porque ya va a tener el requisito fundamental, que es escala magisterial. Esto es lo que trasciende en esta firma, y yo saludo el gesto que ha tenido el señor presidente de esperar a los docentes que lleguen de sus centros de trabajo para ser testigos de esta partida de nacimiento, que es única.
2: Gracias por todo, por escuchar nuestras voces y respaldar nuestra justa causa. Esta vez sí se hizo justicia. Muchas gracias, y ahora sí sabemos que sí podemos. Agradecemos a los congresos, a Padre de la Patria, por todo esto, que ya realmente los derechos se nos han hecho justicia.

0: La salud mental no puede esperar. Cada diagnóstico a tiempo puede cambiar una vida. El Congreso de la República aprobó la Ley 32575, que fortalece la atención en salud mental en todo el país. Esta norma modifica el artículo 25 de la Ley de Salud Mental para precisar cómo se realiza el diagnóstico de los problemas de salud mental. ¿Cuál es la clave de esta norma? Antes, el diagnóstico estaba centrado principalmente en el médico psiquiatra. Hoy se amplía la capacidad de atención, permitiendo respuestas más rápidas y oportunas, especialmente en zonas donde no hay especialistas. Con esta ley, el Congreso de la República mejora el acceso a la atención en salud mental y fortalece la capacidad de respuesta del sistema de salud. Porque cuidar la salud mental es una prioridad.
1: Esta ley es muy importante para la lucha contra la delincuencia. Permite identificar a delincuentes y a la vez también permite liberar a inocentes cuando queda demostrado de manera irrefutable con las muestras de ADN quién es culpable y quién no lo es. Y también, por supuesto, ha sido muy importante que esto quede en manos de la policía, porque es la policía la que realiza, de acuerdo a la ley 32.130, la investigación preliminar. Y es la policía en el Perú y en todas partes del mundo civilizado la que hace la investigación en la escena del crimen. Y nosotros tenemos, como sabemos, una muy buena unidad, que es la Dirección de Criminalística de la Policía Nacional, que desde hace muchos años ya viene desarrollando este trabajo y ahora tendrá a su cargo este Banco Nacional de Perfiles Genéticos. Yo espero que la Dirección de Criminalística desarrolle a partir de ahora, ya con este respaldo legal, un trabajo mucho mejor que el que ya ha venido realizando, porque ahora ya tienen todos los elementos normativos a su favor para seguir avanzando en esta muy importante labor en la lucha contra la delincuencia.
2: 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Hoy su esfuerzo recibe el reconocimiento que merecen. 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
4: Atención. El presidente del Congreso de la República, Fernando Rospigliosi, firmó la autógrafa de la ley que garantiza que los trabajadores que realizan actividades de pie en forma prolongada cuenten con sillas o asientos adecuados que les permitan alternar la postura durante la jornada laboral.
5: Esta norma establece obligaciones claras para los empleadores: proveer condiciones ergonómicas, incorporar el descanso en sus reglamentos internos y coordinar con los sistemas de seguridad y salud en el trabajo. Pero también es una ley equilibrada. 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

0: Bienvenidos a un episodio más de Actualidad Parlamentaria. El día de hoy nos acompaña el vicepresidente de ABDAI, el señor Sergio de Ambrosio, más conocido como Pelo de Ambrosio. Él es cantautor y muy reconocido músico en nuestro país, que el día de hoy nos va a acompañar justamente para hablar sobre la modificación de la ley del artista, intérprete y ejecutante, que busca básicamente fortalecer los derechos laborales, contractuales y económicos de más de 10.000 artistas en todo nuestro país. ¿Cómo está, maestro? Bienvenido a Actualidad Parlamentaria.
1: Contento de poder venir a tocar un tema tan importante que hace muchísimos años duerme el sueño de los justos, ¿no? Pero así es. Creo que ya es hora de impulsar esto, lo más fuerte.
0: Maestra, esta ley busca reconocer el derecho, ¿no? Quizás también a que se oponga, por ejemplo, en que la reproducción no autorizada de interpretaciones, justamente lo que también ve ABDAI, ¿no? Busque protegerlos. ¿Cómo lo ven ustedes en este caso?
1: Me parece maravilloso, pero es algo que hay que verlo gradualmente, okay, hasta que el usuario, el que usa tu reproducción, se acostumbre y, segundo, valore que cada reproducción es un derecho.
0: Exacto.
1: Tercero, si es que no se valora el arte como profesión formalizada, nadie nos va a respetar. Entonces, es un tema también de educación hacia el usuario, que es una tarea difícil, pero no imposible.
0: Maestro, y hoy la música circula libremente en Internet. ¿Los artistas peruanos están recibiendo una remuneración justa por eso?
1: ¿Por Internet?
0: O sea, está, lo que pasa es que circula libremente. Muchas veces
1: depende. A ver, claro, te explico. Hoy en día hay plataformas como Bequeat, como One RPM o como Altafonte, que son plataformas que te dicen: oye, tus reproducciones son altas, ven a mí, yo administro tus reproducciones, pero vendemos publicidad, me das un porcentaje y de ahí monetizas.
0: Okay.
1: Pero si tú pones tu video y lo sueltas, nunca va a monetizar. Es un tema también de comunicación y de decirle al artista peruano que hoy en día puede monetizar bajo la formalización. Todo lo que viene por el futuro para el artista es en base a formalización. En época de pandemia no se ha podido ayudar al artista porque en el Ministerio de Cultura no existía un empadronaje. O sea, para el Estado no existía. Ahora, las asociaciones de gestión colectiva como ABDAI, Sony M y UNIMPRO solamente protegen las obras que el autor le encarga a que administre.
0: Las obras que están escritas.
1: No tenía ABDAI que ayudar, por decir, a todos los artistas. No, okay, no es esa su función. Tampoco la de Sony M. Entonces, hay un desconocimiento fuerte sobre el derecho de autor y sobre lo que implica ser artista en el Perú. Hay un desconocimiento. Entonces, una de las tareas más grandes es educar para que el peruano valore al artista como profesión, no como tocachín, no como que por ahí todo, no, señor. Esto, y el mismo músico tiene que entender que tiene que formalizarse con una boletita, okay, de modo que tengas acceso a un crédito al banco. Ahora, esto es lo que ofrece así maravilloso CTS,
0: claro,
1: protección cada vez que se reproduce tu música, es lo justo.
0: Entonces, maestro, vamos a poder decir que esta norma también está exigiendo, justamente lo que acaba de decir usted, ¿no?, que haya contratos con identificación del empleador, ¿no?, que cuando contratan a un músico para que pueda brindar un espectáculo, se pueda formalizar totalmente. O sea, la clave en sí es la formalización, como usted lo acaba de decir.
1: Sí, sin embargo, un músico que viene a mi banda, por decir, no tiene 8 horas
0: de trabajo,
1: de reglamento. Entonces, eso hay que regular de modo que, por decir, exista una planilla para artistas que trabajan 8 horas a la semana, porque se dedican a otra cosa. Pero tienen una tocada el fin de semana, tampoco puede tener un ingreso a otra cosa. No tienen horario de ingreso ni de salida.
0: Okay,
1: hay veces,
0: claro,
1: el show puede ser de 1 hora o hay veces puede ser de 3 horas. Ese es un tema de regulación que se puede manejar conversando con todas las categorías de artistas. Yo he categorizado al artista no por talento, sino por conducta. El artista dejado, el artista que gana 30 soles y lo tira a su esposa y se va de juerga, el artista que está formalizado en todas las asociaciones, el artista que respeta su trabajo como profesión, el artista a que cuando te dicen, Oye, te invito a mi cumpleaños, traes tu guitarra. No, señor, valora tu arte. O sea, me estás invitando para que te vaya a cantar. No, entonces, no. Hay varios temas de regulación, pero estoy contento porque está empezando a tener forma esto, y esto es algo que los artistas vienen pidiendo por años. ¿Ya? Y las redes es la gran oportunidad de los artistas de venderse y de mostrar tu producto. Antes nosotros teníamos que entrar a un canal, no podíamos, imposible. Pero ahora tenemos una ventana al mundo donde tenemos que vendernos y mostrar nuestro producto. Ojo, no funciona un producto que no le agrada al público. Eso lo tiene que entender el artista. No es la obligación del público.
0: Maestro, esta norma también indica que se debe contar con el acceso obligatorio a pensiones y también a salud, ¿no? Esto, de una u otra manera, ¿va a transformar la calidad quizás de vida de los artistas más adelante? ¿O ya se está dando? ¿Usted qué experiencia tiene con esto?
1: Mira, el tema de salud con los artistas debería enfocarse mucho mejor.
0: ¿Ok?
1: Mucho mejor. ¿En qué aspecto? Los artistas somos personas sensibles, depresivas, que tenemos horarios diferentes de alimentación. Por decir, a veces tomo desayuno en Quito, Ecuador, almuerzo en Lima y ceno en Cusco. Eso a la salud lo altera, cualquier digestión. Entonces, el tema de la atención con los artistas tiene que ser un tema también enfocado a la manera de ellos. Es justo que tengan salud CTS, protección de toda forma. Es justo. Esto nos va a ayudar mucho. Este es el inicio de que en 4 o 5 años cualquier torpeza que haya podido tener la ley en su redacción la vayamos mejorando. Pero ya tiene que ser un tema de carácter de urgencia. Estamos hablando de 100.000 artistas del Perú. No solo músicos, plásticos, escultores, poetas, novelistas, cineastas, etcétera.
0: ¿Cuántos son los artistas beneficiados, maestro? ¿Cuántos serían, en todo caso, no? Una vez que, como usted dice, de acá, de repente, unos 4 años, 5 años, un promedio aproximadamente.
1: Todos los que decidan formalizarse.
0: Volvemos a lo
1: que indicó. Escúcheme, artistas del Perú, si no se formalizan, no van a existir para el Estado. Entonces, ayuden al Estado a que nos ayude, formalizándonos. ¿Ok? Entonces, ha llegado el momento de ponernos serios. Porque siempre se le ha relacionado al artista con la bohemia, con el trago, con los dos, señor. Hoy en día un artista peruano puede vivir de su arte. Antes era una locura. Le decías a tu papá, quiero ser artista. Te decía, estás loco, de eso no se puede vivir en este país, vas a terminar borracho. No, hoy en día sí se puede. Y la muestra más grande es que en Audai, en Soniem, tenemos autores y cantantes, intérpretes nacionales que viven bien y que comparten su experiencia para que los jóvenes ya no sea una locura que en el casa se escuche que alguien quiere ser artista.
0: Así es. Maestro, para terminar, ¿cuál sería su aporte en todo caso si es que más adelante de repente se tendría que modificar esta norma o agregar algunos capítulos?
1: El aporte sería lo siguiente: a todos los cantautores, autores o intérpretes que están en el campo, es decir, viajando, están en vigencia, llamarlos, cuéntame qué problema tienes cuando viajas, cuéntame cómo se porta eso. Sumamos todos los problemas que tenemos cada fin de semana. Yo voy a 3 o 4 ciudades dentro de Perú y a veces fuera de Perú. Y ves las carencias que hay para el autor.
0: Así es.
1: Sí, hay muchas cosas. Creo que es un tema de comunicación, de educación y de hacer un trabajo articulado, estratégico y serio. Hacerle entender al artista que es una profesión. No un pasatiempo, ni un hobby, ni un vacilón. Es una profesión y de acá para adelante salimos. Así que yo espero que ese maravilloso Perú de autores exitosísimos y bien... Vamos a esperar un poquito, pero va a funcionar. 4, 5 años, 6 años, ya los chicos van a empezar a entender que esta ley los está protegiendo.
0: Así es.
1: Los está, por fin pensaron en nosotros.
0: Muchas gracias, maestro, por estar en la actualidad parlamentaria. Hemos estado con el maestro Pelo de Ambrosio, él es vicepresidente de Abdai en actualidad parlamentaria. Nos vemos en otro episodio.

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1: Les saluda Felipe Barriga. Bienvenidos al micro noticiero del Congreso de la República. Estas son las principales noticias del Parlamento Nacional. La Comisión de Inclusión Social debatirá hoy el predictamen que promueve la interoperabilidad y la articulación interinstitucional para el seguimiento nutricional en el servicio de alimentación escolar. También debatirá el dictamen que propone la inclusión y acceso universal a la información para personas con discapacidad auditiva. Por su parte, la Comisión de Educación debatirá el dictamen que propone la Ley de Conversión del Instituto de Educación Superior Pedagógica de Educación Física, de LAMPA, en Universidad Nacional de Ciencias de la Educación Física y Deporte, de LAMPA, en la región Puno. La Comisión de Transportes aprobó la propuesta legislativa que propone la ley que establece la cancelación de licencia de conducir e inhabilitación para obtener una nueva licencia en caso de personas condenadas por delitos cometidos con vehículo motorizado. Y la Comisión de Fiscalización y Contraloría recibió al ministro de Justicia y Derechos Humanos, Luis Jiménez, para que informe sobre los recientes cambios en la conformación de la Comisión de Gracias Presidenciales, criterios de evaluación y recomendación de las solicitudes de indulto y el estado de expedientes en trámite. El titular del Ministerio de Justicia precisó, entre otros temas, que a la fecha no cuenta con alguna solicitud de indulto para el exmandatario Pedro Castillo y que los anteriores expedientes presentados por la defensa del expresidente fueron rechazados. Muchas gracias por acompañarnos en esta edición. 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Hasta la próxima.
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Es para mí un alto honor, en representación del Congreso de la República, rendir homenaje con ocasión de su 475 aniversario a la Universidad Nacional Mayor de San Marcos, la más antigua de América, forjadora del pensamiento crítico, baluarte del saber humanista y semillero permanente de generaciones comprometidas con el destino del Perú. No es casualidad entonces que existe un vínculo profundo y simbólico entre esta casa de estudios y el Parlamento. Un vínculo que se remonta a los albores mismos de nuestra vida republicana. Recordemos que el primer Congreso Constituyente de 1822, piedra angular de nuestra institucionalidad, se instaló precisamente en la Capilla de San Marcos. El Congreso de la República no comenzó su historia en un palacio, sino en una universidad. Ese hecho expresa con claridad que la República Peruana nació al amparo del conocimiento, del debate de ideas y del espíritu académico que esta universidad encarna, y que San Marcos, como sostiene el insigne Raúl Porras Barrenechea, tuvo a los maestros y estudiantes que ennoblecieron la historia y la acción y el pensamiento crítico del siglo XIX. En nombre del Congreso de la República, expreso nuestro saludo institucional a la comunidad sanmarquina y nuestro reconocimiento a su aporte fundamental y permanente al desarrollo del país. Muchas gracias.

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1: Desde el Congreso hemos hecho todo lo posible por apoyar a la Policía Nacional y en particular la investigación. Una de las primeras cosas que yo hice cuando llegué al Congreso fue empezar a trabajar la ley 32.130, lo que después se convirtió en la ley 32.130, que devuelve la investigación preliminar a la Policía Nacional. Una ley que es fundamental especialmente para ustedes. Ahora con esta ley, que recién, después de ser ratificada por el Tribunal Constitucional, está empezando a ponerse en funcionamiento, porque hemos escuchado críticas diciendo que qué pasaría si ahora entregan todas las carpetas fiscales a la policía, que la policía no podría. Claro, si durante muchos años esto ha estado fuera de la competencia de la policía, pero recién ahora se empieza a poner en movimiento toda la maquinaria y hay muchos policías que lamentablemente por todos estos años transcurridos han perdido la práctica de hacer el atestado, el informe policial. Entonces ustedes que son personas con mucha más experiencia tienen que educar a las nuevas generaciones de policías en este tema. Pero eso es una ley fundamental de respaldo a ustedes los investigadores que hoy día tienen un papel central y clave en la lucha contra esta delincuencia que está aterrorizando el país. Las extorsiones, por ejemplo, son un tema de ustedes. Extorsiones, sicariato, todos estos delitos que ahora han aumentado de manera exponencial, tienen en ustedes la principal barrera para derrotar a este tipo de delincuencia.
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1: Hemos dado dos leyes que excluyen de responsabilidad penal a los policías que hagan uso de sus armas y abatan delincuentes y prohíben lo que se había convertido desgraciadamente en una práctica común, la prisión preventiva para policías.

0: son los que procesan a los delincuentes. Pero sin embargo, se le quitó esta facultad básica, fundamental a la policía, y se la pasaron a la fiscalía. Ahora le hemos devuelto nuevamente a la fiscalía y a la policía, y es la policía la que tiene la facultad de investigar los delitos, como siempre ha sido en el Perú y como es en todas partes del mundo. Eso es muy importante para la lucha contra la delincuencia. Una de las razones por las cuales la delincuencia ha crecido a los niveles que tenemos, aparte de la llegada de delincuentes extranjeros, una de las razones por las que creció la delincuencia es porque se le quitó a la policía la facultad de investigar. Y ahora ya la tiene nuevamente.
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2: En este caso hemos recibido al alcalde y a los delegados de varias comunidades de Pomata, que es un pueblo fronterizo, que como nos ha señalado el alcalde, desarrolla la industria de las truchas y que en esta oportunidad vinieron en la semana pasada a impulsar este proyecto para crear la universidad, y como nos habíamos comprometido, hemos cumplido con poner a debate y a votación el proyecto que ellos pedían, y en esta oportunidad se ha aprobado. Así que estamos muy agradecidos por la visita del señor alcalde y todos los representantes de las comunidades de Pomata. Les deseamos el mayor de los éxitos. Muchas gracias.

En primer lugar, quiero dar gracias al señor presidente por esa predisposición de llevar adelante en este pleno de hoy día. Preocupado nosotros, tal vez no se va a llevar, pero gracias, señor presidente. También desde aquí quiero dar gracias a los congresistas que han sido parte de la ley, que han presentado el proyecto de ley. Gracias a ellos y gracias a mis hermanos autoridades, los presidentes, los alcaldes, los tenientes y vecinos notables quienes han llegado hoy, más de 150 personas a aplaudir. Todos escucharon, están en la parte de afuera, aplaudieron. Nosotros también hemos estado en el hemiciclo para escuchar la votación. Muchas gracias.

Miles de familias peruanas esperan años para obtener un título que les brinde seguridad jurídica sobre sus viviendas. La entidad encargada de esta labor titánica es el organismo de formalización de la propiedad informal, COFOPRI. Sin embargo, para que una institución funcione, necesita cuidar a su capital humano. Durante años, los servidores públicos de COFOPRI, específicamente los sujetos al régimen laboral del Decreto Legislativo 728, han mantenido escalas remunerativas desactualizadas, lo que muchas veces generaba fuga de talento técnico especializado. La Ley 32522 autoriza de manera excepcional la actualización de dicha escala remunerativa. ¿Por qué es importante esto para el ciudadano de a pie? Porque fortalecer las condiciones laborales de los ingenieros, arquitectos, abogados y técnicos que trabajan en el campo y en las oficinas garantiza que la entidad retenga el personal más capacitado. El Congreso de la República legisla para fortalecer las estructuras del Estado que sirven a la población. Con instituciones más fuertes y justas, cerramos las brechas sociales con mayor eficacia.

0: el Congreso ha reconocido a través de esta ley que acabamos de firmar a estos trabajadores esforzados de salud y del Ministerio de Salud, que como sabemos son trabajadores sacrificados, que en los momentos más difíciles que ha vivido el Perú han estado ahí defendiendo la vida y la integridad física de todos los peruanos. Así que este reconocimiento es un reconocimiento merecido.
1: Estamos aquí presentes y dando gracias aquí al doctor Pugliosi, al congresista Revías y a todos los que nos apoyaron de un inicio. Muchísimas gracias con todos.
2: Decirles gracias, muchas gracias, porque realmente ahora sí el personal de salud siente que se han identificado con nosotros. Muchas gracias, de verdad, muchas gracias. Y que sigan más éxitos para salud y que sigan más buenas gestiones en el Congreso como esta.
3: Muy agradecidos, desde un inicio estuvieron con los héroes de la pandemia. El Congreso de la República siempre nos dio ese respaldo, siempre nos dio ese voto de confianza. Y aquí estamos también para apoyar y hacer frente y seguir trabajando por todos los ciudadanos del pueblo en el sector salud.
4: Se logró el objetivo, compañeros, tenemos estabilidad laboral y la lucha sigue. Gracias Congreso, gracias Congreso de la República y ¡viva la estabilidad laboral! ¡Viva!

0: el Congreso de la República aprobó la Ley 32489, que autoriza la incorporación progresiva de los servidores contratados bajo el régimen CAS al régimen laboral del Decreto Legislativo 728, una medida que brinda estabilidad, seguridad y derechos laborales a quienes durante años han sido parte esencial del sistema registral del país. Esta ley permitirá que en un proceso ordenado y justo los servidores de la SUNAR sean incorporados mediante concurso interno de méritos, garantizando la transparencia y el reconocimiento al desempeño. Durante los próximos 2 años, miles de trabajadores pasarán progresivamente al nuevo régimen, fortaleciendo la institución y brindando mayor estabilidad a sus familias. Con esta ley, el Congreso reafirma su compromiso con los derechos laborales, la meritocracia y el fortalecimiento de nuestras instituciones.
1: 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Te contamos que la nueva ley 32291 actualiza las reglas sobre el uso de la fuerza y el empleo de armas de fuego en el Perú. Aquí te contamos lo que cambió. Los policías deben usar sus medios letales o no para defender la vida y el orden público, pero el punto clave ocurre en el momento del crimen. 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Seguridad y respaldo legal para quienes nos cuidan.
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3: La creación, implementación y desarrollo del Sistema de Vigilancia Amazónico Nacional, así como el Sistema de Protección Amazónico, responde a la necesidad de contar con un marco legal claro y explícito que respalde la actuación del Ministerio de Defensa y de la Fuerza Aérea del Perú en las tareas de vigilancia, control y protección estratégica.
4: creo que este Congreso tiene la obligación, la responsabilidad de haber aprobado este proyecto de ley en beneficio de la Amazonía, que es algo fundamental para el Perú y la seguridad. Y agradecer también a la FAP por haber estado detrás de este proyecto de ley y que podamos haber este Congreso contribuido a ello.
5: Saludo y agradezco al presidente del Congreso, Cristiano Pigliosi, por asumir esta responsabilidad enorme, ¿no?, para con el país y dar este realce que necesita justamente este sistema de supervisión y protección, que estoy seguro que la Fuerza Aérea del Perú, nuestra Fuerza Aérea, va a saber cumplir con dignidad, con mucha responsabilidad y sobre todo con el profesionalismo que lo caracteriza.
6: En realidad ese es un sueño que se está cumpliendo. Nos da la Fuerza Aérea la responsabilidad de cumplir con lo que nos indica la Constitución y mediante esta autógrafa vamos a tener las herramientas necesarias para poder coberturar todo lo que es la defensa de nuestro país.
0: Para quienes dedicaron su vida a enseñar. El Congreso de la República impulsó la ley número 32581, que establece una pensión equivalente a la remuneración íntegra mensual de la primera escala magisterial para los maestros jubilados y cesantes del país.
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10: Bienvenidos amigos a una nueva edición de Al Día con el Congreso. Es un gusto acompañarlos como siempre aquí. Soy Percy Aquino y estoy en la conducción con
11: Felipe Barriga. Muy buenas tardes.
10: Vamos inmediatamente con los titulares. El ministro de Desarrollo Agrario y Riego, Felipe Mesa Millán, resaltó en la Comisión Agraria el trabajo que se viene realizando para fortalecer la organización de los productores agrarios y facilitar su acceso a nuevos mercados. La Comisión Social y Personas con Discapacidad aprobó el proyecto de ley que propone garantizar el derecho a una alimentación adecuada y nutritiva para niños, niñas y adolescentes. Y la Comisión de Presupuesto aprobó dictámenes de proyectos de ley para mejorar la escala remunerativa de los trabajadores de Foncodes, Indecope, de la OMPE y de los organismos reguladores. Por su parte, la Comisión de Constitución aprobó el proyecto de ley que regula el régimen de los precedentes y fortalece la seguridad jurídica mediante la creación de una plataforma digital que sistematiza las normas emitidas por diversas entidades del Estado. Y nos vamos inmediatamente al desarrollo de las noticias. El ministro de Desarrollo Agrario y Riego, Felipe Mesa Millán, se presentó ante la Comisión Agraria para explicar las medidas que viene tomando frente al alza de fertilizante y los problemas ocasionados por los eventos climáticos y las acciones para agilizar su ejecución.
11: Saltó el trabajo que se viene realizando para fortalecer la organización de los productores agrarios y facilitar su acceso a nuevos mercados.
12: Respecto a los fertilizantes, en realidad, como es un problema de crisis internacional, pero sí estamos viendo, nuestra capacidad de producción del guano de isla en el año es de 17 mil toneladas, de los cuales este año estamos poniendo, hemos tenido un problema fuerte en varias regiones del país que son productoras de café, producto de la roya amarilla, que previamente ha perjudicado fuertemente el cultivo del café. Hemos trabajado una agenda café donde estamos distribuyendo 5.000 toneladas de guano de isla. Ya comenzamos la distribución, tenemos previsto 30 días, un mes en el junio, estamos terminando ya la distribución del abono para que puedan de alguna forma fortalecer las capacidades nutrientes del café. Y aparte tenemos 12.000 toneladas que vamos a colocar. Ahora, respecto al costo, ¿no? El abono, el guano de isla, realmente el costo de producción para puesta en mercado sin utilidades es de 80 soles por saco de 50 kilos. Pero AgroRural, a través de AgroRural se hace la explotación y la distribución del abono, que se vende a un precio, digamos, un precio social de 50 soles el saco del guano. Entonces es un precio que realmente no compite con ningún tipo de abono. Eso es respecto a la producción actual. Y el plan que tenemos para mitigar el problema de la crisis de fertilizantes, vamos a explotar 10.000 toneladas más, que vamos en realidad mantener el precio, porque sabemos que eso es un ingreso por RDR y se va al tesoro público, ¿no? Pero también las medidas que estamos pidiendo a Economía y Finanzas, que nos flexibilicen los candados presupuestarios.
11: Y vamos con más información. En el Diario Oficial El Peruano se publicó la ley número 32.599, ley que declara de interés nacional la protección, restauración, conservación y puesta en valor de la casona Villanueva, ubicado en el departamento de Cajamarca. Asimismo, se publicó la ley número 32.600, ley que declara de interés nacional la exclusión de parte del área del terreno del Aeropuerto Internacional Padre Aldamis, ubicado en la ciudad de Puerto Maldonado, distrito de Tambopata, provincia de Tambopata, departamento de Madre de Dios.
10: Y seguimos con el desarrollo de la información. La ministra de Educación, María Cuadros Espinosa, dijo en la Comisión de Educación del Congreso que ante la toma de instalaciones de la Universidad Nacional de Jaén por falta de un comedor universitario, se ha realizado la licitación para contratar ese servicio y que se evalúa el cambio de la comisión organizadora en esa institución.
11: Respecto a la toma de local de la Universidad Nacional de San Marcos en demanda del archivamiento y proyecto de ley sobre reelección inmediata de rectores y por la realización de elecciones universitarias presenciales, la ministra dijo que el gobierno velará por la integridad física de alumnos y docentes. Escuchemos.
13: Permanece tomada por estudiantes desde el 10 de mayo del 2026, debido básicamente al reclamo de los estudiantes por no contar con el servicio de comedor universitario. Se ha realizado un proceso de contratación del servicio de comedor universitario, cuya buena pro se ha dado el 4 de mayo del 2026. Una empresa que ha apelado, hay un recurso de apelación presentado el 15 de mayo del 2026. Entonces, al estar pendiente el pronunciamiento por el órgano competente, que es el organismo encargado de las contrataciones del Estado, OSE, ¿no? Estamos a la espera justamente de ese pronunciamiento, que el plazo máximo se cumple el 12 de junio del 2026. Universitario, hay diferentes actores que solicitan el cambio de la comisión organizadora. Unos están a favor, otros están en contra de que siga la comisión organizadora. Por lo tanto, se está evaluando, se está definiendo y finalmente cuando se tenga una opinión al respecto, no, se verá con el señor presidente de la República, quien conoce todo el funcionamiento específicamente de las universidades, entonces tomará la decisión a ese nivel. La Universidad Nacional Mayor de San Marcos permanece tomada por los estudiantes desde el 12 de mayo del 2026, en el marco de una protesta universitaria por posibles cambios en la legislación universitaria. Las principales demandas de los estudiantes son el archivamiento del proyecto de la ley 12736 sobre reelección inmediata de rectores y vicerrectores y la realización de elecciones universitarias presenciales. Se ha solicitado a la SUNEDU información sobre las medidas que vienen adoptando para cautelar los derechos de los estudiantes. Y sí, a nivel de ejecutivo, definitivamente velaremos por la integridad física y emocional de los alumnos y de los docentes.
11: Y el director ejecutivo de PRONAVEC, Enrique Yokchen-Chong Yamasato, sostuvo en la Comisión de Fiscalización que ante la insuficiencia del presupuesto institucional para el 2026, se ha recibido mayores transferencias de recursos del gobierno y además se ha optado por una reingeniería de la institución.
10: Precisó que el objetivo de esta reingeniería es asegurar la sostenibilidad presupuestal, alinear las becas con las prioridades nacionales, promover el talento y asegurar un mayor retorno social. Dijo que en el año 2024 el 63% de los becarios de posgrado no retornaron al país.

0: El turismo representa cuánto de ingreso al Ministerio de Economía, pero las autoridades no lo vemos. Uh-huh. Y eso pasa también en el Congreso. En el Congreso, ¿cuántos proyectos de ley que a favor del turismo, a favor de la cultura? Y ahora...
1: Se asignó 1.429 millones de soles para PRONAVEC. Este presupuesto era a todas luces insuficiente para garantizar la continuidad de los becarios que se tenían hasta ese momento, y por supuesto tampoco se podía realizar ninguna convocatoria para nuevas becas durante este año. En cuanto a las acciones tomadas en este año, se transfirieron 77 millones, primero que nada, para garantizar la continuidad de esos becarios de los años anteriores. Y luego se hizo una transferencia de 100 millones de soles para poder realizar una convocatoria para 5.184 becas de beca 18. 50 millones fueron transferidos por el Ministerio de Economía y 50 millones por el Ministerio de Educación. Adicionalmente a esto, a la fecha hemos solicitado 105 millones para poder lanzar una convocatoria para 5.000 nuevas becas de beca 18. Y 14 millones para poder realizar una convocatoria para la beca Generación del Bicentenario. En cuanto al proceso de reingeniería, algunos aspectos relevantes que merecen ser expuestos hoy. El escenario encontrado mostraba que se estaba financiando becas con un criterio más bien de subsidio a una educación superior antes que promover la inversión en talento del rendimiento académico. ¿Cuáles eran los riesgos actuales? La sostenibilidad presupuestal no estaba asegurada, un menor retorno social y, por supuesto, menor impacto para el desarrollo del país. Con este proceso de reingeniería, las becas deberían recuperar su naturaleza de inversión en talento, el cual nunca debió perderse. Algunos datos con respecto al escenario actual que justamente justificaban la necesidad de un rediseño. El porcentaje de no retorno en el caso de las becas de posgrado, al año 2013, más o menos era del 27% de becarios que no retornaban al país. Sin embargo, en el año 2018, este porcentaje...
2: Y la Comisión de Inclusión Social y Personas con Discapacidad aprobó por mayoría el proyecto de ley número 13076, que propone garantizar el derecho a una alimentación adecuada y nutritiva para niños, niñas y adolescentes. Además, se crea el Sistema Nacional de Alimentación Escolar, SINAES, en el Perú, y escuchemos parte de la sustentación de este proyecto de ley.
3: Ley que promueve la interoperabilidad y la articulación interinstitucional para el seguimiento nutricional en el servicio de alimentación escolar. Artículo 1, objeto de la ley. La presente ley tiene por objeto establecer el marco normativo para la articulación obligatoria e interoperabilidad entre los sectores de salud, educación y desarrollo e inclusión social, a fin de garantizar un servicio de alimentación escolar eficiente mediante seguimiento nominal orientado a mejorar los indicadores nutricionales. Artículo 2, articulación e interoperabilidad. El Poder Ejecutivo dispone de la articulación e interoperabilidad interinstitucional para la prestación del servicio conforme a las siguientes disposiciones. A. Las bases de datos del programa de alimentación escolar deben interoperar con el Sistema de Información de Apoyo a la Gestión de Institución Educativa, SIAGIE, y con los Sistemas de Vigilancia Alimentaria del Ministerio de Salud. B. El uso del Documento Nacional de Identidad, DNI, es obligatorio como identificador único para el seguimiento del estado nutricional y la entrega de raciones, permitiendo una trazabilidad individualizada de cada estudiante. Artículo 3. Fomento de la agricultura familiar y vigilancia. El Servicio de Alimentación Escolar promueve, dentro de sus mecanismos de contratación, la incorporación de productos provenientes de la agricultura familiar local, asegurando simultáneamente el estricto cumplimiento de los protocolos de calidad, inocuidad y vigilancia sanitaria en toda la cadena de suministro.
4: Y la Comisión de Constitución aprobó por mayoría el predictamen del proyecto de ley 13.616 que regula el régimen de los precedentes y fortalece la seguridad jurídica mediante la creación de una plataforma digital que sistematice los precedentes emitidos por el Tribunal Constitucional, Indecopi, organismos reguladores y diversas entidades administrativas y permite su acceso a la ciudadanía. El sustento de la propuesta la hizo el congresista Juan Carlos Lizarzaburu.
5: Al respecto, el Tribunal Constitucional reconoce que el precedente se ha consolidado en el sistema jurídico peruano como una herramienta fundamental para garantizar la coherencia, la seguridad jurídica y la igualdad en la aplicación del derecho. A la fecha, la problemática que se ha identificado en nuestro país es que si bien existen diversos sistemas de consulta de jurisprudencia y precedentes, estos se encuentran dispersos en múltiples plataformas sin interoperabilidad ni un sistema unificado de consulta. Esta dispersión dificulta la identificación oportuna de criterios vinculantes, genera incertidumbre jurídica, debilita la uniformidad interpretativa y aumenta el riesgo de decisiones contradictorias frente a casos semejantes. Frente a esta realidad, el predictamen propone la creación del Registro Nacional de Precedentes a través de una plataforma digital unificada que permita recopilar, sistematizar, actualizar y difundir de manera ordenada y accesible los precedentes emitidos por el Tribunal Constitucional, el Poder Judicial y diversas entidades administrativas como el INDECOPI, OSITRAN, OSINERMIN, SERVIR, entre otros tribunales administrativos. Esta propuesta toma como referencia la experiencia del Sistema Peruano de Información Jurídica y busca que jueces, funcionarios, abogados y ciudadanos en general puedan identificar con claridad los criterios obligatorios vigentes, fortaleciendo así la predictibilidad de las decisiones públicas y la confianza en nuestras instituciones.
2: Asimismo, la Comisión de Constitución también aprobó el predictamen de control del Decreto Legislativo 1571, que modifica la Ley 29.010, que faculta a los gobiernos regionales y gobiernos locales a disponer recursos a favor de la Policía Nacional del Perú. Asimismo, se aprobó también el control de los derechos de los decretos legislativos 1572, 1573 y otros. Escuchemos parte de la sustentación.
5: Esta comisión, tomando el valioso aporte de la Subcomisión de Control Político, presenta en esta ocasión los predictámenes correspondientes a los decretos legislativos 1571, 1572, 1577, 1579, 1580, 1581, 1584, 1586 y 1587. Fueron emitidos en el marco de las facultades que el Congreso de la República otorgó al Poder Ejecutivo a través de la ley autoritativa 31880, publicada el 23 de septiembre de 2023, mediante la cual se delegó al Poder Ejecutivo la facultad de legislar en materia de seguridad ciudadana, gestión del riesgo de desastres Niño Global, infraestructura social, calidad de proyectos y meritocracia. Cabe precisar que todas las normas antes señaladas fueron materia de análisis y emisión de informes previamente aprobados por unanimidad por la Subcomisión de Control Político durante el periodo anual de sesiones 2023-2024, bajo la presidencia de la congresista Patricia Juárez Gallegos. A continuación, doy a conocer un breve detalle respecto de cada uno de ellos. Primero, el Decreto Legislativo 1571, que modifica la Ley 29.010 para ampliar las facultades de los gobiernos regionales y locales en la ejecución de inversiones a favor de la Policía Nacional del Perú, con el propósito de fortalecer la seguridad ciudadana y mejorar la capacidad operativa policial. Segundo, el Decreto Legislativo 1572, que modifica la Ley número 29.148, con la finalidad de fortalecer el Fondo de Garantía para el Campo y del Seguro Agrario, FOGASA, ampliando mecanismos de apoyo económico y protección para productores agrarios afectados por eventos naturales o situaciones excepcionales. Tercero, el Decreto Legislativo 1577, que establece un marco normativo especial para agilizar las inversiones y contrataciones a cargo del proyecto especial legado. con la finalidad de garantizar la preparación y desarrollo oportuno de los Juegos Bolivarianos del Bicentenario 2024 y cumplir los compromisos asumidos por el Estado peruano.
4: Continuamos con la información. La Comisión de Presupuesto aprobó por unanimidad el predictamen de los proyectos de ley 12.939 y 13.488 y otros más que autoriza una nueva escala remunerativa para el personal de Foncodes que se encuentra bajo el régimen laboral del Decreto Legislativo 728.
6: Resolver la presente iniciativa en el Fondo de Cooperación para el Desarrollo Social es la desigualdad y discriminación salarial de los trabajadores, la cual persiste por la existencia de dos escalas remunerativas distintas dentro del mismo régimen laboral y el congelamiento de sus sueldos desde hace más de 23 años. Para ello, se pretende garantizar el derecho a la igualdad y no discriminación laboral al otorgar una nueva y única escala remunerativa, mejorando la calidad de vida de los trabajadores de Foncodes, que enfrentan una grave pérdida de poder adquisitivo en concordancia con los principios constitucionales y de justicia social. La medida atiende a 336 trabajadores y se aproximó que el costo de la implementación de la medida asciende a 20 millones de soles aproximadamente, la cual será financiada por el pliego 040 Fondo de Cooperación para el Desarrollo Social y el Ministerio de Desarrollo e Inclusión Social y será ejecutada de forma progresiva en un plazo no mayor a 5 años. Tras el análisis técnico y presupuestal correspondiente, la medida resulta necesaria por la afectación de derechos laborales, viable por las fuentes de financiamiento identificadas y oportuna porque busca modernizar y humanizar el empleo público en el Perú en los aspectos de los recursos humanos para que sean más justos y eficientes en concordancia con los convenios 100 y 111 de la Organización Internacional del Trabajo. Por lo expuesto, se reafirma que primero, no genera desequilibrios presupuestales, además cuenta con opinión favorable de la entidad. Dos, la medida es con cargo al presupuesto del Fondo de Cooperación para el Desarrollo Social y el Ministerio de Desarrollo e Inclusión Social. Y tres, el análisis costo-beneficio sostiene que los recursos no utilizados del Ministerio de Desarrollo e Inclusión Social pueden cubrir la implementación de la medida al ser esta progresiva.
2: En la misma línea también se aprobó por unanimidad el predictamen de los proyectos de ley 14.172, 13.667 y otros que incorpora de forma progresiva a los trabajadores del INDECOPI bajo el régimen del Decreto Legislativo 1057, CAS, al régimen laboral del Decreto Legislativo 728.
7: Tiene como finalidad reducir las brechas laborales existentes entre los trabajadores del INDECOPI sujetos al régimen del Decreto Legislativo 1057 y aquellos comprendidos en el régimen del Decreto Legislativo 728, garantizando condiciones laborales más equitativas y mayor estabilidad para el personal que desarrolla funciones permanentes. Ello resulta especialmente relevante en una entidad estratégica como el INDECOPI, encargada de la defensa de la libre competencia, la protección del consumidor y la propiedad intelectual, donde la persistencia de regímenes laborales diferenciados ha generado desigualdad y dificultades para la retención de personal especializado. En cuanto al análisis presupuestal de la medida, podemos señalar que, de acuerdo con el portal de transparencia económica del MEF, el INDECOPI ha mostrado un comportamiento eficiente en la ejecución de su presupuesto durante los ejercicios fiscales 2024 y 2025, registrando saldos no ejecutados de 4.580.000 soles y 2.520.000 soles respectivamente, así como una proyección aproximada de 1.120.000 soles para el año 2026. Estos resultados evidencian la existencia de márgenes recurrentes de optimización de gasto, los cuales pueden ser reorientados sin afectar el normal funcionamiento de la entidad. Asimismo, debe considerarse que la INDECOPI cuenta con ingresos directamente recaudados, cuya proyección anual supera los 200 millones de soles para el periodo 2025-2028. Y en aplicación del Decreto Legislativo 1441, dichos recursos son administrados por la propia entidad y no regresan al Tesoro Público, lo que consolida su autonomía financiera y su capacidad de gestión presupuestal. En ese contexto, si bien el costo estimado para la implementación de la incorporación progresiva de 396 trabajadores CAS al régimen laboral del Decreto Legislativo 728 asciende a 13 millones de soles, esta brecha presupuestal resulta manejable y financieramente sostenible, en tanto puede ser atendida mediante la concurrencia de los recursos directamente recaudados, márgenes de optimización de gasto y una adecuada reprogramación presupuestaria al interior de la entidad.
4: Asimismo, la Comisión de Presupuesto aprobó por mayoría el predictamen de los proyectos de ley 14384 y 14565 que autoriza la nueva escala remunerativa para los trabajadores de los organismos reguladores del régimen laboral del Decreto Legislativo 728.
2: Además, aprobó el predictamen de los proyectos de ley 8179, 11161 y otros que incorporan progresivamente a los trabajadores de la Oficina Nacional de Procesos Electorales bajo el régimen especial del Decreto Legislativo 1057, a plazo indeterminado en el régimen laboral del Decreto Legislativo 728.
4: Y es hora de presentar Willanacusum con la noticia al día en Runa Simi, con nuestro compañero Julio Quispe, que nos lo cuenta en quechua y en español. Adelante.
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9: ¿Qué tal, cómo están? Esto es Willanacusum con la noticia del día en Runa Simi. La Comisión de Presupuesto aprobó el predictamen que propone trasladar al régimen laboral el Decreto Legislativo 728 al personal de la OMPE, contratado bajo el régimen CAS. La medida busca ordenar la situación laboral de estos trabajadores dentro de la entidad electoral. 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
2: Seguimos con más información y la Comisión de Salud aprobó por mayoría el predictamen de proyecto de ley que modifica la Ley General de Salud para fortalecer la vigilancia sobre la inocuidad alimentaria. Escuchemos parte de la sustentación.
10: Propone modificar los artículos 88, 90, 91, 92, 93 y 95 de la Ley General de Salud a fin de fortalecer el control de la inocuidad de los alimentos procesados. Como principios que guían el dictamen, se ha considerado que la alimentación es un pilar central de la salud, tanto de la individual como de la pública. Por esta razón, una dieta equilibrada no solo previene la malnutrición, sino que es la principal barrera contra enfermedades no transmisibles, tales como la diabetes, el cáncer y las afecciones cardiovasculares, entre otras. Para la Organización Mundial de la Salud, actuar sobre factores de riesgo como la mala alimentación reduce la carga económica y mejora la productividad social. En tal sentido, para que la alimentación sea considerada saludable, debe ser inocua, es decir, no contener contaminantes microbianos, químicos o de otra naturaleza. Actualmente, el sistema de control de la DIGESA se basa exclusivamente en la presunción de veracidad de lo declarado por los administrados. Bajo esta modalidad, el registro sanitario de alimentos se otorga de forma automática mediante una declaración jurada y la presentación de documentos técnicos de análisis de laboratorios y composición del producto. Sin embargo, este mecanismo ha demostrado ser insuficiente para garantizar la inocuidad alimentaria. Estas debilidades, según información proporcionada por el propio DIGESA del Ministerio de Salud, se traducen en vulnerabilidad toda vez que el 10% de los locales fiscalizados se encontró que no funcionaban como reales centros de producción. Asimismo, se ubicó que 3% de los establecimientos declarados ni siquiera existían. Lamentablemente, en la práctica, el registro ha pasado de ser una herramienta de rastreabilidad a un trámite documental que no asegura las condiciones reales de fabricación. Es por ello que se precisa sustituir el enfoque actual de vigilancia posterior por un modelo preventivo. La evidencia confirma que la aprobación automática no cumple con su finalidad de protección al consumidor, haciendo necesaria una verificación previa que valide la existencia y capacidad técnica de las plantas antes de autorizar la comercialización de sus productos. La propuesta apunta a resolver esta inconsistencia riesgosa, toda vez que en cumplimiento de lo normado por la propia Ley General de Salud, se exige como requisito para la comercialización de alimentos industrializados que el establecimiento de fabricación posea una habilitación sanitaria vigente.
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4: Y también las gracias a Radio La Voz del Valle de Aplao de Arequipa y Radio Santa Cruz de Moquegua y Arequipa. Y así llegamos al final de la programación destinada a nuestras radios aliadas de provincia que siempre nos acompañan. Y ahora hacemos una breve pausa y volvemos con más información.

0: Callao, siguiendo de cerca las actividades que viene realizando el presidente del Parlamento Nacional, Fernando Rospigliosi Capurro. ¿Cómo estás, André? Buenas tardes.
1: Gracias, Madeleine, por el pase. Efectivamente, estamos en la base naval del Callao. Efectivamente, el presidente del Congreso, Fernando Rospigliosi Capurro, viene realizando una serie de actividades muy importantes que cada año el país, el Perú, ingresa a Estados Unidos para que pueda ser parte de ese importante evento. Y Madeleine, como viene el RIPAP 2026, es un evento que conmemora a 31 países y en esta oportunidad el país del Perú viene realizando una figura muy importante en las operaciones anfibias. Vamos a conversar con el presidente que nos pueda dar referencia sobre este magno evento que es muy importante. Presidente, ¿qué tal? ¿Cómo está? Estamos en vivo y en directo para el canal del Congreso. En esta oportunidad, una actividad muy importante de la base naval del Callao. Se acerca en 6 días ya exactamente el RIMPAP 2026, donde la Marina de Guerra del Perú participará en Estados Unidos.
2: Sí, estamos visitando el buque de la Armada Peruana, Pisco, que es un buque multipropósito que dentro de pocos días va a partir para los Estados Unidos para participar en esta gran operación con buques de muchos países. Esto va a ser en Hawái. Ahí ya ha partido el submarino Chipana, que también va a participar en esa maniobra. El submarino ya ha llegado 30 días bajo el agua. Y pronto se le va a unir este buque Pisco, que ha sido construido en el Perú, en los talleres del CIMA. Y es un buque que sirve para transportar vehículos de infantería, helicópteros, eventualmente tanques, y también sirve para ayuda humanitaria, ayuda en caso de algún desastre natural. Y de hecho, ya Osorio, que deben dar todos los detalles de esta y de lo que va a hacer.
1: ¿Qué tal? ¿Cómo está? Un placer conversar con usted en esta oportunidad. ¿Puede comentar de una manera más amplia acerca de la participación que tiene la Marina de Guerra, la participación que tiene el Perú en el RIPAM 2026, que sabemos que es un evento muy importante?
3: Sí, buenas tardes. Sí, efectivamente, la Marina de Guerra del Perú se hará presente la versión 2026 del RIMPA, que es el ejercicio más grande del mundo, donde va a participar el buque Armada Peruana Pisco, un submarino y adicionalmente personal de operaciones especiales y de infantería marina, ¿no? Y van a poder desarrollar diferentes ejercicios en distintas áreas de la guerra naval, potenciar, sobre todo, estrechar lazos de hermandad y amistad entre las marinas.
1: Sabemos también que cumplen un rol muy importante, que cada año van 31 países que se acercan, que se aproximan a Estados Unidos, a menciona, y que participan. ¿Puede comentar la satisfacción que
3: Por supuesto, no es una oportunidad única estar presente en un ejercicio de esta envergadura en el que permite el profesionalismo hacia la Marina Perú.
1: Mira, estamos con él aquí en vivo. Siguiente.
2: Tacna, que es un cisterna que exporta petróleo, está también el día de mañana para los Estados Unidos. El almirante Chiarini nos va a explicar cuál es la misión del buque Tacna.
4: Sí, muy buenas tardes.
0: Gracias por esta información, André Vázquez, que nos traes desde el Callao, exactamente desde la base naval, hasta donde ha llegado el presidente del Parlamento Nacional, Fernando Rospigliosi Capurro. A esta hora nos vamos a una pausa, pero al volver regresamos con más información desde el Parlamento.
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0: Continuamos en Al Día con el Congreso.
1: Y tras la promulgación de la ley que crea el Banco Nacional de Datos de Perfiles Genéticos, les explicamos cómo funciona.
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1: Y tras la promulgación de la ley que crea el Banco

0: frecuencia, quédate, que aquí te contamos. El Banco Nacional de Datos de Perfiles Genéticos es una base de datos de naturaleza técnico-científica, tiene carácter reservado y está destinado al registro y tratamiento de los perfiles genéticos obtenidos legalmente a través del análisis del ADN. No codificante en el desarrollo de investigaciones policiales, fiscales y procesos penales. Contribuye a la identificación de personas involucradas en hechos delictivos mediante la comparación de muestras biológicas obtenidas en la escena del crimen o tomadas a víctimas, personas desaparecidas y sus familiares y otros con los perfiles genéticos almacenados. El Banco Nacional de Datos de Perfiles Genéticos es administrado por un consejo de administración nombrado por la Dirección Criminalística de la Policía Nacional del Perú en su calidad de órgano rector del sistema criminalístico policial. Pero, ¿cómo funciona? La toma de muestras biológicas destinadas a la obtención del perfil genético de una persona se realiza a través de procedimientos no invasivos en cualquier etapa de la investigación policial, fiscal o proceso penal. Es importante mencionar que la toma de muestra es obligatorio para las personas que, en una investigación policial, fiscal o de un proceso penal, tengan la condición de investigados o imputados como presuntos autores o partícipes del delito. Los internos del establecimiento penitenciario, con o sin sentencia condenatoria, y los demás que señalen por ley. De esta manera, esta ley nos beneficia porque el uso sistemático del ADN permitirá esclarecer delitos complejos, identificar reincidentes, relacionar casos entre sí y brindar respuestas más rápidas a las víctimas, además de la identificación de personas desaparecidas y restos humanos.
1: La Comisión de Transporte aprobó medidas para fortalecer la seguridad vial y combatir la delincuencia, como la cancelación de licencias a condenados por delitos de accidentes vehiculares y el uso de datos de telecomunicaciones contra el crimen organizado.
2: Con el objetivo de fortalecer la seguridad vial y prevenir el delito, la Comisión de Transportes aprobó la ley de autoría de la congresista Jenny López Morales, que dispone la cancelación de la licencia de conducir a personas condenadas por delitos cometidos con vehículos motorizados.
3: En su versión original, la fórmula legal preveía la cancelación automática y definitiva de la licencia. Sin embargo, el texto sustitutorio contenido en el predictamen adecúa esta medida para que opere únicamente cuando existe sentencia condenatoria firme y bajo criterio de proporcionalidad, incorporando un esquema de gradualidad según la gravedad del delito, sin violencia, con violencia o que afecte la vida o la integridad.
2: Asimismo, se aprobó el dictamen que modifica los artículos 2, 3, 4, 5 y 6 del Decreto Legislativo 1182, que regula el uso de los datos derivados de las telecomunicaciones para la identificación, localización y geolocalización de equipos de comunicación en la lucha contra la delincuencia y el crimen organizado.
3: La reforma permite cerrar vacíos legales, modernizar el marco normativo y fortalecer la capacidad operativa de la Policía Nacional y el Ministerio Público. En cuanto a los beneficios, la norma permitirá mejorar la eficacia de las investigaciones, reducir la impunidad, facilitar la trazabilidad de comunicaciones ilícitas, fortalecer la seguridad ciudadana, incrementar la confianza en las instituciones y alinear la legislación peruana con estándares internacionales.
2: En la sesión participó el viceministro de Transportes y Comunicaciones, Juan del Carmen Jaro Muñoz, quien informó sobre la adenda número 9 del aeropuerto Jorge Chávez, el aeródromo de San Lorenzo, el proyecto de hidrovía amazónica en el Datem del Marañón y el retraso en la ejecución del aeropuerto internacional de Chincheros, enfocándose en este último.
4: Este paquete completa contempla una inversión aproximada de 293 millones de dólares. Son alrededor de 13 edificios en el lado tierra y incluye infraestructura clave para la operatividad aeroportuaria, ¿no? Ahí tenemos hangar, tenemos terminal de carga, edificio multipropósito, sistemas eléctricos, vías de acceso, estacionamientos, entre otros.
2: La sesión culminó con el informe de los representantes de diversas entidades del Estado y autoridades locales, quienes brindaron alcance sobre el retraso del aeropuerto.

0: De Chinchero y su impacto en la región. Ante ello, la comisión reafirmó su compromiso de continuar con la fiscalización y seguimiento del proyecto.
1: La congresista Kelly Portalatino hizo un balance de su gestión parlamentaria 2021-2026 y destacó la aprobación de diversos proyectos, como la creación de una universidad en Sechín en la región Ancash.
2: Bueno, en primer lugar, efectivamente, como médico, cirujano y obviamente profesional de la salud, no era menos es ejercer esta legislación a favor del sector. Hemos generado dictámenes que faltan su última debate y votación, y esperemos que el pleno lo priorice para esta última legislatura. Que nos falta es el destaque de personal que se encuentra rotado de establecimiento a otro establecimiento por motivos personales o materia de enfermedad. El proyecto emblemático de mi autoría es el nombramiento del 20% que ya culminamos al 100% de nombramiento para médicos y no médicos. Más de 49,000 trabajadores se han beneficiado, cambio de grupo ocupacional y de carrera. Tenemos una ley para la creación de institutos regionales oncológicos para cada región, que ese marco legal debe ser suyo. El nuevo gobierno regional que asuma es las riendas de toda una población y de la cual permita reducir significativamente esta alta incidencia de morbimortalidad oncológica. Otro punto importante es es declarar en necesidad pública, son los IOAR para unidades renales, que es para reducir la muerte y la morbilidad de enfermedades terminales renales. En ello también hemos apoyado la creación de estos IOAR para gastroenterología, oftalmología, 3 unidades que tienen una alta incidencia en las diferentes regiones de nuestro país. Definitivamente el hospital José Carlos Mariate y un hospital que requiere tener ya una decisión y voluntad política por parte de los gobiernos regionales y autoridades locales, teniendo el marco legal que ha sido promulgado este año, va a permitir una atención a una población de adulto mayor que se consagra casi como el 60% de Villa María del Triunfo, con más de 300,000 habitantes. Y finalizando, lo más emblemático es la creación de la Universidad Nacional Autónoma de Sechín, que hoy ya tiene el comité de gestión para poder brindar esta fase de el rector y todos los integrantes para que puedan consolidar las facultades que hoy necesita la región de Ancash.
3: Mociones de saludo presentadas en el Congreso de la República.
4: Gracias. La provincia de Utcubamba, departamento de Amazonas, destaca por su potencial agrícola con la producción de arroz, papaya, café, cacao y limón, e importantes atractivos turísticos como las lagunas termales de Ninayacu. Al conmemorar el 42 aniversario de creación política el próximo 30 del presente mes, la congresista Mary Infantes Castañeda, de Fuerza Popular, saludó a las autoridades y población de la provincia. El distrito de Unicachi, provincia de Yunguyo, departamento de Puno, está constituido por una población aymara, que tienen una bien ganada imagen de emprendedores, quienes impulsan empresas y centros comerciales en diversas localidades del país. En el 44 aniversario de creación política, el congresista Wilson Quispe Mamani, de Juntos por el Perú, saludó a las autoridades y pobladores del distrito. Los museos son instituciones culturales, guardianas de la historia, y desempeñan un rol importante en el intercambio cultural, desarrollo social de los países y el resguardo de la memoria colectiva de la humanidad. En el Día Internacional de los Museos, el congresista Waldemar Cerrón Rojas, de Perú Libre, expresó su salud y reconocimiento a los profesionales y trabajadores de todos los museos del Perú por su invaluable contribución a la preservación del patrimonio cultural y la educación. Regresamos a Estudios Centrales. Adelante, compañeros.
1: Gracias por la información, Eduardo Lindo. Y así llegamos al final de la presente edición. Ha sido un placer estar con ustedes, como siempre, en esta hora, en audio y sonido, Franco Roldán, y en la conducción, Percy Aquino.
5: Y Felipe Barriga, quien les dice muchas gracias por la sintonía y regresamos mañana con el compromiso de traer más información desde el Congreso de la República.
1: Muchas gracias.
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Hoy día tenemos barcos muy grandes, se llama por eso Post Panamax, barcos más grandes que los que soporta el canal de Panamá, que llegan a nuestros puertos pero no tienen dónde hacer mantenimiento ni reparaciones. Y entonces eso implica que se tienen que ir a otro lugar y que se pierde mucho dinero que podría ingresar al Perú. En este caso se va a construir ese dique que va a poner al puerto del Callao en un lugar preferencial en todo el Pacífico Sur. Y hay que resaltar que este proyecto fue aprobado por unanimidad en el Congreso y que va a traer muchos empleos de alta calidad, no solamente para el puerto del Callao, sino en general para el Perú.

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1: Convierte a una escuela de educación superior en una universidad, la Universidad Nacional David Sánchez Infante, en el distrito de San Pedro de Yoc, Pacasmayo, La Libertad, que ha sido promovida por nuestro congresista.
2: El objetivo siempre es contribuir al desarrollo de nuestro país, especialmente en la parte de educación y especialmente en los jóvenes que más lo necesitan. La región La Libertad, especialmente el Valle de Jequetepeque, hoy nuevamente creo que damos un paso histórico en el desarrollo específicamente de esas potencialidades que nuestros jóvenes estudiantes de la región La Libertad de San Pedro de la provincia de Pacasmayo hoy se ve plasmado ya con la autógrafa firmada por nuestro señor presidente, y desde acá yo quiero agradecer esa predisponibilidad que él ha tenido para ver concretizada ese anhelo. Este es un paso más histórico que venimos haciendo en pos de la lucha que venimos encaminando en ese parlamento y que estamos dando la cara por la educación y por el desarrollo de nuestro país.
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0: 2:16 de la tarde. Damos la bienvenida a nuestros televidentes que recién se conectan a la señal de Congreso Televisión y Congreso TV Digital. Recordarles que hay agenda parlamentaria programada con diferentes actividades que se van a realizar justamente en las diferentes salas del Congreso de la República. Observamos justamente imágenes de la sala Miguel Grau Seminario, donde ya sesiona la Comisión de Trabajo. Observamos a su presidente, el congresista Alex Paredes, y también en la sala Carlos Torres y Torres Lara va a sesionar la sesión de la Comisión de Descentralización, presidida por la congresista Ana Segarra. Nosotros vamos a trasladarnos hacia la sala Carlos Torres y Torres Lara, pero también recordarles que las demás comisiones, las demás actividades, ustedes las pueden seguir por nuestro canal digital de YouTube. También pueden suscribirse y así ser parte justamente de estas actividades que son parte de la agenda parlamentaria. Y justamente acaba de aparecer el QR en nuestra pantalla. Ustedes lo pueden escanear y así estar atento a todas las actividades que se realizan en el Congreso de la República. Nos trasladamos entonces hacia la sala Carlos Torres y Torres Lara para ser parte de la sesión de la Comisión de Descentralización.
1: Más de un año de su entrada en vigencia, conforme a nuestras atribuciones funcionales, el día de hoy hemos invitado al viceministro de Gobernanza Territorial, Francisco Martín Gavidia Arrascue, para que nos informe sobre los avances de la implementación de esta ley que sienta las bases para el país, que para que se integre y optimice sus potencialidades, respete su diversidad y apueste por un crecimiento equitativo. Señor Francisco Martín Gavidia Arrascue, agradecemos su presencia y lo dejamos en el uso de la palabra para que pueda informar los avances de la implementación de esta ley y el funcionamiento del sistema de ordenamiento territorial, que representa un verdadero

0: ampliación, regionalización, gobiernos locales y modernización de la gestión del Estado. También nuestro saludo a los congresistas presentes virtualmente en esta reunión, al congresista Raúl Guamán, Jorge Martí Corena, Guido Bellido, Margot Palacios, Auristela Obando, Luis Aragón, Carlos Ceballos, Lady Camones, Edith Julón, Edras Medina, Marta Moyano, Silvana Robles, Magali Santisteban. Agradecer en primer lugar la invitación y el interés permanente de vuestra comisión a las tareas que desde el Ejecutivo, la Presidencia y el Consejo de Ministros, venimos desarrollando en relación a las tareas que tiene como propias la Comisión de Descentralización. Por supuesto, transmitirles el saludo del presidente del Consejo de Ministros, Luis Arroyo Sánchez, y efectivamente notar lo relevante que es la creación del Sistema Nacional de Ordenamiento Territorial. Esta es una nueva materia, una nueva preocupación desde el Estado por darle planes, por priorizar la inversión, por dinamizar el desarrollo de nuestros territorios tan diversos y tan heterogéneos, de manera que podamos promover un mejor uso de los recursos naturales, una mejor asignación del presupuesto y la atención, por supuesto, a las potencialidades de cada región, de cada provincia, de cada espacio del territorio que tiene lo suyo. Esta gestión plana que hemos hecho desde el Estado tiene que mudar a una gestión en el territorio, y esto tiene que ver con la ley que ya el Congreso dio el año pasado, efectivamente, cuando se aprobó pues la Política Nacional de Ordenamiento Territorial. Y otro hito importante, haciendo un breve balance de lo que venimos logrando ya, la Política Nacional, el 2024, que nos da el marco estratégico para lo que vamos a hacer en el territorio. El segundo hito, la creación del Sistema Nacional de Ordenamiento Territorial 2025, la Ley 32279, un gran esfuerzo e iniciativa del Congreso, por supuesto. El tercer hito que tenemos que reconocer es que ya tiene reglamento esta ley, que fue aprobado el 31 de diciembre del año pasado. Ya tenemos una ley reglamentada y estamos ahora trabajando el reglamento de organización y funciones que nos permita tener una estructura especializada, una unidad dentro de el Estado que atiende el ordenamiento territorial, habida cuenta su gran importancia. Bueno, quisiera, con su permiso, nos acompaña el secretario de la Gestión de Riesgos y Desastres de PCM, también la señora Guadalupe Martínez, coordinadora de ordenamiento territorial, y el señor Ángel Cari, que son asesores de PCM, para que nos den algunos alcances y obviamente absolver también todos alguna inquietud de la representación. Sí, con su permiso.
1: Muchísimas gracias, señor viceministro. Permítame saludar la señora congresista Ana Segarra, presidenta de la Comisión de Descentralización, a los señores congresistas, a los señores funcionarios que el día de hoy nos acompañan para la presente exposición sobre el informe anual de los avances y resultados de implementación de esta ley, la 32279, Ley de Ordenamiento Territorial y creación del Sistema Nacional de Ordenamiento Territorial, SINADOT, y de la Política Nacional de Ordenamiento Territorial. Como lo mencionó el viceministro, efectivamente nosotros, como Presidencia del Consejo de Ministros Ejecutivo, tenemos que dar un informe de manera anual a esta presidencia todos los años sobre estos avances. Pasamos a la siguiente, por favor. Es necesario efectivamente tener un ordenamiento territorial en nuestro país. Y bajo ese contexto de este ordenamiento territorial, tenemos lo siguiente. Tenemos una ocupación desordenada, un crecimiento territorial con baja planificación. Es más, podemos observar en este cuadro, en esta imagen, el tema, por ejemplo, de la Libertad, ¿no? El Departamento de la Libertad, donde se juxtaponen acá ciertas actividades humanas como la actividad productiva, la actividad extractiva que tiene que ver

0: con la minería, por ejemplo, y las zonas urbanas. Entonces, sí, efectivamente, existe un crecimiento territorial con baja planificación. En el segundo punto, está el uso y ocupación del territorio con enfoque sectorial. Todos los sectores tenemos una sola mirada, una mirada unilateral. ¿Esto qué es lo que ocasiona? Por ejemplo, puede venir un sector y hacer un proyecto para construcción o ampliación de una carretera y sin embargo se topa porque no hubo una coordinación adecuada con la municipalidad que hizo su plan de desarrollo urbano, por ejemplo. Entonces, esta nueva ley nos ayuda a tener un ordenamiento adecuado en el tema territorial. Como tercer punto, tenemos la limitada articulación entre los diversos niveles del Estado. Los diversos niveles del Estado, tanto nacional, regional como local, no existía una articulación entre ellos. Y por último punto, están los impactos en sostenibilidad e inversión, que por supuesto genera incertidumbre en las inversiones o el uso en los conflictos del terreno que se va a ocupar. Pasamos a la siguiente. Acá podemos apreciar en este cuadro, señora congresista, que efectivamente no hay una cultura enraizada de ordenamiento territorial. De los 24 departamentos y una provincia constitucional, tenemos que solamente 3 departamentos tienen su plan de ordenamiento territorial. Tacna en el año 2021, Junín en el 2023 y Moquegua el 2026. Pasamos a la siguiente, por favor. Y nos vamos al tema del estado de ordenamiento territorial, pero ya a nivel municipal. Y acá vemos los instrumentos de acondicionamiento territorial. El tipo de plan, por ejemplo, de los más de 180 municipalidades provinciales, solamente han presentado el 31.79, o sea, 62 provincias, sus planes de acondicionamiento territorial, el PAT. En el tema de los planes de desarrollo metropolitano, el PDM, de las 10 metrópolis, le llamamos metrópolis a las ciudades acá en Perú que tienen más de 1 millón de habitantes, ejemplo, Lima, Chiclayo, Piura, etcétera, han presentado solamente 7, eso significa el 77.77%. Y tenemos también que de los casi 1.900 distritos a nivel nacional, solamente han presentado su plan de desarrollo urbano 279 distritos. Eso implica el 14.75%. Pasamos a la siguiente. Es así que se establece un marco institucional de ordenamiento territorial. Por supuesto, esto tiene un decalaje de la política número 34 del Acuerdo Nacional, que ha conllevado a que nosotros como Poder Ejecutivo se ha dado el Decreto Supremo número 142, que fue promulgado el 14 de diciembre del 2024, donde se establece la Política Nacional de Ordenamiento Territorial. Y es así que con la ayuda del Congreso de la República se ha dado la ley el 2 de abril del año 2025, Ley de Ordenamiento Territorial y creación del Sistema Nacional de Ordenamiento Territorial, SINADOT. Todo esto, por supuesto, dentro del marco institucional del tema del ordenamiento territorial. Pasamos a la siguiente, por favor. Ahora nos vamos a ver a la Política Nacional de Ordenamiento Territorial del 2050. Esta política es lo primero que aprobó y realizó el Ejecutivo. Es el punto de partida de todo este ordenamiento territorial. Y esta política tiene 4 objetivos prioritarios. Tiene 14 lineamientos, tiene 16 servicios y 38 actividades operativas. El primer objetivo, número 1, es garantizar la ocupación y el uso ordenado y seguro de los territorios. El objetivo prioritario número 2 es lograr las condiciones de equidad entre los territorios. El objetivo número 3 es mejorar la toma de decisiones de los actores basadas en el conocimiento, por supuesto, integral del territorio. Y el objetivo número 4 es fortalecer la institucionalidad de la gobernanza en los territorios. Esto, por supuesto, va a articular dentro del sistema funcional de ordenamiento territorial y, por supuesto, con la reglamentación respectiva. Pasamos a la siguiente. Es en ese marco que nosotros hemos dado durante el primer año de vigencia de esta Política Nacional de Ordenamiento Territorial 2050, asistencia técnica y articulación con los gobiernos regionales a más de 120 funcionarios y servidores públicos, por supuesto de diversas áreas, de la gerencia de presupuesto, acondicionamiento territorial, recursos naturales, desarrollo económico, gestión de riesgos de desastre, etc. Pasamos a la siguiente. Es así que nosotros hemos establecido una estrategia de trabajo que se renueva anualmente. Lo consideramos el plan de trabajo multisectorial para implementar la política nacional de ordenamiento territorial. En este plan de trabajo nosotros vamos a operativizar la política. Acá involucra a todos los sectores y el objetivo principal es, por supuesto, establecer estrategias, etapas y plazos para la implementación de las actividades de este Plan Nacional de Ordenamiento Territorial. Por supuesto, involucra a todos los ministerios y sectores y entidades del Estado y a los tres niveles de gobierno. Pasamos a la siguiente. ¿Y cuáles son los resultados de esta política a nivel nacional que se realizó durante el periodo 2025? Podemos observar en el lado izquierdo, en la columna, están los cuatro objetivos prioritarios. Y en los cuatro objetivos prioritarios, nosotros para medir hemos desarrollado índices. En el objetivo prioritario número 1, esquina superior izquierda, está el índice regional de ocupación y uso ordenado y seguro en los territorios. Tenemos un 36.27%. ¿Y qué significa eso? No existía data de eso. Nosotros lo hemos conseguido esta data a partir de los trabajos y la información obtenida en el mismo territorio. Entonces, esto va a servir como línea de base para utilizarlo en el tema del ordenamiento territorial. Seguimos en el objetivo prioritario número 1, índice regional de reducción de riesgo de desastre en territorio. 100% data proporcionada por el INDECI y el INEI. Objetivo número 2, tenemos el índice regional de equidad y competitividad en los territorios, 100%. El objetivo número 3, índice regional de mejora en la toma de decisiones de los actores regionales basada en el conocimiento integral del territorio, 15.69%. También línea base, que no teníamos los datos y lo hemos conseguido en el territorio. Y por último, en base al objetivo prioritario número 4, tenemos el porcentaje de gobiernos regionales con gobernanza en los territorios fortalecidos, 56.86%. Esto, por supuesto, va concatenado con el tema de la ley número 32279, la creación del SINADOT y, por supuesto, con la reglamentación respectiva. Pasamos a la siguiente. Tenemos la ley en lo que se refiere a la creación también del Sistema Nacional de Ordenamiento Territorial, SINADOT, y tiene tres contenidos que hemos sacado más fundamentales dentro de esta ley. Y son, el primero, define el ordenamiento territorial como facilitador de las decisiones de uso y ocupación. Como contenido número 2, muy importante, crea el Sistema Nacional de Ordenamiento Territorial, el SINADOT, y asigna la rectoría a la presidencia del Consejo de Ministros. En el punto número 3, va a establecer los roles, responsabilidades de las entidades públicas en los tres niveles de gobierno, de manera, por supuesto, articulada con los gobiernos regionales. Y en la quinta disposición complementaria de esta ley, se establece el reglamento de ley, que fue aprobada en 31 de diciembre del año 2025, la ley del Congreso que lo realizó, por supuesto, en coordinación con el Ejecutivo. Pasamos a la siguiente. Tenemos el reglamento de la ley. Ahora estamos en el reglamento. ¿Y cuáles son también los principales objetivos? Desarrolla los contenidos de alcance de los componentes del ordenamiento territorial. Define el contenido mínimo de instrumentos del SINADOT, planes de ordenamiento territorial a nivel regional y los planes de ordenamiento territorial estratégico productivos, lo que mencionábamos anteriormente. Y como tercer punto, muy importante este reglamento, desarrolla y articula los componentes del sistema de información y ordenamiento territorial. Vamos al primer punto, a la siguiente, por favor, ahí está bien. Componentes del ordenamiento territorial. Son 6. Acá los tenemos en la parte superior, desarrollo económico productivo multisectorial, ordenamiento territorial ambiental, acondicionamiento territorial, planificación urbana y rural, zonificación forestal, gestión integrada de recursos hídricos por cuencas hidrográficas, catastro multipropósito. Como podemos apreciar acá, todo esto tiene un carácter multifuncional. ¿Por qué? Porque en la parte de abajo aparecen todas las entidades y sectores respectivos que son responsables de estos componentes. Y en la parte inferior aparece la coordinación que tiene que ver con los gobiernos locales y con los gobiernos regionales. Todo eso, por supuesto, dentro del marco del SINADOT. O sea, prácticamente ahora con este sistema es como si tuviéramos un paralelo al Sistema Nacional de Gestión de Riesgo de Desastre, ¿no? Pasamos a la siguiente. Ahora nos vamos a los instrumentos que tienen estos componentes. Estos instrumentos, en los diversos niveles, tanto nacional, regional como local, están articulados por el Plan de Ordenamiento Territorial Estratégico Productivo a nivel nacional, el Plan de Ordenamiento Territorial a nivel regional, el Plan de Acondicionamiento Territorial, el PAT, a nivel provincial, el Plan de Desarrollo Municipal, Plan de Desarrollo Urbano, y el Esquema de Acondicionamiento Urbano a nivel local, y el Esquema de Acondicionamiento Rural a nivel también local. Estos son los instrumentos dentro de este Sistema Nacional de Ordenamiento Territorial. Pasamos a la siguiente. El siguiente punto que hemos tocado es el tema del Sistema de Información de Ordenamiento Territorial, el SINOD. Este sistema nos va a permitir a nosotros garantizar el acceso a la información pública y transparente de lo que nos proporciona las diversas entidades del Estado. También va a permitir, por supuesto, interoperativizar los diferentes sistemas de información y va a promover la generación y la integración de información. Todo esto, por supuesto, va a tener un Observatorio Nacional de Ordenamiento Territorial, una plataforma de catastro y un sistema de información territorial en los diferentes niveles de gobierno. Pasamos a la siguiente. ¿Y cuál va a ser la agenda del año 2026 respecto a todo este tema de ordenamiento territorial? Está la creación de la Secretaría de Ordenamiento Territorial. La adecuación normativa sectorial. Por supuesto, es necesario revisar y adecuar todas las normas de los diversos sectores. La implementación de instrumentos técnicos normativos con la elaboración de guías. El desarrollo del sistema de información de ordenamiento territorial y la implementación de este Plan Nacional de Ordenamiento Territorial. Pasamos a la siguiente. Como conclusiones, tenemos lo siguiente, ¿no? Hemos instrumentalizado el tema del marco normativo entre lo que es la política y la ley. Acá ha habido un trabajo conjunto entre Congreso y Poder Ejecutivo para hacer realidad este tema del Plan de Ordenamiento Territorial. Como siguiente punto, tenemos que se ha establecido la presidencia del Consejo de Ministros la reglamentación de la ley. Como tercer punto, como lo mencioné anteriormente, hemos establecido línea base para el tema de la información territorial. Y como último punto, hemos establecido un plan que es la estrategia multisectorial para la implementación de esta política nacional de ordenamiento territorial. Por supuesto, de manera consensuada con los diversos sectores del Estado. Eso es todo lo que tenía que exponer para el día de hoy. Muchísimas gracias.
1: Muchas gracias por la participación. En este momento también vamos a hacer de repente el uso de la palabra al señor viceministro, de repente algo que para poder complementarlo, si tuviera alguna exposición adicional.
2: Sí, muchas gracias. Sí, recalcar que esta nueva política de Estado compromete, por cierto, ya lo está haciendo, a todos los niveles de gobierno, el gobierno nacional, los gobiernos regionales y locales, que son protagonistas en el desarrollo de la política, el Congreso de la República, por supuesto, con el esfuerzo que ya está haciendo, y es extensivo entonces a toda la comunidad nacional. Nos falta, por supuesto, difundir la política y hacer que ésta cobre cuerpo y expresión en cada espacio del territorio. Eso será el gran desafío que tengamos para poder lograr nuestros propósitos. Básicamente eso, necesitamos que durante los siguientes meses podamos desarrollar, por supuesto, la estructura organizacional para implementar la política, pero sobre todo comprometer, reitero, para que no sea esta una política que esté ahí adocenada como un documento más, sino que tenga una expresión real en cada uno de los sectores del Ejecutivo que tiene que articular sus planes y también de gobiernos regionales y locales.
1: Muchas gracias, señor viceministro. Antes, en este caso, de terminar esta intervención, al mismo tiempo quisiera realizar algunas preguntas que podrían llevarla, la cual también la voy a trasladar de manera escrita. Según la sexta disposición complementaria final de la ley PCM debía adecuar su reglamento de organización y funciones ROP para incluir la Secretaría de Ordenamiento Territorial SOT. ¿Se ha cumplido con la modificación institucional? ¿Cuándo se podría decir que ya contaremos con la Secretaría de Ordenamiento Territorial en funcionamiento? La segunda sería, el reglamento otorga a la SOT la responsabilidad de elaborar y aprobar las normas específicas y guías técnicas para la formulación de los planes de ordenamiento territorial regionales y los planes estratégico productivos. ¿Se tiene ya algún avance sobre estas guías, dado que los gobiernos regionales son los principales usuarios de estas guías? ¿Ya comenzaron las asistencias técnicas para su implementación? La tercera sería, el reglamento prevé un consejo consultivo de ordenamiento territorial con participación de expertos. ¿Se han designado ya a sus miembros y cuáles han sido sus primeras recomendaciones para alinear el sistema a las mejores prácticas internacionales? Y finalmente, ¿cómo se tiene pensado garantizar la vinculación de los instrumentos de la SINADOT con el Sistema Nacional Planeamiento Estratégico SINAPLAN para evitar duplicidades? Estas son las preguntas que por este lado gusto exhortar. Me gustaría también que si algunos congresistas miembros de esta comisión tuvieran alguna intervención o alguna pregunta, por favor realizarla de manera escrita para poderla trasladar al señor viceministro, esperando que eso puedan remitirme con un informe a la brevedad posible. No, asimismo, quiero agradecer la intervención del viceministro de Gobernanza Territorial, Francisco Martín Gavidia Arrascue, y pedimos se mantenga en sala un momento para poder absolver, en todo caso, si algunos colegas gustan intervenir en este momento. Bueno, algunos mis colegas no tienen ninguna intervención. En ese sentido, solicito que en este caso la dispensa por unos segundos para poder despedir al señor viceministro y a su equipo técnico, quienes se encuentran presentes.

0: Retomamos la sesión. Como segundo punto de orden del día, tenemos el debate y votación de predictamen recaído en el proyecto de ley 13.793/2025-CR, ley que declara de interés público el fortalecimiento y la mejora de la prestación de los servicios de agua potable y saneamiento de Tumbes en el departamento de Tumbes. Señores congresistas, la iniciativa legislativa 13.793/2025-CR busca visibilizar y priorizar la intervención del Estado en una región que enfrenta serias limitaciones en cobertura, continuidad y calidad de los servicios de agua potable y alcantarillado. Por ello, plantea la declaratoria de interés nacional la creación de una empresa prestadora de servicios de agua potable y alcantarillado en Tumbes. Durante el análisis realizado por la comisión, se recibieron opiniones del Ministerio de Vivienda y de SUNAS, las cuales advirtieron la existencia de un marco normativo ya vigente para la creación de una empresa prestadora en Tumbes, así como observaciones sobre técnica legislativa y sostenibilidad normativa. En atención a ello, el predictamen que presentamos ante ustedes proponemos una fórmula declarativa que respeta las competencias de los gobiernos locales y la normativa sobre la materia, y pone en el ojo público una situación que debe ser atendida con urgencia por el Poder Ejecutivo. El objetivo es claro: fortalecer la prioridad política y técnica de la problemática de saneamiento en Tumbes y promover una adecuada articulación institucional para avanzar hacia soluciones sostenibles. No podemos hablar de desarrollo territorial ni de descentralización efectiva cuando todavía existen miles de ciudadanos que no cuentan con servicios básicos adecuados para vivir. Por estas consideraciones solicito el voto favorable al presente predictamen. Habiendo culminado la presentación del predictamen, iniciamos el debate. Los congresistas que quisieran intervenir, sírvanse a expresarlo. No habiendo intervenciones, procederemos a pasar a votación. Secretaria Técnica, sírvase a registrar el sentido de voto de los señores congresistas.
1: Congresista Segarra Saboya.
0: A favor.
1: Congresista Segarra Saboya, a favor. Congresista Bando Morgan. Congresista Taipe Coronado. Congresista Raón Carreño. Congresista Arreola Tueros. Congresista Bellido Ugarte. Congresista Camones Soriano.
2: Martí Coreno, a favor. Martí Coreno, a favor.
1: Congresista Martí Coreno Mendoza, a favor. Congresista Chirino Venegas. Congresista Gonza Castillo. Congresista Guamán Coronado. Congresista Juárez Gallegos. Congresista Julón Irigoyen. Congresista Medina Minaya. Congresista Moyano Delgado. Congresista Palacios Guamán.
3: Palacios, a favor.
1: Congresista Palacios Guamán, a favor. Congresista Paredes González. Congresista Robles Araujo. Congresista Sánchez Palomino.
4: Moyano, a favor.
1: Congresista Moyano Delgado, a favor. Congresista Santisteban Suclupe. Congresista Ceballos Madariaga.
5: Ceballos, a favor.
1: Congresista Ceballos Madariaga, a favor. Señora presidenta, por la plataforma Teams han registrado el sentido de sus votos los siguientes señores congresistas. Obando Morgan a favor. Aragón Carreño a favor. Arregla Tueros a favor. Bellido Ugarte a favor. Camones Soriano a favor. Guamán Coronado a favor. Juárez Gallegos a favor. Julón Irigoyen a favor. Medina Minaya a favor. Robles Araujo a favor. Taipe Coronado a favor. Y la congresista Santisteban Suclube a favor. ¿Me permite registrar el sentido de sus votos?
0: Autorizado.
1: Señora presidenta, han votado 17 señores congresistas, todos a favor de la aprobación de la propuesta, que sea aprobada por unanimidad.
0: Señores congresistas, se ha aprobado por unanimidad el dictamen recaído en el proyecto de ley 13.793/2025-CR, ley que declara de interés público el fortalecimiento de la mejora de la prestación de los servicios de agua potable y saneamiento de Tumbes en el departamento de Tumbes. Como tercer punto de orden del día, tenemos debate y votación del predictamen de inhibición recaído en los proyectos de ley 12.600/2025-CR, 13.562/2025-CR, 13.817/2025-CR, 13.896/2025-CR, 14.283/2025-CR y 14.455/2025-CR, que proponen establecer una nueva escala remunerativa para los trabajadores de las empresas prestadoras de servicios de agua potable y saneamiento públicas EPS en accionariado municipal. Colegas congresistas, la comisión reconoce que las iniciativas 12.600/2025-CR, 13.562/2025-CR y otros que han sido acumulados responden a una problemática atendible. La desactualización remunerativa y las brechas salariales existen en muchas EPS del país, situación que impacta en las condiciones laborales de los trabajadores y finalmente en la calidad de los servicios de saneamiento que recibe la población. No obstante, luego del análisis técnico y jurídico correspondiente, se advierte que las propuestas inciden directamente en materias de política remunerativa, gestión presupuestaria, negociación colectiva y regulación económica del sector saneamiento, aspectos que corresponden de manera especializada a otras comisiones ordinarias del Congreso, particularmente a las comisiones de presupuesto y trabajo. Asimismo, varias iniciativas plantean excepciones a la ley de presupuesto, modificaciones al régimen del decreto legislativo 1280

0: Terminado la presentación del predictamen, iniciamos el debate. Los congresistas que quisieran hacer uso de la palabra, sírvanse a expresarlo. No habiendo intervenciones, procederemos a pasar a votación. Secretaria técnica, sírvase a registrar el sentido de voto de los señores congresistas.
1: Congresista Segarra Saboya.
0: A favor.
1: Congresista Segarra Saboya, a favor. Congresista Obando Morgan. Congresista Taipe Coronado. Congresista Aragón Carreño. Congresista Arreola Tueros. Congresista Bellido Ugarte. Congresista Camones Soriano. Congresista Chirino Venegas. Congresista Gonza Castillo. Congresista Guamán Coronado. Congresista Juárez Gallegos. Congresista Martí Corena Mendoza.
2: Martí Corena, a favor.
1: Congresista Martí Corena Mendoza, a favor. Congresista Medina Minaya. Congresista Moyano Delgado. Congresista Palacios Guamán.
3: Palacios, a favor.
1: Congresista Palacios Guamán, a favor. Congresista Paredes González. Congresista Robles Araujo. Congresista Sánchez Palomino. Congresista Santisteban Suclupe. Congresista Ceballos Madariaga.
4: Ceballos, a favor.
1: Congresista Ceballos Madariaga, a favor. Señora Presidenta, por la plataforma Teams han votado los siguientes señores congresistas. Obando Morgan, a favor. Taipe Coronado, a favor. Arreola Tueros, a favor. Bellido Ugarte, a favor. Camones Soriano, a favor. Guamán Coronado, a favor. Juárez Gallegos, a favor. Julón Irigoyen, a favor. Moyano Delgado, a favor. Robles Araujo, a favor. Y la congresista Santisteban Suclupe, a favor. ¿Me permite registrar el sentido de sus votos?
0: Autorizado.

0: Señora Presidenta, también está registrando el sentido de su voto el congresista Medina Minaya. Con el congresista Medina Minaya son 16 votos a favor de la propuesta, ha sido aprobado por unanimidad.
1: Señores congresistas, se ha aprobado por unanimidad el dictamen de inhibición recaído en los proyectos de ley 12.600/2025-CR, 13.562/2025-CR, 13.817/2025-CR, 13.896/2025-CR, 14.283/2025-CR y 14.455/2025-CR, que proponen establecer una nueva escala remunerativa para los trabajadores de las empresas prestadoras de servicios de agua potable y saneamientos públicos del accionariado municipal. Como cuarto punto de orden del día, tenemos debate y votación del predictamen recaído en el proyecto de ley 12.265/2025-CR, ley que declara de necesidad pública el ordenamiento territorial de la zona de influencia del aeropuerto de Andahuaylas en el departamento de Apurímac. Colegas congresistas, la propuesta de ley 12.265/2025-CR responde a una problemática concreta: el crecimiento urbano desordenado, la informalidad en la

0: ocupación del suelo, el déficit de servicios básicos y la ausencia de instrumentos adecuados de planificación territorial. Esta situación se agrava especialmente en la zona de influencia del aeropuerto de Andahuaylas, un activo estratégico para la conectividad y el desarrollo regional. La Comisión considera que la iniciativa resulta pertinente y coherente con el marco constitucional y legal vigente, pues promueve la articulación entre el Gobierno Nacional, el Gobierno Regional y la Municipalidad Provincial de Andahuaylas para impulsar acciones de planificación territorial, saneamiento físico legal y desarrollo urbano sostenible. Asimismo, la propuesta impulsa instrumentos fundamentales como el Plan de Acondicionamiento Territorial y el Plan de Desarrollo Urbano, indispensables para ordenar el crecimiento de la ciudad y garantizar un desarrollo sostenible. Andahuaylas tiene un enorme potencial económico, turístico y logístico, pero ese potencial necesita planificación, articulación y presencia efectiva del Estado. Por estas razones, solicito el voto favorable al presente predictamen. Habiendo culminado la presentación del predictamen, iniciamos el debate. Los congresistas que quisieran hacer uso de la palabra, sírvanse a expresarlo. No habiendo intervenciones,
1: Presidenta, procederemos... la palabra. Presidenta, la palabra.
0: Tiene el uso de la palabra la congresista Elizabeth Taipe.
1: Gracias, señora presidenta. Por su intermedio quiero saludar a mis colegas congresistas y también agradecerle a usted por dictaminar este proyecto de ley. Este proyecto de ley se ha sometido al dictamen en especial por relevancia para mi región, en el cual responde a una demanda histórica, la necesidad de una intervención estratégica, integral y planificación en el área de influencia del aeropuerto de Andahuaylas. Colega, resulta preocupante que en pleno contexto de crecimiento urbano, la ciudad de Andahuaylas experimenta una expansión desordenada. Esta situación no es casual, obedece una gran medida a la ausencia de instrumentos fundamentales de planificación. Esta falta de planificación ha generado una evidencia de desorden que facilita la ocupación informal de espacios, incluso en zonas de riesgo y de espacios colindantes a la infraestructura del aeropuerto. Esto no es solo compromete el orden urbano, sino también la seguridad, la conectividad y el desarrollo futuro. Frente a este escenario, la intervención del Estado no solo es necesario, sino es urgente. Se requiere romper este círculo de desorden mediante la implementación de instrumentos de gestión territorial. En ese sentido, he presentado este proyecto de ley número 12265-2025, que propone fortalecer la planificación e intervención del Estado en la zona de influencia, garantizar que el aeropuerto de Andahuaylas se convierta en una verdadera y eje de desarrollo sostenible para la región, promover estudios de demarcación territorial en el área de influencia inmediata del aeropuerto. Estas acciones permiten mejorar el flujo de tránsito, fortalecer la conectividad y dinamizar las actividades económicas, sociales y turísticas, culturales y productivas, impulsando así el desarrollo integral de la región de Apurímac. Colega congresista, este proyecto no solo ordena el territorio, construye futuras generaciones, oportunidades y corrige una deuda histórica con Andahuaylas y con toda mi región. Por ello pido su voto a favor. Señora presidenta, por su intermedio pedir a mis colegas congresistas puedan apoyarnos con su voto. Gracias.
0: Muchas gracias por su participación, colega Elizabeth. ¿Algún otro congresista que quiera hacer uso de la palabra? No habiendo más intervenciones, procederemos a pasar a la asistencia secretaria técnica. Sírvase a registrar el sentido del voto de los señores congresistas.
2: Congresista Segarra Saboya.
0: A favor.
2: Congresista Segarra Saboya, a favor. Congresista Obando Morgan. Congresista Taipe Coronado.
1: A favor.
2: Congresista Taipe Coronado, a favor. Congresista Aragón Carreño. Congresista Arriola Tueros. Congresista Bellido Ugarte. Congresista Camones Soriano. Congresista Chirino Venegas. Congresista Gonza Castillo. Congresista Guamán Coronado. Congresista Juárez Gallegos. Congresista Julón Irigoyen. Congresista Marticorena Mendoza.
3: A la norma,
4: a favor.
2: Congresista Marticorena Mendoza, a favor. Congresista Medina Minaya. Congresista Moyano Delgado. Congresista Palacios Guamán. Congresista Paredes González.
5: Palacios a favor.
2: Congresista Palacios Guamán a favor. Congresista Robles Araujo. Congresista Sánchez Palomino. Congresista Santisteban Suclupe. Congresista Ceballos Madariaga.
4: A favor.
2: Congresista Ceballos Madariaga, a favor. Señora Presidenta, por la plataforma Teams han votado los siguientes señores congresistas. Obando Morgan, a favor. Aragón Carreño, a favor. Arriola Cuero, a favor. Bellido Ugarte, a favor.
4: Mita, a favor. Isaac Mita, a favor. Isaac Mita, a favor.
2: Congresista Mita Lanoca, a favor. También registraron el sentido de sus votos, señores congresistas. Arriola Tueros, a favor. Bellido Ugarte, a favor. Camones Soriano, a favor. Chirino Venegas, a favor. Guamán Coronado, a favor. Juárez Gallegos, a favor. Julón Irigoyen, a favor. Medina Minaya, a favor. Moyano Delgado, a favor. Robles Araujo, a favor. Y Santisteban Suclupe, a favor. ¿Me permite registrar el sentido de sus votos?
0: Autorizado.
2: Señora Presidenta, han votado 19 señores congresistas, todos a favor de la aprobación de la propuesta, que ha sido aprobada por unanimidad.
0: Señores congresistas, se ha aprobado por unanimidad el dictamen recaído en el proyecto de ley 12.265/2025-CR, ley que declara de necesidad pública el ordenamiento territorial de la zona de influencia del aeropuerto de Andahuaylas en el departamento de Apurímac. Quinto punto de orden del día, tenemos debate y votación del predictamen recaído en el proyecto de ley 14.480/2025-PE, ley que declara necesidad pública, interés nacional, ejecución de diversos proyectos de inversión en el departamento de Ancash, Apurímac, Piura y La Libertad, y autoriza la expropiación de bienes inmuebles necesarios para su ejecución. Sometemos a consideración de la comisión el predictamen recaído en el proyecto de ley 14.480/2025-PE presentado por el Poder Ejecutivo, que declara de necesidad pública e interés nacional la ejecución de diversos proyectos de inversión en Ancash, Apurímac, Piura y La Libertad, autorizando la expropiación de los bienes inmuebles necesarios para su ejecución. La propuesta tiene como finalidad permitir que la Autoridad Nacional de Infraestructura cuente oportunamente con los terrenos requeridos para ejecutar proyectos estratégicos de infraestructura vial y de riego. Estamos hablando de proyectos que permitirán mejorar la conectividad territorial, reducir tiempos y costos de transporte, fortalecer la actividad agrícola y cerrar brechas históricas de infraestructura en diversas regiones del país para lograr el desarrollo social económico que necesitamos en el Perú. La Comisión ha verificado que la iniciativa se encuentra alineada con el artículo 70 de la Constitución Política y con el Decreto Legislativo 1192, respetando el marco jurídico aplicable a los procesos de adquisición y expropiación. Asimismo, el predictamen enfatiza que toda expropiación deberá realizarse garantizando el debido procedimiento, el respeto al derecho de propiedad y el pago oportuno de la indemnización justipreciada. La infraestructura no solamente conecta territorios, conecta oportunidades, mercados, servicios y desarrollo para millones de peruanos. Por ello, solicito a los miembros de la comisión el voto favorable al presente predictamen que plantea la aprobación del proyecto de ley en los mismos términos presentados por el Poder Ejecutivo. Habiendo culminado la presentación del predictamen, iniciamos el debate. Los congresistas que quieran hacer uso de la palabra, sírvanse a solicitarlo. No habiendo intervención, procederemos a pasar a votación. Secretaria Técnica, sírvase a registrar el sentido del voto de los señores congresistas.
2: Congresista Segarra Saboya.
0: A favor.
2: Congresista Segarra Saboya, a favor. Congresista Obando Morgan. Congresista Taipe Coronado.
1: A favor.
2: Congresista Taipe Coronado, a favor. Congresista Aragón Carreño. Congresista Arreola Tueros. Congresista Bellido Ugarte. Congresista Camones Soriano. Congresista Chirino Venegas. Congresista Gonza Castillo. Congresista Guamán Coronado. Congresista Juárez Gallegos. Congresista Julón Irigoyen. Congresista Martí Corena Mendoza.
4: Martí Corena, a favor.
2: Congresista Martí Corena Mendoza, a favor. Congresista Medina Minaya. Congresista Mita Lanoca.
4: Mita Lanoca, a favor.
2: Congresista Mita Lanoca, a favor. Congresista Moyano Delgado. Congresista Palacios Guamán.
3: Palacios, a favor.
2: Congresista Palacios Guamán, a favor. Congresista Paredes González. Congresista Roles Araujo. Congresista Sánchez Palomino. Congresista Santisteban Suclupe. Congresista Ceballos Madariaga.
5: Abstención.
6: Es abstención.
2: Congresista Ceballos Madariaga, abstención. Señora Presidenta, por la plataforma Teams han votado los siguientes señores congresistas. Obando Morgan, a favor. Aragón Carreño, a favor. Arreola Tueros, a favor. Bellido Ugarte, a favor. Camones Soriano, a favor. Guamán Coronado, a favor. Juárez Gallegos, a favor. Julón Irigoyen, a favor. Medina Minaya, a favor. Congresista Roles Araujo, a favor. Y la congresista Santisteban Suclupe, a favor. ¿Me permite registrar el sentido de sus votos?
0: Autorizado.
4: Mita, a favor.
2: Registrada su sentido de su voto, señor congresista Mita.

0: Señora presidenta, han votado 17 señores congresistas, de los cuales 16 señores congresistas han votado a favor y un señor congresista votó en abstención. En consecuencia, el dictamen ha sido aprobado por mayoría.
1: Muchas gracias, señores congresistas. Se ha aprobado por mayoría el dictamen recaído en el proyecto de ley 14.480/2025-PE, ley que declara de necesidad pública e interés nacional ejecución de diversos proyectos de inversión en los departamentos de Ancash, Apurímac, Piura y La Libertad, y autoriza la expropiación de bienes inmuebles necesarios para su ejecución. Pasamos al sexto punto, que es el debate y votación del predictamen recaído en los proyectos de ley 6008/2023-CR, 7249/2023-CR y 9702/2024-CR, ley que modifica la ley 30.057, ley del servicio civil, a fin de optimizar el procedimiento administrativo disciplinario y fortalecer el rol del secretario técnico. Colegas miembros de esta comisión, presentamos el predictamen recaído en los proyectos de ley 6008/2023-CR, 7249/2023-CR y 9702/2024-CR, que recoge las observaciones planteadas por alguno de los miembros de la comisión en la sesión anterior. El predictamen busca resolver la problemática identificada en los proyectos de ley y que han sido también expuestas por servir en reuniones de trabajo. Actualmente, muchas secretarías técnicas de los procedimientos administrativos disciplinarios carecen de estabilidad, autonomía técnica y criterios homogéneos de actuación. Ello genera debilidades en el ejercicio de la potestad disciplinaria, afecta el debido procedimiento y debilita la integridad institucional del Estado. Las opiniones técnicas remitidas por servir confirman esta realidad y señalan la necesidad de profesionalizar y fortalecer las secretarías técnicas del PAT, especialmente en los tres niveles de gobierno. El texto sustitutorio propuesto por la Comisión busca precisamente avanzar hacia un modelo más técnico, meritocrático y especializado. Se establece un sistema de selección por concurso público, requisitos de idoneidad, capacitación especializada y supervisión técnica por parte de Servir. Asimismo, se fortalece la independencia técnica de los secretarios técnicos, garantizando mayor objetividad en la precalificación de faltas y la conducción del procedimiento disciplinario. La comisión también ha sido responsable de destacar aquellas propuestas que podrían afectar la coherencia del régimen disciplinario o debilitar las políticas de integridad pública, tal como fue advertido técnicamente por Servir y otras entidades consultadas, así como ha incluido las propuestas presentadas por los señores congresistas en la sesión anterior, además de otras hechas llegar en este cuarto intermedio. Un Estado moderno requiere procedimientos disciplinarios transparentes, técnicos y respetuosos del debido proceso. Por estas razones, solicito a los miembros de la Comisión el voto favorable del presente predictamen. Habiendo culminado la presentación de este predictamen, iniciamos el debate. Los congresistas que quieran hacer uso de la palabra, sírvanse a expresarlo. No habiendo intervenciones, procederemos a pasar a la votación. Secretaria Técnica, sírvase a registrar la votación de los señores congresistas.
0: Congresista Segarra Saboya.
1: A favor.
0: Congresista Segarra Saboya, a favor. Congresista Obando Morgan. Congresista Taipe Coronado. Congresista Aragón Carreño. Congresista Arriola Tueros. Congresista Bellido Ugarte. Congresista Camones Soriano. Congresista Chirino Venegas. Congresista Gonza Castillo.
2: para cumplir
3: Marticolena a favor.
0: Congresista Marticolena Mendoza a favor. Congresista Guamán Coronado. Congresista Juárez Gallegos.
4: Palacios a favor. Palacios a favor.
0: Congresista Palacios Guamán a favor. Congresista Juárez Gallegos. Congresista Julón Irigoyen. Congresista Medina Minaya. Congresista Mita Lanoca. Congresista Moyano Delgado.
4: Palacios, cambio de voto en contra.
0: Congresista Palacios Guamán, cambio de voto en contra. Congresista Paredes González. Congresista Robles Araujo. Congresista Sánchez Palomino. Congresista Santisteban Suclupe. Congresista Ceballos Madariaga. Señora Presidenta, por la plataforma Teams han votado los siguientes señores congresistas. Obando Morgan, abstención. Taipe Coronado, a favor. Aragón Carreño, a favor. Arrión Latueros, a favor. Bellido Ugarte, a favor. Camones Soriano, a favor. Gonza Castillo, a favor. Guamán Coronado, abstención. Juárez Gallegos, abstención. Julón Irigoyen, a favor. Medina Minaya, a favor. Moyano Delgado, abstención. Robles Araujo, a favor. Y la congresista Santisteban Suclupe en abstención. ¿Me permite registrar el sentido de sus votos?
1: Autorizado.
3: Abstención.
0: Señor congresista Ceballos Madariaga, por favor, me repite el sentido de su voto. Señor congresista Ceballos Madariaga, ¿me da el sentido de su voto, por favor?
3: Ceballos, abstención.
0: Congresista Ceballos Madariaga, abstención.

0: Señora presidenta, han votado en total 18 señores congresistas, de los cuales 11 señores congresistas han votado a favor de la propuesta, 6 señores congresistas en abstención y una señora congresista en contra. En consecuencia, el dictamen ha sido aprobado por mayoría.
1: Señores congresistas, se ha aprobado por mayoría el dictamen recaído en los proyectos de ley 6008/2023-CR, 7249/2023-CR y 9702/2024-CR. Ley que modifica la ley 30.057, ley del servicio civil, a fin de optimizar el procedimiento administrativo disciplinario y fortalecer el rol del secretario técnico. Pasamos al siguiente punto, que es debate y votación del predictamen en inhibición recaído en el proyecto de ley 14.183/2025-CR, 13.888/2025-CR, 13.367/2025-CR, 12.754/2025-CR, 12.437/2025-CR, 12.308/2025-CR, 10.275/2024-CR y 5.439/2022-CR, que proponen modificar la ley 31.188, ley de negociación colectiva en el sector estatal. Señoras y señores congresistas, las iniciativas cuyo predictamen presento ante ustedes buscan fortalecer distintos aspectos del régimen de negociación colectiva, tales como la participación sindical, la negociación descentralizada, el acceso a información presupuestal y la optimización de los recursos procedimientos de negociación. La Comisión reconoce la importancia constitucional de la libertad sindical y de la negociación colectiva en el sector público. Sin embargo, también debemos señalar que las propuestas inciden directamente en materias laborales, presupuestales y de relaciones colectivas de trabajo, cuya evaluación especializada corresponde principalmente a la Comisión de Trabajo y Seguridad Social y a la Comisión de Presupuesto. Además, las iniciativas involucran aspectos sensibles relacionados con disciplina fiscal, sostenibilidad presupuestaria, espacio fiscal y financiamiento de convenios colectivos, materias que requieren análisis técnico especializado conforme al marco constitucional y a las reglas de equilibrio presupuestario. En consecuencia y conforme al principio de especialidad parlamentaria, esta comisión considera que corresponde inhibirse del conocimiento de las propuestas legislativas acumuladas. Habiendo culminado la presentación de este predictamen, iniciamos el debate. Los congresistas que quisieran intervenir, sírvanse a solicitarlo. No habiendo intervenciones, procederemos a pasar a votación. Secretaria Técnica, sírvase a registrar el sentido de voto de los señores congresistas.
0: Congresista Segarra Saboya.
1: A favor.
0: Congresista Segarra Saboya, a favor. Congresista Obando Morgan. Congresista Taipe Coronado. Congresista Aragón Carreño. Congresista Arreola Tueros. Congresista Bellido Ugarte. Congresista Camones Soriano. Congresista Chirino Venegas. Congresista Gonza Castillo. Congresista Guamán Coronado.
2: Gonza, a favor.
0: Congresista Gonza Castillo, a favor. Congresista Juárez Gallegos. Congresista Julón Irigoyen. Congresista Marticorena Mendoza.
3: Leal.
2: A favor.
0: Congresista Marticorena Mendoza, a favor. Congresista Medina Minaya. Congresista Mita Lanoca. Congresista Moyano Delgado. Congresista Palacios Guamán. Congresista Paredes González. Congresista Roles Araujo. Congresista Sánchez Palomino. Congresista Santisteban Suclupe. Congresista Ceballos Madariaga.
2: A favor.
0: Congresista Ceballos Madariaga, a favor. Señora Presidenta, por la plataforma Teams han registrado el sentido de sus votos los siguientes señores congresistas. Obando Morgan, a favor. Taipe Coronado, a favor. Aragón Carreño, a favor. Arriola Tueros, a favor. Camones Soriano, a favor. Chirino Venegas, a favor. Guamán Coronado, a favor. Juárez Gallegos, a favor. Julón Irigoyen, a favor. Medina Minaya, a favor. Moyano Delgado, a favor. Palacios Guamán, a favor. Sánchez Palomino, Robles Araujo, a favor. Y Santisteban Suclupe, a favor. ¿Me permite registrar el sentido de sus votos?
1: Autorizado.
0: Señora Presidenta, han votado 18 señores congresistas, todos a favor de la aprobación de la propuesta, que ha sido aprobada por unanimidad.
1: Señores congresistas, se ha aprobado por unanimidad el dictamen en inhibición.
2: Paredes González, a favor.
1: Proyecto de ley 14.183/2025-CR, 13.888/2025-CR y otros, que proponen modificar la ley 31.188, ley de negociación colectiva en el sector estatal. Como octavo punto, tenemos el debate y votación del predictamen recaído en el proyecto de ley 7.058/2023-CR, 7.597/2023-CR, 10.327/2024-CR, 10.725/2024-CR, 14.309/2025-CR y 14.349/2025-CR. Ley que incorpora el artículo 5A al Decreto Legislativo 1057, Decreto Legislativo que regula el régimen especial de contratación administrativa de servicios para fortalecer la protección contra el despido arbitrario. Señores congresistas, el régimen CAS nació hace más de 15 años como una medida excepcional y transitoria. Sin embargo, la realidad demuestra que hoy constituye uno de los principales mecanismos de contratación del Estado, especialmente para el desarrollo de labores permanentes en los tres niveles de gobierno. Esta situación ha generado problemas de inestabilidad laboral, incertidumbre jurídica y una alta conflictividad administrativa y judicial. Miles de trabajadores CAS realizan funciones permanentes, pero continúan enfrentando riesgos de extinción arbitraria de vínculo laboral y limitaciones en el reconocimiento pleno de sus derechos. La Comisión reconoce esta problemática y considera necesario avanzar hacia mayores garantías de protección laboral, siempre dentro del marco constitucional y respetando los principios de meritocracia, acceso mediante concurso público y sostenibilidad fiscal establecidos por el Tribunal Constitucional. En ese sentido, el texto sustitutorio que proponemos planteamos fortalecer la protección frente al despido arbitrario de los trabajadores CAS a plazo indeterminado, incorporando expresamente en el Decreto Legislativo 1057 la obligación de que todo despido se sustente en causa debidamente acreditada y se realice mediante procedimiento administrativo disciplinario, respetando el debido proceso y el derecho de defensa. Asimismo, la Comisión ha sido responsable al no incorporar propuestas que, según Servir y la PCM, presentan incompatibilidades técnicas como la permuta en el régimen CAS o mecanismos automáticos de conversión de contratos. Lo que buscamos es equilibrio, proteger derechos laborales sin afectar la institucionalidad del servicio civil ni generar medidas contrarias al marco constitucional vigente. Fortalecer la seguridad jurídica de los trabajadores CAS también significa fortalecer la continuidad y calidad de los servicios públicos que recibe el ciudadano. Por estas consideraciones, solicito el voto favorable de los miembros de la Comisión al presente predictamen. Habiendo culminado la presentación del dictamen, iniciamos el debate. Los congresistas que quisieran hacer uso de la palabra, sírvanse a expresarlo. No habiendo intervenciones, procederemos a pasar a votación. Secretaria Técnica, sírvase a registrar el sentido del voto de los señores congresistas.
0: Congresista Segarra Saboya.
1: A favor.
0: Congresista Segarra Saboya, a favor. Congresista Bando Morgan. Congresista Taipe Coronado. Congresista Aragón Carreño. Congresista Arriola Tueros. Congresista Bellido Ugarte. Congresista Camones Soriano. Congresista Chirino Venegas. Congresista Gonza Castillo. Congresista Guamán Coronado.
3: Gonza, a favor.
0: Congresista Gonza Castillo, a favor.
4: Recomendaciones.
0: Congresista Guamán Coronado. Congresista Juárez Gallegos. Congresista Julón Irigoyen. Congresista Marticorena Mendoza. Congresista Medina Minaya. Congresista Mita Lanoca. Congresista Moyano Delgado. Congresista Palacio Guamán. Congresista
3: Marticorena, a favor.
0: Congresista Marticorena Mendoza, a favor. Congresista Paredes González. Congresista Robles Araujo. Congresista Sánchez Palomino. Congresista Santisteban Suclupe. Congresista Ceballos Madariaga.
2: A favor.
0: Congresista Ceballos Madariaga, a favor. Señora presidenta, por la plataforma Teams ha registrado su asistencia, ha registrado el sentido de su voto los siguientes señores congresistas. Obando Morgan, a favor. Aragón Carreño, a favor. Arriola Tueros, a favor. Bellido Ugarte, a favor. Camones Soriano, a favor. Guamán Coronado, a favor. Juárez Gallegos, a favor. Julón Irigoyen, a favor. Medina Minaya, a favor. Palacios Guamán, a favor. Paredes González, a favor. Robles Araujo, a favor. Y la congresista Santisteban Suclupe, a favor. ¿Me permite registrar el sentido de sus votos?
1: Autorizado.
0: Señora presidenta, han votado 17 señores congresistas. También está votando la congresista Moyano Delgado a favor. Con la congresista Moyano Delgado serían 18 señores congresistas, todos a favor de la aprobación de la propuesta, que habrá sido aprobada por unanimidad.
1: Señores congresistas, se ha aprobado por unanimidad el dictamen recaído en los proyectos de ley 7058/2023-CR, 7550/2023-CR, 10.397/2024-CR y otros. Ley que incorpora el artículo 5A del Decreto Legislativo 1057, Decreto Legislativo que regula el régimen especial de contratación administrativa de servicios para fortalecer la protección contra el despido arbitrario. Pasamos al siguiente punto, debate y votación del predictamen recaído en el proyecto de ley 13.165/2025-CR, ley que fortalece el servicio de justicia a partir de la implementación de una plataforma interoperable. Colegas congresistas, miembros de la comisión, ponemos a consideración de la comisión el predictamen recaído en el proyecto de ley 13.165/2025-CR, que aborda una problemática real y vigente, la desarticulación y baja operabilidad de las entidades del sistema de justicia, lo que genera a su vez serias limitaciones para el intercambio oportuno de información, retrasos, duplicidad de registro, mayores costos para los ciudadanos y dificultades en el acceso a la justicia. La comisión considera que la transformación digital del Estado debe orientarse precisamente a resolver estos problemas estructurales, fortaleciendo la articulación institucional y mejorando la calidad de los servicios públicos. Sin embargo, también debemos señalar que las opiniones técnicas de la PCM y del MEF advirtieron importantes observaciones al proyecto original, especialmente respecto a la creación de una nueva plataforma tecnológica, la duplicidad con sistemas existentes y la ausencia del financiamiento claramente identificado. Por ello, la comisión ha reformulado integralmente la propuesta. No planteamos la creación de una nueva plataforma aislada. Planteamos fortalecer la interoperabilidad utilizando la plataforma de interoperabilidad del Estado PIDE y las infraestructuras digitales ya existentes bajo la rectoría de la Presidencia del Consejo de Ministros. Asimismo, proponemos una implementación progresiva respetando las capacidades tecnológicas y presupuestales de las entidades involucradas, sin demandar recursos adicionales al Tesoro Público. Este predictamen refleja una visión moderna de la gestión pública, un Estado interoperable, articulado y orientado al ciudadano. Modernizar el sistema de justicia no significa crear más burocracia tecnológica, significa integrar mejor la información, reducir tiempos y garantizar servicios más eficientes y transparentes. Por estas razones, solicito el voto favorable al presente predictamen. Habiendo culminado la presentación del predictamen, iniciamos el debate. Los congresistas que quieran hacer uso de la palabra, sírvanse a expresarlo. No habiendo intervenciones, procederemos a pasar a la votación. Secretaria técnica, sírvase a registrar el sentido de voto de los señores congresistas.

0: Señores congresistas, por favor solicito que los señores que quieran expresar su sentido de voto lo hagan al momento de que lo solicitamos. La Secretaría Técnica me acaba de informar que justamente ese cruce a veces de mientras estamos efectuando la sustentación hace que de alguna manera genere una algo complejo. Por favor, Secretaria Técnica, sírvase a considerar el sentido de voto de los señores congresistas.
1: Congresista Segarra Saboya.
0: A favor.
1: Congresista Segarra Saboya, a favor. Congresista Obando Morgan. Congresista Taipe Coronado. Congresista Aragón Carreño. Congresista Arreola Tueros. Congresista Bellido Duarte. Congresista Camones Soriano. Congresista Chirino Venegas. Congresista Gonza Castillo. Congresista Guamán Coronado.
2: Gonza, a favor.
1: Congresista Gonza Castillo, a favor. Congresista Juárez Gallegos. Congresista Julón Irigoyen. Congresista Martí Corena Mendoza.
3: A favor.
1: Congresista Martí Corena Mendoza, a favor. Congresista Medina Minaya. Congresista Mita Lanoca. Congresista Moyano Delgado. Congresista Palacios Guamán. Congresista Paredes González. Congresista Robles Araujo. Congresista Paredes González, a favor. Congresista Robles Araujo. Congresista Sánchez Palomino. Congresista Santisteban Suclupe. Congresista Ceballos Madariaga.
4: A favor.
1: Congresista Ceballos Madariaga, a favor. Señora Presidenta, por la plataforma Teams han votado los siguientes señores congresistas. Obando Morgan, a favor. Aragón Taipe Coronado, a favor. Aragón Carreño, a favor. Arreola Tueros, a favor. Bellido Ugarte, a favor. Camones Soriano, a favor. Guamán Coronado, a favor. Juárez Gallegos, a favor. Julón Grigoín, a favor. Medina Minaya, a favor. Moyano Delgado, a favor. Palacio Guamán, a favor. Y la congresista Santisteban Suclupe, a favor. ¿Me permite registrar el sentido de sus votos?
0: Autorizado.
1: Señora Presidenta, han votado 18 señores congresistas, todos a favor de la aprobación de la propuesta, que se ha aprobado por unanimidad.
0: Señores congresistas, se ha aprobado por unanimidad el dictamen recaído en el proyecto de ley 13.165/2025-CR, ley que fortalece el servicio de justicia a partir de la implementación de una plataforma interoperable. Pasamos al décimo punto, debate y votación del predictamen recaído en los proyectos de ley 686/2021-CR, 1865/2021-CR y otros. Ley que fortalece la gobernanza, la coordinación intersectorial y la articulación intergubernamental para la implementación territorial de la Política Nacional de Juventud. Señores congresistas, las iniciativas acumuladas expresan una preocupación legítima y compartida. El Estado peruano aún mantiene una débil capacidad de articulación para atender las demandas y necesidades de más de 8 millones de jóvenes en el país. Hoy la juventud enfrenta problemas estructurales vinculados al empleo, la educación, la salud mental, la violencia, la exclusión territorial y la limitada participación en la toma de decisiones públicas. Sin embargo, el análisis técnico realizado por la Comisión evidencia también que varias de las propuestas planteadas, como la creación de nuevos ministerios o viceministerios, presentan observaciones de constitucionalidad, sostenibilidad fiscal y distribución de competencias conforme a las opiniones emitidas por la PCM, el MEF y el MINEDU. Por ello, la Comisión propone un enfoque distinto, no crear más burocracia, sino fortalecer la gobernanza, la coordinación intersectorial y la articulación intergubernamental para la implementación territorial de la Política Nacional de Juventud. El texto sustitutorio que proponemos fortalece el rol rector de la Secretaría Nacional de la Juventud, impulsa mecanismos de coordinación entre el gobierno nacional, los gobiernos regionales y locales, promueve la participación juvenil y prioriza la implementación territorial de políticas públicas con enfoque descentralizado. Asimismo, planteamos la conmemoración del Día Nacional de la Juventud, reconociendo el papel histórico y democrático que han tenido las juventudes en el desarrollo del país. Este predictamen responde a una visión moderna del Estado, una gestión pública articulada, descentralizada y orientada a resultados, donde las políticas de juventud no dependan únicamente de Lima, sino que lleguen efectivamente a las regiones, provincias y distritos del país. Por esas consideraciones, solicito a los miembros de la Comisión el voto favorable al presente predictamen. Habiendo culminado la presentación del predictamen, iniciamos el debate. Los congresistas que quisieran intervenir, sírvanle a solicitarlo. No habiendo intervenciones, procederemos a pasar a votación. Secretaria Técnica, sírvase a registrar el sentido del voto de los señores congresistas.
1: Congresista Segarra Saboya.
0: A favor.
1: Congresista Segarra Saboya, a favor. Congresista Bando Morgan. Congresista Taipe Coronado. Congresista Aragón Carreño.
3: Taipe Coronado, a favor.
1: Congresista Taipe Coronado, a favor. Congresista Arreola Tueros. Congresista Bellido Ugarte. Congresista Camones Soriano. Congresista Chirino Venegas. Congresista Gonza Castillo.
2: A favor.
1: Congresista Gonza Castillo, a favor. Congresista Guamán Coronado. Congresista Juárez Gallegos. Congresista Julón Irigoyen. Congresista Martí Corena Mendoza.
4: Nada permite.
5: A favor.
1: Congresista Martí Corena Mendoza, a favor. Congresista Medina Minaya. Congresista Mita Nanoca. Congresista Moyano Delgado. Congresista Palacios Guamán. Congresista Paredes González. Congresista Robles Araujo. Congresista Sánchez Palomino.
6: Se ve por la ley de consumo sanitario. Asimismo, como ha señalado el MEP, Paredes González, a favor.
1: Congresista Paredes González, a favor. Congresista Santisteban Suclupe. Congresista Ceballos Madariaga.
4: A favor.
1: Congresista Ceballos Madariaga, a favor. Señora Presidenta, por la plataforma Teams han votado los siguientes señores congresistas. Obando Morgan, a favor. Aragón Carreño, a favor. Arriola Tueros, a favor. Camones Soriano, a favor. Guamán Coronado, a favor. Juárez Gallegos, a favor. Julón Grigoín, a favor. Medina Minaya, a favor. Moyano Delgado, a favor. Robles Araujo, a favor. Y Santisteban Club, a favor. ¿Me permite registrar el sentido de sus votos?
0: Autorizado.
1: Y también la congresista Palacios Guamán.

0: Señor presidente, han votado a favor 18 señores congresistas, todos a favor de la aprobación de la propuesta que se ha aprobado por unanimidad.
1: Muchas gracias. Señores congresistas, se ha aprobado por unanimidad el dictamen recaído en los proyectos de ley 686/2021-CR, 1865/2021-CR, 2426/2021-CR y otros. Ley que fortalece la gobernanza, la coordinación intersectorial y la articulación intergubernamental para la implementación territorial de la Política Nacional de Juventud. Como siguiente punto tenemos el debate y votación del predictamen de inhibición en el proyecto de ley 12.375/2025-CR, ley que otorga el 100% de la compensación de tiempo de servicios a los trabajadores contratados bajo el decreto legislativo 1057-CAS y otros derechos laborales. Señores congresistas, miembros de esta comisión, se pone a consideración de la comisión el predictamen en inhibición recaído en el proyecto de ley 12.375/2025-CR que propone otorgar el 100% de la compensación por tiempo de servicios y otros beneficios laborales a los trabajadores sujetos al régimen CAS. La iniciativa legislativa busca atender una problemática legítima, las brechas existentes entre los distintos regímenes laborales del sector público y las limitaciones históricas que han enfrentado los trabajadores CAS respecto al acceso de beneficios sociales y derechos laborales. La comisión reconoce que el debate sobre la igualdad laboral, dignidad del trabajador y progresividad de los derechos constituye un tema de otra relevancia para el Estado peruano. Sin embargo, también debemos señalar que la propuesta incide directamente en materias de política remunerativa, beneficios sociales, sostenibilidad fiscal y régimen laboral del empleo público, aspectos que corresponden por especialidad al ámbito de competencias en las comisiones de trabajo y presupuesto. En consecuencia, la Comisión de Descentralización plantea la inhibición, pues considera que no corresponde emitir pronunciamiento de fondo sobre la propuesta, debido a que la materia excede nuestro ámbito competencial. Habiendo culminado la presentación del predictamen, iniciamos el debate. Los congresistas que quisieran intervenir, por favor, sírvanse a solicitarlo. No habiendo intervenciones, procederemos a pasar a votación. Secretaria Técnica, sírvase a registrar el sentido de voto de los señores congresistas.
0: Congresista Segarra Saboya.
1: A favor.
0: Congresista Segarra Saboya, a favor. Congresista Obando Morgan. Congresista Taipe Coronado. Congresista Aragón Carreño. Congresista Arriola Tueros. Congresista Bellido Ugarte. Congresista Camones Soriano. Congresista Chirino Venegas. Congresista Gonza Castillo.
2: A favor.
0: Congresista Gonza Castillo, a favor. Congresista Guamán Coronado. Congresista Juárez Gallegos. Congresista Julón Irigoyen. Congresista Marticorena Mendoza.
3: A favor.
0: Congresista Marticorena Mendoza, a favor. Congresista Medina Minaya. Congresista Mita Lanoca. Congresista Moyano Delgado.
3: A favor.
0: Congresista Marticorena Mendoza, a favor. Congresista Medina Minaya. Congresista Mita Lanoca.

0: Congresista Robles Araujo. Congresista Sánchez Palomino. Congresista Santisteban Suclupe. Congresista Ceballos Madariaga. Congresista Ceballos Madariaga, a favor. Señora Presidenta, por la plataforma Teams han votado los siguientes señores congresistas. Obando Morgan, a favor. Taipe Coronado, a favor. Aragón Carreño, a favor. Bellido Ugarte, a favor. Camones Soriano, a favor. Guamán Coronado, a favor. Juárez Gallegos, a favor. Julón Irigoyen, a favor. Medina Minaya, a favor. Palacio Guamán, a favor. Robles Araujo, a favor. Y la congresista Santisteban Suclupe, a favor. ¿Me permite registrar y sentir sus votos?
1: Autorizado.
0: Venga, votado la congresista Moyano Delgado, a favor. Con el voto de la señora Moyano serían 18 señores congresistas que han votado todos a favor de aprobación de la propuesta, que se aprobaba por unanimidad.
1: Muchas gracias. Señores congresistas, se aprobó por unanimidad el dictamen en inhibición recaído en el proyecto de ley 12.375/2025-11R, ley que otorga el 100% de la compensación de tiempo de servicios a los trabajadores contratados bajo el decreto legislativo 1057-CAS y otros derechos laborales. Como último punto de orden del día, tenemos el debate y votación del predictamen en inhibición recaído en los proyectos de ley 12.303/2025-11R y 12.594/2025-11R que disponen la incorporación del personal CAS y servir de los organismos reguladores al régimen laboral del decreto legislativo 728. Señores congresistas, las iniciativas legislativas analizadas buscan modificar el régimen laboral aplicable a los trabajadores de OSIPTEL, OSITRAN, OSINERMIN y SUNAS, bajo el argumento de fortalecer la estabilidad laboral y uniformizar las condiciones de trabajo en los organismos reguladores. No obstante, el análisis técnico-jurídico realizado por la Comisión se advierte que las propuestas inciden directamente en materias vinculadas al régimen de empleo público, relaciones laborales, negociación colectiva, política remunerativa y gestión de recursos humanos del Estado. Asimismo, las iniciativas involucran aspectos sensibles relacionados con el sistema administrativo de gestión de recursos humanos, el régimen del servicio civil y eventuales impactos presupuestarios y fiscales, materias que corresponden por especialidad a la Comisión de Trabajo y Seguridad Social y a la Comisión de Presupuesto y Cuenta General de la República. Por ello, en el predictamen proponemos inhibirnos del conocimiento de las iniciativas sin remitir pronunciamiento sobre el fondo de la propuesta legislativa. Habiendo culminado la presentación del dictamen, iniciamos el debate. No habiendo intervenciones, procederemos a pasar a votación. Secretaria Técnica, sírvase a registrar el sentido de voto de los señores congresistas.
0: Congresista Segarra Saboya.
1: A favor.
0: Congresista Segarra Saboya, a favor. Congresista Obando Morgan. Congresista Taipe Coronado. Congresista Aragón Carreño.
2: Taipe Coronado, a favor.
0: Congresista Taipe Coronado, a favor. Congresista Reola Tueros. Congresista Bellido Ugarte. Congresista Camones Soriano. Congresista Chirino Venegas. Congresista Gonza Castillo.
3: A favor.
0: Congresista Gonza Castillo, a favor. Congresista Guamán Coronado. Congresista Juárez Gallegos. Congresista Julón Irigoyen. Congresista Martín Corena Mendoza.
4: A favor.
0: Congresista Martín Corena Mendoza, a favor. Congresista Medina Minaya. Congresista Mita Lanoca. Congresista Moyano Delgado. Congresista Palacios Guamán. Congresista Paredes González. Congresista Paredes González, a favor. Congresista Roles Araujo. Congresista Sánchez Palomino.

0: Congresista Santisteban Suclupe, congresista Ceballos Madariaga.
1: A favor.
0: Congresista Ceballos Madariaga, a favor. Señora Presidenta, por la plataforma TINS han votado los siguientes señores congresistas. Obando Morgan, a favor. Aragón Carreño, a favor. Arriola Tueros, a favor. Bellido Ugarte, a favor. Camones Soriano, a favor. Guamán Coronado, a favor. Juárez Gallegos, a favor. Julón Irigoyen, a favor. Medina Minaya, a favor. Moyano Delgado, a favor. Palacio Guamán, a favor. Robles Araujo, a favor. Y la congresista Santisteban Suclupe, a favor. ¿Me permite registrar el sentido de sus votos?
2: Autorizado.

0: Señora Presidenta, han votado 19 señores congresistas, todos a favor de la aprobación de la propuesta, que sea aprobado por unanimidad.
1: Señores congresistas, se ha aprobado por unanimidad el dictamen en inhibición recaído en los proyectos de ley 12.313/2025-CR y 12.594/2025-CR. Que disponen la incorporación del personal CASI servir de los organismos reguladores al régimen laboral del decreto legislativo 128. No habiendo otro asunto que tratar y siendo las 15 horas con 58 minutos, se somete al voto la dispensa del trámite de lectura y aprobación del acta para ejecutar los de los acuerdos adoptados. Si no hubiera objeción alguna, se dará por aprobada el acuerdo con la misma asistencia. No habiendo intervenciones, se da por aprobada la dispensa del trámite de lectura y aprobación del acta para ejecutar los acuerdos adoptados en la presente sesión. Siendo las 15 horas con 58 minutos, se levanta la sesión. Muchísimas gracias.
2: 3:58 se levanta la sesión de la Comisión de Descentralización, la cual se venía realizando desde la Sala Carlos Torres y Torres Lara. Y observamos también imágenes de la Sala Fabiola Salazar, donde se viene desarrollando la sesión de la Comisión de Energía y Minas, la cual ustedes la pueden continuar visualizando mediante nuestras redes sociales y también mediante nuestro canal digital de YouTube. El área de comunicaciones del Congreso de la República cuenta con una multiplataforma, la cual ustedes la pueden también observar mediante nuestras redes sociales, mediante la diferente señal y también escaneando el código que aparece en su pantalla, el código de YouTube, que es este código QR, el cual ustedes pueden activarlo y también activar las notificaciones para ser parte de todas las actividades del Congreso de la República. Y justamente Congreso Radio tiene su micro noticiero. Vamos a verlo.
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4: Les saluda Víctor Incio, bienvenidos al micronoticiero del Congreso de la República. Estas son las principales noticias del Parlamento Nacional. En el Diario Oficial El Peruano se publicó la Ley 32.599, que declara de interés nacional la protección, restauración, conservación y puesta en valor de la Casona Villanueva, ubicada en el departamento de Cajamarca. Esto en atención a su valor histórico y cultural y a su importancia para el desarrollo económico, cultural y social de este departamento. Asimismo, se publicó la Ley 32.600, ley que declara de interés nacional la exclusión de parte del área de terreno del Aeropuerto Internacional Padre Aldamis, ubicado en la ciudad de Puerto Maldonado, del distrito de Tambopata, en la provincia de Tambopata, en el departamento de Madre de Dios. La Comisión de Presupuesto aprobó el predictamen que propone la ley que establece el traslado del personal contratado bajo el régimen de contrato administrativo de servicios CAS al régimen laboral del Decreto Legislativo 728 de la Oficina Nacional de Procesos Electorales, OMPE. La Comisión de Cultura aprobó el dictamen que propone declarar de interés nacional el impulso de la inscripción de la candidatura del Inti Raymi en la lista representativa del Patrimonio Cultural de la Humanidad de la UNESCO. Esta comisión también aprobó el dictamen que propone declarar de interés nacional el reconocimiento de la danza del Aukishkumu Yaulino y su impulso para la inscripción de su candidatura a la lista representativa del Patrimonio Cultural Inmaterial de la Humanidad de la UNESCO. Muchas gracias por acompañarnos en esta edición. 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Hasta la próxima.
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2: Gracias a nuestro compañero Víctor Incio entonces por esta información. Y nosotros vamos a observar nuevamente nuestras ventanas informativas, tal como lo habíamos indicado. Se vienen desarrollando diferentes actividades que forman parte de la agenda parlamentaria, las cuales ustedes también las pueden ver justamente en nuestras redes sociales. Ya observamos imágenes de la Sala Fabiola Salazar, que justamente se está desarrollando la sesión de la Comisión de Energía y Minas. También en la Sala Miguel Grau Seminario viene sesionando la Comisión de Trabajo y en el hemiciclo principal viene sesionando la Comisión de Vivienda. Nosotros vamos a trasladarnos hacia el hemiciclo principal para ser parte de la sesión de la Comisión de Vivienda.
5: El gobierno central Los problemas que menciona la municipalidad es porque la municipalidad tiene que ir al gobierno central como si fuera un usuario. El gobierno central tiene que estar metido en esa ordena, en esa gobernanza, que tendrá que ser una institución que no existe ahora. ¿Y sabe usted por qué? ¿Quién maneja el agua en Lima? El gobierno nacional. ¿Quién maneja los sistemas de transporte? El gobierno nacional. ¿Quién maneja las concesiones de luz, de agua, de teléfono? El gobierno nacional. ¿Quién maneja la educación? El gobierno nacional. O sea, el gobierno nacional tiene a su cargo todos los servicios, todas las inversiones, y está totalmente fuera del proceso. Tiene que haber un modelo de gobernanza, por lo menos a nivel de una entidad. Y podría ser el IMP, pero fortalecido y con una competencia en toda esta área. Si no, lo que ordenemos en Lima, y estoy seguro que con estos planes se podrá, se va a desordenar en el Callao, o en Chancay, o en el sur. Ese es un problema fundamental que hace tiempo nosotros vemos para poder resolver. Un segundo tema son los medios de transporte. Y aquí, presidenta, hay una gran oportunidad. Viene el tren de cercanías, o sea, línea 2 del metro está en construcción, línea 3 y 4 están en cartera. La carretera central, que va a ir por otro lado y va a generar otros espacios de inversión. El propio tren a Chosica está ahí, ojalá se pueda. Todo eso en un mismo momento. Nunca se va a volver a repetir. Hay una oportunidad para hacer lo que se hace en cualquier parte del mundo. La ciudad va donde va el transporte o donde puede ir. Y eso tiene que estar reflejado en los planes urbanos. Usted, por ejemplo, ha mencionado lo interesante. ¿De dónde sacamos los parques? Imagínese que usted en la línea 2, que es totalmente subterránea, va a dejar un espacio arriba. Bueno, ahí usted puede hacer lo que quiera. Inclusive parques, si quiere. Ahí hay una gran oportunidad y ahí tienen que dirigirse los esfuerzos. Y por supuesto también poner densidad ahí, de tal manera que más gente use el sistema de transporte e inclusive, si el uso es mayor, probablemente las tarifas pueden ser menores. O como es en otros lados, le pagas al operador del metro, también con metros cuadrados en las zonas en donde está su... O sea, hay oportunidades, pero hay que trabajarlas de una manera muy, muy importante. Entonces, se necesita controlar el suelo. Y en Lima hay una oportunidad también, porque hay una entidad que se llama Emilima, que es justamente la empresa municipal de inmuebles o metropolitana de inmuebles, que puede funcionar como un operador de público de suelo público y también puede comprometer suelo privado, sobre todo si se cambia la ley DUS, la de las comunidades campesinas, que son nosotros grandes propietarios de suelo y por su propia legislación no pueden incorporarlos al mercado. Está prohibido de que entren al mercado formal, pero lo venden informalmente. Esas cosas son las que hay que cambiar. Y entonces, transporte, suelo y servicios tienen que ir de la mano y tiene que haber una sola gestión. Y permítame, porque yo sé que usted es del norte del país, se necesita evitar que a Piura, Chiclayo, Trujillo, mi familia es del sur, así que tengo que decir Arequipa, Cusco, que son ciudades que están por encima de 500,000, que lleguen al 1,000,000 de habitantes sin un sistema de transporte masivo moderno. Para que tenga usted una idea, el metro de Buenos Aires, la primera línea se hizo en 1920. El metro de Lima, la primera línea, el 2008. O sea, tenemos 88 años de retraso, porque todavía tenemos una. No puede pasarle eso a los trujillanos, a los chiclayanos, a los piuranos. Es importantísimo que se plantee una solución de transporte que efectivamente funcione. Ahora bien, además de este tema, ¿cómo resolvemos el problema de las empresas de agua del interior? Sedapal funciona mal, pero por lo menos funciona. Pero hay empresas del interior que no están caminando, están quebradas. Si no fuera estatales, ya estarían quebradas. Se tiene que cambiar su modelo de gobernanza. Una alternativa es que sean como las cajas municipales, que son gestionadas por la municipalidad, pero también por representantes de la sociedad, inclusive la iglesia. Eso les ha dado, bueno, y una buena regulación, hay que decirlo, ¿no? Y funcionan. Están ahí, son cada vez más potentes. Tenemos que cambiar ese modelo y además tenemos que sincerar las tarifas. No puede ser que nosotros paguemos lo que estamos pagando. Es cierto que hay gente que no va a poder pagar, entonces a ellos hay que subsidiarlos, no a mí. Yo no he pedido que me subsidien. Yo quisiera pagar el agua que corresponde. E inclusive si me cobran un poco más para darle a alguien que no tiene cómo conseguirla, hay que darlo porque el agua es un derecho. Y eso es un tema de vivienda, construcción y saneamiento, y ojalá lo pongamos en perspectiva. Ahora bien, otro tema importante es que tenemos que pasar de producir 60.000 a producir 200.000 viviendas al año. Eso está fuera de discusión, porque como bien se ha dicho acá, vamos a seguir creciendo en población. Bueno, necesitamos darle prioridad a la vivienda. Necesitamos triplicar el monto de subsidios. Tenemos que hacer que recursos del canon se usen en subsidios. De hecho, hay una ley. Pero ¿sabe lo que dice la ley? Si el gobierno regional de Trujillo quiere dar subsidios para vivienda, se los tiene que pasar a mi vivienda. Lo que tiene que ocurrir es que se tiene que dar la posibilidad que los gobiernos regionales y municipalidades provinciales que tienen recursos puedan ellos dar los subsidios. Y el Ministerio de Vivienda verificar que no se lo den pues a sus primos. Pero tampoco es una cosa tan difícil dar subsidios. Y así vamos a llegar a las 200.000 viviendas, que es la velocidad de crucero. Es lo que necesitamos durante 20 años para ir abatiendo el sistema, digamos, este déficit. Y darle oportunidad a la gente para que no invada. Y por supuesto, tenemos que combatir a las bandas de delincuentes, traficantes de tierra. La gran mayoría, presidenta, provienen de pseudo sindicatos de construcción. Nosotros los hemos vivido desde el año 2004. Y ahora son los que asaltan a los mototaxistas. Son los mismos. Y son poderosísimos, tienen suelo. ¿Y quién les da el suelo? El Estado. Hay mucho que hacer, congresista. Nosotros le voy a dejar este libro, que es un poco lo que hay que hacer. En 20 minutos es muy difícil que lo podamos decir, pero creo que ahí hay una oportunidad. Bueno, le habíamos traído un video, que no sé si se puede pasar, son 3 minutos, un poco para mostrar cuáles son los problemas. Además, queremos llegar a la gente, ¿no? Para hacerle ver qué es lo que tenemos que hacer para evitar que muera gente o que la gente se empobrezca, ¿no? No sé si es posible. A veces no, nos juega mala pasada la... A ver.
6: En el Perú, millones de familias buscan una vivienda segura, en un entorno adecuado y con las condiciones básicas para construir un hogar feliz. Durante décadas, para muchos este proceso se inició con la ocupación informal de terrenos y no como resultado de una planificación e inversión del Estado. Lo cierto es que detrás de muchas de las últimas invasiones aparece siempre un actor recurrente, el traficante de terrenos. Este actor no planifica ciudades ni busca el bienestar de las familias. Divide terrenos sin respetar normas, sin prever servicios básicos ni equipamiento urbano. Y solo persigue un único objetivo: optimizar sus ganancias ilícitas. Las familias llegan con expectativas legítimas, pero se enfrentan a una realidad muy distinta. Primero, levantan una vivienda precaria sin agua ni desagüe. Luego comienza la autoconstrucción informal. Sin planos, sin licencia, sin materiales adecuados y sin supervisión técnica. Este proceso es largo, costoso y riesgoso, y en muchos casos se extiende por más de 15 años. Acceder a una vivienda adecuada se convierte en un proceso que deteriora la salud, la seguridad y las oportunidades de las familias, profundizando situaciones de pobreza multidimensional. Este problema se agrava porque durante años el Estado permitió que este modelo se multiplique. Primero ocurre la invasión. Muchos años después, COFOPRI otorga títulos de propiedad. Otros muchos años después, el Estado lleva a un altísimo costo los servicios básicos, las pistas y las veredas. Y para colmo, en muchos casos, el Estado subsidia la construcción de viviendas en el mismo lugar invadido. Muchas familias en estas invasiones no cuentan con agua potable y deben abastecerse con camiones cisterna, pagando el agua más cara y de menor calidad, con perjuicios directos en su salud. Dar servicios de agua y desagüe en zonas invadidas le cuesta al Estado entre 9 y 10 veces más que hacerlo en zonas planificadas y cercanas a la ciudad. Este sobrecosto no solo lo asumen el Estado y las familias que invadieron, sino todos los peruanos, porque son recursos públicos que dejan de destinarse a salud, educación y seguridad. Otro riesgo crítico es que el Perú es un país altamente sísmico. Cuando ocurra un gran sismo, las viviendas autoconstruidas sin acompañamiento técnico serán las primeras en colapsar, poniendo en riesgo miles de vidas. Estas medidas de emergencia se convirtieron en permanentes y no fueron reemplazadas por una política integral de vivienda formal que genere un punto de quiebre. Esta situación debe y tiene que cambiar ahora. La propuesta de Capeco es crecer por inversión y no por invasión. Crecer por inversión significa que, en vez de permitir que los traficantes se roben los terrenos, el Estado planifica. Significa dar a estas familias servicios básicos, pistas, veredas, parques, centros de salud y colegios desde el inicio. La creación de un operador público de suelo permitiría gestionar de manera eficiente y transparente los terrenos del Estado. Estos terrenos pueden ser licitados para que el sector privado invierta, construya viviendas formales y las ofrezca a las familias. Durante décadas, las familias peruanas demostraron que pueden destinar parte de sus ingresos para acceder a una vivienda. El desafío es la informalidad de sus ingresos. Por ello, es clave generar mecanismos para reconocer estos ingresos y construir un historial crediticio. Con un fondo de garantía del Estado para avalar los créditos hipotecarios de las familias y más presupuesto para subsidios de vivienda, podemos reducir drásticamente las invasiones y la construcción informal. Para lograrlo, se necesita aprobar una ley de financiamiento habitacional. Esto permitirá que las familias accedan a viviendas seguras y formales. Y al mismo tiempo, generará un gran impacto en la economía, empleo formal, inversión e impuestos para el país. El acceso a la vivienda no debe empezar con una invasión. El punto de partida es planificar e invertir con un Estado que actúe con visión de futuro. Es momento de crecer por inversión y no por invasión.
5: Esa es un poco la idea, ¿no?
7: Construyendo comunidad.
5: Gracias.
8: A usted, señor Guido Valdivia, por traernos, primero por conocer la realidad, ¿no? Segundo, por traernos alternativas de solución, que es muy importante ahora ver que todas las autoridades que comprometidas y buscar las soluciones para los planes de desarrollo, no solamente de Lima Metropolitana, sino para el Callao y para todo el país, son importantísimas. Así es que yo creo que hoy es el inicio de seguir con esta tarea, buscando soluciones desde el Congreso, comprometiéndolo al Estado, porque el Estado tiene una gran responsabilidad con los terrenos que son dueños y que permite que invadan porque no los cuida, y que tengamos ciudades que no son ordenadas, ¿no? Y al final el problema es para todos los peruanos y para todo el gobierno que entre, un alcalde, un presidente. ¿Por qué? Porque como no están legalizadas, no hay luz de desarrollo. Así que Creo que hoy va a ser un inicio para comprometerse en hacer mesas de trabajo conjuntamente con el Ministerio de Vivienda, con Capeco, con las municipalidades, con la municipalidad metropolitana, con las distritales, con la SBN, porque todos son autores que tienen que intervenir y buscar la alternativa, no para el corto plazo, sino para largo plazo, porque si nosotros vemos en este momento el gran problema de transitividad, es fatal aquí en Lima, entonces, pero ya crecimos así. Entonces, ¿cuál va a ser la alternativa de solución? Por decir, yo hace tiempo yo estaba en México y igual creo que yo he visto de que ahora han hecho puentes alternativos para que pueda haber el tránsito, ¿no? Y sea más fluible. ¿Por qué? Porque aquí en Lima, muy bien han explicado los representantes de Lima, que cuánto tiempo demoramos más en viajar que estar con nuestra familia, y ese es un tema que se tiene que tomar el toro por las astas y que tienen que comprometerse las autoridades en buscar la solución. Y espero que estas mesas de trabajo que vamos a conformar se siga en el tiempo hasta buscar los proyectos a largo plazo, que muy bien ha dicho el señor Guido, hay desarrollos que se han empezado desde 1980 y hasta ahora no se han podido renovar. Así es que nunca pensaron que el desarrollo también se va a dar tan rápido, ¿no? Así es que yo creo que es una gran tarea que nos espera desde el Congreso vamos a ir impulsando conjuntamente con ustedes estas mesas de trabajo con el Ministerio de Vivienda, que le vamos a convocar al ministro, también a la SBN y a Capeco y a todos los que, al Colegio de Ingenieros. Es muy importante porque ellos también conocen la realidad y pueden dar alternativas de solución. A agradecer al señor Guido Valdivia. Ahora le damos la palabra al señor Carlos Ugaz, vicepresidente del Gremio de Construcción e Ingeniería de la Cámara de Comercio de Lima. Tiene usted la palabra.
7: Muy buenas tardes, señora presidenta, señora congresista Acuña. Buenas tardes a los colegas que me han antecedido y por su intermedio a todos los congresistas que están conectados a la sesión virtualmente. Hacerles llegar el saludo de nuestro presidente, el doctor Raúl Barrios Fernández Concha. Y bueno, yendo a la materia, creo que hemos tenido magníficas presentaciones que me han antecedido. No voy a repetir lo que ya se ha dicho, pero sí voy a incidir en lo último que comentó el señor Guido Valdivia sobre el tema del transporte, ¿no? Ya sabemos que se necesitan 800.000 viviendas nuevas, la ciudad sigue creciendo, Lima es una ciudad que creció sin ninguna planificación, no tenemos vías anchas en general, no hay dónde meter más metropolitanos, no hay dónde meter sistemas de transporte masivo. Voy a hacer acá un paréntesis. Quien lo saluda o quien habla, yo fui director ejecutivo de la Autoridad del Tren Eléctrico entre el 2017 y 2019, destrabando el proyecto de la línea 2 del Metro de Lima. Y en mi gestión aprobamos los proyectos de factibilidad de las líneas 3 y 4 del Metro de Lima. Entonces, algo conozco del tema del transporte masivo. De hecho, en mi gestión fue que iniciamos toda la visión de tener un sistema integrado a transporte masivo. Y acá la pregunta es, ¿qué es primero, no? ¿El huevo o la gallina? O sea, acá seguimos pensando que vamos a solucionar los problemas. Entonces, que la ley de habilitación urbana, que todos los marcos, todos los instrumentos legales que se han comentado, todos son importantes, pero como bien han dicho mis antecesores, acá el problema es la gobernanza. Ya no se puede seguir por aquí la ATU, por aquí el MTC, por aquí el Ministerio de Vivienda, por aquí los empresarios que hacen lo que pueden, por otro lado está la municipalidad haciendo lo que puede, las municipalidades estatales. Entonces, Lima ya llegó a un nivel de colapso. El segundo problema más grave para cualquier ciudadano en Lima, después de la inseguridad ciudadana, es el transporte. Y sí, y hay estudios del Banco Mundial y seguramente, y también en los estudios de factibilidad que se hicieron de las líneas 3 y 4, de cuánto se pierde por carecer de un sistema integrado de transporte masivo en la ciudad. Lo que perdemos es muchísimo más, infinitamente más de lo que se tiene que invertir en estos sistemas. Entonces, lo que requiere el país, lo que requiere la ciudad de Lima y también, como dijo mi colega de Capeco, las otras ciudades, porque si queremos descentralizar Lima y el Perú, tenemos que descentralizarlo de una forma real. O sea, Lima concentra un tercio de la población del país. Pero ¿cómo le damos condiciones para que la gente deje de seguir viniendo a Lima y vaya a vivir a otras ciudades como Arequipa, Trujillo, Chiclayo? Pues tienen que tener condiciones, tienen que tener sistemas de transporte. ¿Y quién tiene que poner el sistema de transporte? El sistema de transporte no lo va a poner el sistema privado. La inversión privada no va a poder construir un metro porque no es rentable. No se puede financiar por sí mismo un sistema de transporte privado de masivo como un metro. ¿Cómo se han desarrollado las grandes ciudades en Europa y en Asia? El Estado ha puesto primero el sistema del transporte y el sistema de transporte ha generado el desarrollo urbano alrededor del sistema de transporte. Acá hemos hecho todo al revés, ¿no? Pero ya no hay nada que hacer, pues ya no podemos cambiar, o sea, lo hecho pecho, ya eso no se puede cambiar. Entonces, ¿qué tenemos que hacer? Primero, definir como una política nacional, no solamente decir declarar de interés nacional la viabilidad y la ejecución de las líneas 3 y 4 del Metro de Lima. Hay que declarar de interés nacional el desarrollo de todo el sistema integrado de transporte de Lima y Callao, el sistema de transporte masivo de Lima y Callao. Hay que darle las competencias. Hay una iniciativa que está trabajando muy fuerte hoy día, la ATU, la Autoridad de Transporte Urbano, donde participa la Municipalidad Metropolitana de Lima, junto con el MEF, junto con el Ministerio de Transportes y Vivienda, de Transportes y Comunicaciones, y donde también hay un representante del Ministerio de Vivienda, Construcción y Saneamiento, para que estos proyectos pasen a proinversión y puedan ser desarrollados con una visión de largo plazo. No, ya lo expresó nuevamente mi colega de Capeco, o sea, se quedó corto, ¿no? 80 años el metro de Buenos Aires, pero el primer metro que se hizo en Inglaterra, estamos hablando de 150 años. Entonces, por favor, ¿de qué estamos hablando? O sea, tenemos que tomar decisiones. Y hoy día lo único que escuchamos desde el Consejo Fiscal y el MEF y muchas fuentes es: no hay recursos. La sostenibilidad fiscal. ¿Y hasta dónde vamos a llegar con esta situación? O sea, ¿qué tenemos que...? Hace dos semanas o la semana pasada hubo un accidente de un bus del Metropolitano. Todo el Metropolitano trancado. O sea, trancado. Ayer también se chocó otro bus del Metropolitano. Otra vez todo trancado. ¿Por qué? Porque no tienen por dónde salir. No tienen por dónde meterse. No hay por dónde desviarlos. Entonces, ¿qué hacemos? Tenemos que seguir creciendo. Tenemos que construir más casas, más viviendas, más tuberías. Pero ¿por dónde si no hay cómo transportarse? ¿Cómo movilizar a la gente? Entonces, si no hay una voluntad política del más alto nivel del Estado, me refiero no solamente al Ejecutivo, sino al Congreso y a todos los niveles del Estado, para decidir implementar con una política nacional que no pare, es decir, que se empiece este año y que no pare, porque construir el sistema integrado de transporte masivo que requiere Lima y que requieren las ciudades fuera de Lima requiere años de inversión, años de trabajo. Entonces, lo que hay que hacer es cambiar el modelo. O sea, lo que pasa es que acá dicen, no, 10 mil millones de dólares las dos líneas, las líneas 3 y 4, no hay plata. Bueno, vámonos por partes. como se hacen en otros países, vas haciendo los metros por tramos. Hay unas iniciativas que está desarrollando muy bien el Ministerio de Transportes, conjuntamente con Proinversión y la ATU, para desarrollar el concepto de desarrollo orientado al tránsito o al transporte, los DOTs. Ese es el modelo que tenemos que seguir, porque eso es lo que va a permitir que en las zonas de las estaciones de transporte masivo, todos los predios en las zonas aledañas cambien su uso, cambien su zonificación, se desarrollen centros comerciales, se desarrollen edificios de alta densidad. ¿Por qué? Porque vas a tener un sistema de transporte que te va a permitir que el flujo de personas que residan en esas zonas conexas a las estaciones puedan movilizarse, entrar y salir con facilidad y sin demora. Entonces, ese es un concepto nuevo que acá no hemos desarrollado nunca, el desarrollo orientado al tránsito. Entonces, hoy día todo gira en torno a meter más carros en la ciudad, y eso ya llegó a un punto de colapso. Ya no hay cómo, y pasa por políticas de, claro, pero esto no vamos a implementarlo de un día para otro, ¿no es cierto? Entonces, tenemos que hacer un plan, una estrategia, y decir, ok, ¿cómo vamos a ir ejecutando este plan en el corto, mediano y largo plazo? ¿Cómo se van a asignar los recursos? ¿Se pueden captar recursos de financiamiento de la plusvalía que se generaría como consecuencia de estas inversiones? Y que hay que trabajarlas de la mano con el sector privado. ¿Quiénes? Los desarrolladores inmobiliarios. No estamos descubriendo la pólvora. Así se ha hecho en otros países. Hoy día se construyó la línea 1 del metro. Los dueños de los terrenos en San Juan de Lurigancho, antes de la línea 1, esos terrenos metro cuadrado, $200, $300 metro cuadrado. Hoy día, los que están al lado de la línea 1 del metro cuadrado, de la línea 1 del metro Lima, $2,000, $3,000 el metro cuadrado. ¿Y cuánto pusieron los propietarios de esos predios para que su terreno valga 5, 6 o 10 veces más en 10 años? Ni un sol, ni un dólar pusieron. ¿Quién puso la infraestructura? ¿Quién puso la inversión? El Estado. Entonces, ese es un concepto que hay que desarrollar de la mano con el privado. Acá tenemos que promover el trabajo conjunto del privado con el público. No vamos a lograr resolver los problemas si pensamos que el Estado va a resolver todo, porque eso no va a pasar. Entonces, acá hay dos compromisos y son los mensajes finales que quiero dejar y no me quiero explayar más. Uno, efectivamente hay que trabajar privado, público. Dos, una política nacional, una decisión con visión de largo plazo, independientemente del partido político el que uno representa, la ideología. Esto no es un tema de ideologías, esto no es de izquierdas, no es de derechas, no es de centros. Esto es un tema de bienestar, de desarrollo, porque el día que logremos tener un sistema de transporte masivo que lo tome el rico, el pobre, todos, ese día podremos decir que el Perú es un mejor país, un país más desarrollado. Hoy día queremos acceder a la OCDE, ¿no?, al Club de los Países Desarrollados, y no podemos ni siquiera terminar nuestra segunda línea de metro correctamente. O sea, por el amor de Dios, o sea, ¿qué es primero? Entonces, pensemos en el largo plazo, pensemos más allá del... Y el último mensaje es la gobernanza. Esto no va a funcionar si no hay una gobernanza adecuada. Y para eso tienen que estar involucrados todos los actores. Acá estamos en la Comisión de Vivienda y Construcción que usted preside, junto con todos los congresistas que nos acompañan. Pero esto es un problema multiactor, transversal, que requiere una planificación y un involucramiento de todos y al más alto nivel para que haya un norte claro. Eso sería por nuestra parte, señora presidenta. Muchísimas gracias.
8: Gracias, doctor Carlos Ugaz. Importante los aportes que usted ha dado. Definitivamente que nosotros como Comisión de Vivienda apostamos por la inversión privada, porque conocemos que el Estado no tiene la capacidad de solucionar todos los temas, ¿no? Si no tenemos aliados como las empresas privadas, creo que el Perú se hubiera quedado más atrasado de lo que tenemos. Eso la Comisión de Vivienda lo reconoce y siempre hemos estado dándoles el espacio y haciendo conocer al Estado de que los inversionistas privados juegan un papel muy importante, no solamente en el desarrollo de infraestructura, no solamente en el desarrollo de viviendas, en la parte social, porque cuántos trabajos dan a todos los peruanos. Así es que ese compromiso de la Comisión de Vivienda está, por eso que hoy, como vuelvo a repetir, involucraremos a los empresarios privados también para que den su punto de vista, porque tiene que estar todos los involucrados. Y es cierto que los planes de desarrollo no se van a solucionar en un año, en dos años, porque estos planes de desarrollo van a ser a largo plazo. Por eso es que yo voy a proponer que se formalice una comisión de desarrollo para que en el tiempo no estaremos nosotros, pero que los planes de desarrollo, los que represente a la municipalidad, los que represente a Capeco, los que lo representen al Colegio de Ingenieros, a la SBN, continúen con este trabajo y que no se detenga hasta que busquemos el desarrollo de las expansiones urbanas del país, en especialmente de Lima y del Callao. ¿Por qué? Usted ha dicho muy bien, yo soy la vallecana, pero veo que hay mucha migración a Lima porque la gente quiere desarrollarse, quiere trabajo, ¿no? Y si no tenemos nosotros la oportunidad en las regiones, y si no desarrollamos las regiones, la gente va a seguir migrando aquí a la capital. Entonces también yo estoy interesada en que se aprueben esos desarrollos metropolitanos, no solamente de Lima, sino de las regiones, porque así le vamos a dar una estabilidad a nuestras regiones para que el joven, el empresario no salga, sino que ahí desarrolle las regiones, ¿no? Porque ustedes saben que en Lima también ya no tenemos mucho suelo que invertir, porque solamente queda crecer horizontalmente, creo yo. Entonces, es muy importante esta reunión y voy a dar pase a mis colegas para que también puedan intervenir y hacer algunas preguntas, alguna inquietud de alguna colega congresista. Les vamos a dar la oportunidad para que les hagan alguna pregunta a nuestros invitados. Señor secretario técnico. Si no tenemos participación de nuestros congresistas, tenemos el compromiso, queridos invitados, de hacer una agenda que yo voy a transmitir a la comisión en qué conclusiones hemos quedado para que a través de la comisión aprobemos. Y para que este grupo de trabajo permanezca en el tiempo. Pero mientras estemos en funciones, hay que empezar. Así que yo tengo claro y clarísimo lo que es la gobernanza. Es muy importante porque no podemos gobernar con dos leyes, ¿no? La cual es el problema que ahora está pasando. Entonces, vamos a tomar en consideración lo que es la gobernanza, vamos a comprometer al ministro de Vivienda y Construcción, vamos a comprometer al ministro de Transportes para que formen parte de este trabajo que se necesita para el desarrollo, ¿no? Así es que solamente igual a CEDAPAL también se le tiene que convocar porque ellos son los responsables de no tener agua en Lima. Así es que conocemos un poco de todo esto y por eso lo tenemos claro y está el compromiso de unir esfuerzos y trabajar por el desarrollo planificado de Lima Metropolitana, del Callao y de todas las regiones del país. Así que yo agradecida por ustedes ahora participar de esta sesión tan importante y vamos a estar en comunicación para poder lograr esas mesas de trabajo. Gracias. Se suspende por breve término la sesión.

3:38. Se suspende por breve término la sesión de la Comisión de Vivienda y Construcción. Recordarles a todos nuestros televidentes que hay diferentes actividades el día de hoy en el Congreso de la República, las cuales ustedes pueden verlas mediante nuestro canal digital de YouTube como Congreso de la República del Perú. En este momento observamos imágenes entonces del hemiciclo principal, donde se viene desarrollando la sesión de la Comisión de Vivienda y Construcción, presidida por la congresista María Acuña Peralta.

0: 4:39 hasta el momento se ha podido presenciar justamente como parte de la orden del día que se han presentado diferentes funcionarios para exponer el plan de desarrollo urbano de Lima Metropolitana. Ellos son funcionarios de la Cámara Peruana de Construcción, CAPECO, también del Instituto Metropolitano de Planificación de la Municipalidad de Lima, de la Municipalidad Metropolitana de Lima y también de la Cámara de Comercio. Ellos han expuesto el tema Plan de Desarrollo Urbano de Lima Metropolitana. También hay en la orden del día el debate de dos predictámenes. Uno que modifica la ley de saneamiento físico legal de predios tugurizados con fines de renovación urbana para optimizar la formalización, titulación y generación del catastro urbano nacional. Además, el debate del predictamen recaído en los proyectos de ley 12.142. Vamos a continuar entonces con la sesión de la Comisión de Vivienda y Construcción.
1: A continuación, se pone en debate la propuesta del predictamen recaído en el proyecto de ley 7102 del 2023 CR, ley que modifica la ley 29.415, ley de saneamiento físico legal del predio tugurizado con los fines de renovación urbana para optimizar la formalización, titulación y la generación del catastro urbano nacional. Secretario técnico de lectura al sustento de la propuesta del predictamen recaído en el proyecto de ley 2102-2023-CR, ley que modifica a la ley 29.415, ley de saneamiento físico legal de predios tugurizados con fines de renovación urbana para optimizar la formalización, titulación y la generación del catastro urbano nacional.
2: Sí, señora presidenta. Vamos a dar lectura al sustento del dictamen recaído en el proyecto de ley 7102-2023-CR. El presente dictamen propone la ley que modifica la ley 29.415, ley de saneamiento físico legal para predios tugurizados con fines de renovación urbana. El tugurio se define como una o varias unidades que no reúnen las condiciones básicas de habitabilidad por tener deficiencias en cuanto al área vital, servicios de agua, desagüe o energía eléctrica, igualmente por estar deterioradas o no contar con posibilidades de ampliación o de remodelación y carecer de certificados de habitabilidad. Los tugurios precarizan la calidad de vida de los ciudadanos, constituyendo un peligro latente para la seguridad, integridad física y salud de numerosas familias que en ellas habitan. Además, contribuye al deterioro del tejido urbano. Exposición de la problemática del saneamiento legal de predios tugurizados. Según el estudio realizado en el proyecto de ley en estudio, de acuerdo con las cifras del INEI del Censo Nacional del 2017, en el Perú tenemos 29.038.884 habitantes viviendo en centros urbanos. Esta cifra se distribuye en 6.2 millones de predios urbanos dedicados a vivienda o vivienda productiva, no menos del 55% de ellos, es decir, 3.4 millones de unidades de viviendas se encuentran en barrios cuya definición urbana ha sido anterior a las migraciones del campo a la ciudad de la segunda mitad del siglo XX. Los estudios del PNUD sobre desprecarización de la propiedad realizados previamente a la dación de la ley 29.515 indicaron que el 80% de ese universo de 3.4 millones se encuentra sin títulos o con títulos precarizados o desfasados. Esto equivale a 2.7 millones de viviendas. Alrededor de 12 millones de peruanos, este es el universo de la tugurización. La ley 29.415 para el saneamiento legal y físico de predios tugurizados con fines de renovación urbana creó un procedimiento para activar la figura jurídica contemplada en el artículo 968, numeral 4 del Código Civil, denominada declaración administrativa de dominio, abandono de dominio. La ley citada dispuso que la instancia adecuada para esta finalidad fuesen los gobiernos locales, en el entendido de que estos enfrentan diariamente los problemas urbanos y se encargan del desarrollo urbanístico de las ciudades peruanas. No obstante, desde su dación en octubre del 2009, las municipalidades provinciales ni las distritales han aprobado ningún caso de activación de los mecanismos de la Ley 29.415 para destuburizar y renovar los barrios antiguos de las ciudades peruanas. La propuesta de modificación de la Ley 29.415, Ley de Saneamiento Físico Legal de Predios Tuburizados con fines de renovación urbana, y su reglamento aprobado por el Decreto Supremo 011-2010 Vivienda, al ser una norma de carácter modificatorio, implica un impacto legal por el cual las entidades competentes deberán modificar sus instrumentos normativos para la aplicación de la norma propuesta. El dictamen en estudio no transgrede la Constitución Política del Perú ni la normativa legal vigente. El presente dictamen retornó del Pleno del Congreso a la Comisión de Vivienda y Construcción el 13 de marzo de 2025, de acuerdo con una cuestión previa planteada por los congresistas Foto y Yarro Lumbreras y Bernardo Quito Sarmiento. Luego de un exhaustivo estudio en la presente norma, la Comisión de Vivienda determinó aprobar el dictamen correspondiente al proyecto de ley 7102 que propone la ley que modifica la Ley 29.415, Ley de Saneamiento Físico Legal de Predios Tuburizados con fines de renovación urbana para optimizar la formalización, titulación y la generación del Catastro Urbano Nacional. Es todo, señora Presidente.
1: Gracias, secretario técnico. Si algún congresista desea hacer uso de la palabra... No habiendo participación, pasamos a someter al voto la propuesta del predictamen recaído en el proyecto de ley 7102-2023-CR, ley que modifica la ley 29.415, ley de saneamiento físico legal de predios tuburizados con fines de renovación urbana, para optimizar la formalización, titulación y la generación del Catastro Urbano Nacional. Señor secretario técnico, por favor, llamar al voto nominal.
2: Sí, señora presidenta, vamos a poner al voto el dictamen recaído en la propuesta número 7102/2023-CR, ley que modifica la ley 29.415, ley de saneamiento físico legal de predios tuburizados con fines de renovación urbana para optimizar la formalización, titulación y la generación del Catastro Urbano Nacional. Al voto. Acuña Peralta.
1: A favor.
2: Acuña Peralta, a favor. Bellido Ugarte. Gonza Castillo. Alba Rojas.
3: Gonza, a favor.
2: Gonza Castillo, a favor. Alba Rojas. El congresista Bellido Ugarte ha votado a través del chat a favor.
4: Infante Castañeda, a favor. Infante Castañeda, a favor.
2: La congresista Infantes Castañeda vota a favor. Alba Rojas. El congresista Alba Rojas vota a través del chat a favor. Amurús Dulanto. Camones Soriano. Córdoba Lobatón. Echeverría Rodríguez. Flores Ancachi. Herrera Medina. La congresista Herrera Medina vota absteniéndose. Por la abstención. Laura Rojas. Moyano Delgado. La congresista Moyano Delgado está votando a través del chat a favor. Paredes Castro. La congresista Paredes Castro vota por la abstención a través del chat. La congresista Córdoba Lavatón vota por la abstención a través del chat. Pariona Sinche.
3: A favor.
2: El congresista Pariona Sinche vota a favor. Portalatino Ábalos. La congresista Portalatino Ábalos vota a favor a través del chat. Ventura Ángel. Zeta Chunga.
5: Flores Ancachi, a favor.
2: Flores Ancachi, a favor. Han votado 12 señores congresistas. Nueve a favor.
6: Luis Picón, a favor. Luis Picón, a favor.
2: Luis Picón, a favor. Han votado 13 señores congresistas. Diez señores congresistas a favor, 3 abstenciones, 0 votos. No,
5: Flores Ancachi a favor.
2: Flores Ancachi a favor. El dictamen ha sido aprobado por mayoría. Mayoría.
1: Gracias, secretario técnico. En consecuencia, ha sido aprobado por mayoría el...
2: El dictamen ha sido aprobado por mayoría. Mayoría.
1: Gracias, secretario técnico.

0: y la generación del catastro urbano nacional. A continuación, ponemos en debate el predictamen recaído en el proyecto de ley 12.142-2025-CR y 14.572-2025-CR, ley que declara de interés nacional la ejecución del proyecto Grandes Ciudades en la provincia de Salta, Chiclayo, Lambayeque, en los departamentos de Áncash y Lambayeque. Señor Secretario Técnico, de lectura al sustento de la propuesta del predictamen recaído en los proyectos de ley 12.142-2025-CR, 14.572-2025-CR, ley que declara de interés nacional la ejecución del proyecto Grandes Ciudades en la provincia de Salta, Chiclayo y Lambayeque, en el departamento de Áncash y Lambayeque. Secretario Técnico, sustente el predictamen.
1: Sí, señora Presidente, vamos a sustentar el dictamen recaído en los proyectos de ley 12.142-2025-CR y 14.572-2025-CR, ley que declara de interés nacional la ejecución del proyecto Grandes Ciudades en las provincias del Salta, departamento de Áncash, y en 5 distritos de las provincias de Chiclayo y Lambayeque, en el departamento de Lambayeque. La declaratoria de necesidad pública permitirá priorizar la ejecución del proyecto Grandes Ciudades en los planes y presupuestos del Estado, así como promover la articulación entre diferentes niveles de gobierno. Este reconocimiento normativo busca coadyuvar a cerrar las brechas de infraestructura que históricamente han marginado a las zonas menos favorecidas del país. En décadas recientes, la dinámica demográfica y la expansión de barrios periféricos han incrementado la presión sobre las redes de agua y saneamiento existentes, muchas de las cuales operan al límite de su capacidad o con infraestructura obsoleta. Esta situación es especialmente crítica en los nuevos asentamientos humanos, donde el exceso formal de agua segura y saneamiento es insuficiente o inexistente, lo que impacta directamente en la salud pública, la productividad y la calidad de vida. Experiencias comparables en el país muestran que los megaproyectos integrales de agua y alcantarillado que incluyen captación, potabilización, almacenamiento, redes primarias y secundarias y tratamientos de aguas residuales son determinantes para cerrar brechas en corto y mediano plazo. Los proyectos integrales ejecutados en grandes ciudades como Lima, nuevas captaciones, Arequipa, ampliación de plantas y redes, Trujillo y Piura, plantas de tratamiento y redes troncales, evidencian que el enfoque integral permite aumentar rápidamente coberturas, reducir pérdidas y mejorar la sostenibilidad del servicio. La propuesta Grandes Ciudades se alinea con este enfoque y con los estándares del sector vivienda y saneamiento. En las provincias de Chiclayo y Lambayeque, particularmente en los distritos comprendidos dentro de las 5 unidades productoras del proyecto Grandes Ciudades, Chiclayo, José Leonardo Ortiz, La Victoria, Pimentel y San José, así como los pueblos emergentes de los distritos de Chimbote y Nuevo Chimbote en el departamento de Áncash, existe una insuficiente e ineficiente y desigual prestación de los servicios de agua potable y alcantarillado, que se manifiesta en la baja continuidad del servicio de agua potable. Lamentablemente, hasta ahora el suministro en las principales agrupaciones urbanas de estas ciudades se da por horas y no las 24 horas como correspondería a los centros urbanos del siglo XXI. Una cobertura incompleta del servicio, especialmente en zonas periurbanas y de expansión urbana. Una infraestructura obsoleta y colapsada, con redes de distribución y recolección deterioradas. Altos niveles de pérdida de agua, es muy alto por agua no facturada, la cual es robada clandestinamente sin sanción ni alguna ni acción alguna. Un deficiente tratamiento de aguas residuales generando vertimientos sin tratamiento adecuado. Frecuentes aniegos y colapsos de desagüe que afectan la salubridad pública. Este problema es insostenible en épocas de lluvia. Existen diversas causas del problema, pero con fines estratégicos se podrían mencionar el déficit histórico de inversión pública en el saneamiento urbano.

0: crecimiento urbano desordenado, sin ninguna planificación de servicios básicos, la limitada capacidad operativa y financiera de la CPS, especialmente de EPSEL para el caso de la región Lambayeque, la infraestructura diseñada para una demanda menor a la actual, la falta de integración de proyectos de gran escala bajo un enfoque territorial. Por estas consideraciones, es que la Comisión de Vivienda y Construcción pone a debate el presente dictamen que lleva los números 12-142-2025-CR y 14-572-2025-CR. He concluido, señora presidenta.
1: Gracias, secretario técnico. Se pone en debate la propuesta del predictamen recaído en los proyectos de ley 12-142-2025-CR y 14-572-2025-CR, ley que declara de interés nacional ejecución del proyecto Grandes Ciudades en la provincia de Salta, Chiclayo y Lambayeque, en el departamento de Áncash y Lambayeque. ¿Algún congresista desea hacer uso de la palabra? Secretario técnico.
0: No, señora presidente. Ningún congresista ha propuesto la palabra.
1: Siendo autora del proyecto de ley 14-572-2025, proyecto de ley que declara de interés nacional y necesidad pública la ejecución del proyecto denominado Grandes Ciudades, mejoramiento y ampliación del servicio de agua potable urbano y mejoramiento y ampliación del servicio de alcantarillado en 5 unidades productoras de 5 distritos de la provincia de Chiclayo, Lambayeque, la cual va a beneficiar a Chiclayo Distrito, Distrito de Leonardo Ortiz, Pimentel, La Victoria y San José. Vamos a darle la oportunidad de mejorar todo el sistema del mejoramiento y ampliación del servicio de agua potable, ya que en la región Lambayeque y en especial la región, la provincia de Chiclayo, venimos viviendo con la falta de agua y los hundimientos de los colectores. Así es que este proyecto ha sido formulado desde mi despacho para beneficio de la región Lambayeque. Si otro congresista desea hacer uso de la palabra, no habiendo participaciones, señor secretario técnico, llame al voto nominal.
0: Sí, señora presidente, vamos a pasar al voto. En el dictamen de los proyectos de ley 12-142-2025-CR y 14-572-2025-CR, ley que declara de interés nacional la ejecución del proyecto Grandes Ciudades en las provincias del Santa, departamento de Áncash, y 5 distritos de las provincias de Chiclayo y Lambayeque, en el departamento de Lambayeque. Al voto. Acuña Peralta, a favor. Bellido Ugarte. Gonza Castillo. Alba Rojas. Amurus Dulanto. Camones Soriano. Córdoba Lobatón.
2: Flores Ancachi a favor.
0: Echeverría Rodríguez. La congresista Camones Soriano está votando a favor a través del chat. Herrera Medina. La congresista Herrera Medina vota por la abstención a través del chat. Infantes Castañeda. La congresista Amurús Dulanto está votando a favor a través del chat.
2: Infantes Castañeda. Laura Rojas. Moyano Delgado. La congresista Paredes Castro está votando a favor a través del chat. Pariona Sinche.
3: A favor.
2: Pariona Sinche, a favor. Portalatino Ábalos. La congresista Portalatino Ábalos está votando a favor a través del chat. Ventura Ángel.
4: Infantes Castañeda, a favor.
2: Infantes Castañeda, a favor. Ventura Ángel. Zeta Chunga. Vamos a volver a llamar a los congresistas que no han contestado al llamado. Bellido Ugarte. El congresista Luis Picón vota a través del chat a favor. Por Ugarte. Gonza Castillo. Alba Rojas. Córdoba Lobatón. Echeverría Rodríguez. Laura Rojas. Moyano Delgado. Ventura Ángel. Zeta Chunga. ¿Han votado? Nueve señores congresistas. 8 votos a favor, 1 abstención. El dictamen ha sido aprobado por mayoría. La congresista Zeta está votando a través del chat. La congresista Zeta Chunga está votando a través del chat. Zeta Chunga.
1: Congresista Zeta Chunga, su voto.
2: Está ingresando al chat. A favor. El congresista Guido Bellido también está votando a favor a través del chat.

0: La congresista Secha Chunga está votando a favor a través del chat. Han votado 11 señores congresistas. 10 a favor.
1: Zeta a favor. Zeta a favor.
0: Sí, Secha Chunga a favor. 10 a favor, una abstención. El dictamen ha sido aprobado por mayoría.
2: En consecuencia, gracias, secretario técnico, en consecuencia ha sido aprobado por mayoría el predictamen recaído en los proyectos de ley 12.142-2025-CR, 14.572-2025-CR, ley que declara de interés nacional la ejecución del proyecto de grandes ciudades en las provincias de Santa Chiclayo y Lambayeque, en el departamento de Áncash y Lambayeque. Pasamos a la sustentación. Finalmente tenemos la sustentación del congresista José Bernardo Pozo Nunura en el proyecto de ley 12.929-CR-2025, ley que modifica el decreto legislativo 1280, decreto legislativo que declara de emergencia e interés nacional y necesidad pública el sistema de agua y alcantarillado del Distrito de la Unión, provincia de Piura, departamento de Piura. Tiene la palabra el congresista José Pozo.
3: Paso.
2: Para exponer su proyecto de ley 12.929-2025-CR.
3: Sí, muchas gracias, presidenta. Saludar por su intermedio a los colegas congresistas integrantes de esta honorable comisión, al colega Flores Sancachi también. Saludo cordial. Y a quienes están participando de manera virtual, señora presidenta. Voy a sustentar el proyecto de ley 12.929-2025-CR, ley que declara de emergencia e interés nacional y necesidad pública el sistema de agua y alcantarillado del Distrito de la Unión, provincia de Piura, departamento de Piura. Es mi deber, señora presidenta, como parlamentario de nuestra amada región Piura, interceder y buscar la solución de esta gran problemática que tiene actualmente este hermano distrito de la Unión. El objeto y declaratoria. Objeto de la ley declaratoria de emergencia. La ley propone declarar en estado de emergencia el sistema de agua potable y alcantarillado del distrito de la Unión debido a la crítica situación hídrica que atenta directamente contra la vida, integridad y salud pública. Solicito su atención, estimados colegas, en las imágenes y fotos que se están propalando, ¿no?, a través del PT, sobre la triste realidad que vive este hermoso distrito. Objeto y declaratoria. Declaratoria de interés nacional y necesidad pública. Declara de interés nacional priorizar el mejoramiento de ampliación de los servicios de agua potable y alcantarillado para garantizar la sostenibilidad y contribución equitativa del recurso hídrico vital. Disposiciones complementarias finales. El Ministerio de Vivienda, Construcción y Saneamiento, en coordinación con las autoridades locales y cumpliendo con los compromisos asumidos, dispone las acciones pertinentes a fin de priorizar las medidas necesarias para la materialización del objeto de la presente ley. La Unión, llamada el corazón del Bajo Piura. El distrito de La Unión alberga más de 36.000 habitantes, ubicado estratégicamente en el valle del Bajo Piura y cuya economía depende fuertemente de la agricultura y el comercio. A pesar de su importancia económica regional, la población enfrenta graves carencias en servicios de infraestructura de saneamiento, y la cual esta deficiencia estructural atenta directamente contra el desarrollo y la salud pública local. Cifras alarmantes. El 32.5% de esta población no cuenta con el servicio de agua potable. El 41.7% no cuenta con el servicio de alcantarillado. Más de un tercio de la población carece de acceso a servicios hídricos básicos y seguros. Esta privación expone a las familias a consumir agua contaminada y realizar una inadecuada disposición de excretas. Realidad insalubre. Riesgo sanitario permanente. Los vecinos conviven con lagunas de aguas servidas, desagües expuestos y malos olores. Esta situación genera una alta incidencia de enfermedades respiratorias, infecciosas y dérmicas, afectando principalmente a los niños. Esta interminable obra, señora presidenta, estimados colegas, data desde el año 2007. Es una de las más de 2000 obras paralizadas que hay en el país, pero esto data de hace 18 años. Precisamente mediante el CUI 20-46-487 en el Banco de Inversión del Ministerio de Economía y Finanzas, que se elaboró en el 2007. El 2011 se firma el primer contrato, el cual fue abandonado después por deficiencias técnicas. El 2018 el Ministerio de Vivienda adjudica el saldo de obra a un nuevo consorcio tras años de abandono. En la actualidad esta obra está paralizada con apenas 63% de avance de obra y observaciones por irregularidades por parte de la Contraloría General de la República. Contexto del problema: décadas de servicio deficiente, agua por pocas horas, redes colapsadas y desbordes de aguas servidas, calles intransitables, peligros latentes de hundimiento. ¿Cuáles son sus derechos, los derechos vulnerados de esta población? El suministro es intermitente, en muchos sectores el agua llega apenas durante 2 horas al día, dificultando las labores domésticas y de higiene básica. Accesibilidad. Ante el colapso del sistema público de distribución, numerosos sectores y caseríos deben consumir agua insegura por proveniente de norias o canaletas. Calidad y seguridad. El agua que llega es turbia y salada. Además, los buzones expuestos obligan a los pobladores a vivir expuestos al contacto con excrementos y bacterias. Inversión requerida. Son 64.200.000 nuevos soles, de la cual desde hace 18 años se espera. Inversión requerida. Destrabe responsable. El proyecto actualizado requiere esta inversión. La segunda disposición complementaria exige al Ministerio de Vivienda, Construcción y Saneamiento disponer las acciones pertinentes para la priorización y materialización de ella. Beneficios esperados. Salud pública. Consumo de agua de alta calidad y disposición adecuada de excretas, eliminando los focos infecciosos en vías públicas. Reducción de mortalidad, disminución drástica de los índices de morbilidad, enfermedades diarreicas agudas, desnutrición y mortalidad infantil en el distrito. Desarrollo sostenible. Alineación con el objetivo de desarrollo sostenible, garantizando agua limpia y saneamiento universal. Impacto económico. Reactivación económica mediante la creación de puestos de trabajo durante la construcción, incrementando la productividad laboral vigente. Impacto integral. Salud y bienestar, erradicación del cólera y protección preventiva de la niñez frente a infecciones. Economía local. Contratación de la mano de obra dinamizando los ingresos y el comercio de la zona. La protección ambiental. Fin de los vertimientos contaminantes que dañan el ecosistema y subsuelo del valle. Análisis costo-beneficio. No crea gasto adicional, prioriza una inversión existente con alto retorno social. Pueden ver en las imágenes, estimada presidenta, queridos colegas, de la situación actual que vive este pueblo hermano de La Unión, que es un distrito, pertenece a la provincia de Piura, y que actualmente pasan, podemos avizorar, si pasamos a la siguiente, el tanque elevado que está en malas condiciones, a punto de desplomarse, ¿no? Está en paupérrimas condiciones. Situación actual de las calles intransitables. La Unión no cuenta con ninguna calle asfaltada y todas están en mal estado debido a las paralizaciones de obra, salvo la calle principal, que es parte de lo que es la carretera de la Panamericana Norte. Situación actual. Formas de abastecimiento de agua. Los pobladores buscan la manera de obtener el líquido elemento mediante carretas, mediante mototaxis, ¿no? Vehículos para poder transportar aguas de canaleta y norias. La situación actual. Contaminación ambiental. Ante la falta de infraestructura para el desagüe se utilizan las alcantarillas del dren pluvial, el cual desemboca en el dren que va hacia Sechura, el cual viene causando una grave contaminación, que incluso estas aguas que son parte del río Piura prácticamente desembocan en dos corrientes, tanto la que está al sur de la caleta de Chuyache como la de San Pedro, y la cual lamentablemente es una contaminación que está haciendo el ecosistema marino también. Situación actual, la contaminación ambiental, como pueden avizorar ahí en las imágenes, colegas congresistas, las mangas de lona por donde transitan los residuos del desagüe están sobre la superficie de las vías desde hace muchos años, causando olores nauseabundos. Esto lo hacemos con este proyecto, estimada presidenta, de la situación y la problemática que vive este distrito, y hacemos un llamado al Ejecutivo y a las instituciones involucradas para que puedan indudablemente poner coto a esta situación y con los saldos de balance, con el presupuesto que corresponda a este distrito, vamos a nosotros a insistir para que se dé su pronta ejecución y destrabe a través del Ministerio de Vivienda, donde hemos solicitado ya una audiencia con el señor ministro, en la cual vamos a reunirnos, señora presidenta, le vamos a hacer la invitación cordial a usted para que pueda también apoyarnos. Y creo que aquí, para conocido de toda la región Piura, esta obra desde el inicio de su ejecución, lamentable, ha sufrido una serie de irregularidades desde su inicio, desde 2011, de la cual han estado involucrados autoridades anteriores, funcionarios, y consecuentemente estas empresas miserables e indolentes que trafican con la necesidad del pueblo, que lamentablemente se consiguen su propósito de ganar una licitación pública y lamentablemente en el trayecto los abandono. Por eso, señora presidenta, yo debo agradecerle enormemente a usted por esta oposición, a los colegas presentes, que efectivamente estamos próximos a que termine la legislatura, este quinquenio congresal. Señora presidenta, le rogaría que en las próximas sesiones pueda ser pasado el predictamen, ¿no?, para votación y consecuentemente pasar al pleno para que le tomen ahí mayor atención, porque son miles, 38,000 familias que están en el abandono y que requiere con suma urgencia resolver este gran problema. Gracias, presidenta, y gracias, colegas.
2: Gracias, colega Bernardo Pozo Nonura. Paso. Por su exposición del proyecto de ley 12.929 de 2025 CR, ley que modifica la ley legislativa 1280, decreto legislativo que declara de emergencia internacional y necesidad pública el sistema de agua y alcantarillado del Distrito de la Unión, provincia de Piura, departamento de Piura. Querido congresista, yo desde la Comisión de Vivienda en la legislatura en el 2023, también he sido presidenta de la Comisión de Vivienda, y habíamos pedido la priorización de este proyecto justamente con la ministra Jania Pérez. Viajamos a Piura, tuvimos conocimiento de este proyecto de la Unión, y es muy lamentable que hasta la fecha, yo me imaginaba que ya se había tomado acciones, ya estaban construyendo, destrabado este proyecto, pero lamentablemente parece que no ha sucedido así. Y desde aquí pedimos al ministro de Vivienda y Construcción y al Ejecutivo priorizar este proyecto, que va a dar mejor calidad de vida a esta población, que como hemos visto todos los colegas, en la situación en la que ahora están viviendo. Así es que desde esta comisión vamos a apoyarlo y vamos a acompañarlo, querido congresista Pozo, para que sea escuchado esta población de la Unión.
3: Presidenta, permítame, usted ha sido testigo del año 2023, mire, estamos en 2026, mucho se demora el proceso, lamentablemente, de la actualización del expediente de saldo de obra. Yo creo, presidente, yo voy a rogar de que a través de la comisión envíe un documento al ministro de Vivienda para que lo priorice y lo agilice. Lamentablemente es penoso. El distrito, el pueblo de La Unión, es una hermana pueblo que está en el límite territorial con la provincia de Sechura. De esta manera, es un pueblo que lamentablemente han pasado décadas y se está en el olvido. Prácticamente, y quiero acá manifestarlo con mucha firmeza, de que las autoridades de la Municipalidad de Piura lamentablemente poco o nada hacen por ese distrito que pertenece a la provincia de Piura. Presidenta, le voy a agradecer y enormemente agradecido también por darle prioridad a este proyecto.
2: Sí, quedó pendiente la sesión descentralizada en Piura y ya se le pidió informe al Ministerio de Vivienda y Construcción sobre en qué situación está este proyecto, porque lo conozco de cerca. Lamentablemente que no hemos logrado la sesión descentralizada, pero espero tomarlo esta sesión descentralizada para que el mismo ministerio nos informe en qué situación y lo pueda priorizar. Es que es un pendiente que tenemos
1: con la palabra, señora presidenta. Buenas tardes.
2: Tiene la palabra la congresista María Zeta Chunga. La palabra tiene usted, querida congresista. Maricruz. Tiene la palabra, congresista Maricruz Zeta.
1: Señora presidenta, ¿me escucha?
2: No se le escucha, a ver.
1: ¿Me escucha?
2: Ahí sí, congresista, adelante.
1: Sí, señora presidenta, muchas gracias. Señora presidenta, agradecerle a usted por haber puesto este proyecto tan importante para el Distrito de la Unión. Usted es testiga de ello, que desde el año 2021, 22, 23, los exministros han venido informando a los técnicos para que ellos lleguen in situ a escuchar el pedido del pueblo de la Unión, ya que este proyecto no es de ahora, ya tiene más de 15 años, el único distrito olvidado de la región Piura. Realmente es triste y lamentable de todo lo que viene atravesando nuestros moradores, porque realmente enfermedades, hay muchas enfermedades, hay zancudos, hay aguas hervidas, los desagües se salen por todos lados. La verdad, eso sí, yo hoy día levanto mi voz y agradezco también al colega Bernardo Paso también por participar y respaldar este proyecto que de años venimos levantando nuestra voz y hasta ahora no hay solución. Hemos tenido diferentes mesas de trabajo con los ministros de vivienda y hay una empresa que realmente no le interesa, no se preocupa por sacar adelante este proyecto. Nos dijeron que el entregable en poco tiempo ya se iba a dar, pero hasta ahora nada. Yo tengo acá los oficios en mi mano, el oficio número 4932 del año 2025, que la empresa se comprometió que iba a dar solución, pero hasta ahora nada. Señora presidenta, por su intermedio, quiero pedirle que usted, como presidenta de la Comisión de Vivienda y como titular, yo, Maricruz, con mis colegas que están presentes, que nos apoyen, que nos respalden para sacar adelante este pueblo que tanto espera de sus autoridades del agua y alcantarillado. Y también invoco al pueblo de la Unión que nosotros pedimos unidad, porque realmente hay muchos problemas en el Distrito de la Unión por falta de apoyo a autoridades que realmente de muchos años hemos estado golpeando las puertas para sacar adelante este proyecto. Pero realmente es triste, lamentable, el Distrito de la Unión están divididos, porque mismos moradores no nos daban el permiso de petar, por el permiso de petar no avanzaban también este proyecto. Por eso, señora presidenta, pido que se declare en emergencia este proyecto que tanto esperamos, porque es una realidad indignante que afecta la calidad de vida de toda una población que durante más de 18 años ha esperado una solución definitiva. Hoy tenemos un proyecto paralizado que de años y una población cansada de promesas. Hemos impulsado mesas de trabajo con el Ministerio de Vivienda, autoridades locales, alcaldes, población y representantes, que realmente ese es el gran error. Por no saber elegir a veces su autoridad local, pasan estos errores. Lo que sí, ellos han estado impulsando sus bolsillos, llenar sus bolsillos. Y yo lo tengo que decir clara y transparente, no voy a ocultar nada. ¿Por qué? Porque no piensan en el pueblo, piensan en sus intereses. Y acá siempre lo diré, porque he sido parte de, sin ser autoridad, he estado también en esas marchas, porque no es de ahora. La corrupción sigue. Basta ya, señora presidenta, apóyenos, porque queremos destrabar esta problemática. Sin embargo, hasta la fecha, señora presidenta, no sé qué está pasando con el Ministerio de Vivienda, porque tiene que llamar a la empresa que tiene a cargo este proyecto para que nos responda. Y queremos una respuesta concreta y acciones inmediatas que permitan devolver la dignidad a nuestro pueblo, Distrito de la Unión, el corazón del Bajo Piura. Por ello, hemos presentado oficios y solicitudes formales ante el Ministerio de Vivienda, exigiendo que el Distrito de la Unión sea declarado en emergencia sanitaria debido a graves riesgos que están expuestas cientos de familias. Por ello, falta de servicios básicos, señora presidenta. No se puede hablar de desarrollo mientras que nuestros niños de la Unión, adultos, madres, todos los comerciantes, porque la Unión es un centro comercial del Bajo Piura, corazón del Bajo Piura, de que mayores ingresos que a diario. Son gente netamente que viven del comercio, señora presidenta. Una cosa es transmitirle mi pedido y otra cosa es vivir la realidad de lo que estamos viviendo en el Distrito de la Unión. Señora presidenta, desde mi labor he levantado la voz y exigiendo al Ejecutivo decisiones urgentes, propuestas y voluntad política para destrabar esta obra en el pueblo de la Unión. No puedo seguir esperando, señora presidenta. El pueblo ya no puede seguir esperando más años por algo tan básico y fundamental como el acceso de agua potable y alcantarillado de nuestro Distrito de la Unión. Gracias, señora presidenta. La invito que visite usted como presidenta e invitar al ministro de Vivienda que conozca de cerca la voz del pueblo, que ya están cansados y que hasta ahora no se les soluciona el problema. Gracias, señora presidenta, por poner este proyecto que tanto espera nuestro Distrito de la Unión. Muchas gracias, señora presidenta.
2: A usted, congresista Maricruz Zeta, por la participación y dar a conocer el problema que tiene este proyecto que se declare de interés nacional y necesidad pública el sistema de agua y alcantarillado del Distrito de la Unión. Vamos a mandar un oficio al ministerio, al ministro, para que nos informe en qué situación está al momento. Como les vuelvo a repetir, como iba a haber una sesión descentralizada, se le habíamos enviado un oficio para ver qué temas íbamos a tratar allá, y uno de los temas era el agua y alcantarillado del Distrito de la Unión. Mañana mismo vamos a dar a conocer y vamos a pedirle el informe, y tal vez tengamos tiempo de hacer el descentralizado próximamente, para que el ministro pueda llegar conjuntamente con los técnicos.
1: Agradecemos. Gracias, señora presidenta, y que se respete el oficio que envié, el oficio 4932, para que nos den la pronta solución, porque más años no podemos esperar, señora presidenta. Gracias.
2: Sí, vamos a reenviar el oficio que usted ha enviado, querida congresista. Le damos gracias al congresista José Bernardo Paso Nonura por estar interesado en estos problemas de agua y alcantarillado y exponer su proyecto de ley 12.929-2025-CR. No habiendo más puntos que tratar en la presente sesión, solicito la dispensa de aprobación del acta para tramitar los acuerdos adoptados en la presente sesión. Si no hay oposición, se dará por aprobado la dispensa. Ha sido aprobado, siendo las 5:30 del martes 19 de mayo de 2026, se levanta la sesión agradeciendo la participación de todos los señores congresistas a la presente sesión. Gracias, congresistas, por la participación.
4: 5:31 se levanta la sesión de la Comisión de Vivienda y Construcción, la cual se venía desarrollando en el hemiciclo principal de sesiones. Los detalles de los acuerdos de esta sesión lo van a poder ver ustedes en nuestra edición central de Congreso de Noticias a partir de las 8 de la noche. Vamos en este momento a comunicarnos con nuestro compañero André Vázquez. Él justamente estuvo con el presidente del Congreso, Fernando Rospigliosi, realizando diferentes actividades. André, ¿cómo estás? Adelante.
5: Efectivamente, el presidente del Congreso, Fernando Rospigliosi Capurro, viene realizando una serie de actividades, puesto que está acompañado de vicealmirante Gianmarco, también el comandante Osorio, quienes vienen recorriendo este buque en sí, Pisco, que en 7 días, exactamente el día lunes, va a zarpar ya para que sea parte del RIMPAM 2026. Un evento muy importante que cada año el país, el Perú, ingresa a Estados Unidos para que pueda ser parte de este importante evento en sí. Madeleine, como venimos mencionando, el RIMPAM 2026 es un evento que conmemora a 31 países y en esta oportunidad el país del Perú viene realizando una figura muy importante en las operaciones anfibias. Vamos a conversar con el presidente y el almirante y el vicealmirante para que nos pueda dar referencias sobre este magno evento que es muy importante. Presidente, ¿qué tal? ¿Cómo está? Estamos en vivo y en directo para el canal del Congreso. En esta oportunidad, una actividad muy importante de la base naval del Callao. Se acerca en 6 días ya exactamente el RIMPAP 2026, donde la Marina de Guerra del Perú participará en Estados Unidos.
6: Sí, estamos visitando el buque de la Armada Peruana, Pisco, que es un buque multipropósito que dentro de pocos días va a partir para los Estados Unidos para participar en esta gran operación con buques de muchos países. Esto va a ser en Hawái. Ahí ya ha partido el submarino Chipana, que también va a participar en esa maniobra. El submarino ya está en San Diego, ha navegado 30 días bajo el agua y pronto se le va a unir este buque Pisco, que ha sido construido en el Perú, en los talleres del CIMA, y es un buque que sirve para transportar vehículos de infantería de marina, helicópteros, eventualmente tanques, y también sirve para ayuda humanitaria. Puede transportar muchísima ayuda en caso de algún desastre natural, y de hecho ya ha trabajado en ese sentido. Y aquí tenemos al almirante Chiaperini y al almirante Osorio, que pueden dar todos los detalles de este buque y de lo que va a hacer dentro de pocos días.
5: Comandante, ¿qué tal? ¿Cómo está? Un placer conversar con usted en esta oportunidad. ¿Puede comentar de una manera más amplia acerca de la participación que tiene la Marina de Guerra, la participación que tiene el Perú en el RIMPAP 2026, que sabemos que es un evento muy importante?
7: Sí, buenas tardes. Sí, efectivamente, la Marina de Guerra del Perú se hará presente en la versión 2026 del RIMPAP, que es el ejercicio más grande del mundo, donde va a participar el buque Armada Peruana Pisco, un submarino y adicionalmente personal de operaciones especiales y de infantería marina, ¿no? Y van a poder desarrollar diferentes ejercicios en distintas áreas de la guerra naval, potenciando sus capacidades, pero sobre todo estrechando los lazos de hermandad y amistad entre las marinas del mundo.
5: Sabemos también que cumplen un rol muy importante, que cada año van, son 31 países que se acercan, que se aproximan a Estados Unidos, Hawái, como se menciona, y que participan. Para la Marina de Guerra del Perú, ¿nos puede comentar la satisfacción que ustedes tienen de participar en este magno evento?
7: Por supuesto, no, es una oportunidad única estar presente en un ejercicio de esta envergadura, en el que permite demostrar el alto nivel de profesionalismo y la capacidad del marino peruano.
5: Vicealmirante, ¿qué tal? ¿Cómo está? También estamos con él aquí en vivo y en directo. Presidente.
6: Aquí tenemos el Tacna, que es un buque cisterna que transporta petróleo y que está a punto de partir también el día de mañana para los Estados Unidos. El almirante Chiaperini nos va a explicar cuál es la misión del buque Tacna.
8: Sí, muy buenas tardes. Efectivamente, el BAP Tacna es un buque que transporta combustible y está zarpando el día de mañana para realizar operaciones en la costa este de los Estados Unidos y en adición va a participar del aniversario SAIL 250 de la Marina de los Estados Unidos, ¿no? Este buque permanecerá en el área operando aproximadamente durante 6 meses entrenándose con los diversos buques de la Marina Americana.
5: Perfecto, se va para el día de mañana hacia el Ecuador, ¿correcto?
8: Hacia los Estados Unidos. Hacia
5: los Estados Unidos, sí,
8: perdón. Costa este de los Estados Unidos.
5: Perfecto, hacia los Estados Unidos el día de mañana. Comandante Osorio, el tema del día lunes que zarpa el buque Pisco, ¿cuánto tiempo se queda ya en Estados Unidos, Hawái?
7: El buque zarpa el día lunes 25, debe estar llegando en alrededor de 20 días a Hawái y está retornando el 1 de septiembre acá al puerto del Callao.
5: Perfecto, muchas gracias por esta información. Presidente, finalizamos con usted. El Congreso de República, como siempre, aportando con normas muy importantes. Sabemos que en estas últimas semanas el Parlamento Nacional ha aprobado normas como un proyecto que es de su autoría, también el dique Panamax, Post-Panamax, en sí apoyando a la Marina de Guerra, a distintas instituciones que son muy importantes para el país.
6: Sí, en efecto, se aprobó el proyecto que yo presenté para construir un dique Post-Panamax, que es para grandes barcos más grandes que los que navegan en el canal de Panamá. Ese proyecto ya se ha convertido en ley y tenemos un par de proyectos que son urgentes de aprobar. Uno sobre cabotaje para desarrollar la construcción y navegación de buques que van haciendo cabotaje por la costa peruana, y también un proyecto para aprobar la navegación de veleros en el Perú. Tenemos veleros, pero en mucho menor cantidad que los países vecinos, que Ecuador, que Chile, porque las condiciones, las restricciones que tienen acá son muy grandes y que no tienen sentido. Entonces, es muy importante aprobar en el curso de las próximas semanas que nos quedan en este Parlamento unicameral este proyecto, porque el año 2027 va a haber un gran evento de veleros, van a venir veleros de todo el mundo acá al Perú. Y es importantísimo que aprobemos ahora mismo este proyecto para facilitar la producción y navegación de veleros en la costa peruana.
4: Esta es la información entonces de las actividades del presidente del Congreso, Fernando Rospigliosi. Y nosotros vamos a una pausa, regresamos con más información.
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Hoy día tenemos barcos muy grandes, se llama por eso Post Panamax, barcos más grandes que los que soporta el canal de Panamá, que llegan a nuestros puertos pero no tienen dónde hacer mantenimiento ni reparaciones. Y entonces eso implica que se tienen que ir a otro lugar y que se pierde mucho dinero que podría ingresar al Perú. En este caso se va a construir ese dique que va a poner al puerto del Callao en un lugar preferencial en todo el Pacífico Sur. Y hay que resaltar que este proyecto fue aprobado por unanimidad en el Congreso y que va a traer muchos empleos de alta calidad, no solamente para el puerto del Callao, sino en general para el Perú.

0: 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Además, se incorpora la compensación por tiempo de servicios, un respaldo económico que se calcula sobre el 100% de la remuneración mensual por cada año trabajado. 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
1: Convierte a una escuela de educación superior en una universidad, la Universidad Nacional David Sánchez Infante, en el distrito de San Pedro de Yoc, Pacasmayo, La Libertad, que ha sido promovida por nuestro congresista.
2: El objetivo siempre es contribuir al desarrollo de nuestro país, especialmente en la parte de educación y especialmente en los jóvenes que más lo necesitan. La región La Libertad, especialmente el Valle de Jequetepeque, hoy nuevamente creo que damos un paso histórico en el desarrollo específicamente de esas potencialidades que nuestros jóvenes estudiantes de la región La Libertad de San Pedro de la provincia de Pacasmayo hoy se ve plasmado ya con la autógrafa firmada por nuestro señor presidente, y desde acá yo quiero agradecer esa predisponibilidad que él ha tenido para ver concretizada este anhelo. Este es un paso más histórico que venimos haciendo en pos de la lucha que venimos encaminando en ese parlamento y que estamos dando la cara por la educación y por el desarrollo de nuestro país.
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0: profesores que trabajaban o que trabajan en el Instituto, en el INPE, en el Instituto Nacional Penitenciario, no tenían las mismas condiciones que el resto de profesores del país. Y en esta ley que acabamos de firmar y que ha sido promovida por el congresista Alex Paredes, se regulariza esta situación que estaba perjudicando a estos trabajadores que son, dicho sea de paso, muy esforzados.
1: No solamente es el cambio de régimen laboral, es la consecuencia económica muy fuerte de beneficio, pero sobre todo que ahora hay la progresividad profesional. Es decir, cualquiera de ellos puede concursar a un cargo de dirección de Tumbes a Tacna. ¿Por qué? Porque ya va a tener el requisito fundamental, que es escala magisterial. Esto es lo que trasciende en esta firma, y yo saludo el gesto que ha tenido el señor presidente, de esperar a los docentes que lleguen de sus centros de trabajo para ser testigos de esta partida de nacimiento, que es única.
2: Gracias por todo, por escuchar nuestras voces y respaldar nuestra justa causa. Esta vez sí se hizo justicia. Muchas gracias, y ahora sí sabemos que sí podemos. Agradecemos a los congresos, a Padre de la Patria, por todo esto, que ya realmente los derechos se nos han hecho justicia.

0: La salud mental no puede esperar. Cada diagnóstico a tiempo puede cambiar una vida. El Congreso de la República aprobó la Ley 32575, que fortalece la atención en salud mental en todo el país. Esta norma modifica el artículo 25 de la Ley de Salud Mental para precisar cómo se realiza el diagnóstico de los problemas de salud mental. ¿Cuál es la clave de esta norma? Antes, el diagnóstico estaba centrado principalmente en el médico psiquiatra. Hoy se amplía la capacidad de atención permitiendo respuestas más rápidas y oportunas, especialmente en zonas donde no hay especialistas. Con esta ley, el Congreso de la República mejora el acceso a la atención en salud mental y fortalece la capacidad de respuesta del sistema de salud. Porque cuidar la salud mental es una prioridad.
1: Esta ley es muy importante para la lucha contra la delincuencia. Permite identificar a delincuentes y a la vez también permite liberar a inocentes cuando queda demostrado de manera irrefutable con las muestras de ADN quién es culpable y quién no lo es. Y también, por supuesto, ha sido muy importante que esto quede en manos de la policía, porque es la policía la que realiza, de acuerdo a la ley 32.130, la investigación preliminar. Y es la policía en el Perú y en todas partes del mundo civilizado la que hace la investigación en la escena del crimen. Y nosotros tenemos, como sabemos, una muy buena unidad, que es la Dirección de Criminalística de la Policía Nacional, que desde hace muchos años ya viene desarrollando este trabajo y ahora tendrá a su cargo este Banco Nacional de Perfiles Genéticos. Yo espero que la Dirección de Criminalística desarrolle a partir de ahora, ya con este respaldo legal, un trabajo mucho mejor que el que ya ha venido realizando, porque ahora ya tienen todos los elementos normativos a su favor para seguir avanzando en esta muy importante labor en la lucha contra la delincuencia.
2: 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Hoy su esfuerzo recibe el reconocimiento que merecen. 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

0: que autoriza una nueva escala remunerativa para los trabajadores de la SUNAFIL bajo el régimen laboral 728. ¿Y cuál es el objetivo de esta norma? Optimizar las condiciones laborales del personal e impulsar un sistema de inspección laboral más sólido y eficiente en todo el territorio nacional. Además, la ley señala que su financiamiento no demandará recursos adicionales al Tesoro Público, pues se ejecutará con el presupuesto institucional de la SUNAFIL, es decir, una mejora justa, planificada y sostenible. 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
2: Atención. El presidente del Congreso de la República, Fernando Rospigliosi, firmó la autógrafa de la ley que garantiza que los trabajadores que realizan actividades de pie en forma prolongada cuenten con sillas o asientos adecuados que les permitan alternar la postura durante la jornada laboral.
3: Esta norma establece obligaciones claras para los empleadores. Proveer condiciones ergonómicas, incorporar el descanso en sus reglamentos internos y coordinar con los sistemas de seguridad y salud en el trabajo. Pero también es una ley equilibrada. Considera excepciones razonables en aquellos casos donde la naturaleza del trabajo lo exige y permite esquemas proporcionales y rotativos de uso de sillas. Es decir, protege al trabajador sin afectar la operatividad de las empresas.
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Es para mí un alto honor, en representación del Congreso de la República, rendir homenaje con ocasión de su 475 aniversario a la Universidad Nacional Mayor de San Marcos, la más antigua de América, forjadora del pensamiento crítico, baluarte del saber humanista y semillero permanente de generaciones comprometidas con el destino del Perú. No es casualidad entonces que existe un vínculo profundo y simbólico entre esta casa de estudios y el Parlamento. Un vínculo que se remonta a los albores mismos de nuestra vida republicana. Recordemos que el primer Congreso Constituyente de 1822, piedra angular de nuestra institucionalidad, se instaló precisamente en la Capilla de San Marcos. El Congreso de la República no comenzó su historia en un palacio, sino en una universidad. Ese hecho expresa con claridad que la República Peruana nació al amparo del conocimiento, del debate de ideas y del espíritu académico que esta universidad encarna, y que San Marcos, como sostiene el insigne Raúl Porras Barrenechea, tuvo a los maestros y estudiantes que ennoblecieron la historia y la acción y el pensamiento crítico del siglo XIX. En nombre del Congreso de la República, expreso nuestro saludo institucional a la comunidad sanmarquina y nuestro reconocimiento a su aporte fundamental y permanente al desarrollo del país. Muchas gracias.

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1: Desde el Congreso hemos hecho todo lo posible por apoyar a la Policía Nacional y en particular la investigación. Una de las primeras cosas que yo hice cuando llegué al Congreso fue empezar a trabajar la ley 32.130, lo que después se convirtió en la ley 32.130, que devuelve la investigación preliminar a la Policía Nacional. Una ley que es fundamental, especialmente para ustedes. Ahora con esta ley, que recién, después de ser ratificada por el Tribunal Constitucional, está empezando a ponerse en funcionamiento, porque hemos escuchado críticas diciendo que qué pasaría si ahora entregan todas las carpetas fiscales a la policía, que la policía no podría. Claro, si durante muchos años esto ha estado fuera de la competencia de la policía, pero recién ahora se empieza a poner en movimiento toda la maquinaria y hay muchos policías que lamentablemente por todos estos años transcurridos han perdido la práctica de hacer lo que era el atestado, el informe policial. Entonces ustedes, que son personas con mucha más experiencia, tienen que educar a las nuevas generaciones de policías en este tema. Pero eso es una ley fundamental de respaldo a ustedes los investigadores, que hoy día tienen un papel central y clave en la lucha contra esta delincuencia que está aterrorizando el país. Las extorsiones, por ejemplo, son un tema de ustedes. Extorsiones, sicariato, todos estos delitos que ahora han aumentado de manera exponencial, tienen en ustedes la principal barrera para derrotar a este tipo de delincuencia.
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1: Hemos dado dos leyes que excluyen de responsabilidad penal a los policías que hagan uso de sus armas y abatan delincuentes. Y prohíben lo que se había convertido desgraciadamente en una práctica común, la prisión preventiva para policías y militares que hacen uso de sus armas. Ahora eso está prohibido. En segundo lugar, en el Congreso hemos dado una norma, la 32.130, para devolver la investigación preliminar a la Policía Nacional. Es una facultad que siempre tuvo la Policía Nacional y que le fue quitada de manera completamente injusta e irregular. La policía es la que investiga los delitos y los fiscales son los que procesan a los delincuentes. Pero sin embargo, se le quitó esta facultad básica, fundamental a la policía, y se la pasaron a la fiscalía. Ahora la hemos devuelto nuevamente a la fiscalía y a la policía, y es la policía la que tiene la facultad de investigar los delitos, como siempre ha sido en el Perú y como es en todas partes del mundo. Eso es muy importante para la lucha contra la delincuencia. Una de las razones por las cuales la delincuencia ha crecido a los niveles que tenemos, aparte de la llegada de delincuentes extranjeros, una de las razones por las que creció la delincuencia es porque se le quitó a la policía la facultad de investigar. Y ahora ya la tiene nuevamente.
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1: El Congreso ha reconocido a través de esta ley que acabamos de firmar a estos trabajadores esforzados de salud y del Ministerio de Salud, que como sabemos son trabajadores sacrificados que en los momentos más difíciles que ha vivido el Perú han estado ahí defendiendo la vida y la integridad física de todos los peruanos. 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

0: 6:11, continuamos en Congreso Informa con el desarrollo de las actividades que forman parte de la agenda parlamentaria y vamos a trasladarnos en este momento hacia la sala Gustavo Mome. Ahí se va a realizar la sesión de la Comisión Especial de Seguridad Ciudadana. Veamos.
1: Acta de la 61ª sesión ordinaria del 5 de mayo de 2026. Si no hay observaciones de los señores congresistas, se da por aprobar las actas señaladas. Estación despacho. Se ha recibido la siguiente documentación, oficios 1613-2026, de fecha 13 de mayo de 2026, enviado por el señor Rafael Río Zavala, superintendente de la SUCAME, quien nos remitió el informe número 294, emitido por la Subdirección de Inspección y Verificación, donde nos informa sobre la cantidad de operativos realizados por la SUCAME en las regiones de La Libertad, Lambayeque y Madre de Dios. Oficio número 1765-2026, de fecha 8 de mayo de 2026, remitido por el señor Pedro Hernández Carrizales, secretario general del Ministerio Interior, por encargo del señor ministro, nos remiten el informe número 11-2026, región policial La Libertad, de Pininque Trujillo, de Pininque, sección de investigación de extorsiones, mediante el cual se detallan las acciones realizadas a causa de la detonación de artefactos explosivos contra diversos locales en la ciudad de Trujillo que afectaron la tranquilidad e integridad de los ciudadanos. En esta parte solamente quiero felicitar por ese buen trabajo que han hecho respecto a lo que he nombrado. Creo que es buen trabajo, que hay que siempre resaltar lo que hace la policía en Trujillo, en La Libertad. Estación informes. La comisión ha remitido la siguiente documentación. Oficio 194-2025-2026, con fecha 11 de mayo de 2026, dirigido al señor José Mercedes Zapata Morante, ministro del Interior, donde se solicita de manera reiterada el cumplimiento de las obligaciones de pago a causa de los servicios ejecutados por los efectivos policiales en favor de la Municipalidad Provincial del Callao y la actualización del monto correspondiente al pago de los meses de octubre, noviembre y diciembre de 2025. Asimismo, dicho documento también ha sido enviado a los señores General Óscar Arriba Delgado y César Pérez Barriga, alcalde de la Municipalidad Provincial del Callao. 2. Oficio 197, con fecha 15 de mayo de 2026, dirigido al general Marco Antonio Conde Cuellar, jefe de la Región Policial Callao, donde se solicita, luego de la visita inopinada a la Comisaría Policial de Pachacute, nos remita un informe sobre las acciones que desde la Región Policial Callao se han llevado a cabo a fin de poner en funcionamiento la totalidad de la camioneta Mitsubishi L200 asignadas a la Comisaría de Pachacute. Acá quiero agregar que Pachacute está pasando por una terrible deficiencia, hay que decirlo, y es mucho más grande que el mismo Callao. Entonces creo que hay que tomarle importancia a este punto que acabo de mencionar. Señor ministro, si algún señor congresista quiere algo o tiene algo que informar, lo puede hacer en este momento. No habiendo más informes, pasamos a la siguiente estación. Estación pedidos. La presidencia consulta si algún congresista desea formular algún pedido, lo puede hacer en este momento.
2: Presidente, sobre informar que el congresista Moris Ellis ha consignado su asistencia a través de la plataforma Microsoft Teams.
1: Lo consignamos, señor. No habiendo más pedidos, pasamos a la orden del día. Como punto de agenda tenemos la presentación de los señores José Mercedes Zapata Morante, ministro del Interior, los señores generales Colín Singh Galván y general PNP Víctor Reboreo Farfán, para que expongan en el ámbito de su competencia lo siguiente. Articulación entre el Ministerio del Interior, gobiernos regionales y gobiernos locales. Estrategias y acciones de lucha contra la criminalidad organizada, extorsión y sicariato. Estado de emergencia y evaluación de los resultados. Fortalecimiento operativo y logístico de la Policía Nacional del Perú. Ejecución presupuestal en materia de seguridad ciudadana. Funcionamiento y ejecución del Sistema Nacional de Seguridad Ciudadana, SINASEC. Estadísticas actualizadas de criminalidad y percepción de inseguridad ciudadana 2021-2026. Damos la bienvenida a los señores invitados. Tiene la palabra el señor ministro y en ese orden, cada uno irá respondiendo de acuerdo a su ámbito y también le haremos una pregunta, por favor. Buenas noches, antes que nada, a todos por su presencia, ¿no?
3: Señor presidente de la Comisión Especial Multipartidaria de Seguridad Ciudadana del Congreso de la República, Alfredo Azurín Loaiza, distinguido miembro de la mesa directiva, honorables congresistas de la Nación presentes a través de la plataforma virtual. Acudo a esta sala de sesiones acompañado de señores oficiales de la Policía Nacional del Perú y funcionarios del Ministerio del Interior. No solo para cumplir con mi deber de rendición de cuentas, sino también para reafirmar el compromiso inquebrantable del sector interior en la defensa del orden interno, la lucha frontal contra la criminalidad y la tranquilidad de cada uno de los peruanos, señores congresistas. Es cierto, vivimos tiempos complejos, desafíos en materia de seguridad, el clamor de nuestro pueblo por un entorno seguro donde se pueda trabajar, emprender y vivir sin miedos es una demanda legítima que este ministerio escucha con absoluta responsabilidad. Por ello, la estrategia que impulsamos no se limita a respuestas coyunturales, sino que se proyecta de manera sistémica y articulada, integrando los esfuerzos del gobierno nacional, los gobiernos regionales y los gobiernos locales, bajo el amparo de nuestro Sistema Nacional de Seguridad Ciudadana, conocido como el SINASEC. En ese esfuerzo colectivo, quiero destacar ante esta comisión que las acciones operativas desplegadas a nivel nacional vienen mostrando tendencias alentadoras en la reducción de los delitos de mayor impacto social. En lo que va del presente año, al comparar el periodo actual 2026 con el año anterior 2025, observamos, conforme a cifras de la Policía Nacional del Perú, una disminución del 23.75% de los casos de homicidio a nivel nacional. Una tendencia que desde el año 2022 al actual venía en alza, pero este año, como ya acabo de decir, la curva viene en declive. El concepto es sostener y, por qué no, afianzar este propósito que a su vez es el objetivo general del plan de gobierno en lucha contra la inseguridad ciudadana y la criminalidad 2026-2028. Una reducción también del 46% en las denuncias por extorsión y una caída del 16% en los delitos de robo. Sin embargo, podemos recalcar que estas cifras no son motivo de triunfalismo, sino el reflejo de una Policía Nacional del Perú que se encuentra en primera línea de batalla y de muestra contundente de producción policial, a su vez con más de 410.000 operativos ejecutados en todo el territorio. La desarticulación de más de 5.500 bandas criminales y la captura de cerca de 29.000 requisitoriados por la justicia en este mismo lapso. Señores congresistas, somos plenamente conscientes de que la fría estadística policial muchas veces contrasta con la sensación de inseguridad que aún sufren nuestros ciudadanos en las calles, una brecha que constituye nuestra alerta estructural más relevante y que estamos decididos a revertir. La verdadera seguridad no solo se mide en capturas, sino la confianza que el ciudadano deposita en sus instituciones. Por este motivo, nuestra gestión prioriza el fortalecimiento operativo y logístico de la Policía Nacional. Venimos optimizando de manera transparente los recursos del Estado, destinando importantes inversiones a la continuidad de servicios transversales claves, como la adquisición de patrulleros y equipos tecnológicos para la investigación criminal. Ninguna estrategia sería sostenible sin un marco normativo robusto que faculte a nuestras fuerzas del orden a actuar con la máxima firmeza, y gracias a las facultades legislativas delegadas por este propio Parlamento, hemos promulgado decretos legislativos fundamentales destinados a sancionar en el proceso extorsivo desde sus etapas iniciales, combatir la minería ilegal bajo el marco de la criminalidad organizada y fortalecer de manera drástica el principio de autoridad ante quienes pretendan desobedecer a las fuerzas del orden. Optimizar las investigaciones de lavado de activos y economías ilegales. La lucha contra la delincuencia requiere, de igual forma, una ejecución presupuestal eficiente en todos los niveles. A través del programa presupuestal 0030, el Estado ha movilizado importantes recursos económicos para reducir los delitos y faltas. Y si bien el Gobierno Nacional y las municipalidades lideran un avance físico financiero superior al 30% en lo que va del año, hacemos desde aquí un llamado respetuoso pero firme a los gobiernos regionales para acelerar la inversión en seguridad en sus jurisdicciones, superando las brechas críticas que hoy limitan su participación. El crimen organizado se desplaza con rapidez y la respuesta del Estado debe ser unánime, ágil y sin fisuras territoriales. Muestra esta voluntad de orden sistémico de la reciente aprobación o promulgación del Plan Nacional de Seguridad Ciudadana y Lucha contra la Criminalidad, periodo 2026-2028, en el seno de la CONACYT. Un hito que marca la transición hacia un modelo de gestión integral, donde se priorizan intervenciones estratégicas que van desde la videovigilancia con inteligencia artificial hasta la recuperación social de espacios vulnerables mediante el deporte y la iluminación urbana. Respetables miembros de esta honorable comisión parlamentaria, ningún gobierno puede triunfar en esta tarea en solitario. La pacificación y el orden público nos convocan a todos. Por ello, tiendo una mano firme y sincera como ministro del Interior y todo el sector a esta comisión y a través de ustedes a todo el Congreso de la República. Estoy convencido por ello que compartimos el mismo objetivo superior, que es devolver la tranquilidad a los hogares de nuestra patria. Los invito, aunque ya a corto tiempo del cierre del periodo, a seguir legislando con mirada de consenso, a fiscalizar con espíritu constructivo y a consolidar juntos las herramientas de nuestra policía necesita para la vida y la integridad de nuestra nación, para viabilizar los proyectos personales en un ámbito de paz, tranquilidad y seguridad, y también los proyectos corporativos de una sociedad organizada. Muchas gracias.
1: A usted, ministro. ¿Quién más va a tomar la palabra con respecto a la pregunta que hemos hecho?
3: A ver,
1: repito las preguntas.
3: Ok.
1: Ya. ¿Qué articulación se está realizando en el Ministerio Interior con los gobiernos regionales y gobiernos locales? En detalle, ¿qué estrategias y acciones de lucha contra la criminalidad organizada y extorsión y sicariato? Estado de emergencia y evaluación de los resultados. Fortalecimiento operativo y logístico de la Policía Nacional del Perú. La ejecución presupuestal en materia de seguridad ciudadana, que ya más o menos lo ha dicho. El funcionamiento y ejecución del Sistema Nacional de Seguridad Ciudadana, SINASEC, y la estadística actualizada de criminalidad y percepción de inseguridad ciudadana 2021-2026.
3: Señor presidente de la comisión, en especial en esa medida y las preguntas y los temas propuestos por usted, yo invito en el primero de ellos al... ¿Quién le corresponde el primer punto, por favor? Al general Edwin Manay Guerrero, director general de la Dirección General de Seguridad Ciudadana del Ministerio del Interior.
4: Con su permiso, señor presidente de la Comisión Especial Multipartidaria de Seguridad Ciudadana, congresista Alfredo Azurín Loaiza. el Sistema Nacional de Seguridad Ciudadana, en un acuerdo plenario de CONASEC, acordó desarrollar mecanismos de coordinación directa con los gobiernos regionales, los gobiernos locales, tanto provinciales como distritales. Y para ello se ha creado la comunidad práctica del Sistema Nacional de Seguridad Ciudadana, mediante el cual los 26 gobiernos regionales se encuentran comunicados en tiempo real con la Secretaría Técnica del Consejo Nacional de Seguridad Ciudadana y con los equipos de asistencia técnica que cuenta el ente rector de la seguridad ciudadana, que es el Ministerio del Interior. En ese sentido, la asistencia técnica que nosotros brindamos a los comités, tanto de los comités regionales de seguridad ciudadana como los comités provinciales y comités distritales de seguridad ciudadana, están enfocados a fortalecer las capacidades de los comités de seguridad ciudadana, a mejorar la coordinación entre el Ministerio del Interior, los gobiernos regionales, los gobiernos locales, y contribuyen a una mejor implementación de los planes de acción de seguridad ciudadana. En ese sentido, el año 2025 se realizaron asistencias técnicas al 88% de los comités a nivel nacional, lográndose realizar esta acción a 1.682 comités de seguridad ciudadana. Este año 2026, a la fecha de corte, 14 de mayo, se ha logrado asistir técnicamente al 53% de comités distritales, a pesar que vamos en el primer cuatrimestre. Y son 1.025 comités beneficiados a la fecha. Del registro de planes de acción de seguridad ciudadana, se ha logrado verificar que el 98,9% de comités distritales y comités regionales y provinciales se ha implementado. Y este pequeño 1.1% que no han logrado implementarse a la fecha, ya se ha dado cuenta a su despacho. ...1.896 planes aprobados a nivel nacional. Los comités regionales de seguridad ciudadana están implementados al 100%, con seguimiento y con apoyo técnico del ente rector, Ministerio del Interior, y los comités de provinciales de seguridad ciudadana implementados al 100%.
1: Sí, todos han presentado su plan, todos.
4: Sí, 100%.
1: Okay,
4: bien. Esto es lo que tenía que informar en este primer punto.
1: En lo que respecta a las acciones de lucha contra la criminalidad organizada, extorsión y sicariato, ¿quién lo podría hacer?
3: A ver, ¿sí? Si me permite, por intermedio, señor presidente. Respecto al tema de criminalidad organizada y extorsión y sicariato, lo invito, por su intermedio, al señor general Víctor Reboredo Farfán.
1: Buenas noches, general. ¿Cómo está?
5: Señor Alfredo Azurín Loaiza, digno presidente de la Comisión Multipartidaria de Seguridad Ciudadana, señor general Policía Nacional del Perú, José Morante Zapata, ministro del Interior, señores congresistas que siguen esta importante y trascendental reunión de interés nacional a través de la plataforma, señores representantes del Ministerio del Interior, señores asesores, señores periodistas, tengan ustedes muy buenas tardes. En primer lugar, señor presidente, reciba usted el saludo de nuestro señor comandante general de la Policía Nacional del Perú, general de policía Óscar Manuel Arriola Delgado, del alto mando, y de todos los policías nacionales Perú, del ADN de usted, que tenemos el alto honor de representarlos vistiendo este sagrado y glorioso uniforme. En lo que respecta al diagnóstico situacional que usted magistralmente ha pedido a través de nuestro señor ministro del Interior, nosotros hemos desarrollado una PPT que creo que por temas de digitalización no está proyectada. Sin embargo, estamos preparados mentalmente para sustentarla. En lo que respecta al tema de extorsiones y sicariato, ya nuestro señor Ministerio del Interior ha indicado, y tal y cual aparece en la PPT, para las verificaciones respectivas existe una sustancial reducción de los delitos vinculados a los homicidios en la modalidad de sicariato atípico y a las extorsiones también, algunas de carácter atípico. Existe una reducción bastante sustantiva, tal y cual lo ha indicado nuestro señor ministro del Interior. Y acá podemos indicar que nosotros sustentamos esto en base a operaciones de carácter objetivo. Para derrotar al enemigo, usted magistralmente lo sabe, porque es un detective con conocimiento de causa, de que se le conoce. Y es por eso que la Policía Nacional del Perú, primero, a través del fortalecimiento que el Congreso de la República ha otorgado, posteriormente el Tribunal Constitucional, a la Policía Nacional del Perú, realizar las investigaciones en fase preliminar, ser director de la investigación, lo cual ha sido también ratificado, ¿no?, por las motivaciones que sustenta esta norma por el Tribunal Constitucional, se ve reflejado en esta sustancial reducción. También a esto se puede sumar estas normas que han sido muy bien planificadas, ¿no?, tanto por el Congreso como por el Ejecutivo, referente al estado de emergencia. El estado de emergencia también ha contribuido en esta lucha, en estas operaciones. Y cómo no, siguiendo la línea de acción de nuestro señor ministro del Interior, este ambicioso plan de seguridad ciudadana, que rápidamente voy a hablar de los cuatro ejes que reflejan la tasa anual de homicidios en reducción, las extorsiones en reducción que aparecen. El primer eje, esto ha sido debidamente estudiado por ustedes, y usted lo conoce, habla casualmente de la articulación de la primera línea, de lo que es la actividad viva que se tiene en lo que es la línea de prevención, la articulación que debe existir entre los actores de primera línea, como son los serenazgos, a través de las municipalidades, las comisarías, las juntas vecinales y otros grupos vecinales. El segundo eje habla de la territorialidad. La territorialidad consiste en que el pueblo, debidamente articulado a través de sus autoridades con su Policía Nacional del Perú, en lo que es prevención, investigación, inteligencia, definitivamente no vamos a tener las expectativas criminales que tienen tanto ciudadanos nacionales como extranjeros en tener zonas liberadas. No tenemos zonas liberadas nosotros a través del trabajo de primera línea constante de la Policía Nacional del Perú, cualquier operador de justicia pueda hacer sus diligencias urgentes, inaplazables, en cualquier espacio geográfico. El tercer eje de este ambicioso plan de seguridad, Ana, que corresponde objetivamente y claramente a estos dos cánceres, que es la extorsión y es el sicariato. El sustento para derrotar esto lo considera ambiciosamente el tercer eje. Habla de una investigación proactiva. Usted, señor detective, conoce este lenguaje, de una preparación, de tener cuadros, que es lo que está haciendo en este momento la Policía Nacional del Perú bajo el fortalecimiento del Supremo Gobierno, la inteligencia, por supuesto que sí, el antes, el durante y el después, para tener focalizado y tener diseñado el mapa del delito y tener una capacidad de respuesta ante estos eventos criminales que se cometen aisladamente en diferentes partes de Lima y del interior del país. El tercer punto habla de la criminalística. La criminalística, por supuesto que sí. Usted sabe magistralmente que la investigación es técnica científica. Y para probar cualquier teoría de caso, para hablar de penas draconianas, sacando de circulación a prontuariados criminales como Catire, como el monstruo, como el jorobado, como estos irrecuperables que han venido aisladamente con pretensiones criminales a querer perturbar la tranquilidad de nuestro país, como Pietro Materano, Mamú, ¿no?, como Landaverde Garlotti, Satanás, integrantes de cárteles criminales atípicos no antes vistos acá en nuestro país. Definitivamente necesitamos la objetividad de la prueba, y para eso tenemos el soporte de la criminalística. Y el cuarto eje también muy ambicioso, habla sobre la articulación que debe existir entre los operadores de justicia, ese binomio, esa conciencia que debe existir siempre y por siempre. La Policía Nacional del Perú, por su rol protagónico, histórico, constitucional, ¿no?, siempre presente desde el inicio del delito. Para usted no es desconocido que un señor hace miles de años dijo: el tiempo que pasa, la verdad que huye. ¿Y quién está preparado para estar en las escenas? ¿Quién es que está 24/7? El hombre de la comisaría, el hombre de la de Pincre. Ese hombre construye su teoría de caso operativa, hace un buen trabajo de escena en la línea de extorsión, en la línea de sicariato, corre traslado a la construcción jurídica y muy seguro, esto tendrá muy buenos resultados. Hablar de resultados, que es la parte objetiva que interesa en estos momentos, tal y cual ha indicado nuestro señor ministro, estamos acá para rendir cuentas. Para eso nos han convocado, porque es nuestra responsabilidad, que es lo que hemos hecho. Y se lo podemos decir, mi señor congresista, con este uniforme impregnado, como si estaríamos con la roja y blanca. Parece que fue ayer cuando se dispuso que vayamos a Trujillo. Y todos los días disparaban contra los colegios. Era un grupo de adolescentes. ¿Qué es lo que nos da la sociedad? Todos nos reclaman a la Policía Nacional del Perú. Pero los delincuentes, adolescentes, mayores, con pocas expectativas, no los provee la policía, es una sociedad. Es por eso que articuladamente la seguridad ciudadana, ¿no?, debe ser tratada también en otros ejes, como es la educación, como es el transporte, y minimizar la informalidad. Sin embargo, a pesar de eso, nosotros le podemos decir que en parte hemos cumplido, en parte, la Policía Nacional del Perú ha cumplido en parte, como lo ha dicho nuestro señor ministro, sin triunfalismos. Todos los días disparaban contra los colegios. Ahora, por suerte, y esperamos que continúe eso, cero. Los secuestros, era común que aparezca una persona y le diga, por no pagar completo, esto es lo que te dejamos. Ese era Trujillo. Se redujeron los secuestros. Las personas están ahí. Están puestas a buen recaudo. Se nos envió a Chile. Y los resultados de la albacea principal, de la organización criminal más temida del Perú, y una de las causantes, por cuestiones que no me corresponde, porque la resocialización no le corresponde a la policía. Sin embargo, los volvemos a ubicar y los volvemos a capturar. Se les persiguió en un debido proceso en Chile a los pulpos, a Keixi Salvatierra Vigo, y con procedimientos especiales se llegó a la ubicación de Johnson Cruz Torres. Se llegó a la ubicación por procedimientos especiales transnacionales de nuestra policía de Bolivia. No se tuvo los resultados, pero la Policía Nacional del Perú lo ubicó. En lo que corresponde a Perú, a la lucha, a la estrategia de estos grupos criminales que en los mapas aparecen, gracias a una estrategia articulada de la Policía Nacional del Perú, gracias al fortalecimiento de un trabajo de la Dirección de Investigación Criminal, ahí nuestro coronel, hoy general Cruz Chama, nuestro coronel, hoy general Moreno Panta, Montúfar, apoyado por el fortalecimiento de ustedes con leyes, ¿no?, bastante especiales para esta lucha de la trazabilidad del dinero, es que podemos decir de que hoy, en vía de resocialización, el monstruo y el jorobado, principales líderes de la organización criminal Los Malditos del Cono Norte, están detenidos. En lo que responde a esta lesividad tan preocupante, la Policía Nacional del Perú, por supuesto que le dice a su ciudadanía que ha cumplido. ¿Qué sería, señor presidente de esta prestigiosa comisión tan importante de seguridad ciudadana? Porque lo más importante en este momento para nuestro país, de que esta organización criminal conocida como el Tren de Aragua, con intereses que a futuro seguro se descubrirán, porque abrieron los penales de Tocorón y no sé por qué enviaron a los alumnos de Puste por Guerrero, Niño Guerrero y de Petares acá en nuestro país. ¿Qué sería si es que no se hubiese capturado a Catire, quien se puso al costado del aeropuerto y empezó a asaltar a un sinnúmero de personas? ¿Qué sería si no se hubiese sacado de circulación a los gallegos que habían tomado y quisieron tomar la plaza de Cepita y la plaza de Rizo? Está buen recaudo. Mamera, Mamú, Pietro Materano. Es que ahora podemos decir de que ya es parte de la historia. Los hijos de Dios, los puros hermanos sicarios, la dinastía Layón, la cota 905. Pero la historia tiene otra mirada. Se han reproducido. Es por eso que tenemos la gran cantidad de adolescentes extranjeros y peruanos en estos delitos. Yo le puedo decir muy ambiciosamente que sí, esta reducción que aparece en estos mapas, muy poco convincente para los que no conocen el 24-7 de su Policía Nacional del Perú, tiene la objetividad clara. Parece que fuera ayer cuando en la noche todos cubrían, todos indagaban ese asalto espectacular ocurrido en la Costa Verde. Lo hicieron, pero fue la Policía Nacional del Perú quien fue tras ellos. Estuvimos ahí, le damos cuenta a usted, a la Comisión, al pueblo peruano, que estuvimos ahí en primera línea. Un coronel que para mí es mártir, el coronel Cano, con un impacto de proyectil de arma de fuego, capturando a estos irrecuperables. Por supuesto que nos falta mucho por hacer, pero con ese amor y esas ganas y esa fortaleza que nos da ser policías nacionales del Perú, ante usted, señor presidente de esta comisión, ante este auditorio selecto de señores congresistas que nos auditan, le podemos decir que en parte en parte somos Policía Nacional de Perú y somos parte de ese poquito de reducción. ¿Nos falta mucho? Por supuesto que sí, pero la gana de querer sirviendo al Perú, usted es policía, sabe que así es. Muchas gracias y cualquier pregunta estoy a su disposición.
6: A usted, general, muchas gracias. Damos la bienvenida al señor Conecita Jorge Luis Flores Sancachi. Buenas noches, Conecita, gracias por estar acá. Bueno, con respecto al fortalecimiento operativo, ya lo dijeron, pero también el tema de logística de la Policía Nacional, si nos podían informar en qué estado se encuentra y qué mejora va a haber. De repente los chalecos, los vehículos, como acabo de mencionar. No gustaría que alguien nos se ponga sobre eso, señor ministro.
3: Por su intermedio, señor congresista, sí, invito al general Policía Nacional, Colin Sincalván. Él es director ejecutivo de la Policía Nacional del Perú.
7: Con su permiso, señor congresista Alfredo Suirín Loaiza, presidente de la Comisión Especial Multipartidaria de Seguridad Ciudadana, señores integrantes, congresistas integrantes de esta comisión, señores asesores, buenas noches. Como lo dijo el señor ministro, yo soy el secretario ejecutivo de la Policía Nacional del Perú, órgano que está a mi cargo y cuya función principal es la planificación, la dirección, la supervisión, evaluación y el control de toda la gestión administrativa y documentaria de la Policía Nacional del Perú, así como también tenemos a cargo todos los sistemas administrativos de la Policía Nacional. En ese sentido, no sé si compuesto, no lo pone el. Había una presentación, sin embargo.
6: ¿Está Carlitos?
2: Sí. Espera un segundo, por favor, ya, que tenemos tres presentaciones y queremos calzarla de usted, por favor.
6: A ver, esperamos un poquito, a ver.

Sí, está bien. Bueno, con relación al fortalecimiento logístico y operativo, la Policía Nacional del Perú, a través de la dirección de administración que tiene a cargo de la unidad ejecutora número 02, la unidad ejecutora más importante de la Policía Nacional del Perú, para el presente año fiscal 2026, en nuestro PAC, se ha considerado una serie de inversiones y procesos. Y básicamente, para este tema hemos priorizado tres ejes de intervención, tres ejes estratégicos. ¿Cuál es? El primer eje, el comando, control y comunicaciones. El segundo eje, la inteligencia, el fortalecimiento de la inteligencia operativa. El segundo eje y el tercer eje, la capacidad operativa. Con relación al primer eje, el fortalecimiento de las capacidades, comando y comunicaciones, podemos decir que es la columna vertebral de la operatividad policial moderna. Esto nos va a permitir que en tiempo real las intervenciones, el monitoreo permanente y la atención oportuna de las emergencias sean las adecuadas. En ese sentido, en este eje se ha priorizado tres requerimientos, tres procesos. Uno es el sistema de comunicación TETRA, que consiste básicamente en el servicio de mantenimiento preventivo de energía eléctrica y el servicio de transporte de combustible para el sistema de comunicación TETRA. Ese proceso tiene un monto aproximado de 1.9 millones. Al ejecutar esto nos va a permitir reducir la brecha que tenemos con relación a las limitaciones de interoperabilidad policial, los retrasos en la atención de emergencia, la débil capacidad de vigilancia preventiva. El segundo proceso es el mantenimiento de la central de emergencia. Este básicamente de la central de emergencia 105 tiene un monto de 5.9 millones. Al ejecutar este proceso nos va a permitir también reducir esta brecha que tenemos sobre el débil acceso a información en tiempo real, ilimitada capacidad de análisis de delito e insuficiente presencia policial en zonas vulnerables. Y el tercer proceso tenemos la fibra óptica de videovigilancia. Este proceso consiste en la contratación del servicio de seguridad, transporte de datos con enlaces de fibra óptica para las cámaras que pertenecen al sistema de videovigilancia de la central 105. Este tiene un monto aproximado de 2.6 millones. Con relación al segundo eje, que es el fortalecimiento de la inteligencia y la prestación en zonas críticas, ¿no? Esto nos va a permitir mejorar la inteligencia operativa, el análisis del delito y la presencia del Estado en zonas de alta incidencia criminal. Y acá está incluido esta zona del BRAE. Aquí tenemos cuatro procesos en curso. El primero es el de servicios de conectividad del BRAE. Esto consiste en el servicio de Internet para todas las unidades operativas y administrativas que pertenecen al Frente Policial BRAE. El costo de este proceso es de 556 mil soles. El segundo es las herramientas de georreferenciación. Esto consiste en un servicio licenciado de Google Maps Platform o su equivalente para una gestión de información de georreferenciada que va a estar a cargo de la Dirección de Informática y Telecomunicaciones. Tiene un costo de 8.5 millones. El tercer proceso es el transporte de datos mediante la fibra óptica para los sistemas de videovigilancia, en el marco de la estrategia de Barrio Seguro. Este proceso tiene un costo de 8.5 millones. El último proceso en relación a este segundo eje, que es de fortalecimiento de la inteligencia, es el mejoramiento de la infraestructura de la Comisión, 5 millones. El último,
El último proceso en relación a este segundo eje, que es de fortalecimiento de la inteligencia,

0: Están ya en proceso de convocatoria, convocatoria porque es saldo de obra, la idea es culminar en este año, señor congresista.
1: Ok, gracias.
0: Con relación al tercer eje que mencionó al inicio, es la optimización de la capacidad operativa y de respuesta policial. Este consiste en intervenciones que van a asegurar a nosotros, a la Policía Nacional, que cuenten con los recursos necesarios para intervenir de manera efectiva en el territorio. ¿Esto qué va a garantizar? La presencia policial, el control del orden público y la capacidad del despliegue inmediato. Esto nos va a permitir reducir la brecha que tenemos con relación a la alta inoperatividad del parque automotor, las limitaciones en el control del orden interno y básicamente en los servicios esenciales. Aquí tenemos tres procesos. El primero es el servicio de mantenimiento, correctivo de los vehículos mayores y menores de la región Lima y Callao, que tiene un monto de 5.89 millones de soles. El segundo proceso es la adquisición de 23 motocicletas para la Dirección de Turismo de nuestra Policía Nacional de Perú, que tiene un monto de 1.12 millones de soles. Y el tercer proceso es la adquisición de repuestos para el mantenimiento de los vehículos menores, también perteneciente a la región Lima y Callao, y algunos a nivel nacional, que tiene un monto de 4.38 millones de soles. Eso es con relación a la priorización que se ha dado en estos tres ejes. Que todo, sumado todos estos 10 procesos, tiene un monto final de 33.157.346 nuevos soles. Adicional a ello, a través de la Oficina de Convenios de la Comandancia General, también con el Ministerio del Interior y la Unidad Ejecutora número 02, el 16 de marzo de este año se ha suscrito un convenio de cooperación interinstitucional entre el Ministerio del Interior y el CIMA. Eso básicamente para la fabricación de 14 deslizadores para las comisarías y puestos de vigilancia de la región policial Loreto. Las comisarías que van a ser priorizadas acá o que van a ser van a contar con estos deslizadores son las comisarías de Requena, Santa María de Nanay, la comisaría de Bretaña, Pebas, Serafín Pilomeno, la comisaría de Chimbote, Maipuco, Tamanco, la comisaría de Genaro Herrera, San Pablo, la comisaría de Rita de Castilla y los puestos de vigilancia fronterizo de Islandia, Ataucuri y Carolina.
1: Eso es bueno, general, ¿no? Porque cuando nosotros viajamos a la frontera y el tema de la selva, Leguinano no tenía cómo trasladarse, y eso es muy bueno. ¿Y eso para cuándo estará?
0: Igual está en el proceso de convocatoria y la idea también es que se culmine este año, porque está incluido en nuestro PAC. La idea, señor congresista, es de que todo lo que tenemos contenido en nuestro PAC de este año se ejecute. Y justamente una de las funciones de la Secretaría Ejecutiva es de supervisar, evaluar para que esto se cumpla. Y finalmente también tenemos unos servicios transversales. Estos servicios transversales van a permitir asegurar la continuidad operativa de los servicios de comunicaciones, emergencias y despliegue a nivel nacional. Básicamente acá tenemos el servicio de conectividad de la banda ancha, ¿no? Que es de 21 millones. El servicio de abastecimiento de combustible para todas las unidades policiales a nivel nacional, que también está a cargo de la Unidad Ejecutora 02, que es de 48.7 millones, y el servicio de transportes de datos mediante fibra óptica. Hay que tener en cuenta que en cuanto a la banda ancha ha sido considerado como un activo crítico nacional. De enero a la fecha, en estos tres servicios transversales, que es fundamental para continuar con la operatividad de la Policía Nacional, se ha gastado a la fecha 72.3 millones de soles. Eso ya está proyectado hasta el fin de año para continuar con la operatividad. Básicamente eso es lo que tengo que decir, señor presidente, con relación al fortalecimiento logístico y operativo de nuestra Policía Nacional del Perú.
1: No, general, felicitarlo con ese punto de las lanchas que se van a fabricar.

0: Estar en el CIMA, excelente. Pero yo tenía una pregunta acá, habló de los combustibles. Cuando nosotros visitamos las zonas de la selva, había un problema con los helicópteros para poder ser operativos y todos decían lo mismo, que mira, nosotros sabemos dónde están los laboratorios para poder nosotros intervenir y hacerlo limpiamente. El tema que no tenemos puestos lugares donde podemos, digamos, abastecernos de combustible. ¿Ese tema está contemplado ahí o no, general?
1: Los detalles no lo tengo, pero
0: Ya.
1: sí, debe estar contemplado, señor presidente. Señor congresista,
0: Sí, Mito, díganos. Sí.
1: si me permite, por
0: Sí.
1: favor, el sector en sí tiene su unidad ejecutora. En este caso está presente el director general de Planeamiento y Presupuesto. Y para complementar esta capacidad operativa con respecto a los vehículos patrulleros que ya están en curso y que sería muy pertinente también porque hice referencia a estos vehículos patrulleros y también a la implementación tecnológica para la investigación criminal. No sé si por intermedio puedo invitar al coronel Pedro Preciado Espino, a fin, por favor, de que
0: Okay,
1: nos...
0: tiene la palabra, sí.
2: Señor congresista Alfredo Azurín
0: Buenas noches,
2: Loaiza,
0: sí.
2: presidente de la Comisión Especial Multipartidaria de Seguridad Ciudadana, en calidad de director de la OGPP del Ministerio del Interior, como me está haciendo participar nuestro ministro, para comunicarle que dentro del plan, la Unidad Ejecutora 01 de la OBA del Ministerio del Interior tiene a cargo ahorita la adquisición de patrulleros. De patrullas de 1.120 patrulleros, pero estos se están comprando con recursos propios del Ministerio del Interior, que ha considerado 10 millones, 50 millones que nos ha dado la Unidad Ejecutora 02, porque lo estamos haciendo con los propios recursos, y asimismo tenemos una asignación especial del Fondo de Defensa, que estamos priorizando. Algunas adquisiciones para estas 8 inversiones que teníamos, la estamos postergando y le está dando prioridad a la adquisición de 240 patrulleros. Esos 240 patrulleros van a salir, ahorita estamos haciendo las gestiones para la modificación de la resolución suprema que considera los componentes de vehículos para salir a proceso. Yo, todo esto está calculado para el mes de junio, ya los 10 millones están siendo utilizados también para equipos de extorsiones, de los 50 millones también ya están en el MEF y de los 110 estamos haciendo las gestiones para la resolución y el saldo para cubrir la brecha de Lima y Callao para que es los estados de emergencia, no las unidades de emergencia, completamos con el crédito suplementario que estamos solicitando al MEF para cubrir esta demanda. Asimismo, como lo explicaba mi general, para el equipo de comunicaciones, también a nivel nacional, también lo estamos considerando en el PM este año, que deberá estar atendiéndose a fines de año o a comienzos de año. Estos recursos no se pierden porque tienen la calidad de intangibles, pero ya estamos en las gestiones. Y asimismo para un laboratorio criminalístico a nivel nacional. Y eso sí está para este año, agregándole todos los componentes para con toda la tecnología para poder apoyarlos dentro de la investigación criminal para poder hacer una lucha frontal contra el crimen organizado. Asimismo, también el Ministerio del Interior en otras ejecutoras, para este año tiene 304 millones, hemos certificado 234, vamos ejecutando 104 y ya los procesos con indicación de nuestro ministro también ya están en proceso de selección, ¿no? En proceso de selección y la meta o el reto es convocar todo eso para que sean oportunos para poder ser atendibles dentro de este año fiscal. Ese es parte prácticamente lo que tenemos con lo que es inversiones, con lo que es el gasto corriente para las operaciones intangible. Por ejemplo, tenemos los viáticos, el rancho que ya está asegurado, y así estamos fortaleciendo para poder atender a la policía en